unos entrenamientos que está subiendo con el primer plantel. También pudimos hablar con Mijael Cerón, extremo derecho, que te juega también de lateral también en su momento, y hoy día también hizo un gol. Escuchemos al extremo derecho de Club Bolívar.

0: acá y ser el mejor visitante.
1: Hoy día pudiste marcar.
0: Sí, ay, gracias a Dios y se lo dedico a mi padre.
1: ¿Cómo está el trabajo de Ronald? ¿Cómo va el trabajo de Pupi?
0: Muy bien, muy intenso con él y siempre se trabaja bien con él y estamos contentos del grupo y todo.
1: Con el trabajo. ¿En el próximo partido?
0: Sí, sí, contento para el partido del viernes contra Independiente, creo que.
2: Gracias. Gracias, señores. Estamos en vivo desde Bolivia 24-7, duro partido.
3: Escuchamos las declaraciones de Mijael Cerón en este caso y escuchemos porque siguen también las premiaciones en este caso donde está Carlitos, la FLP está haciendo las premiaciones correspondientes, hay reconocimiento para las chicas de la sub 14. Escuchemos un poquito antes de irnos.
4: Ahí está la gente también, ahí está el respectivo reconocimiento para la jugadora de Bolívar. Ahí los aplausos, también va a ser reconocido nuestro ayudante de campo, Ronald Huanca, que también va a tener su respectivo certificado. Ahí está ella también, le ha sido reconocido con un certificado a todo el plantel. Estamos en vivo por el 24-7 de la Asociación Futbolística de La Paz.
5: Nuevamente expresarles el profundo placer que es para esta Asociación de Fútbol La Paz premiar a uno de sus clubes miembro, que en este momento ya deja de representar a nuestro departamento y representa al país en su conjunto. Querido Club Bolívar, los sueños y el trabajo se traducen en logros. Y ahí está, el premio más grande de un deportista es alcanzar el sitial más alto. El Club Bolívar, con base en esfuerzo, en mucho sacrificio, tanto de las jugadoras, cuerpo técnico, dirigencia, de estos padres de familia que son el soporte indispensable para empujar adelante a estas chicas, para siempre llevarlas por el buen camino, están los caminos del deporte, hace que esto se traduzca en este logro tan importante que es un campeonato nacional. Primero han logrado el primer paso, que es el campeonato departamental, han ido ahora a nacional y ahora tenemos profunda certeza de que van a hacer un buen papel en Paraguay. Van a sacar adelante el nombre de Bolivia, van a llevar ese escudo del Club Bolívar con mucho amor seguramente, y más importante aún, están llevando también la esperanza de toda esta asociación en enviar a nuestras embajadoras para que puedan traernos satisfacciones. Chicas, vayan con todo lo que tienen, mucho deporte, mucho amor, pero ante todo, el respaldo de esta Asociación de Fútbol La Paz, que seguramente va a estar pendiente a cada minuto de todo lo que ustedes están haciendo en el exterior. Felicidades Club Bolívar, felicidades campeonas, cuerpo técnico, padres de familia, el orgullo de este Consejo Central, de esta asociación, está con ustedes, felicidades y gracias por este torneo nacional. Un aplauso para todas ustedes.
3: Felicidades, felicidades realmente a las chicas de la Sub-14 que no solamente van a representar a Bolívar, van a representar a Bolivia. Y es un gran, pero un gran logro para Bolívar en la rama femenina. Se ha ido luchando mucho para darle esta seriedad, mis amigos. No es fácil, ¿no? Al menos que hoy por hoy el fútbol femenino no es todavía profesional. Pero Bolívar está haciendo las cosas bien. Y también felicitamos a la a FLP también por hacer este reconocimiento a todas las jugadoras de la Sub-14 que en agosto van a emprender viaje a Asunción. Una linda experiencia, que lo disfruten. Y aquí también una pieza fundamental son los padres de familia, los papás que están con ellas en todo momento para llevar a entrenar en este caso, y se han ganado este boleto de ir a Asunción. ya han salido primero campeones departamentales, han jugado con todos los equipos de acá de La Paz, ¿no? Luego ya se fueron a Cochabamba a jugar también con los campeones de cada departamento, y luego ya se fueron a Asunción siendo de las campeonas absolutas. Una gran

campaña, porque estamos hablando que han salido campeonas invictas, no han perdido ni un solo partido y no han recibido ni un solo gol, ¿no? Así que es para reconocerlas. Amigos, nos vemos el día de mañana. El tiempo es hora acá en Radio Éxito. Sigue en sintonía, ya se viene el DJ de tu vida.

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3: El último mundial de una generación que marcó la historia. La Copa del Mundo 2026 no solo quedará en la memoria por sus grandes partidos y emociones, también será recordada como el último mundial de una generación de futbolistas que cambió la historia de este deporte y que defendió con orgullo los colores de sus selecciones. Cristiano Ronaldo se despidió de los mundiales con Portugal tras la eliminación frente a España. A sus 41 años, el máximo goleador de la historia del fútbol internacional cerró un capítulo inolvidable vistiendo la camiseta lusa. Su adiós dejó un sabor amargo en una selección que por momentos pareció pensar más en las individualidades que en el trabajo colectivo. También fue el último mundial para Luka Modric con Croacia. El Balón de Oro de 2018 puso punto final a una brillante trayectoria mundialista. Luego de liderar durante años a una generación que llevó a su país a disputar una final y unas semifinales, junto a él también se despiden de esta cita mundialista referentes croatas como Ivan Perisic y muy probablemente Mateo Kovacic y Andrej Kramaric jugarán grandes partidos en este mundial. Otro nombre que cerró un ciclo fue el de Kevin De Bruyne con Bélgica. El talentoso mediocampista quedó eliminado y todo apunta a que no volverá a disputar una Copa del Mundo, poniendo punto final a una etapa dorada de los Diablos Rojos. Mientras algunas leyendas se despiden, otras como Lionel Messi continúan escribiendo su historia y mantienen viva la ilusión con conquistar una nueva gloria con Argentina. Este mundial nos recordó que el fútbol es mucho más que resultados. Es esfuerzo, sacrificio, lágrimas, alegrías y despedidas, porque incluso los más grandes deben decir adiós algún día. Todo tiene un inicio y un final. Las leyendas se marchan, pero su legado permanecerá para siempre en la memoria del fútbol mundial.
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0: baby. Muy buenas noches. ¿Cómo andamos, gente? ¡Ay, caray! ¡A Caracas, Venezuela! Nos tocó volver a la radio. Así es, estamos de vuelta, baby. Un día más acá en la chamba, durando en la noche. ¿Trabajando duro o durando en el trabajo? Trabajando feliz, diría yo. Contento de poder saludarte una vez más y darte la bienvenida acá, a este espacio que es, fue y será el show del DJ. Mi nombre es Fabián Andrés y hasta las 11 de la noche y un poquito más, nos pasamos a veces del reloj, ¿qué quieres que le diga? Nos quedamos junto a ustedes, con todo el equipo del show del DJ, baby. Con ocurrencias, con noticias. Hoy tenemos Noche Paranormal. Con algunas leyendas, cuentos e historias paseñas. ¿Te sabes alguna? Ve pensándola, ¿no? Si es larga la historia, tómate tu tiempo. Ah, cuando llegue las 10 de la noche, un poquito más por ahí, sacamos a relucir estas historias que te sugestionan, te ponen miedoso. Pero eso luego. Ay, a ver, al momento la temperatura en la ciudad de La Paz alcanza los 9 grados centígrados. Sí, no hace tanto frío. Yo andaba preocupado de que no ando desabrigado, me voy a enfermar. Pero el clima en este momento ayuda en la ciudad. 9 grados centígrados, la probabilidad de precipitación es del 0%, la humedad del 44% y el viento que viaja del norte hacia el sur a 3 kilómetros la hora. Mañana miércoles, sí, día de verbena, mucho movimiento en la ciudad. Todo desde, bueno, desde el 1 de julio, ¿no? Hoy se está llevando a cabo, ¿cómo se llama esto? El desfile de ¿cómo es? ¿Carrusel? ¿Cómo? Lo cierto es que la ciudad está completamente congestionada. Ahí lo vamos a dejar. ¿Tú cómo estás? Me gustaría que me cuentes cómo atraviesas este martes. Qué rápido pasa la semana. Sorpresa entre noticias que también nos encontramos en el día de hoy. Perdió Francia. La selección de Kylian, el dictador Mbappé, no pudo contra la escuadra española. Así los españoles se convierten en el primer finalista. En el primer finalista que a muchos no les está gustando la idea, les diré. Comentarios en redes sociales que, no sé, amañaron esto, que infantil. Lo siento, lo cierto es que Porro, el jugador Pedro Porro me refiero, Pedro Porro selló la victoria para la selección española. 2-0 terminó el partido. Uy, mañana cómo irá la cosa. Ingleses y argentinos. Inglaterra versus Argentina. Partidazo. Yo los invito a mi cuarto infarto. Ay, vamos por este otro lado. La ciudad del Alto. ¿Cómo está la temperatura en este momento? 6 grados centígrados. La probabilidad de precipitación es del 0%. La humedad del 31%. Y el viento que viaja del este hacia el oeste a 5 kilómetros la hora. Para mañana miércoles una máxima de 16 grados. La mínima será de menos 3. El jueves ya feriadito. Bueno, en la ciudad del Alto sí, pues todos los de la feria 16 de julio tienen pachanga. Mañana pasado. Estamos de fiesta, señores. Así nos ponemos en la radio. La radio lo sabe. Nosotros lo sabemos. Usted, sí, quiero que se entere que Estamos de fiesta, Radio Éxito 93.1, la frecuencia de los ganadores.
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Me es imposible entender, comprender, dirían por ahí. ¿Cómo esta canción suena tan actual, tan contemporánea, pero ya tiene 18 años? Lanzada un 20 de septiembre del año 2008, era el paso de The Empire of the Sun con este We Are the People. Estamos de retorno en un nuevo bloque aquí en la radio. 93.1, la frecuencia de los ganadores. Radio Éxito. Pam, pam. Bueno, gracias, gracias a los que me ayudaron. Tuve un pequeño lapsus hace un momento. No me acordaba, claro, claro, no me acordaba de que en este momento en las calles de la ciudad de La Paz se está llevando el desfile, llevando a cabo el desfile de carros alegóricos, ¿sí? Así que bueno, tome sus precauciones porque este martes 14 de julio hay cortes temporales en vías del centro de la ciudad. Usted que anda caminando por las calles lo debe entender mejor. Este evento, sí, el desfile comenzará a las 18, comenzó a las 6 de la tarde por el carril de subida, dice acá, de la avenida Montes, la Mariscal Santa Cruz y 16 de julio hasta la Plaza del Estudiante, y la desconcentración se está realizando por la avenida Villazón. Así que yo les recomiendo tomar rutas alternas si quieres volver a casa, si no te enteraste lo que está pasando en la ciudad. ¿Ah? ¿Cómo no te vas a enterar? Así que los que están caminando por ahí, envíenme su reporte, díganme cómo están las calles, qué rutas debo tomar para poder llegar sano y salvo a mi destino, para no estar caminando, para no estar esperando en vano. Repórtense, 6414-7307, 6414-7307 es nuestro número de WhatsApp para que tú envíes una nota de voz, un mensaje de texto, lo que se te ocurra. Acá en la radio es bienvenido. Revisemos los titulares que nos dejaron hoy, las noticias, todos los acontecimientos alrededor del mundo. A nuestra sección deportes en nuestro homepage exitonoticias.com.bo y encontrarás el siguiente titular. España vence por 2-0 a Francia y jugará la final del Mundial. La selección de fútbol de España derrotó con claridad y calidad este 14 de julio del 2026 a Francia por 2-0 en Arrington, gracias a anotaciones de Mike Oyarzabal, ¿no? Oyarzabal, en el minuto 22 de penal, después de una falta cometida a Lamine Yamal y Pedro Porro. Al minuto 58 y clasificó al final de, sí, de este World Cup del Mundial 2026 que se disputa en Norteamérica. Los rojos se enfrentarán el domingo al vencedor del partido entre Argentina e Inglaterra. Estos son los otros semifinalistas y como yo le había reiterado y mencionado hace un instante, mi cuarto infarto. Y a ver, ¿qué se extiende un poquito más de esta noticia, de este titular? Con una extraordinaria defensa, el equipo de Luis de la Fuente desactivó por completo el ataque de los franceses, que hasta ahora habían maravillado en el torneo. El orden táctico de la retaguardia española fue un muro impenetrable. Para Kylian Mbappé, para Ousmane Dembélé y compañía, no supieron romper la resistencia que opuso al campeón de Europa. España se clasifica para la segunda final mundialista de su historia. La primera se llevó a cabo y única, ¿no? Cuando se llevó la única estrella para todos los europeos, para la escuadra europea, gracias al recordado tanto de Andrés Iniesta en el minuto 116 en la prórroga contra Países Bajos. En esa final, usted la recuerda, en esa final de Sudáfrica 2010. Si quiere darle una repasada a la nota que le acabo de leer de compartir, puede darse una vuelta a exitonoticias.com.bo. ¡Avancemos! Hay una noticia que me llamó la atención y estoy esperando que los muchachos terminen de... Ellos fueron al desfile, ¿ya? Se fueron a desfilar como cebritas.
Entonces ya cuando pasen la desorganización, todo bien, llegarán acá, espero. Pero hay uno de los titulares que realmente me llamó la atención, es curioso y va en nuestro... En nuestra carpeta de seguridad, dice, policía investiga posible reclutamiento de bolivianos para la guerra entre Rusia y Ucrania. La policía boliviana inició una investigación de oficio para determinar si los ciudadanos bolivianos estarían siendo reclutados para participar de la guerra entre Rusia y Ucrania. La decisión fue asumida luego de que familiares denunciaran que jóvenes habrían sido captados para ser trasladados al conflicto bélico. El subcomandante de la policía, Juan Peña, informó que las pesquisas fueron activadas a partir de la información difundida en medios de comunicación y con el objetivo de esclarecer la veracidad de las denuncias. Señaló que la institución tiene la responsabilidad de investigar estos hechos y establecer lo ocurrido. La policía boliviana ha iniciado las investigaciones de oficio a fin de establecer y esclarecer la verdadera historia detrás de este hecho. Se tiene esta información a través de los medios de comunicación y en las redes sociales y es nuestra responsabilidad iniciar las investigaciones para conocer la verdad histórica, manifestó la autoridad policial. Ahí está, esta noticia realmente me sorprendió. ¿Cómo? ¿Con qué engaño? Porque ya había pasado, no sé si lo recuerda usted, si lo pudo revisar, si le apareció en redes sociales, que ciudadanos peruanos de nuestro vecino país habían sido reclutados. Y claro, obviamente no les dijeron, te vas a ir a la guerra. Habían sido seducidos por artimañas y engaños y al final aparecieron en videos de redes sociales, aparecieron allá en el campo bélico. ¿Qué hacían ahí? ¿Cómo los captaron? Todavía es un misterio. ¿Qué opinas de esta noticia? Puedes dejar tu opinión, tu criterio, al 6414-7307, 6414-7307. Ahí estamos nosotros para leerte, escucharte y compartir, claro. Y transcurrir las últimas horas que nos deja esta jornada, 14 de julio del 2026. ¡Qué rápido pasa el tiempo, señor! Y aprovechamos que estamos en este mes paceño, festejando nuestras fiestas julias y hay canciones que merecen ser escuchadas. Hacemos un stop con las noticias, vaya a digerirlas un poco con esta canción. Del año 1992 del álbum Lucas. Este es un tema que identifica a más de un paceño. Y si no lo conoces, pues préstale oído. Lucas, escrúpula.

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Ay, no sé si lo siente. Ay, ya siente ese olorcito a sucumbe, a pisito con pastel. A una rica hasta guataguas. Ay, no sé. Creo que no voy a poder esperar a que sea el 16 de julio para comerme algo delicioso, algo tradicional de la ciudad de La Paz. Porque sí, ya estamos viviendo el ambiente de las fiestas julias y hoy queremos poner a prueba ese orgullo paceño. Imagínate que un amigo de otro departamento, puede ser pues un gamba opa, que te diga: ¿Cómo anda, querido collito hermoso? Estoy llegando a tu tierra, estoy llegando a tu cerro. Entonces, espérame con un sorochipil. Espérame que llego a tu cerro, cuñado. Sí, porque puede ser un amigo de otro departamento o incluso de otro país, ¿no? Las redes sociales, ahora es mucho más fácil poder tener contacto, poder tener amistades fuera de las fronteras. No sé, se me ocurre: che, ¿qué hace, boludo? Estoy llegando a La Paz, che. Estoy llevando Viagra por si acaso, ¿ah? Por si acaso me agarre ahí el mal, que no, como le afectó al Diego y a Maradona. No sé, ¿qué se me ocurre? Y te dice, ¿no? ¿Te imaginas que puede ser un amigo de un departamento de otro país y que te diga: che, nunca... Bueno, no, yo lo digo así en modo paseño, ¿no? Porque... Pero imagínate que te diga: nunca he ido a La Paz, convénceme de visitarla. Pero solo tienes una oportunidad para llevarlo o hacerlo vivir una experiencia que haga decir: qué ciudad tan increíble. O sea, que tú le muestres una experiencia, que le hagas vivir un momento acá en la ciudad y que quede maravillado, fascinado. No sé, que se lleve ese recuerdo tan hermoso de la ciudad de La Paz. Porque claro, tal vez resaltemos esto en julio, pero es... Claro, lo resaltamos en julio para sentirlo más feliz, más orgulloso, claro, porque está cerca a la fecha de, ¿no? Pero en sí, todos los días, la experiencia, el mood supervivencia que uno tiene en la ciudad, pues te deja una anécdota, un recuerdo, te deja tan marcado... Así que, bueno, coméntame, ¿no? Estamos por ahí, estábamos viendo eso ya que estamos en este mes. ¿A dónde la llevarías? Puede ser a esa persona, a ese amigo. Quizá estás a punto de conocer al amor de tu vida, ¿no? Para mejorar la raza. Yeah. Bromita, no se vayan a enojar. No, pero ¿a dónde llevarías a esa persona especial para que se quede fascinado de nuestra cultura, que se quede fascinado de esta bonita tierra? De que, claro, la hollada de cerro y cerro, con subidas y bajadas. Así te quiero, La Paz, así te amo. Tal vez lo llevarías al teleférico para que vea La Paz desde el aire, al Prado para caminar una tarde y ver esos rostros netamente paseños, tal vez a un mirador, a un mercado, a comer, o tal vez puede ser a comer un plato típico de la ciudad de La Paz, llevarlo por un sandwichito de chola, un plato paseño, un rico chairito... Tal vez a llevarlo a comer salteñas y tucumanas, porque muchos me dirán: pero Fabián, tucumana hay en el Alto, claro, hay tal vez en Cochabamba, en Santa Cruz, y yo te diré: lo sé. Pero no hay nada como la salteña preparada acá en la ciudad de La Paz, o al menos esa es mi opinión. Y quien me diga lo contrario, ¿eh?, que venga y me lo pruebe. Pero no nos desviemos, ¿no? La pregunta esta noche es: si tuvieras que convencer a alguien de enamorarse de La Paz, de quedarse completamente fascinado, ¿qué lugar o qué experiencia le mostrarías? ¿Y por qué?
Ese es el motivo de la pregunta esta noche, querer conocer el contexto, tal vez conocer también cómo tú ves a la ciudad, por qué te sientes enamorado de ella y por qué aún no te has ido también. 6414-7307, 6414-7307 es nuestro número para que tú te contactes con nosotros acá en cabina. Y ya tenemos primeros mensajes, qué bonito, paseños de oro, paseño comechuño. ¿Qué más le podemos agregar a esto? Que siempre come su sopa con yagua. Que no puede faltar el arroz en su plato de comida. Así sea sajta. Participa 6414-7307, 6414-7307. Buenas noches, Fabián. Yo lo llevaría al teleférico, pero de noche. La primera vez que subí con unos primos que llegaron de Cochabamba se quedaron con la boca abierta. Sí, viendo todas las luces de la ciudad desde arriba. Me dijeron que nunca habían visto algo igual. Ahí entendí que los paseños a veces nos acostumbramos a paisajes que para otros son impresionantes. Saludos, guapetones. Atentamente, Andrea. Postdata, que viva la paz. Claro que sí, Andrea. Que viva. Allá también, ¿no? En Gocha tienen el teleférico, ¿no? Tienen un teleférico, pero no se compara, pues, a nuestras vistas, a nuestros paisajes, a como le dicen ahora los jóvenes, el spot. Saludo, Andrea, y sí, felicidades, La Paz. Buenas noches, muchachones, guapetones, angelicales. ¿A qué lado somos angelicales nosotros? Yo lo invitaría un domingo al Prado. Caminar sin apuro, ver a las familias paseando, comprarnos un helado, sentarnos en la banquita. Ver palomitas, escuchar a los músicos y después terminar la tarde con un anticucho. A veces no hace falta gastar mucho para entender por qué queremos tanto a esta ciudad. Atentamente, Mauricio. Mauricio, ¿desde dónde nos escribes, Mauricio? ¡Desde Villa Fátima! Tal cual. A mí me gusta caminar por el Prado paseño después de tal vez salir de clases. Hoy no tanto porque, ya saben, andaban armando todo el show y su bolongui para el desfile. Pero por lo general, antes, hace un año más o menos, cuando salía del trabajo, también de la U. Bueno, de la U salía de noche, bueno, igual para camino a casa, pero hay diferente mística, diferente aire al pasar por el Prado, ya sea por la tarde, por la noche, y en algún momento también pasé por la madrugada. No me pregunten por qué. Pero sí, la arquitectura, esa pequeña vuelta que uno da, a veces das vueltas como Hell, te dicen.

rey del pop, MJ, con el Hotel de los Corazones Rotos. La pregunta es, si tuvieras la oportunidad, solo una oportunidad, de convencer a alguien de quedarse encantado y enamorado de esta ciudad, ¿qué experiencia lo llevarías a hacer? ¿Qué comida le harías probar? Participa 6414-7307, 6414-7307. Fabián, yo lo llevaría al Valle de la Luna. Cuando vienen familiares de Santa Cruz o de Argentina, siempre los llevo ahí. No pueden creer que exista un paisaje así, tan cerca del centro de la ciudad. Después pasamos por la zona sur a comer un fricasé. Hasta ahora ninguno se fue decepcionado. Atentamente, Verónica. Verónica, bien. Nos haces quedar bien a nosotros los paseños. Bien, bien, bien. Buen spot, buen lugar para pasarlo con amigos, acompañado, solo. Bien, 6414-7307, 6414-7307. Buenas noches, yo no lo llevaría a un lugar específico. Esperaría una entrada folclórica. Le haría escuchar una banda en vivo, sentir el retumbar de los bombos, ver los trajes y después comer un buen plato típico. Ahí uno entiende que la paz

0: no solo se mira, también se vive. ¡Oh! Javier, me saliste todo poeta, viejo. A ver, ¿qué me dicen por acá? 6414-7307, 6414-7307.
1: Oye, Fabián, ese un chismecito, dame pues hoy ahí en La Paz. ¿Hay gasolina o no hay gasolina? O colas hoy aquí en mi pueblo, pues eche, colas y colas hoy, así para que me venga a la ciudad, así deje mi chacra, mis llamitas, así, porque no hay gasolina aquí hoy, colas estamos haciendo, así. Dime pues, en la ciudad, ¿hay o no hay cola así directo? ¿Me puedo lanzar pues mañana así a la casa de la ciudad así? Porque dice que no hay, en La Paz no hay cola, me han dicho, no sé, y estoy preocupado hoy, Fabián, así. Mi cachazo ya se quedan sin gasolina. Oye, Fabián, ¿me has respondido a mi pregunta? Sí, porque no te he podido escuchar ir. Estaba en el trono, ya tú sabes. Estaba en el trono así, pujando como madre soltera y no he escuchado si me has respondido mi pregunta sobre la gasolina.
0: Mira que lo he pensado mucho y no quería responder a tu mensaje. Pero bueno, como acá tenemos un letrero enorme que dice todos somos iguales ante la ley, ¿qué puedo hacer? A ver, respondiendo a tu pregunta, al menos a lo que yo pude ver en el distrito Miraflores, hay gasolina, están llegando las cisternas, pero eso sí, hay filas, pero no se tarda demasiado como las semanas pasadas de 5 días, 6 días, no, qué doler. No, ya, pues, ponte unas 5 horas tal vez atorado en la fila del surtidor y yo pienso que cargas. Ay, ese es mi reporte. Si algún oyente muy amable se toma la libertad de enviarnos un mensaje y decirnos, tal vez está cargando gasolina, está esperando en la fila, ¿dónde hay? Se lo agradecería muchísimo. Dice, buenas noches, Fabián. Yo les daría un round con las cholitas cachiscanistas. ¡Ah, caray! Sí, las cholitas luchadoras. Bien, sí, lo vi en un video también de todos estos youtubers que vienen a visitar nuestro país. Sí, pude ver que generalmente se van ahí y es un punto atractivo interesante, ¿no? Verse cholitas sacándose la injundia. Déjame tu mensaje, 6414-7307, 6414-7307. Este es el show del DJ por Radio Éxito 93.1.

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Good baby, I'm yours. Dándonos la bienvenida a este nuevo bloque acá en la radio, babies. ¿Cómo transita la noche al momento? 21 horas con 16 minutos en la ciudad de La Paz. ¿Cómo anda usted? Le pregunto. ¿Ya si no? ¿Ya pudo comerse el silpanchito tradicional de la noche? ¿Anda refunfuñando por estar atorado en el tráfico al no saber que había hoy desfile? No importa, señor, no importa. Ya va a llegar a su destino. Va a poder acostarse en su camita y olvidarse. Ah, no. Va a poder llegar a su casa, acostarse en su camita y ver videos de TikTok. Buen plan nocturno, si me preguntan. Ay, participa 6414-7307, 6414-7307. La pregunta esta noche es: si tuvieras que convencer a alguien de enamorarse de La Paz, ¿qué lugar o qué experiencia le mostrarías primero y por qué? Cuéntame. ¿Dónde lo llevarías? Puede ser ese amigo que tienes lejano, esa posible conquista, ya les dije, para conquistar territorio internacional. Esa es la pregunta, la vuelvo a reiterar para quien no me escuchó. Tal vez andaban bajando del minibús, saliendo de la cabina del teleférico, no sé. O como mi amigo que andaba en el trono. Lo bueno y rescatable a ese mensaje es que al menos no llevas tu teléfono al baño, ¿no? Menos bacterias para vos. 6414-7307, 6414-7307. Sí, si alguien quiere conocer La Paz, ¿dónde lo llevas? Contame, 6414-7307. Si alguien me dice que quiere conocer La Paz, yo lo despierto temprano y lo llevo al mirador Quilliquilli. Cuando sale el sol y ves cómo la ciudad empieza a despertar entre las montañas, ¿entiendes? Porque la ciudad maravillosa enamora. Después, un desayuno con api y pastel, o si prefiere, buñuelo. Y listo. Seguro vuelve otra vez. Hasta ahora, los que pasaron por acá no se quejaron. Patricia, de 56 años. Patricia, ¿ah? ¿Qué les dabas? Pero bien, haciéndonos quedar bien como buenos paseños. Bien, bien, bien, Patricia, bien, bien. Aplauso para vos. Hola, Fabián. Yo llevaría a esa persona al mirador y parque, dice La Icacota, al atardecer. Hace 5 años llevé ahí a la chica que me gustaba. Claro, repitiendo cualquiera, dice. Compramos un par de cafés, nos sentamos a mirar cómo se iban encendiendo las luces de la ciudad y esa misma noche nos hicimos enamorados. Ya no estamos juntos, pero cada vez que paso por ese lugar, sonrío. Porque ahí empezó una historia de amor bonita. Para mí, y si alguien quiere enamorarse de La Paz, primero tiene que verla de noche desde un mirador. Saludos, muchachos, el programa está muy bueno. Atentamente, Sebastián. Gracias, Sebastián. Bien, bien, bien, bien, bien, Sebastián. Es que si uno se queda fascinado cuando uno vive tal vez la experiencia, es bueno recomendarla. Y Sebastián lo hizo al mirador La Icacota. ¿Ustedes qué opinan de esa decisión? Para ir a enamorar a alguien, ahí dice. Buenas noches, Fabián. Yo llevaría a cualquier visitante a recorrer el teleférico, sin apuro. Bajándonos en varias estaciones, en la línea blanca para caminar por el centro. Después un paseo por el Prado y terminar en la San Francisco, dice. Tomando un café mientras cae la tarde. Cuando vino una amiga de Sucre, hizo exactamente ese recorrido y me dijo: ahora entiendo por qué hablas tanto de tu ciudad, Colla y Millán. No dice así. Desde entonces quiere volver todos los años. Saludos atentamente, Carlita. Gracias, Carlita. Gracias, Carlita. Y bien, bien, así no quedar bien.
Gracias, collitas hermosos y hermosas que se pasan por nuestro WhatsApp y nos dejan su mensajito. Besito para ustedes.

0: A ver, dice Fabián, yo no... Dice, sí, allá. Fabián, yo no llevaría primero a un lugar turístico. Lo llevaría un domingo a la casa de mi abuela en Villa Victoria. Que pruebe un plato paceño hecho en casa. Que escuche las historias de los vecinos. Que vea cómo todos se conocen en el barrio. Y luego salir a caminar por las calles. La Paz no son solo paisajes. También es su gente. Su forma de recibirte y hacerte sentir en familia. Saludos a la familia Choque. Atentamente, Víctor. Besos a mi esposa y a mis hijos. Bien, papá. Ese es un paseño de bien. Ese es un paseño que se respeta. 6414-7307 es nuestro número de WhatsApp. Participa, que acá te escuchamos y te leemos. También te escuchamos, ¿no? A ver, ¿qué nos dicen?
1: Hola, Fabiancito, buenas noches.
0: Hola, baby.
1: Mira, pues solamente decirte que no es necesario llevar a ningún lugar. Solamente con entrar a la ciudad de noche, uh-huh. Ese cielo estrellado que tenemos,
0: hermoso,
1: que me di cuenta cuando estaba en Brasil y ahora que estoy aquí, es único. O sea, aquí solamente ves una noche oscura y ya, la luna. Pero la noche estrellada que nosotros tenemos allá es incomparable y es algo hermoso, en verdad. Valoren eso, gente.
0: Eso. Bien dicho, valoremos eso, gente. Veía en alguno de mis conocidos y contactos registrados en WhatsApp publicar un estado.
2: ¿Por qué suben tantas fotos del cielo que nunca han visto un atardecer?
0: No respondí porque dije qué paja, pero ahora entiendo. No, cuando llegas a cierta edad, tal vez para un momento de meditación, para agarrar, no sé, te agarra la nostalgia por ahí. O para pensar, qué bonito es ver, fijar la mirada al cielo y observar las estrellas. Lo dije en programas pasados, en la temporada de invierno, como la estamos viviendo ahora. Hay que aprovecharlo porque tenemos cielos completamente despejados, podemos divisar las estrellas. Cuando hay luna llena, pues se ve hermosa esta bonita ciudad, el Illimani, no. Dios. Y no solo cuando lo ves al lado externo, ¿no? Toda la composición de Miraflores o donde hay teleféricos, edificios, colorido. ¡Ay, señor! Qué hermosa es esta ciudad. Y gracias por participar. 6414-7307.
3: Oye, Fabián, a propósito de Cañar, o sea, a propósito de La Paz, ¿vas a ir a Cañar mañana a la San Francisco?
0: Nah.
3: O mucho level para vos, así los cumbieros, así.
0: Yeah.
3: Y es más, algo más underground, no sé, algo más rockero. ¿Lo vas a pasar en alguna taberna de por ahí?
0: Puede ser.
3: Porque está bien chichero, oye, la cartelera, mamá. Ah, oye, no sé, se estaba forzando el Tito y Umbrel y el Ibiza Producciones, dice que él se había enrajado con la tarima, dice, con la tarima, el sonido, todo, dice así, la, o sea, dice que hay mano negra de corrupción ahí para el Doc Wilder, no sé qué, le han ayudado, así, o sea, más o menos así, han hecho desaparecer millones de platitas, dice, diciendo que están contratando, pero no estamos poniendo, así, hoy no sé, es un dato perturbador, oye, para el Doc Wilder.
0: ¿Y qué te puedo decir? Si el río suena, es porque piedras trae. Primera vez que lo escucho, ¿no? ¿Dónde lo escuchaste, viejo? Porque, claro, también hay fake news y cosas que a veces aparecen en redes como para desprestigiar la imagen de los políticos. A ellos les pasa muy seguido y yo me mato de risa. No aplaudan. Abucheo para los políticos. Acá no los queremos, no los estimamos, nada, porque sabemos lo rata que son. Ese, bueno, no quiero asegurar nada, pero siempre hay alguien que se quiere llevar su tajada, siempre hay alguien que actúa por su beneficio. Pero respondiendo a tu pregunta, a tu primera pregunta, no, acá vamos a hacer un programa especial acá en la radio, vamos a poner cancioncitas buenas. Tal vez iría a la verbena por Diverso, por las chicas de Diverso y Prana. Ya después me vuelvo a casa y paro de contar. Máximo, o sea, lo estoy asimilando. Por eso quiero también saber el cronograma, a qué hora se van a presentar los grupos, como que para medir tiempos, ¿no? Imagínense, va a comenzar todo desde las 2 de la tarde. Entonces, si conociendo a cómo nos organizamos también en la ciudad, yo pienso que Hachamal, Cuprana y como les dije, las muchachas de Diverso van a pasar pues primero, ¿no? Para abrir. Y ya después todo el bolón kichi, ya cumbiera. Entonces sí, iría por tal vez ver a Prana. Los vi en un corto momento cuando hubo un concierto de los Vándalos Chinos en la ciudad. Y suenan bien y hay canciones que me gustan. Solo iría por ellas, tal vez después por un rico sucumbé. Después no, me vuelvo a casita, me pongo a ver películas, yo todo abrigado, me pongo la calefacción, mis polquitos. Ya, cuando llegue las 12 me asomo a la ventana y veo los fuegos artificiales y listo, felicidades, abrazo a mis hermanos por ser colitas como yo y para de contar, a dormir. ¿Usted qué tal? ¿Cuál es el plan de mañana, no? Porque hay previas, uno se juntan, hay juntes antes de irse a la zanfra. Ya los conozco, ¿sabes? En especial a los universitarios. Cada día festivo es motivo para ir a chupar. 64-14-7307, mira lo que me hacen decir. Estamos hablando de cositas hermosas de la ciudad de La Paz. ¿A dónde llevarías si tuvieras la oportunidad, no? Solo un día de mostrarle a alguien que no vive en Bolivia, que está en el extranjero, que tal vez está en otro departamento, de mostrarle esta ciudad y por qué debería quedarse fascinado y estupefacto con lo hermoso que tenemos. 64-14-7307, 64-14-7307. Si alguien viene por primera vez, esperaría las fiestas julias o le diría que sí o sí tiene que venir en julio. Lo llevaría a una verbena o a una entrada folclórica. Una vez vino un primo desde Chile pensando que solo iba a ver un desfile y terminó bailando con desconocidos, comiendo anticuchos a medianoche y diciendo que nunca había sentido una fiesta tan auténtica. Hasta ahora me escribe cada julio preguntando cuándo vuelve la celebración. El programa está muy bueno. Les envío un fuerte abrazo atentamente, Paola desde la ciudad del Alto. ¡Paola! Un abrazo para ti. Y sí, me hacen antojar anticuchitos. A esta hora, ¿qué puede comer uno? No, algo tradicional de acá de la ciudad. Unos riñoncitos, tal vez, del parque urbano donde se hace la feria. Unas tripitas. Ya se... como un mes y un poquito más, no puedo ir a visitar a mi casera de tripitas de mi zona. Porque claro, estamos acá haciendo programa y cuando retorno a casa, pues mi casera ya pues chacatao, no hay casera. El que también es tan delicioso como lo prepara que se acaba rápido, entonces es más que entendible. 64-14-7307, 64-14-7307. Este es el show del DJ, acá en Radio Éxito. 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

el señor Calvin Harris con este I Feel It Got Summer. 21 horas con 35 minutos, baby. Ah, caray, es hora de despertar, Choquito Flow. No te duermas, no te duermas, ya vas a llegar a tu casa, no pasa nada. El conductor está haciendo todas las peripecias necesarias para que tú puedas llegar a tu destino. 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En este martes, ¡eso! Le ponemos buena actitud, buenas canciones. Poco a poco nos acercamos a la verbena paseña a celebrar juntos 217 años, orgullosos de ser collitas de corazón. Y acá en el show del DJ lo hacemos a nuestro modo. Así que DJ, súbale al drop.

0: 6414-7307, 6414-7307 es el número de WhatsApp para que tú puedas enviar tu mensaje, para que me cuentes si tuvieras la oportunidad, una oportunidad, la 21ª oportunidad de llevar a alguien, ¿no? A un extranjero, a alguien de otro departamento, a uno de tus familiares para que se quede enamorado de esta hermosa ciudad. ¿Dónde lo llevarías? ¿Qué experiencia le harías vivir? Cuéntanos, 6414-7307, 6414-7307. ¿A vos te ha pasado de traer a alguien tal vez, no sé, del extranjero, de otro
1: traer
0: departamento?
1: Traer a alguien del extranjero, el móvil.
0: En la camioneta, ¿no? Pasa la frontera, el ICE, el ICE.
1: Cuidado con la bici. Ay, sí, me ha pasado.
0: Contame tu experiencia, viejito.
1: No extranjero como tal, pero sí me ha pasado con alguien ajeno a la ciudad.
0: Ya. Venía de un pueblo. Ya.
1: Creo yo. Depende mucho de los gustos, porque tenemos todo.
0: Sí, sí, sí.
1: Tenemos de todo para todos. Depende mucho de los gustos. Por ejemplo, para personas, digamos, que les gusta la fiesta... A las discotecas antiguas, o a las clásicas, o a las más conocidas, digamos.
0: Vamos a Gold.
1: Ahora depende, depende a qué hora, ¿no? Depende qué fecha también. Por ejemplo, a las personas que les gustan las fiestas normalmente vienen y se deslumbran con el gran poder.
0: Sí, sí,
1: ¿no?
0: Sí.
1: Gran poder, carnaval, el Giscanata.
0: Cuando hay cuando nos llega el carnaval a nosotros, los paseñitos también.
1: Sí. Luego,
0: el corso de corsos.
1: Ajá. Depende,
0: ah, no,
1: por eso
0: el,
1: los
0: el
1: gustos.
0: El gran corso, ¿no?
1: Por
0: el
1: ejemplo,
0: corso,
1: si quiere.
0: Cocha,
1: claro. Sí. Si alguien quiere comer, por ejemplo, tengo caseritas en el Mercado Lanza, por ejemplo, que cocinan bien. Yo soy de buen diente.
0: ¿Tú no llevarías a alguien, pues, a
1: un restaurante así,
0: digamos? Un fino de 5 estrellas.
1: No, sí, llevaría, pero a comer comida típica.
0: Claro, pero a ver, ajá, en el restaurante, claro, lleva cierto proceso para tener, digamos, cierta puntuación, pero... Hablamos de un paseño
1: promedio.
0: Paseño
1: promedio, digamos.
0: Ese que come salchipapas en su kiosquito azul. No importa la zona.
1: Cabrón ese.
0: Está.
1: Sí, a ver. Depende mucho a gustos, ¿no? ¿Qué te gusta? Pescadito ya. Vamos a comer una trucha del cementerio.
0: Uy, está bien, bien.
1: ¿Qué te gusta? Chicharroncito, digamos.
0: ¿Dónde llevas a comer algún chicharrón?
1: Puede ser a modo de pasear. Hay unos chicharrones poderosos en la 16 de julio, cuando hay feria.
0: Ok, ok.
1: Con sus sartenes enormes. El cuate está, en vez de espátula, tiene un remo de canoa, creo.
0: No es sartén. Bueno, es el perol.
1: Perol, ¿no?
0: El perol.
1: El perol. Oye, me gustaría tener un perol así, donde yo me pueda dormir ahí, encender la hornilla un poquito de calientito.
0: ¿Sabes?
1: Denis al horno.
0: Teníamos una tradición, ahora que mencionas el chicharrón, uh-huh, en casa con mamá.
1: Okay.
0: Preparábamos, hacíamos chicharrón a la leña.
1: A la leña.
0: Poníamos ahí los bloquecitos de... ¿Cómo se? ¿Los ladrillos?
1: Los ladrillos.
0: Los ubicamos bien como para hacer, pues, un espacio cuenco para que pueda entrar,
1: sí,
0: la madera, carbón, etc. y pueda circular. Listo, una vez que se encendía el fuego, ahí poníamos el perol y ahí,
1: okay,
0: la carne de cerdo.
1: Bien.
0: Un saborcito ahumado,
1: claro.
0: 10 de 10.
1: Qué rico. Oye, hablando de lugares, digamos, ¿no? Ya dejando de lado la comida, porque va mucho a gustos.
0: Es que hay mucho, lugar, mucho,
1: sí,
0: mucho.
1: Demasiado, demasiado. O sea, ¿quieres el pancho? Hay zonas donde venden el pancho. ¿Quieres chicharrón? Hay lugares donde hay chicharrón.
0: También.
1: ¿Quieres fricase? Igual, lo propio. Caldo de cardán, la buenuca. Infaliable.
0: Yo tengo mi caserita en el Mercado Rodríguez.
1: Mercado Rodríguez.
0: Ahí está, es como que no muchos lo conocen.
1: Sí.
0: Estás, no, generalmente los domingos abre la casera, fines de semana.
1: Okay.
0: Pero los domingos, cuando las personas, las familias van a hacer mercado,
1: uh-huh,
0: justo es un garaje, es un galponazo así grande, venden frutas.
1: Ya.
0: Te vas a ubicar viendo siempre a la casera que vende plátanos. Y tú le preguntas,
1: ya,
0: ¿dónde venden caldito de cardán? Te van a señalar. Hay,
1: vale,
0: un lugar, quien lo conoce, quien haya ido por ese lugar, 10 de 10.
1: Sí.
0: El caldito de cardán es muy bueno.
1: ¿Y te dan con huevo duro?
0: Con huevo duro.
1: Ah, bien.
0: Con tu trocito de carne.
1: Bien.
0: Con tu trocito.
1: ¿Charquecito o res?
0: No, pollito.
1: Ya, ¿qué carne es más?
0: Te ponen ahí res, Te ponen después cuando, no sé si es válido, pero le ponen algunos carne de cerdo. Me ha tocado. Y ahí le ponen pues parte del miembro viril del toro.
1: Ah, sí. No, yo me voy más a otro donde le ponen pollo, charque, en vez de res, charque.
0: Ya.
1: Huevo, ¿no? Le
0: o sea, ponen charquecito así frito.
1: Sí, patita.
0: Le
1: ponen patita y le ponen también, ¿qué más le ponían? Algo de la vaca, ubre, algo así es.
0: Ay, ya, ya.
1: Deli. Eso es en la Buenos Aires y Gallardo, y abajo en la esquina, vayan al Cala.
0: Generalmente está abierto fines de semana o de lunes a viernes.
1: De lunes a sábado. De martes a domingo. Creo que el lunes descansan.
0: Claro, martes o domingo. Entonces todavía hay la posibilidad de que mañana, no sé, todavía no encontré nada en los medios de que tal vez se alargue el feriado.
1: Aparentemente no.
0: No, ¿verdad?
1: Sí, hubo un rechazo porque muchos también dicen que día de feriado, día no trabajado, día de pérdida.
0: Pero en viernes, después de la verbena, después de un 16.
1: ¿Qué te digo? La people así lo quiere.
0: Es que yo no quiero venir acá. La people así lo quiere. A ver, pero todavía no sé. ¿Tú crees que salgan a pronunciarse tal vez? ¿O ya lo dijeron de forma oficial?
1: Hoy no creo, porque mira, ahorita están en el desfile del centro.
0: ¿Te imaginas que lo anuncien en la verbena, plena, a las 12?
1: No, tal vez, no, bien borracho el calor. Señores, hoy hay feriado. Buenas.
0: el Aspi, en nuestro contexto no es Gaspi.
1: Sí, no,
0: es Aspi.
1: Yo creo que no va a haber, digamos, un alargue. Tal vez tolerancia, no sé, pero alargue como tal, no creo.
0: Horario
1: ya tienen el 16
0: continuo,
1: de julio.
0: ¿No?
1: Claro, pero mira, ya tienen 16 de julio. Se van a tomar el 15.
0: Obvio.
1: Claro, 16 ya curen, Chucky.
0: Desde ahorita
1: están viciosos.
0: Algunos desde ahorita, después del desfile, ¡vamos!
1: Sí. No, pero decían, ¿no? Se adelantó lo que es el desfile de las instituciones que están desfilando ahora.
0: Sí.
1: En el Prado Paseño. El alcalde mismo lo dijo cuando le entrevistaron en uno de esos medios. Le dijeron, ¿por qué adelantó? Porque quiero que la gente mañana... No, ¿cómo es? Quiero que hoy vean el escenario, cómo está quedando, y mañana tengan tiempo para venir a la verbena.
0: Yeah.
1: Mañana habrá sueto desde las 14 horas, 16 horas, ¿alguien sabe?
0: Yeah.
1: A no venir.
0: Los funcionarios públicos... Ah, no, nosotros no somos públicos.
1: No.
0: Los funcionarios de radio...
1: Alguien de un medio de comunicación.
0: Algún periodista que no se informe a la llamita.
1: Ah. Carros alegóricos también presentes en lo que es el desfile que
0: sí,
1: se está. Muy bonitos carros, te diré.
0: ¿Lo viste?
1: Hay ingenio.
0: Yo no tuve la oportunidad. Estaba hablando más bien al respecto de que la gente tome rutas alternas. Quien no sabe. Ah, hay transmisión en TikTok.
1: Están transmitiendo en TikTok. ¡Cara!
0: ¡Hay tecnología!
1: Sí, yo vi unos cuantos, te diré, al venir. Igual tuve que esquivar pues la trancadera que se forma mientras suceden estos actos. Y bueno, pues sí vi algunos carros que de por ejemplo de la terminal, vi su bus.
0: Uy.
1: Enorme ahí con un papelógrafo al costado que decía La Paz. Nada más.
0: Con su diseño culero de alcalde.
1: Sí. Pero decía terminal presente.
0: Ah, ya.
1: Ajá. Entonces, está bonito, está algo más para la gente.
0: No, es nuevo.
1: No sé si es nuevo.
0: Es que yo...
1: Porque no es de Teas, ¿no?
0: No es de Teas.
1: Ah, ok. Entonces, es un desfile de carros alegóricos. Me parece que está muy buen incentivo.
0: Sí.
1: Muy buen incentivo. Pero ojalá no se comercialice tanto como el desfile navideño.
0: ¿A qué te refieres con comercializar? Si realmente esa es la idea.
1: Es que lo hacen a la quete, el desfile navideño. El de comerciantes es bonito porque se esfuerzan en los carros. Pero el de la alcaldía, el año pasado, por lo que he visto, incluso hasta venden asientos. No, no deberían permitir, desde mi punto de vista, ¿no? No deberían permitir, digamos, en estos desfiles vender asientos, ocupar espacios. Al final todos quieren ver.
0: Sí.
1: Y lamentablemente hay personas que no cuentan con recursos, y más en estos tiempos, y no pueden darse el lujo de comprarse un buen asiento.
0: Tal cual.
1: No, entonces no deberían vender. Al menos, y da rabia, pues. En el desfile navideño a mí me dio bronca que todo esté tapado con cotencio azul, con telas azules, amarillas, que estén ahí y no dejan ver.
0: De construcción.
1: Sí. El alcalde, ¿en qué momento nos ha dicho? Ya, entonces, privaticen.
0: Ya. A ver, ya, háganlo ustedes, a ver.
1: No, ya, privaticen ustedes el desfile. Esa es mi molestia, ¿no? Al final, pero bueno, son, esperemos que no suceda.
2: Gracias, gracias por tu queja. Sí, siga llamando y participando. Este es el queja.
1: ¡Pero no he terminado!
2: No, gracias, el tiempo en el radio es dinero, ya, gracias. Córtenlo, ya, pues.
1: Fabián, me la pedas.
2: Ya. ¿Qué cosa? Ya, a ver, volvé. Ya. Volvé. No, pues no es Fabián, es el señor John Ziz.
1: Ah, el... Vos eres el John Oro.
2: John Oro.
1: John Estaño.
0: Soy John Estaño.
1: John Estaño.
0: John Cobre.
1: John Cobre. John Cobre mejor, ¿no? Porque somos más morenos que él. Pero cuidado, diga, ¿no? Me han insultado, carajo, nosotros somos más negros que él.
0: Buenas noches, Fabián, Andrés y Denis. Aquí después, escuchándolos... Aquí, pues, escuchándolos a full volumen. A ver, respecto al
1: Hola,
0: tema...
1: Hola, pues...
0: De que, ¿qué dices a quién? A mi cuate de Oruro, me dice, y su novia. ¿Cómo?
1: A ver. Estamos teniendo problemas de lectura.
0: No hay problema. O sea, sí.
1: De traducción de palabras de lo gringo a lo español.
0: Pero no está bien articulada esta oración.
1: No está articulada porque dice, mi no entender idiomas de...
0: Te lo voy a leer textual como dice.
1: Ok.
0: ¿A quién? A mi cuate de Oruro, Lo y su novia, a Chocalla, a comer unas delicias de churrasco y un paseíto en bote. Okay. Atentamente, David Humérez. David Humérez, estoy seguro que él no estaba escribiendo el mensaje. O sea, ha dictado a su teclado para que
1: sí,
0: se
1: no,
0: escriba.
1: Está haciendo algo más y está dictando al teclado.
0: Y claro, como no pronuncia y vocaliza bien, pues así te lo capta a medias
1: no
0: el traductor.
1: La nada, ¿no? ¿Sabes que no pronuncias bien? Nada, mentira. No, el Davidcito escribe, claro. escribe sus mensajitos. Nada, un abrazo, Davidcito. Y sí, ¿no? Gran plan llevar a tus amigos, irte con los amigos y a un descampado de Achocalla.
0: ¿Qué tal dice Achocalla? Yo
1: es
0: hasta
1: lindo.
0: Ahora no fui.
1: Es lindo.
0: Me dijeron, no, ¿qué tal? Achocalla está lleno de basura, está feo, está horrible, no.
1: Pito.
0: Así estaban opinando. ¿Tú qué le dices al respecto?
1: Hay lugarcitos que lamentablemente se descuidaron. Ya pues, déjense examinar, voy a hablar o no. Parecía peruanos porque...
0: ¡La palabra pecanza!
1: ¡La pecanza! ¿Me va a dejar hablar o no?
0: ¡Déjame fluir con la palabra!
1: ¡Déjame fluir! ¿Qué está preguntando a mí, además? ¡Yo quiero fluir!
0: ¡Ya, cuelta!
1: ¿Puedo hablar o no? ¿Qué te estaba diciendo? Que hay lugares, ¿no? Hay lugares donde sí hay un poco de desorden, te diré. Pero también, o sea... La belleza natural es innegable, te diré.
0: Claro.
1: Es hermoso. Es hermoso, te diré. Terrenito de Achocalla. Yeah. Cómprense. Ahí tenía.
0: ¿Todavía habrá?
1: Debe haber.
0: Pero caro.
1: Carísimo. Señor, carísimo.
0: Era que aprovechemos, pues,
1: sí,
0: en el momento.
1: Era que aprovechemos la crisis.
0: Qué hueva, che. A ver, dice, antes de irnos a la pausa. Hola, Fabián y Denisao. Está súper genial su programa. En cuanto al tema,
1: okay.
0: Yo le llevaría al... dice, al letrero de La Paz. Ah, ya. Al letrero gigante. ¿Qué tenemos?
1: Sí.
0: Entre comillas, pero...
1: Sí.
0: Para hacer el delicioso. ¡Epa!
1: ¿Qué pasa?
0: ¡Cochino!
1: ¿Qué pasa? A ver, depende de su gusto, ¿no? ¿En qué letra?
0: Yo recomiendo la Z. Es muy cómodo y tiene una vista panorámica. Ahí está. Atentamente, Sanky. Gracias, Sanky.
1: Es más calientito por las luces LED.
0: Ese es... recomendable para este frío si no tienen plata, muchachos. 6414-7307, 6414-7307. Déjanos tu mensaje, tu nota de voz. Acá te escuchamos y te leemos, baby. ¡Sí! 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

0: tenemos visitas desde la ultratumba. Es que ponemos buenas canciones y del piso de abajo suben. Ahí estamos de retorno. No, le decías que el pichón estaba viendo que se me andan apagando los monitores de rato en rato.
1: Sí.
0: Y yo le digo, nos están visitando acá.
2: Nos están tocando por ahí, ¿no?
0: Sí, pues que dicen, en la radio están poniendo buenos temas.
3: A ver, suban. Suban a ver quién es.
1: A ver, bajen.
0: Estamos de retorno. 4 minutos nos separan de las 10 de la noche.
1: ¿Qué
0: ¿Cómo avanza el tiempo, viejo? Se está viviendo una jornada movida. Muy al margen del tráfico, que uno esté atorado, de que uno también tenga sus actividades normales nocturnas.
1: Sí.
0: Hay movimiento en la Plaza San Francisco, están haciendo prueba de sonido, me informaba Denisao. Tienes el reporte ahí.
3: Hola, sí, dos.
0: Ya, subiendo sí, medios.
3: Sí.
0: Hola.
3: Sí.
2: Hola. Están haciendo prueba de sonido con los grupos en vivo, Tere.
3: La gente en TikTok, en todos los lives que estoy testeando por acá, haciendo un sondeo. Ajá, estoy realizando un sondeo por TikTok.
1: Ah, mira,
3: todos dicen, ¡puta que mierda! Todos están diciendo eso, ¿no? Que para la prueba de sonido está lleno. ¿A qué hora va a entrar de sol a sol? Decían. Por acá dice, las divinas se han entrado. Dice.
0: ¿A qué hora van a hacer su prueba de sonido?
1: ¿Ya han probado el micrófono?
3: Luego, obviamente, están hablando los que están haciendo las pantallas, ¿no?
1: Exacto, y dicen, coordinando.
3: Y dicen, el show va a estar buenísimo.
0: No sé. Esos son los que transmiten, ¿verdad? Los que les ahorita la TV.
3: Dale tap a la pantalla, si no me van a bajar del escenario. Tap. Ya ha entrado de sol a sol hace rato, amigos.
0: La anterior semana.
3: Y las divinas, no sé las divinas, amigos. ¿Dónde serán, amigos? Vamos, tap. Me van a bloquear ya. 120 segunditos tenemos.
1: No es para que te raíz así, ya. Tienes que oye.
3: Dice, no hagan spam o serán silenciados. De paso, escriben mal. Yunkus.
0: Ya, sí. ¿Cómo que para qué es la prueba de sonido? Bien cojudes la gente. Así.
3: Y responden así, les gracias, ¿no? Se nota siempre que es TikTok agropecuario.
1: Bueno, entonces vamos a meter con las bases.
3: Cagué de risa con el punto de la risa. ¿Qué hora se presentará mañana? Le dicen, ¿alguien sabe qué hora va a empezar mañana la verbena? Explosión Cumbiera se presentará hoy, dicen. Para la prueba de sonido, se va a hundir ese lugar ahorita, dicen. Otro boludo ha llamado en los comentarios. Estoy vendiendo tripitas.
1: Pase, casero, pase.
3: De sol a sol ya pasó, ¿ven? La gente está expectante, ¿no?
1: De los trampas.
3: Los trampas, dicen, mañana igual habrá esas rejas. Porque han puesto una baranda, claro, para que no se acerquen al escenario. Ajá. De sol a sol ya pasó, el puto de la risa es espectacular. De sol a sol,
0: yo me pregunto, ¿cómo pueden dejar, pues, las cosas, el escenario, pantallas, si ahí a la vuelta tienen la Figueroa?
3: ¿No veo?
0: La cuna de las ratingas.
3: La cuna.
1: No, pues, pero dejan con guardias, pues, cuidando.
0: Puta, no, difícil.
3: De ahí salen los dos grupos de cuna.
4: Hora de trabajar. Hora de chambear, ahorita vuelvo a memita.
1: Ya vuelvo, Galaxia, dame un rato.
3: Galaxia, es un nombre.
1: Me toca.
3: No, normalmente se ponen Tania.
0: ¿Qué más? ¿Qué nombrecitos más puedes encontrar?
3: El punto de la risa debería entrar más tarde.
0: A ver, ¿qué nos dicen por acá la gente? Buenas noches, chicos. Feliz martes. Uno, si son gringos, los llevo al mercado Lanza a comer. Esa experiencia de que las caseritas te digan, papito, ven a comer aquí, mamita.
1: Papito, pasa bien, sirve, te va a dar. Bien, yo pedí tú, también bien, grandito. Puede ser el papá de mis hijos.
0: Así.
3: Puedes pagar la universidad de mis hijos.
1: Pasa, pues, caserito, sirve, tenemos tecito, tenemos cafecito, tenemos con quesito, tenemos con mantequilla, tenemos con también mortadela. Pasa, pues, casero, sírvete. No pases ahí donde ella, bien pasado, te sirve. Además, yo te entiendo bien, chiquito, papito. Pásate, venete. Bien servido, te vas a ir.
4: No le hagas caso a esa casera. Después te lo sirve ahí tu jugo, con agua del grifo. Aquí,
1: pues
4: agua.
1: Fíjate,
0: no, no, no. Ven, papito, ven, ven con tu novia, no importa, ven. Asomate, casero, asomate, asomate. Míralo, míralo, míralo. Ahí ya, dice, y digan, papito, ven a comer aquí. Y luego al montículo para que vean la hermosa ciudad. Dos, hoy estaban vendiendo asientos para el desfile de carros alegóricos.
3: Sí.
0: Tres, a ver, antes del tres, hagamos mención a esto. Yo digo que no se debería cobrar, o sea, porque está bien que tú hagas tu negocio de llevar tus 10 sillitas. ¿Está bien?
3: Yo digo, ¿es está bien?
0: ¿Está permitido?
3: Más allá de lo permitido, está bien que se sienten, digamos, como para hacer barrera entre la gente y entre los desfilantes. O sea, una línea o dos máximo. Pero se pasan, se arman como en gran poder. Sus graderías han armado la Pérez.
0: Van a sacar sus tablones de madera después ahí.
3: Sí.
1: No, le van a dejar para el gran poder.
3: Bueno, ya. Para mañana. ¿Qué vamos a desarmar?
0: Ha pasado. No sé en qué año, toda una semana las cosas ahí.
3: Los bancos ahí, ¿no? Esloban maderas los datos. Sí.
0: Porque, claro, venía una festividad. Creo que sí, era para el gran poder. Y se mantenían ahí las cosas.
1: Claro,
0: una
1: creo
0: semana.
1: Que se había retrasado.
0: Tal vez están esperando eso.
3: Probablemente.
0: A ver, dice tres. Bueno, Radio Éxito transmitirá la verbena. Ustedes serán parte de la transmisión. Si es así, llevaré mi radio canchera al honguito de San Pedro.
1: Claro, vamos a transmitir aquí completamente en vivo. Tenemos un invitado especial, Ráfaga. ¿Qué es eso?
3: No, de la nada, no. Ni Ráfaga va a estar. Tenemos invitado especial al que vende tripitas.
5: Hola. Yeah. Hola, ¿cómo estamos pasándole aquí en el honguito? Hola. Yeah.
3: Llévelo
5: casero.
0: A ver qué nos dice, tenemos un audio.
1: Mamá.
6: Ahora la pregunta va para vos hoy, Denis. Hoy, Denis, ¿dónde vas a ir a cañar mañana? A ver, ¿vas a ir a los cumbieros o no sé, o te vas a ir a un café? O así, normalejo, así. Vas a estar con tu cacharrito así, taxiando. ¿Qué vas a hacer mañana, Denis?
3: Café piernas. Yeah. No, voy a estar por ahí. Me encuentran ahí. Claro va a ser si yo salgo en una transmisión de TikTok.
1: Rayándote.
3: Rayándome. Yo voy a ser primero en rayarme. Yo voy a empujar.
0: El primero en la fila.
1: ¡Queremos explosión cumbiara!
0: Su cartelote.
3: Me voy a levantar la polera y mi panza.
0: Ay, tú, mi hermano, ¿a quién llevarías si tuvieras la oportunidad de solo un día, de alguien, de

0: Porque en Argentina
1: lo que haría es tal vez llevarla a, o llevarlo a conocer esa luna que tenemos acá, esa luna terrestre, a lo que es al Valle de la Luna.
2: Ya.
1: También lo llevaría a tomar unos heladitos de canela.
2: ¿Dónde? ¿Dónde? La pregunta
1: es. Eso, eso también. No sé, yo típicamente desde niño conozco los heladitos de canela de la Triangular.
2: Uy, ah, bien. Ricos. ¿Y los quitapena?
1: Los quitapena.
2: ¿Del cementerio?
1: No, no, no, no ubico muy bien por
2: no,
1: ese lado.
2: No, de donde el mercadito de las flores, la supergeneral atrás.
1: Es que sabe, nosotros vivíamos cuando era yo pequeño por esa zona.
2: Ah, ya.
1: Entonces nos quedábamos más cerca. Aparte de que yo no soy muy de heladitos de canela, a mí me gusta más el raspa, más me gusta que raspe.
3: Ya, yeah. Pues.
1: No, más los raspadillos. Entonces, el raspadillo, entonces, ahí y a él la opción de un heladito de canela, ahí.
2: Ok.
1: De forma, ¿cómo se dice? ¿Manual? No.
2: No sé, Manuel.
1: ¿Cómo lo elaboran también para que pueda observar?
3: Ajá. Después, de manera artesanal. Para que no suene mal. Claro,
1: exacto, de manera artesanal, los heladitos. Unas buenas ensaladas al Merlan.
2: Ok.
3: Ensaladitas de frutas, ¿no?
1: Opción B, también a la Camacho.
3: ¿A la Camacho?
1: También que venden ensaladita de fruta en la Camacho, en el mercado de la Camacho.
3: Sus multivitamínicos buenazos.
1: Exacto.
2: Buenazos.
1: Les haría también, no sé, compartir tal vez unas calderitas.
2: Oh, ¿en dónde? ¿Las graditas de la Pichincha? No, ¿cómo es? Graditas de la...
1: Buscaría información de dónde hay buenas calderitas también para que vivan en el ambiente. Les haría pasar por, obviamente, por el también la calle de las brujas, ya, de las paragüitas. Ya.
3: Para la calle hacerlo. Jaén, así tal vez.
1: También la Jaén. Habría que ver los horarios, tal vez, para visitar los museos, para visitar la casa de mi tatara por mil, abuelo Pedro Domingo Murillo, le diría, esta antorcha me pertenece a mí por herencia.
2: Así esta antorcha mide eso.
1: Así también, como dice, le iría por la calle Jaén.
2: Ajá.
1: Y finalizando la noche le llevaría a las dos. Yeah. Ya,
2: mira, aquí laburo.
1: Ya, abrí tu mochila. No, también le haría pasear por la ciudad del Alto, que conozca la feria más grande del mundo.
2: ¿Te alcanzará el tiempo?
1: El tiempo no va a alcanzar.
2: Sí.
1: Eso sí. Para varios lugares que hay que demostrar, que hay que hacer conocer a nuestros queridos visitantes del extranjero, también de otros departamentos.
2: Ajá.
1: No te alcanza un día, te diré, para conocer toda La Paz y la ciudad de Alto. Si
2: piensas que en un día vas a coger la 16.
1: Claro. No te pierdes. Sí. Ni siquiera con la guía que sacaron ahí con su mapita, ni así ya.
2: Sí. Y eso que eso es solo por sectores grandes, ¿no?
1: Claro.
2: Te dicen sector mascotas, pero más allá, digo. Sector plantitas, más allá igual, se sigue extendiendo.
1: Exacto, igual, eso más que todo lugares culturales le haría conocer.
2: Ok.
1: Igual lugares que tengan historia, con leyendas, con mitos. Yeah. Si estas paredes hablaran, lo que te dirían.
2: Yeah. Vale. Papá, ¿no? Desde el techo.
1: Yo quería nacer.
2: En el techo colgado. Ya, esos de ayer. Ya.
1: Ahí. También le haría probar su buen cafecito con su marraquetita y quesito.
2: Media tarde, más o menos.
1: Sí, un buen pan de batalla.
2: A las 7 de la tarde.
3: Una marraca bien crocante.
1: Claro, okay. Para que se enamore del desayunito. También lo llevaría en algún restaurante, alguna, no sé, donde preparen desayunos yungueños.
2: Ah,
3: ya,
2: ¿dónde?
1: Por eso, lo llevaría.
3: Donde sea, donde haya.
2: Todo sea TikTok.
1: Donde haya. También okay. a los miradores para que observen, para que vean el atardecer de Illimani.
2: Ya.
1: ¿Qué más? No sé, muchas cosas que hay.
3: Y después le muestro...

0: esta.
1: Con ustedes.
2: Dos centímetros es monstruosidad. Yeah.
1: Es el frío de La Paz. Cuidado, ojo, que muerde.
2: Yeah, es la altura. Pero, interesante. En la noche, digamos, algún plan para cenar.
1: Plan para cenar.
2: ¿Tú qué le dirías a un extranjero que está llegando y te dice, quiero ir a comer? ¿Dónde le mandarías?
1: Iríamos igual a varios lugares.
2: Sin buscar en TikTok.
1: No, iríamos igual a varios lugares.
0: Hola, hola.
1: Entre ellos, todavía no está muy bien acabada. Supuestamente para fin de año tendría que estar a Las Velas.
2: Ya.
1: A Las Velas como un pequeño aperitivo. También a cualquiera de los anticuchitos.
2: Ya.
1: Hacerle probar anticuchitos.
2: Ya, pero si te dice solo una cosa.
1: Ah, entonces te vas a la...
2: No, te vas a la mierda, que se come harto.
1: No, usted se come rico.
2: Entonces, ok.
1: Ahí, y también, no sé, tal vez donde haya un platito paseño. Pregunta.
3: Dime.
1: Mi ignorancia, chicos.
2: Vale.
1: Mis queridos oyentes también, la exacta. ¿Es de La Paz?
2: Me has pescado en mis
1: saices. En curva, en tus saices.
0: Me has agarrado en curva.
2: Creo que no, no. No, si mal no recuerdo.
1: Un fricacho, si no, también la haría probar.
0: Sí, sí, el fricacho sí, sí, sí, sí, válido.
2: Si mal no recuerdo, la sacta es de Oruro, pero a ver, chaquete.
1: ¿Saben dónde también lo llevaría? Yo no lo consumo, pero sí lo llevaría. Estaba viendo.
3: ¿Qué no consumes?
1: Donde venden en el cementerio pescaditos.
2: Uy, qué rico.
0: Bájale, amor.
1: Uno, no lo consumo porque Dayanita es alérgica a ello.
0: Ya.
1: Y otro, no lo consumo porque no es de mi agrado. Ubican la calle que está entre lo que es el pasaje de la Max Paredes.
3: Sí, sí, sí.
1: Lo que conecta también con la paralela a la Tumusla, la que sale a los tenis, si no me equivoco.
2: Ajá.
1: No, sí, pues, hay un barrio chino y a la Max Paredes.
0: Hay un pasajito donde venden puros pescaditos, ¿no? Los puestitos con este color, este colorcito son los puestitos.
2: ¿De cuál? Claro,
1: celestito.
2: ¿De los pescaditos?
0: Sí, sí, sí, de dónde? Arriba del barrio chino.
2: De los... ¡Ah, el mercado Uruguay se llama!
1: ¡Ah, el mercado Uruguay! ¿Qué
2: pasa, pues, rey? Son mis lares.
1: Yeah. ¿Qué pasa, pues, rey?
2: Saludos a la señora. Que me lo frita. Oye,
1: ¿qué me llama este? Que me da los pescaditos recién fritados.
2: Hay dos lugares dentro del mercado Uruguay, por ejemplo, para comer. Uno es solamente el pasadizo que te hace salir a la calle Max Paredes. A la avenida Max Paredes. Y otro es entrando adentro. Exacto. Del mercado, donde venden tecito. Venden hasta animalitos. Venden cuis, gallinas, pollitos, pato. De pronto quieres comprarte hasta un pesito, creo que venden.
1: Hashtags FelsGC.
2: No, hashtag Pofoma.
1: Hashtag Pofoma.
2: No, pero son animales para el consumo.
1: Ah,
2: sí, sí, sí, ese tipo de animales venden.
1: Caramba.
2: Pollitos, ahí te puedes comprar tu patito, digamos, para comer. A no ser que lo nombres, ya cagaste, ¿no? Pero te compras, digamos, un patito y puedes comer, cocinarlo, porque son animales para el consumo humano.
0: ¿Ese rato te hacen un pollito, un pato a la naranja?
2: No ese rato. Te lo llevas vos, el pato vivo.
0: Para criarlo, digamos.
2: Te lo crías y...
0: Después,
2: sí.
0: Sablazo.
2: Sí. De verdad.
0: Sí, claro.
2: Luego venden tecito, venden allá adentro timpus y también hay carnicerías.
0: Ya está bueno. Entonces, la siguiente vez que vaya al mercado Uruguay.
2: Un dato interesante: que el pollito que comes en el mercado Uruguay, en el pasadizo, o sea, de puerta a puerta directo te tienes que ir, es bien diferente.
0: En el pasaje.
2: Sí. No es igual al pollo a la broster de tu casera de la esquina o al pollo Copacabana. Bien diferente.
0: Eso.
2: Yo recomiendo.
0: Ahí llevarías entonces a la persona.
2: Si quieres pollito diferente, incluso siendo paseño, hay muchos que no han probado.
0: Sí, sí,
2: ¿no?
0: Sí.
2: No, porque creo yo, por ejemplo, yo he comido hasta chorizo de la... chorizos y pancho, huevitos, digamos, de la... del barrio chino.
0: Sí.
2: De la Tokio a 3 pesos.
0: Puta, y estás vivo, entonces...
2: Ahí está, funciona. Algo por ahí. Pero... O sea, esas experiencias me gusta tener a mí, ¿entiendes? De comida extrema.
1: Yo a la vez tengo que chalera, pero...
0: O sea, si vamos, si nos fuéramos a Japón, o sea, a comer...
2: Normal.
0: Pez globo, vamos a comer
2: normal,
0: pez globo.
2: Normal, normal. Bien. Yo soy de comer así, digamos. Por eso te digo, tengo buen diente, sé dónde ir.
0: Ah, ya, bien. Entonces, ¿dónde queda la recomendación? Antes de irnos a la pausa, para que alguien que se ha animado lo escuchó y dice, uy, no, estos boludos están hablando de pescado.
2: De comida, puta, qué mierda, che, yo estaba haciendo dieta, ahora es como si me estaban dando comida.
0: ¿Dónde yo puede ir?
2: Mercado Uruguay, una buena opción, pero te diré para probar pollito diferente, porque el pescado es lo mismo, ¿no? En todos lados, pero el pollito frito del Mercado Uruguay es muy diferente, incluso te dan, en vez de arroz o fideo, te dan con mote.
0: Ah, ya.
2: Ah, bien diferente. Es un...
0: O sea, es un pollo frito, pollo a la
2: pollo broste. Es como un pollo al frito, pero con el sazón del pescado, ¿entiendes? O sea, está marinado como el pescado.
0: Ah, caray. Ah,
2: de Eli, por eso. De Eli, ya me has hecho antojar mierda.
0: ¿Usted qué lugar también recomendaría? ¿Le gustó esa sugerencia? Participe 6414-7307. Estás acá en el show del DJ por Radio Éxito.

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0: te digo, pues.
1: Así te quería agarrar, puerco.
2: Inyectando cumbia. Inyécteme, por favor.
3: El timing perfecto.
2: Cumbia.
3: Así.
2: Hola, ¿cómo están? Queremos queremos saludar a la ciudad de La Paz. Que está de aniversario, sala la divina. 100% coyinga.
1: Coyingas, amor. Estamos de retorno en un nuevo bloque.
0: De verdad me ha hecho transpirar frío.
2: Todo esto, me surge una duda.
0: Ajá.
2: Muchos de estas agrupaciones, uh-huh, ¿hay algunos que sean paseñitos?
1: Ah, o sea,
0: creo que los tú románticos.
1: No
0: ves su tez.
1: Carajo. Carajo. Carajo, ¿no ven la cara de colla que tienen? Entonces, ¿qué anda preguntando, hueva?
0: El pelo de escoba que me lleva, ¿no? Creo que sí, los tus románticos son paseños.
2: Unos cuantos, ¿no?
0: Sí, unos cuantos. El vocalista de El Morenito es muy paseño.
2: De los tus románticos.
0: Sí,
2: no,
0: sí, sí.
2: Es Cochala, si no me equivoco.
0: ¿Ah, sí?
2: Cochabamba.
0: Uy, estamos fallando ya. ¿Qué pasa? Pues
2: Cochalito. Si no me equivoco.
1: Estaría bueno investigar eso, ¿che?
0: Uh-huh. Sí, ¿no? Habría que averiguar por qué estos mierdas ganan tanto.
1: También.
0: Bueno, ahí está. No sé si lo hablaste mientras de lugares, uh-huh, a dónde puedo llevar a alguien, digamos, que está viniendo por primera o de tiempo
2: de
0: a La Paz.
2: Uh-huh. A conocer.
0: Al mirador de Quiriquiri.
1: Sí,
2: al Quiriquiri.
0: A ver, el mirador de Quiriquiri o al letrero de La Paz o al mirador. Hay un mirador en la.
1: ¿Es el teleférico morado?
0: No. Hay un mirador en
2: San
0: La Vita.
2: La Vita.
0: Sí. Por La Vita hay un parquecito mirador. Que nadie conoce, es bien vacío, sí, oculto.
2: También, no sé si conocen, hay uno que es por Escobar Uría.
0: Sí.
2: Es una plaza grande, sí. Ahí hay igual una parada de minibuses, sí, justo sí, ahí. Sí. Justo la cancha es la Litoral, si no me equivoco.
1: En la avenida, en Villa Litoral.
0: No, en la Escobar Uría, más o menos a la altura de Zamapa.
1: No, incluso hay otro.
0: ¿Dónde? Aparte.
1: ¿Estás hablando del de San Antonio?
2: Sí.
1: Allá, el que colinda, allá, el que une Villa Litoral y Villa San Antonio.
2: Sí, Villa Litoral.
1: El del Titanic, donde está el Titanic, el mirador Titanic.
0: Ya, sí,
1: ahí
0: sí, sí.
1: Ahí te refieres.
2: Ah. Sí, allá.
1: Entonces,
0: también
2: hay una canchita, por si acaso.
0: Las casas de colores de zona Vascones, ahí arriba.
2: El Barrio Feliz.
0: Barrio Feliz, pero tiene su nombre.
2: Barrio Alegre, Barrio Feliz.
1: Happy.
0: Yeah. No recuerdo bien cómo se llama.
2: Claro,
0: pero
2: creo que en español es, o sea,
0: Barrio Feliz, ¿no?
2: Barrio Feliz, sí. Barrio Alegría, algo
0: sí,
2: así.
0: Sí, sí, sí. Barrio
2: ¿Qué está
0: Waliki.
2: Pintado?
0: Barrio Waliki, ¿eh?
2: El Barrio Waliki sería extranca, digamos.
0: Ya, sí.
2: Bienvenidos a La Paz. Barrio Waliki.
0: Un lugarcito también muy, muy, muy emblemático. No sé si han ido. El mirador de Auquizamaña y su bosquecillo.
1: Auquizamaña.
0: A la altura de la 21 de San Miguel, te entras hacia mano derecha, eso es Auquizamaña. Alto Auquizamaña es más arriba.
1: Ah, sí. Ya.
0: Tienes que subir un camino de piedras hasta arriba y te lleva hasta
1: caminata.
0: El cerro. Lindo.
1: Para la tarde,
0: sí. Y ahí, sí.
2: Ya. También hay
0: gente que acampa.
2: El camino, no sé si es del Chasqui.
0: También.
2: La ruta del Chasqui o del Cóndor, creo que es.
0: El camino del Inca.
2: Algo así.
0: No, el camino del Inca, que es en Yungas.
2: Uh-huh.
0: Uh-huh. Que hay un recorrido de 7 días, 8, y otro de 3 días.
2: También lo que es la carretera de la muerte.
0: También.
2: Que hasta el señor Vistoso ha pasado por ahí.
0: Sí.
1: ¿Cuál es el señor Vistoso?
2: Mr. Beast. El señor Bestia.
0: Ya.
2: La creo bestia encarnada.
0: Creo que hay show Speed o Speed quería pasar, pero la altura le ganó.
2: Exacto.
0: ¿No? Ajá. Porque llegó al alto, le dolió la cabeza media vuelta, Santa Cruz.
2: My blood black, no aguanta.
1: Hablando de cositas en inglés.
0: Okay.
1: Tenemos mensajes y nos
2: dicen:
1: buenas noches, amigos.
2: Buenas.
1: Les cuento que aquí en Virginia
3: En un restaurante paseño se van a presentar Javier Monge y otros artistas.
2: Ah.
3: ¡Uy! Javier Monge, viejo. Está en los United States. ¿Ustedes conocen la música de Javier Monge?
2: No es del que canta Desde que me viento su.
3: No, no, no. Ese es. ¿Cómo se llama? Ese es el Milton Cortés, creo.
0: Milton Cortés.
2: A ver, ahí está, escuchemos a Javier.
3: El señor Javier Monge.
2: Monge. De los monjes de Angangui.
3: No, era pues de los Lynx, el vocalista de los Lynx en su momento. Pero el voz arroyo.
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2: ¡Ah, no!
4: Pues no fue mi intención.
2: ¿Cuánto está el pasaje a Estados Unidos?
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3: Hay que tramitar la visa.
2: Esto pues debían evitar.
3: Esto pues.
2: Así se me sale otra cosita.
3: Usted, señor Black. El señor Black Arias, ¿qué opina de esta situación?
5: No, buenas noches. Primero quiero saludar a todos, ¿no? Quiero saludar a todos, quiero agradecerles porque me han invitado nuevamente. Estoy muy contento, estoy feliz, he visto desfilar los carros, estoy con el Jesús en la boca, como dicen, no, para que no se me caigan después criterio por aquí, criterio por allá, que ha sido el Aries que no ha hecho que estas cosas para decir, ya me está ardiendo mi oreja, más roja de lo que ya está, bueno, no, para creer. Puta, yo hubiera invitado buenos grupitos. Pues buenos grupitos hubiera invitado.
3: ¿Hubiera traído tal vez aquí a Javier Monge?
5: Oh, Javiercito. El Javiercito bien chango era, pues.
3: ¿El Javicho, vas a decir?
5: El Javierito bien rico, guitarra. Ya vamos así, nosotros así.
3: Pero solo es vocalista, ya, es cantante, ¿no? ¿Cómo que guitarra?
5: Claro, no, pues yo tocaba la guitarra. ¿No has visto mi video? Está en el YouTube también. Una guitarra de puras zambas.
3: ¡Ah, mira! Mire usted y sus dotes musicales.
5: Pura samba, le he metido yo ahí bien.
3: Allá. Espéreme, tenemos información de último momento. Vamos con nuestro corresponsal a la cabina número 65 de Radio Éxito.
0: Estoy en la 69.
3: Ah,
0: gracias, Pepe.
3: Contigo, Denis.
0: A las 14:40, cumbia mortal, 15:20 de sol a sol.
3: Pa.
0: Eso es todo.
3: Gracias, Denis. Mire, gente, ascendí en la radio. Pasé de ser animador, ahora soy conductor de noticias.
0: Más tarde, conductor de taxi.
3: No se dice eso en la radio, bro.
0: Ya tenemos el cronograma.
3: Dime, ¿cuál es el cronograma?
0: Para la verbena de mañana, 14:40, cumbia mortal, 15:20, de sol a sol.
3: Ellos van a comenzar, ellos van a abrir todo el show.
0: Sí.
3: Ok.
0: Luego, 16 horas, Hachamalco.
3: Uy, ya está bueno, 16 todavía podemos ir.
0: No,
3: nosotros.
0: Pero pensábamos que íbamos a cantar con Hachamalco.
2: Hachamalco, pensábamos que iba a decir la paz que en este día. A ver la paz, esas palmitas.
0: Los Prana, a las 16:40.
3: O sea,
0: 40 minutos de
3: 40 minutos
0: show,
3: de show
0: de Hachamalco.
2: Ya.
0: Punto de la risa a las 17:20.
2: A las 18 desde abajo y ahí nos quedamos.
0: A las 18 horas Grecia con
2: Grecia Gon
0: y las nenas.
2: Ay, con las gemelitas.
0: Ajá.
3: ¿Y a qué hora van?
2: Pues si acaso, si usted ve a cuatro bailarinas en el escenario, ya está mal. Si ve a dos, sí, todavía sigue.
0: Está bien.
2: Sigue sanito.
0: Los 18:40, Kuntur.
3: Kuntur.
0: Kuntur.
2: Ah, caramba.
0: ¿Qué es Kuntur?
3: Cóndor.
0: No los conozco.
3: Cóndor. Es un buen. Según. O sea, pues me puedo imaginar. Kuntur.
0: Me suena
3: debe ser rock. Debe ser un grupo. Un grupo folclórico, tal vez. Pero Kuntur es Cóndor. Cóndor.
0: Okay. No. Yo ya sé que es Cóndor. El grupo como tal, no sé. No los conozco.
3: Nuevo, ¿no? No había sido mencionado.
0: Sí, no ha sido presentado. El grupo diverso a las 19:20. A las 20 horas. Hijos de la noche.
3: Hijos de la noche.
0: Sangre cumbiera a las 20:40.
2: ¡Dímelo!
3: ¿Cuándo van a estar Maija?
0: Sí, Maija. A las 21:10, DJ Richard Tex.
1: Richard Texter, nuestro enviado desde la radio. Bien.
0: Bien, ¿no? A las 21 y 20. No, tiene más de 10 minutos, pues. ¿Qué pasa?
3: O sea, ¿cuánto? Cuéntale en The Show, espera.
2: ¿En serio? 21
0: y 10, DJ Richard Tex, 21 y 20, Divinas y el cartel.
2: Mamá.
0: Versus el cartel cumbiero.
3: No, no, no, así no juega Bolivia, así no juega la radio.
2: Y los pastelazos, ¿a qué rato me llueven?
0: Lo importante es que va a haber publi. Luego, 22 y 20. Johnny y su agrupación Claros versus, o sea, están haciendo versus porque van a colaborar entre agrupaciones de cumbia. Johnny y su agrupación Claros versus Sensación Cumbiera.
2: Ah, Sensación.
0: Ajá, Cumbiera. Esto a las 22 y 20. Luego, a ellos les han dado tanto tiempo.
3: A ver, ¿cuánto? Chisme.
0: A las 22 y 20 entra estos dos grupos. Luego, a la medianoche con 30 minutos. Entra Explosión Cumbiera versus Tus Románticos.
3: Versus, o sea, les están dando, mira, hacia
0: se quieren sacar la,
3: a nuestro DJ enviado Richard Tex, le van a dar 10 minutos y esos culos le van a dar una hora y media y más.
2: Es que para
0: así
2: que
0: es esto, chavos.
2: Es que para que alternen las canciones.
0: Sí. Yo creo que él va a ser
2: se
0: el controlador.
2: La ocasión.
0: Desde ahí va a ser controlador, digamos, algo por ahí.
3: La Paz FIFA.
2: Ya.
0: La Paz. ¿Cómo sería? La Paz Fantino.
3: No. No, sería La Paz Weiler.
0: Ah, está bien.
2: No, vamos a permitir que haga todo eso el Gargamel. No.
0: A la 1 y 40, Onda Cumbiera. A las 2 de la mañana con 20 minutos, Son Diluz.
3: Ya.
0: A las 3 de la mañana, Los Trampan. Y a las 4 de la mañana, Simon y los Cochalitz.
3: ¿Y tus bebitas a qué hora van a entrar?
0: A las 5, no, ya están cambiando.
3: Yeah. O sea, se extiende hasta la madrugada, entonces.
2: ¿Van a empezar a repartir tickets?
3: Sí. O sea, pero yo digo, los grupos de las 3, 4 de la mañana, no. ¿A qué? Ya, o sea.
0: Y eso, digamos, 1 y 40 ya voy a estar happy. Yeah.
3: Claro, a las 2 ya en otro lugar.
0: Sí, a las 2 ya queremos ir.
2: A todo es? Esto.
0: A Lotus.
2: A todo esto.
3: Continuamos en Male.
2: Mis queridos compañeros y compañeras de la prensa.
3: Dime, compañero golpista.
2: ¿Quién va a actuar a partir de las 12? ¿Quiénes entran a las 12?
3: Hay un versus, dicen.
0: Ajá.
2: El de Tus Románticos con Explosión Cumbiera.
0: Explosión Cumbiera contra los Tus Románticos, dice.
2: Entonces, con ellos vamos a entonar el himno a la paz.
3: ¡Qué hueva!
0: No. Con Johnny y su agrupación Claros versus Sexación, que ellos hacen su ingreso desde las 22 y 20 hasta las 12 y 30.
2: Ah, ya.
0: Entonces, con Johnny Claros.
2: ¿Qué? Aguante,
3: para ser claros, eso nomás.
0: Yo creo que va a ser hasta las 12. Y media horita va a haber animación, va a haber gente que va a estar ahí de medios, ¿no?
3: A ver, antes de irnos a la pausa,
0: vamos sí, ¿cómo están, chicos?
2: Oye, ¿y quiénes van a ser antes
0: de
2: esto?
0: Vergas, hasta ahora no. De la noche.
2: ¿Quiénes van a ser los, cómo se dice, los anfitriones que presenten
0: no tenemos,
2: a los grupos?
0: No tenemos.
2: Anteriormente todavía. Era lo que es de
3: puras
2: canal,
3: figuras de televisión.
2: Exacto, de... invitaban a
3: ahora
2: a
3: por
2: gente
3: TikToker, seguro.
2: De televisión. Sí.
3: ¡Que se prende el queso! ¿Sí o qué van a estar?
0: Sí, mira, acá dice en los comentarios de la publicación, y esto es de la página del Gobierno Autónomo Municipal de La Paz,
2: ¿ya?
0: En el Facebook, dice, no habían más grupos chicheros, dice, parece Chicha Fest, qué asco de verbena de covers, verbena a la combia cumbiera, dice, hay mejores grupos un jueves en el Zoots. Espero los concejales estén investigando, ¿verdad? Sí, hay varias irregularidades. Sí. Qué pena. Y de paso, seguro empezará tarde. Como hoy el desfile tarde comenzó. A ver. 100% chicha. Lo único bueno, el DJ Richard Tex. ¡Oh! Está representando.
3: Representando a Radio Éxito. Bien, vamos.
0: Le voy a dar like.
3: Dale un, le damos un stop a los comentarios de la página y vamos a leer a nuestro público, a nuestra gente hermosa que se toma el tiempo de escribirnos.
0: Sí.
3: Buenas noches, amigos. Les cuento que aquí... ya les leí eso. Le enviamos un saludo hasta Virginia. A Jacqueline dice, postdata, saquen a los que no les gusta el pescado. Sí,
0: oye,
3: vamos a votar.
0: Este comentario está interesante.
2: ¿Por qué?
1: Espérame, dame un ratito. Buenas noches, Pichón. Una pregunta para mí. Dime. Si mañana también te ayudarán a clasificar a la final, tu papi Infantino.
0: No, no tienes que por qué responder.
6: No respondo, papi.
0: No respondo.
1: A ver, nos envían acá un videito.
6: No respondo, bueno, no respondo.
1: Justo el de las divinas me envían un video, un clipcito. Dice, ya está la verbena, hasta te conté, están vendiendo.
0: Sí, deben estar ya premiando.
6: Dicen que todo está planificado, que todo está planeado, no es nada por el estilo. Nosotros jugamos dando una vida y corazón, que el otro, que el de rojito haga que simule la falta y le saque la segunda amarilla, ¿qué culpa tengo yo? ¿Vas a decir que yo le dije?
1: Messi, en un rato hablo con usted.
6: Anda a cagar.
1: En un rato hablo con usted, Messi. No, grande Messi.
6: No, no, grande.
0: Incrementas mi odio por Messi.
1: Yeah. Ahora
0: este comentario es interesante. Mira, dice, era mejor solo cantar el himno y ya, dice. Considerando que dijeron que no nos dejaron básicamente, que nos dejaron básicamente en quiebra. Por otro lado, La Paz literalmente es cuna de grupos de rock bolivianos y no de pura chichas, porque eso es en Cochabamba.
1: Es que también, a ver, vamos a ser sinceros, no es como que
0: yo voy por Prana.
1: El alcalde no piensa.
6: Se prende el queso.
1: El alcalde, yo pienso que él, o sea, y los que estaban organizando, porque sabemos que el alcalde per se no lo organizó.
0: Sí.
1: Sabemos que han hecho un estudio. O sea, para tal vez hacer un... o tantear en el terreno para saber más o menos qué es lo que mueve personas, mueve gente en la ciudad de La Paz. Y claro, podemos ahorita ir contra ellos y decirles, no, su cartel es un amigo, que no sé qué, que no sé qué. Pero antes de tomar tal vez esa decisión, han estudiado, pues, a ver, nosotros han estudiado el terreno paseño y han dicho, bueno, los collas, ¿qué escuchan? ¡Esta hueva! Y por eso está ahí. O sea, me refiero al lado popular. Claro, claro, claro, tú podrás sentirte identificado y decir,
0: claro,
1: no,
0: es que
1: no.
0: Yo no estudio. Pero, o sea, yo lo veo más, tienes razón, yo lo veo más por la comercialidad que tienen esos grupos. Y quieran, no, va a estar lleno, si ahorita nomás están
1: por eso, por
0: haciendo pruebas de sonido y hay gente ya
1: por
0: tomando.
1: Eso
0: quiere, o sea, el alcalde.
1: Quiere,
0: más
1: quiere,
0: allá de las de los comentarios
1: quiere
0: negativos.
1: Quiere cantidad más que calidad.
0: La calidad es subjetiva.
1: Por eso.
0: No, porque al final, digamos, lo que no nos gusta a nosotros puede gustarle a otras personas.
2: Eso,
0: ¿no?
2: Yo le decía a mi ex y M aquí. Sí, yo le daba calidad, hermano.
0: Sí, ella se ha ido, ella se ha ido por cantidad, sin más.
1: 6-7.
2: 6-7.
0: No, entonces, te das cuenta que lo que nosotros no queremos transmitir, obviamente, a la gente que escucha, es odio, ¿no?
1: Claro.
0: Al final, cada uno tiene sus gustos, sí. Cada uno tiene sus sus gustos personales, ¿no?
2: Musicales.
0: Y musicales también. Entonces, si van a ir, disfruten. Yo tal vez de pronto voy a ir, pero no para escuchar música, para encontrarme con mis amigos. O de pronto voy a estar por ahí, no sé, cogiendo latas. ¿No?
1: Negociazo, negociazo.
0: O tal vez voy a estar ahí arriba en el escenario mirando de cerca, mirando bien. No, tal vez. Tal vez, quién sabe. Al final, disfruten todo lo que se les presenta en el camino de la vida. Nada
1: eso, eso, no. Eso, eso, eso. Con esas últimas palabras de Nizao, vámonos a una pausa.
0: No, vámonos.

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0: Estamos de vuelta acá en la radio 93.1, la frecuencia de los ganadores. Ya hemos hablado un poco de... Ya hemos tanteado, ¿no? La ciudad, también dónde llevaríamos a las personas extranjeras, prácticamente a que vayan, digamos, a disfrutar y a conocer de nuestra ciudad. Hoy es martes. Sí, estamos un poquito medio chill, medio tranqui. Y les habíamos prometido el anterior jueves que hoy íbamos a tener el día de terror. Claro. Ya no es el jueves de para, te la paramos normal. Hoy es martes, se te para normal. Ok. Hablemos de algo bien interesante que le hemos estado estudiando muchos días, ¿no?
1: Sí, sí, sí.
0: Y esto es un rumor que prácticamente se acuña a los años 1959. Déjame hablarte del proyecto del Libro Azul, que fue el tercer y último estudio sistemático realizado por la Fuerza Aérea de los Estados Unidos. Esto en 1952 hasta 1969, para investigar los avistamientos de objetos voladores no identificados, o los ovnis.
1: Ok.
0: Este libro tenía dos objetivos claros. Uno, determinar si los ovnis representan una amenaza para la seguridad nacional de los Estados Unidos. Y el segundo objetivo era analizar científicamente los datos para ver si estos fenómenos, como se podrían llamar, podían extraer alguna tecnología avanzada o conocimiento científico útil.
1: Okay.
0: El contexto histórico de la paranoia del libro, entre comillas, prácticamente tenemos que irnos a un contexto mucho más atrás. Para entender el origen del proyecto, hay que viajar a finales de la década de los 1940, tras el famoso avistamiento de Kenneth Arnold en 1947, quien acuñó el término platillos voladores, y el misterioso incidente de Roswell. El gobierno estadounidense entró en pánico, no tanto por la idea de la invasión extraterrestre, sino por la Guerra Fría. El temor real del Pentágono era que los ovnis fueran tecnología militar secreta de la Unión Soviética sobrevolando su espacio aéreo. Ok, antes del Libro Azul de la Fuerza Aérea, ya había creado otros dos proyectos preliminares muy cortos y de bajo perfil. El proyecto SIGN, que prácticamente se inauguró o se empezó en 1947... y duró hasta el 1949, donde su primer director sugirió seriamente que algunos activistas podrían ser el origen de extraterrestres, ¿no?
1: Ya.
0: En el informe Estimate of the Situation, causó, mejor dicho, que sus superiores rechazaran el deporte por falta de pruebas físicas. Luego, antes del Proyecto Azul, el segundo proyecto que hubo era el Proyecto Grudge. En 1949 hasta 1951 tuvo un enfoque netamente escéptico y propagandístico, diseñado para desacreditar sistemáticamente cualquier otro deporte. Dado que los avistamientos seguían aumentando en 1952, se ordenó la creación del Proyecto Libro Azul, con sede en la base de la Fuerza Aérea de Wright-Patterson, en Ohio. Las claves de la investigación del Libro Azul van más o menos... el Libro Azul prácticamente es como una bitácora, ¿no?
1: Ya.
0: Es una bitácora.
1: Donde está la mayor información.
0: Donde avistamiento que ven, lo anotan.
1: Lo anotan. Como un registro, para
0: una
1: mejor
0: bitácora.
1: Entenderlo, ¿no?
0: Las claves de la investigación. Prácticamente, este Libro Azul tenía muchos puntos para investigar. Se dicen que está oculto todavía o que forma parte del Área 51. Sin embargo, el primer director del Libro Azul fue el capitán Edward Ruppelt, quien le dio un enfoque más científico y riguroso. Él fue quien acuñó oficialmente la sigla de UFO, en español OVNI.
1: Claro.
0: Para alejar el tema de la connotación ridícula de los platillos voladores, porque ya era un chiste hablar, ya era morbo, ¿no?
1: Claro.
0: Platillos voladores, ya. La gente se mofaba de ello.
1: Del nombre, ¿no?
0: Para asesorarse científicamente, el protagonista, el director del Libro Azul, el proyecto contrató al astrónomo Allen Hynek. Hynek. Al inicio, Hynek era un absoluto escéptico que consideraba que todos los casos eran tonterías o malas interpretaciones. Sin
1: pura
0: embargo,
1: fantasía, claro, todo ficticio, ¿no?
0: Claro, ¿quién te va a creer?
1: Claro, si estás alucinando, uh-huh. Nadie te cree. Vos ves, aparte de que se están haciendo la burla de lo que comentas, ves de que mucho platillo volador por aquí, platillo volador por acá, entonces, uh-huh. ¿Por qué de creer, no?
0: Claro, sin embargo, este doctor Hynek analizó miles de expedientes. Hynek cambió de opinión y se convirtió en una de las figuras más representativas de la ufología.
1: De la ufología, el estudio creando, de los ovnis.
0: Ajá. Él fue el que creó el sistema de clasificación dentro de este libro, que catalogaba cuando los ovnis se acercaban demasiado a la Tierra y los llamaba encuentros cercanos.
1: Ay, entonces de ahí viene tal vez la palabra, ¿no? Mm-hmm. Que muchos, hasta en películas, hasta creo que hay una película
0: de encuentros cercanos,
1: que,
0: ¿no?
1: Que titula de la misma forma, ¿no? Encuentro cercano.
0: En 1969, tras analizar más de 12.600 reportes,
1: wow.
0: El proyecto concluyó formalmente el 17 de diciembre de 1969. El carpetazo final se dio tras la publicación del informe Condon, un estudio de la Universidad de Colorado que concluyó que estudiar a los ovnis no aportaba nada al avance científico y que ninguno representaba una amenaza. Uh-huh. De los más de 12.000 casos, la inmensa mayoría se explicaron como globos meteorológicos, estrellas, satélites o aviones. Incluso la histeria colectiva. ¿La histeria colectiva a qué se refiere?
1: ¿A qué?
0: Cuando vos das un rumor y la gente se lo cree, ¿no? Lo que nos pasa, por ejemplo, acá seguido.
2: Tu comunidad, un determinado grupo de personas cree todo lo que le están diciendo.
1: Claro,
2: y reacciona en base a lo que dice
1: el líder, ¿no? Por ejemplo.
0: Lo que pasó, por ejemplo, con los bloqueos, ¿no? Sí. Histeria colectiva, que uno dice, no va a haber nunca más comida. Nos van a acercar tres meses.
1: Se va a terminar.
0: Se está terminando y la gente va todos corriendo porque se lo creen y van corriendo a comprar.
1: Lo que pasó igual recientemente hablando de la pandemia, ¿no?
0: También.
1: Que muchas personas, como no conocían tampoco este nuevo virus, entonces histéricamente a lo que salía, ¿no? De que la pandemia te causa esto, entonces agarra y tienes que prevenir comprando esto, comprando el otro. Hicieron hasta que productos farmacéuticos entren en decadencia, ¿no?
2: Sí.
0: Eso sí. Entonces, cuidado con la histeria colectiva.
1: Sí.
0: ¿No? Hay que tenerle respeto. De los más de 12.000 reportes,
1: ¿ya?
0: Prácticamente 701 reportes quedaron clasificados oficialmente como secretos y como no identificados, entre comillas, porque supuestamente tenemos teorías de lo que son y de lo que pudo haber sido estos reportes y de lo que habíamos visto.
1: O que tratan de ocultarlo,
0: sí.
1: La información completa, digamos, y solo dan unos pequeños destellos.
0: Ajá.
1: Como decíamos, ¿no? A veces, tal vez de esos 12.000, incluso los 12.000 han sido objetos no identificados que han sido extraterrestres de otros planetas y lo están tomando a manera de que para que nosotros no entremos en caos, en pánico en ese instante, en ese momento. Uh-huh. Entonces, como decir, de esos 12.000, solamente 700 hasta el momento no tenemos mayor información. Los demás han sido solamente globos, naves, no sé,
0: meteoros cometas,
1: o un avión que ha perdido tal vez señal, contacto con las bases,
0: claro.
1: Y cosas por el estilo y nada por el estilo.
0: Sí.
1: Puede ser que nos hayan hecho creer eso.
0: Y más de estos 700 casos, uh-huh. Tienen, ¿no? Son el motor principal para que los ufólogos o los internautas, los obsesionados con los ovnis o las personas que quieren saber de este tema, saquen sus conclusiones, y dentro de las cuales hay unas cuantas teorías, o mejor dicho, hay unas cuantas rumores o pretensiones.
1: Ya, antes, vamos a una pequeña pausa, ¿les parece, chicos?
0: Okay, okay.
1: Dale. Estamos en Radio Éxito. Ya sabes, el show del DJ, la 93.1. No te despegues, estate atento. Ya volvemos.
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0: hablemos de los rumores que van circulando en redes sociales. Uno, el panel de Robertson y la operación Desprestigio, uno de los rumores más sustentados en la realidad, pero expandido por internet, es que el proyecto no buscaba investigar la verdad, sino ocultarla activamente. En 1953, un grupo de científicos de la CIA, el panel Robertson, recomendó que el gobierno utilizara los medios de comunicación y las celebridades, incluso caricaturistas de Disney, para ridiculizar los reportes ovnis. ¿A quiénes los reportaban? A los autores del libro azul, entre comillas. Los internautas debaten que este se hizo para que el público dejara de reportar avistamientos legítimos de naves extraterrestres y así evitar la saturación de los canales de comunicación militar en plena Guerra Fría.
1: Lo que estás tratando de decir con lo que acabas de leer es que...
0: No estoy leyendo ya.
1: Contar.
0: Sí.
1: Ya. Con lo que acabas de decir, hablamos de esto, del primado negativo. Claro, no van a ocultarte tal vez las cosas si ya todos lo saben.
0: Ajá.
1: Y la mejor forma de tal vez hacerle una espiral del silencio es a base de parodias, de, como lo mencioné, en las caricaturas, de que sea un tema que ya se vuelva tan común y normal que no parezca nada extravagante y fuera de lo normal. Como que estos avistamientos o esas cuestiones que no tienen explicación, o ponte, no sé, ciertas cosas que se llegaban a silenciar.
0: Uh-huh. Utilizando los medios, ¿no?
1: Utilizando los medios.
0: Utilizando recursos mediáticos visuales. Por ejemplo, hay capítulos de Mickey Mouse donde prácticamente desenmascaran ovnis, ¿no? O donde incluso meten a Hitler dentro de la caricatura y lo ridiculizan.
1: Claro.
0: ¿No? Esto más sirvió como una, entre comillas, calma.
1: Una forma de apaciguar.
0: Sí, para la audiencia que ve estos programas, ¿no? Y utilizar, digamos, a celebridades también. Ponte que alguna vez, no sé si sucedió, desconozco, pero ponte que alguna celebridad del cine de ese entonces dijo: los ovnis no existen, ustedes sigan trabajando, ¿no? Entonces, mucha gente decía: si él lo dice, entonces yo lo hago.
1: Claro, por influencia, claro. Por una persona influyente.
0: Ajá. Segundo rumor: el verdadero libro azul sigue siendo clasificado. Aunque los archivos del proyecto estén desclasificados, entre comillas, y disponibles al público de los archivos nacionales de Estados Unidos, prácticamente existe una extendida teoría en internet que asegura que los casos más impactantes y con evidencia física real nunca se incluyeron en el archivo público. Foros de conspiración teorizan que los avistamientos que involucraban restos materiales, interacciones electromagnéticas severas o avistamientos de seres fueron desviados a proyectos de presupuesto negro, mucho más secretos, como el rumoreado Majestic 12 o Majestic 20, ¿no? ¿No? ¿Cómo es? 11.
1: 11 es 12.
0: 12, ¿no? 11 es... ¡Ay, cierto! 11 es 11. Majestic 12. Y, o instalaciones de la Área 51. Se dice que es una base. Este libro azul ha sido una base para la construcción del Área 51.
1: Mira vos.
0: Ajá, supuestamente, ¿no?
1: Y está camuflado en como el libro azul, claro, como códigos... Simbología también.
0: Claro, como avistamientos, porque al final, digamos, ¿cómo generas una pista de aterrizaje para ovnis y nunca los has visto? No. Entonces ahí está. Esa es la base para la construcción del Área 51. ¿Por qué los 701 libros que no han salido a la luz no han sido explicados? Para los internautas, los 701 casos de la Fuerza Aérea dejó como no explicados, que dejaron como no explicados, son la prueba reina. En internet abundan análisis detallados de casos específicos de esta lista, como el avistamiento de Zamora en Socorro, Nuevo México, o las luces de Lubbock en Estados Unidos, donde pilotos militares con excelente reputación reportaron naves maniobrando a velocidades imposibles para la física humana. La teoría en línea es que la USAF prácticamente los etiquetó como inexplicados, simplemente para no tener que admitir públicamente de que se trataba de tecnología alienígena. Las luces que vemos acá también, ¿no?
1: Es cierto, es como que le van a tratar tal vez de darle una explicación más simple y racional a algún acontecimiento que ellos saben bien, digamos, que es de tal magnitud. Y claro, utilizar los medios de comunicación, utilizar la prensa y ahora las redes sociales como para de algún modo hacer que las personas digan, bueno, no crean en esto, distraerlas de algún modo.
0: Claro. Tenemos muchos casos, ya lo habíamos dicho, el avistamiento de luces en Lubbock, en Texas, en 1951. También está presente el incidente de Socorro en Nuevo León, en 1964.
2: ¿Incidente de Socorro?
0: Ajá, en México, en 1964. El hecho sucedió el 24 de abril de 1964. Un pequeño tanteo, ¿no?
2: A ver.
0: El oficial de policía, Lonnie Zamora, perseguía a un vehículo que iba a exceso de velocidad en las afueras del pueblo de Socorro. Ya. De pronto, escuchó un refugio y escuchó dentro de un refugio un rugido ensordecedor y vio una columna de fuego azul y naranja en el cielo. Pensando que era un depósito de dinamita local, había que supuestamente había explotado.
2: Ya.
0: Él se desvió hacia el desierto. Al acercarse a una cañada, vio un objeto volando de color blanco brillante, similar a un fusilaje de aluminio, apoyado sobre unas patas metálicas. Cerca del objeto divisó a dos figuras vestidas de trajes blancos, del tamaño de niños o adultos pequeños. Al notar la patrulla de Zamora, las figuras desaparecieron y el objeto despegó verticalmente a una velocidad impresionante, haciendo un ruido sordo que luego se convirtió en el silencio absoluto mientras se alejaba.
2: Tal vez uno de los primeros avistamientos también, ¿no?
0: Sí, y la investigación del libro azul, entre comillas, se dice, ¿no? Esto es un rumor que el ejército y el FBI llegaron al lugar casi de inmediato y encontraron, esto es lo que encontraron, huellas físicas, cuatro marcas simétricas en la arena del desierto donde el objeto se había apoyado, además de huellas más pequeñas compatibles con las figuras. Y también encontraron evidencias de calor, arbustos quemados y chamuscados en el lugar exacto donde Zamora vio el fuego azul del despegue. La Fuerza Aérea intentó por todos los medios catalogar el caso como un globo, un helicóptero o un vehículo experimental de la NASA, como el módulo lunar, por ejemplo. Sin embargo, ninguna de esas hipótesis encajaba con el diseño, el silencio del vuelo ni con los registros de tráfico aéreo de ese día. El caso quedó sellado como inexplicado.
2: También anécdotas que, no sé, yo cuando era un poco más joven, veía en las noticias, ¿no?, de que mayormente se dan estos avistamientos, estos encuentros, estas conexiones, interacciones con seres de otros planetas, incluso, como lo decías, mi querido Dennis, que están en la profundidad del planeta, estos seres, veía de que la mayoría se da por el campo, se da por lugares lejanos, cerca de montañas también. Y un ejemplo igual lo veía, que pasó con lo que había en los sembradíos, que hasta ya aparecieron figuras, ¿no?, de la noche a la mañana. Muchos especularon, muchos hablaron de que había sido una parte promoción para promocionar una película. Pero yo digo, en tan poco tiempo pueden hacer todo eso, digamos. Y aparte de que en una de las imágenes que vemos en los pastizales, comparan el ADN y las características del ser humano y nos muestran en otra imagen, en otro pastizal, los comparan con el ADN de ellos.
0: Okay.
2: Que son casi muy similares, solo varía un poquito nada más.
0: Un cromosoma más, un cromosoma menos.
2: Por así decirlo. O sea, digamos, hacen su comparación, digamos, este es la forma del ser humano, el cuerpo del ser humano, esta es la sangre que...
0: Como morfológicamente tenemos la misma forma.
2: Diré que no, que en la comparación hay algunas cosas que varían también en la parte de la distribución del ADN, no es parecido mucho, en otras cosas sí, digamos, pero todo lo que hacen esos mensajes, esas señales que nos dan en los pastizales, ¿no?
0: Bueno, ahí está, de ahí los diseños raros, ¿no?, de los pastizales en muchos lugares del planeta.
2: Sí.
0: Otro caso interesante el avistamiento de luces en Lubbock, en Texas, en 1951. Este caso destaca por la calidad científica de sus testigos, y lo van a saber ahora, porque,
2: a ver,
0: porque ha sido uno de los primeros en ser capturado en fotografías que causaron pánico nacional. El hecho sucedió en agosto de 1951. Tres respetados profesores de la Universidad Tecnológica de Texas, un geólogo, un físico y un ingeniero químico, estaban sentados en el patio trasero de una de las casas de Lubbock. De repente vieron un grupo de 20 a 30 luces brillantes de un color medio verde azulado, cruzando el cielo de norte a sur a una velocidad increíble. Las luces volaban en una formación perfecta y en B. No formaban una letra B pequeña. El fenómeno se repitió varias noches seguidas, permitiendo que los científicos realizaran cálculos aproximados de velocidad basándose en el tiempo del cruce. Estimaron que las luces viajaban a más de 1400 kilómetros por hora, una velocidad inalcanzable para cualquier avión militar

0: te tomó 5 fotografías de la formación de luces desde su ventana. La USAF analizó las fotos y los testimonios de los científicos. Intentaron explicar el avistamiento, sugiriendo que se trataba de pájaros. En ese entonces, chorlitos, como se llaman estos pájaros, cuyos pechos reflejaban la luz de las nueve farolas de vapor de mercurio instaladas en Lubbock. Sin embargo, los profesores universitarios rechazaron tajantemente esta hipótesis, argumentando que los pájaros no vuelan a esas velocidades. Prácticamente serían como pájaros supersónicos. Ellos decían que no era posible en y formaban una línea en B perfecta. El libro azul lo catalogó formalmente como inexplicado, aunque las fotos fueron desaclaradas y destruidas prácticamente, al menos las fotos genuinas, pero siguen siendo de origen desconocido.
1: Ah, caray.
2: Mira, hablando un poco más sobre esto de los aliens, los ovnis, tal vez está mal conectado algo, por eso es que también se apaga un poco la pantalla.
0: ¿Sí?
2: Querido Fabián.
0: ¿No es de aquí?
2: Sí, podría ser. Eso hay que un poco arreglarlo. Les comentaba de que, hablando de esto de los aliens, todo eso, también se ven colocados en pinturas.
0: Ya.
2: Se ven colocados también en pinturas, ya sea de épocas antiguas, se ven en diferentes formas, se ven representadas y puestas ahí muy meticulosamente, que no son fácil de ver a simple vista. Si le das una observación correcta a detalle, te percatas de que dentro de las pinturas están como unos pequeños mensajes. Puede ser de que hasta los pintores en esa época hayan tenido, no sé, hayan querido comentarte, que decirte de que no estamos viviendo solos, ¿no? Estamos rodeados también de otros seres que habitan este planeta. Más adelante les voy a decir cuáles son una de las pinturas las cuales podemos encontrar. Pueden percatarse, ver más a detalle, tomar su tiempito también. A las personas, a los oyentes, ingresando a las redes sociales, también lo que es el internet, y ven la pintura y van a hacer sus comparaciones propias, hasta las mismas formas, cómo están representados estos seres, estas naves, ¿no?
0: Sí.
2: Entre una de ellas, por si acaso, entre una de las pinturas está del libro de las buenas costumbres, que es una de las ilustraciones interiores del texto de 1338, imagínate la época, el año, que se encuentra en el Museo del Conde de Chantilly, Francia, que muestra una gran esfera flotando en el cielo, lo que para algunos puede ser una representación astronómica, una nave o sencillamente una orbe. Para aquellos tiempos también se realizó lo que es Anabeles de Moires, que un libro que data del siglo 12 después de Cristo, pero cuenta historias desde el siglo 6. Allí se ilustra con una imagen en la que aparecen dos objetos con una estética de nave espacial moderna, incluso que parece moverse y partir de un sistema de combustión, aunque la lectura oficial de la ilustración dicta que serían cometas o meteoros. Como te digo, ahí ya va el tema de que puede ser de que han querido darnos algún mensaje oculto, alguna señal. Los mismos pintores, tal vez al momento, no sé, en un tiempo para inspirarse, en un lugar donde se han inspirado, como decíamos, que hay mucho de estos avistamientos en el campo, han querido estar desconectados del todo. Han visto al cielo, han visto a las estrellas para inspirarse, y en ese momento han observado a estas naves, ¿no? Y han querido representarlas.
0: Eso sí. Bueno, ahí está. También son avistamientos que se han registrado, pero no hay una evidencia como tal, ¿no?
2: Exacto.
0: Muchos dicen que, por ejemplo, en pinturas rupestres o en no sé, en lugares arqueológicos se encuentran, digamos, estas muestras de que los seres de otro mundo han llegado. Dicen que son representaciones de lo que esas personas de ese entonces han logrado tratar de interpretar, ¿no?
2: Claro, interpretaciones.
0: Son interpretaciones, mejor dicho.
2: De lo que han visto, ¿no?
0: Claro. Mira, y en esto de, para cerrar lo que es el libro azul,
2: ya,
0: el doctor Hynek,

0: continúa investigando, porque es uno de los casos más fascinantes dentro de la ciencia, de ser un desmitificador, desmentidor, prácticamente era un activista que decía que los aliens no existen y se convirtió posterior a ello en la cara de la ufología, en el padre de la ufología. Él mismo siguió investigando y dando conferencias por todo el mundo hasta sus últimos días. Falleció el 27 de abril, supuestamente a los 75 años, y supuestamente, mejor dicho, debido a un tumor cerebral. Antes de morir dejó una reflexión que se resume asombrosamente, y su carrera científica, en el cual dijo que su transformación de escéptico a creyente metodológico. Él decía: al principio compartía plenamente la desconfianza del mundo científico hacia el tema, pero cuando vi que muchos reportes provenían de personas altamente capacitadas, por ejemplo, pilotos, militares, científicos, controladores aéreos, personas de la ciencia importantes, me di cuenta de que mi deber como científico no era burlarme, sino investigar.
1: Investigar más a fondo, ¿no?
0: Él supuestamente tuvo un tumor cerebral, supuestamente. Y hay personas que han dejado nuestro mundo, nuestro plano,
1: por alguna enfermedad,
0: por cosas muy turbias, ¿no?
1: Claro, algún paro cardíaco, cosas por estilo. Ajá. Que lo hacen simular y a los días aparece de que no había sido ese el caso de su fallecimiento, ¿no?
2: Hagamos lo siguiente, ya para cerrar, me cuentan. Dígame, esto de la parte del Blue, también para cerrar el sector de hoy. ¿Le parece si para la siguiente semana preparamos así a detalle las personas que fueron desapareciendo misteriosamente tras investigar y averiguar uno de estos hechos? Primero de ellos, el padre de la ufología, como lo mencionó Denis.
1: Exacto. Y no solamente, antes de irnos a la pausita, no solamente que han investigado la ufología, uh-huh, que han descubierto, como decías vos, Fabián, algunos... experimentos, han experimentado con la ciencia y todo ello, han descubierto curas, incluso hasta acá se han dado casos en Bolivia, incluso sí, de que a varias personas han silenciado porque sabían cosas.
0: Incluso de la política, ¿no?
1: Claro, yo te digo, dentro de la política, esto del mundo, para que las personas que saben de más tienen que tener mucho cuidado, tocar todos esos temas con pinces, con lo que son pinceladitas, para que no pase algo fuera de lo natural.
0: Ahí está.
2: Para cerrar, ¿algo que decir? Para cerrar nuestro sector.
0: Nada, pues que la siguiente, que volvamos a lo que es el jueves de Te la Paramos Normal, uh-huh, vamos a tratar a estas personas que misteriosamente han desaparecido por alguna razón, personas excepcionales dentro, sí, de que hacen, digamos,
1: de la ciencia,
0: que aportan en algo o solucionan problemas o incluso descubren curas.
1: Porque si un ejemplo les doy cortito antes de que nos vayamos,
0: ajá,
1: la persona que descubrió por primera vez la cura a esta pandemia que estábamos pasando,
0: sí,
1: el COVID.
0: Un doctor asiático que fue enviado a Estados Unidos, ¿no? Uh-huh. Una doctora.
2: Uh-huh. Sí.
0: Bueno, ahí está. Tenemos... No dejen de mirar al cielo. Tenemos una pausa aquí en la radio.
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0: ¿Qué pasó? No hiciste nada con tanta chapa.
1: La idea es hablar...
0: ¿Ese pato bien?
1: La idea es hablar como extraterrestres, no como franceses. ¿Cómo anda, Messi?
0: Que sea todo bien.
1: ¿Por qué anda hablando en francés usted?
0: ¿Sabes qué? Me dio ganas de comerme un pan francés. ¡Ah! ¡Mira vos!
1: ¿Qué opinión tiene acerca del partido la Tortu Kiki? ¿Quilean dictador?
0: No, para que vean que nosotros estábamos tranquilos allí en París. Nosotros éramos los normales, los que no hacíamos nada. Y te demuestra este partido, ¿no? Nosotros estamos bien, estamos unidos como grupo para el día de mañana, lo que se nos viene. Ya están durmiendo los chicos allá en su habitación. Y esto, yo sigo jugando aquí a la Play con De Paul porque este muchacho... Te escucho, papá, te escucho. Ay,
2: perdón, es que...
0: ¡Di Paul, apaga la tele, Di Paul!
1: ¿Qué opinión tiene acerca del partido de hoy? ¿Cómo ve a su futuro rival España? Bueno, entre comillas, ¿no? Pues posiblemente mañana sea el último tango de usted.
0: ¡Ah, qué último tango!
2: ¿Será?
0: Será, y si no juega igual, yo ya tengo pase a la final, no te preocupes más, la copa ya está aquí en mi habitación, digo... ¿Quién puso estas copas acá? Por favor, me llaman a recepción, estas copas no pertenecen acá.
1: ¿Qué opina de la canción?

0: Se fue la Tortu, se fue Kiki Mbappé, muchachos. Messi, anda, ¿listo ya para mañana?
1: Ah, sí, me siento listo.
0: Ahí está, me gusta, me gusta. Entonces, veremos que mañana, como buen sudamericano, pues pasemos viejo. Sí, y que no sea Eurocopa.
1: No, yo creo que tienen que apoyar todos, como Sudamérica. Nosotros somos un país humilde, un país tranqui. Que no tenemos problemas con los demás países, que no hacemos mufa de ninguno de ellos. Lamentablemente, ellos no llegaron por su propia cuenta hasta la final. Nosotros sí lo hicimos, pese a que mañana tenemos lo que es un entrenamiento previo, pero después estamos listos para la final, ¿no?
0: Bien, bien, Messi. Espero que mañana le vaya bien. Grande, Messi. Gracias por acompañarnos en estos últimos minutos del programa.
1: ¡De Paul! ¡Ponele pausa a la play, boludo! ¡Estoy hablando con las hijas! ¡No jodas!
0: ¡Grande Messi!
1: ¡Ah, grande vos, pa!
0: ¡Grande vos!
1: ¿Qué ¿Dónde está mi
2: A ver.
0: Quiero de Nisao para despedirnos.
2: España-Francia sorprendió, ¿no?
3: A todos dejó boquiabiertos.
2: Sí. Una Francia que no se movía, que no acertaba pases, que no metía goles.
3: Para mí que se fueron a festejar antes de tiempo y se confiaron.
2: Y no le llevaron a Mbappé porque se notaba que era el único frustrado. Mm. ¿No? Los demás pateaban y ya se cagaban, digamos, en la tapa.
3: Exacto.
2: Pero, no sé, medio que me ha dejado con sabor a más la selección de Francia, la verdad. Porque demostró gran campaña dentro del Mundial.
3: Ahora, hay que ver algo. Miren de que también estábamos hablando sobre lo que es el Economist. Y había un...
2: Salió.
3: Había un muñequito rojo.
2: Sí.
3: Puede ser que lo hayan tomado mal el tema de Ronaldo. Pero también otro que lleva la camiseta de color rojo es España, ¿no?
2: Sí.
0: Ahí está. Lo dejamos viendo en suspenso.
2: Incluso decían que todo ya estaba armado para que el campeón de América se enfrente al campeón de Europa.
3: Puede ser por el partido que tenían pendiente.
2: Sí.
3: El partido que tenían pendiente de que supuestamente Argentina lo había ganado por wall cover.
2: Supuestamente.
3: Por ausencia de España, que no querían jugar en el Camp Nou.
0: Sí.
3: Entonces, por eso tal vez la revancha, ¿no?
2: Sí, supuestamente, ¿no? Bueno, ahí está, son rumores. Mañana hay partidazos del Mundial.
0: Sí, señor. Claro.
2: Partidazo, ¿no? De Argentina contra...
0: Inglaterra.
2: Como dicen, el duelo por la patria.
3: Exacto, por las Malvinas.
2: Por las Malvinas, ¿son tuyas o mal mías?
3: Del
2: ¿no?
3: Diego y la Tota.
2: Ajá.
0: Bueno, muchachos. ¿A quién le van? Yo, obviamente, Argentina, pues, viejo.
1: Okay. Obviamente, tenés que irme a mí.
0: Si sabes la respuesta, viejo, ¿pa' qué pregunta?
2: No la sé, si no, no preguntaría, güey.
0: Pero, viejo, estamos acá con Messi, viejo. Acá no tenemos a Cristiano.
3: Esto es pastel, selección.
2: ¡Sí! A ver.
0: ¿Por qué? ¿Y qué?
1: ¿Cómo dice? ¡Cantalo, pa! ¡El calor de esta va a brincar!
2: ¡Bien, pa!
1: ¡La que no lo dejaron levantar!
2: ¡Hola! Mañana Inglaterra
3: finalista.
2: El segundo finalista para el Mundial. Francia ya está para el tercer lugar, que va a jugarse el sábado a las 5 de la tarde.
3: Sí, señor.
2: Va a estar interesante, ¿no? Mañana.
3: Sí.
2: Buen partido. Va a ser el duelo de Harry Kane. Contra Messi.
3: Leo Messi.
2: O de Bellingham versus
3: Bellingham.
2: De Paul.
0: No, de Paul. La figura es
3: el toro.
0: La araña.
3: Sí. La araña
0: Álvarez.
2: El G. Álvarez.
0: Julián y Jude, ¿no? Generalmente, o sea, para quien conozca la historia, generalmente, bueno, Paul McCartney para Hey Jude se inspiró en el hijo de John Lennon, que es Julián Lennon, ¿no? Julian Lennon.
3: Ya.
0: Y mira, ahí está el juego. Julián Álvarez, Jude y Julián de Jude Bellingham. Julián Álvarez. Ahí está.
2: Uno, como dicen, latinoamericanizado, ¿no?
0: Eso.
2: No, latino.
3: El latino. Caramba, todo cuadra, todo me queda en el que Inglaterra va a derrotar a Argentina. Muy bien, vámonos.
0: Vámonos.
2: ¿Sí? ¿Tú crees?
3: No sé, che.
2: ¿Cómo ves?
3: En lo personal, ¿sabes qué? Yo quiero que haya un nuevo campeón.
2: Sí, no quiero que se repita Argentina.
3: No quiero
2: y aparte...
3: tampoco que se repita España.
2: Sí. De hecho, España
3: que
2: solo
3: nos devuelvan
2: tiene una
3: el
2: copa.
3: Oro primero.
2: No, España tiene una copa.
3: Sí, tiene una estrella.
2: Inglaterra tiene dos.
0: Una.
2: Una igual, ¿no?
0: Una.
2: Una igual.
3: Exacto. España lo ganó con el cabezazo de nuestro querido defensor. No.
0: Puyol.
2: Sí.
3: Puyol se colgó. Sí. Iniesta creo que fue el que mandó el centro.
2: El asistente, ¿no?
3: Exacto.
0: No, el córner. El golazo era de Iniesta.
3: No. Puyol. Puyol. A ver.
0: Búscalo, viejo. Apuesto.
3: Aló, Siri.
0: Pero hasta que lo busques, querido Denix Sao, vámonos. Gracias por acompañarnos. Gracias por estar acá.
2: Vámonos. Mi nombre es Ulises Denis, un gustazo. Se me cuidan, mañana hay verbena y mañana vamos a estar acá, no sabemos todavía.
0: Claro, vamos a estar aquí.
2: ¿Sí?
0: Claro.
3: Señor, ¿ustedes? Le debo una cena a esta. Es Andrés Iniesta, el autor del gol más importante en la historia del fútbol de España, ese que moldeó el 1-0 en la final en tiempo extra.
2: Bien.
0: ¿Qué te puedo decir?
3: Entonces, la de Puyol debe ser la de la Euro, ¿no?
2: Uh-huh. ¿No era asistencia de Puyol?
3: No.
0: Bueno, vámonos, querido pichonazo.
2: Mañana abríguense, ¿no?
3: Sí,
2: abríguense.
3: Sí, van a salir. Ajá. Las recomendaciones, mi querido Denisao.
2: Claro, condón siempre. Ahorita están haciendo pruebas de sonido, así que pónganse condón en los oídos porque mañana se viene.
3: Ahí está.
2: La verbena se viene, ¿no?
3: Viene con todo.
2: Se viene con todo. Cuidado con el frito también. A los que están resfriaditos, pichón, me estás contagiando.
3: No te preocupes, aquí tengo tu inyección de pura sangre, cumbiera.
2: No sé, che, ya. Te conté, me va a ayudar.
0: Querido pichonete, gracias por estar acá, viejo.
3: Las gracias son para ustedes, mi querido público en especial. Quiero decirles que me subo ya a muchos minibuses, muchos transportes.
0: Sí.
3: Y están fieles ahí a la sintonía, tanto de Éxito Noticias.
0: ¡Eso!
3: Están ahí fieles a las novedades en deportes con mis amigos de Éxito Sport.
0: Ya.
3: Informándose, yo te digo, está creciendo más y más la familia de Éxito. Muchísimas gracias por hacer llegar a los cuatro vientos esta frecuencia de los ganadores. Yo soy Álvaro Terá, más conocido como Pichón.
0: ¡Sí!
3: Mañana, recomendación a todos. Si quiere ir a divertirse, no está prohibido, no decimos que no vaya y todo eso. Le jalamos la oreja, ¿para qué? Para que deje a los pequeñitos en su casa o al cuidado de algún familiar o alguien muy cercano de mucha confianza, tampoco a cualquier familiar por si acaso. Déjenlos en casita, usted vaya a divertirse si quiere, pero no exagere. Recuerde que alguien los espera en su hogar. Que Dios me los bendiga. Felicidades La Paz. Felicidades en sus 216.

0: 7 años, que la pasen muy bien, que festejen con todo como se debe, también que sigamos creciendo como paceños, que nos queramos como hermanos a todas las provincias también de La Paz. También el Alto pertenece a La Paz, claro. Así que no debe haber esa envidia de que ustedes son de allá, no bajen a la ciudad a festejar. Todos somos La Paz, todos somos este hermoso departamento que los forjamos. Somos Chucutas Pico Verdes. Felicidades, mi querida La Paz. Nos vemos en una siguiente ocasión. Yo soy el Orterá, más conocido como Pichón. Que Dios me los bendiga muchísimo. Chao.
1: Chao, Pichonete. Qué mala recomendación. Vaya a nuestra homepage, éxitonoticias.com.bo, para ver todo lo que acontece en nuestra amada Bolivia y de manera internacional. Claro. Mi nombre es Fabián Andrés. No olvides de seguirnos en nuestras redes sociales.
0: ¿Cómo?
1: ¿Qué más? Como Éxito Noticias. ¿Nosotros cómo los encuentran?
0: ¿A usted cómo lo encuentran, señor?
1: Como Fabián Andrés en TikTok y en Instagram. ¿A usted?
0: A mí me encuentran... también vamos a aprovechar de vender un poco el charqui como Manzanero Bolivia. Mañana, por si acaso, si vas a ir a festejar, anda con tu manzanita. Lo puedes registrar después el día jueves o el viernes que estés reaccionando. O el sábado con un fricasé. Dices, está en el barrio chino. Voy a recuperar mi manzanita. No hay problema en eso. Pierde cuidado. Estamos como Manzaneros Bolivia. También en el personal como Pichón en el TikTok. Nos sigue también nuestras redes sociales en Facebook como Álvaro Pichón Terán Morillo.
1: Ahí está, señor. Bueno, vámonos mañana a disfrutar.
0: ¿De Sound?
2: Vámonos.
0: ¿Usted, señor, su red social?
2: En Facebook me encuentran como Denis DRCK. Es la única red social que manejo.
1: Ahí está, entonces vayan a darse una vuelta por nuestras redes. Mañana vamos a celebrar, vamos a estar a horas de celebrar 217 años de Collitas Hermoso, que somos, carajo.
0: Pico Verde.
1: Y que podemos, y que podemos, y que podemos, y que podemos. Bueno, vámonos. Él es mi amigo Ulises Denis.
2: Él es mi amigo Álvaro Terán.
0: Y él es Fabián Andrés.
3: Y esto ha sido...
1: el show del DJ. En modo collita.
0: Ya.
1: Cojo, no.

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sobre todo de compartir una mañana bastante ágil, ¿no? Ese es nuestro cometido y hemos decidido arrancar con Pupilas Lejanas, uno de estos clásicos tan importantes, si no el más importante, de la banda argentina de reggae y ska Los Pericos, incluida en su

último álbum de estudio, titulado Mystic Love, editado bajo el sello de EMI Music allá en 1998, cuando se lanzaban álbumes completos, ¿no? Ahora como que es mejor ir lanzando corte tras corte, sencillo tras sencillo, pero definitivamente en cuanto a composiciones, antes realmente nos sorprendían muchísimos de los grupos, de los artistas, porque cada una de sus canciones o de sus propuestas en ese momento solía convertirse en éxito. Y así, pues los Pericos también lograron catapultarse al éxito, superando 2,5 millones de discos vendidos, más de 3,000 presentaciones en vivo, y fueron nombrados embajadores de reggae también en Jamaica, con canciones muy alegres también como esta. Porque de eso se trata, ¿no? De tener tanta variedad, tantas opciones, tantos ritmos, tantos estilos. Pero al mismo tiempo te mantienes fiel en lo tuyo. Ojalá pudiésemos aprender también de todo ese talento que se tenía antes. Y el talento está en todos los tiempos, creo. Pero ahora la industria busca otra cosa, no solo la industria en nuestro país, ¿no? Por eso tanto la música chicha, o la cumbia. Nosotros evidentemente somos cumbieros, ¿no? En La Paz, quiero decir, aunque nos guste muchísimos estilos, no está mal la cumbia, pero el hecho es que hay muchísimo más talento que solo la cumbia. Pero la industria, te decía, ahora todo es TikTok y te van bombardeando todo el tiempo con esos trends, con esos estilos un tanto bizarros, pero bueno, es lo que está de moda, dicen. Así comenzamos. Buen día a todos. 9:12. Es un placer nuevamente reencontrarnos, equipo completo. Nosotros desde este punto acompañándolos rumbo hasta las 12 del mediodía y nos quedamos juntos. Cielo soleado y al momento una temperatura de 7 grados centígrados en la ciudad de La Paz. 7 grados y hoy prepárense porque la máxima estará alcanzando los 18 grados centígrados. Así como lo escucharon, una máxima de 18 grados centígrados, cielo soleado. Vayan tomando previsiones. Bueno, estos días hay que armarse, sobre todo de paciencia, puesto que se realizan varias actividades, desfiles. Por tal motivo hay también cierres de vía, ¿no? Que en ocasiones van complicando nuestro arribo hasta nuestro lugar de trabajo o donde tengas que realizar otras actividades. Pero bueno, estamos en esta semana tan linda, tan especial, también listos y preparados para celebrar a nuestra bella La Paz, y de eso se trata, ¿no? De poderle regalar paciencia, buen ánimo, entusiasmo, un paso firme en todas y cada una de estas actividades. Así es que aprovechemos el día, disfrutemos al máximo de esta semanita, con feriado incluido. Ayer me llamaba la atención, decían, y nada, ¿no? No se pronuncian para tener dos feriados. Trabajemos también, nos hace falta trabajar. Nos hace falta, de eso se trata, de seguir trabajando. Un día de descanso, excelente, pero después vamos, manos a la obra. Tenemos que trabajar, tenemos que salir adelante, porque siempre La Paz se ha caracterizado por eso, ¿no? Por su empuje, por su fuerza, por su trabajo. Bueno, así vamos a vivir estos días y vamos a contarles nosotros todos los detalles. Acompáñenos, bienvenidos todos. Mi nombre es Naira Miranda. Enseguida voy a contarles la agenda informativa. Todo cuando regresemos. Aguárdenos.

0: Actividad autorizada y fiscalizada por la Autoridad de Juegos.
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que son días de celebración y quiero pues informarles que hoy también hay actividades bastante interesantes y esto de la mano de los cierres de vía para esta jornada de martes. Por ejemplo, porque se estará viviendo el desfile de carros alegóricos.

0: Así es que tomen previsiones, por lo menos en horas de la tarde, desde las 15 horas hasta las 22. La alcaldía estará habilitando rutas alternas también para la circulación vehicular. Pero bueno, vamos a ponernos en contexto, porque este martes 14 de julio se tendrán cortes temporales de vías en el centro de la ciudad de La Paz por el desfile de los carros alegóricos. Esto como parte de la agenda de actividades por la gesta libertaria. Se ha informado desde la Secretaría Municipal de Ciudad Conectada y Movilidad Urbana, por ejemplo. Las calles estarán cerrando desde las 15 horas hasta las 22. El desfile comenzará a las 18 y recorrerá por el carril de subida la Avenida Montes, la Marejal Santa Cruz y 16 de julio hasta la Plaza del Estudiante. La desconcentración se estará realizando por la Avenida Villazón. Ante el cierre temporal del eje troncal, la alcaldía estará habilitando rutas alternas para la circulación vehicular. Por ejemplo, desde Miraflores hacia el centro, los vehículos podrán circular por la avenida Simón Bolívar, la calle Bueno y el túnel de San Francisco, mientras que desde la avenida Arce hacia el centro podrán utilizar las calles Huachaya, Federico Suazo y también la Bueno. Para dirigirse del centro hacia el alto por la autopista, la ruta alterna comprende las calles Bueno y Yungas, la avenida Sucre y el distribuidor también de la autopista. Desde Miraflores hacia San Pedro se podrá circular por la calle Díaz Romero, la avenida del Ejército y las calles Zapata, Oscar Soria, Capitán Ravelo y Belisario Salinas. Los conductores que se desplacen desde la avenida Montes hacia la zona oeste o Gran Poder podrán utilizar la avenida Pando, la Plaza Guino, la calle Llampu. Para dirigirse hacia Sopocacho, la zona sur, la ruta alterna será por la avenida Pando, Plaza Guino, las calles Murillo y México, la Plaza del Estudiante y luego conectar con la Landaeta. La alcaldía ha recomendado a la población poder planificar sus tiempos de viaje, de recorrido y seguir las indicaciones de la Guardia Municipal que estará desplegada pues en diferentes puntos también para poder organizar todo esto, ¿no? Y para que no sea tan complejo poder trasladarse de un lugar a otro, es lo que han estado informando también. Y nosotros compartimos estos datos para que vayan organizando su jornada, para que no los tomen por sorpresa y para que de esa manera también puedan ser parte de este desfile de carros alegóricos. Y le voy a contar también algo más a propósito de este desfile de carros alegóricos. Las rutas alternas ya le mencioné, pero también esto se da con motivo de mostrar algo diferente en esta en estas fiestas, ¿no? En estas fiestas de julio. Y ha surgido también algo espontáneo, pero muy bien organizado, estuvieron anticipando desde el municipio con este desfile de carros alegóricos. La paz nos une, ese es el denominativo. Así es que revise también el detalle que lo puede encontrar en la página del municipio, lo propio en la Secretaría Municipal de Ciudad Conectada. Está el detalle en cuanto a las rutas alternas, por donde puede circular de Miraflores hacia el centro, desde el Arce hasta el centro, del centro hasta la ciudad del Alto, y todo lo que le hemos estado compartiendo también para evitar cualquier contratiempo a propósito de este desfile de los carros alegóricos. Si usted tiene el tiempito necesario, también vaya, comparta con la familia, puede darse cita y puede disfrutar la población en general de esta actividad cívica y también entiendo cultural, ¿no? En la que la creatividad y el talento de los participantes darán vida a este desfile de carros alegóricos. Imaginamos que nos harán disfrutar de la historia, ¿no? Nos harán un recorrido, en todo caso, por diferentes pasajes de la historia, el color y nuestra tradición paseña. Así es que están todos invitados a poder disfrutar de una actividad bastante bonita, bastante coqueta, diferente y sobre todo cultural. Bien, vale la pena, ¿no? Comenzar un bloque siempre con noticias diferentes, con algo positivo. qué de positivo tienes y van a cerrar las vías, me dirás. Y yo te responderé, es una actividad que no la habíamos visto antes, ¿no? De pronto sí, nos convoca a tener que organizarnos con un poquito más de anticipación, a tomar previsiones, pero los que puedan disfrutar, adelante. Sobre todo porque es una cita con la historia, la cultura, el colorido, la tradición que tenemos. Bien, a continuación vamos a revisar como corresponde también nuestra agenda informativa, ¿no? No podemos descuidar otros temas que son importantes y que de hecho usted los encuentra a través de Éxito Noticias Bolivia en Facebook. Así es que atentos. Este 14 de julio el dólar se cotiza en 10 bolivianos con 50 centavos. Es la publicación del Banco Central de Bolivia. También el presidente del Tribunal Departamental de Justicia de La Paz advierte falencias en juzgados y pide más infraestructura y tecnología. No es un gran descubrimiento, ¿no? Las falencias en los juzgados, muchas veces ni siquiera encuentras tu cuaderno de investigaciones. Pero ocurre, dijo el presidente del Tribunal Departamental de Justicia de La Paz, Isaías Vargas, que los juzgados del país están enfrentando varias deficiencias que dificultan el trabajo de la Administración de Justicia. La autoridad ha señalado que además de recursos económicos para el funcionamiento institucional, se requiere inversión en infraestructura y tecnología. Explicó que las dificultades no solo se presentan en La Paz, sino en diferentes regiones del país, remarcando que es necesario realizar evaluaciones técnicas para definir las necesidades prioritarias. La realidad es cierta, dijo, ustedes conocen los juzgados, cómo se vienen manejando, tenemos muchas falencias, reconoció. Bueno, ahora veamos, ¿no?, cómo se puede trabajar, cómo se subsanan, y no solamente con el aspecto de la tecnología o la infraestructura, sino la gente que está en esos lugares. La gente que muchas veces no te quiere colaborar, no quiere que revises tu cuaderno de investigación, que saques fotocopia, nada. Nada. Ojalá eso también se pueda cambiar en algún momento. En otra información, policía realiza el levantamiento de un cadáver en la carretera a Los Yungas. La policía realizó el levantamiento legal de un cadáver. Se trata de una mujer encontrada en la carretera antigua Los Yungas y presume que pudo haber sido víctima de un atropello. El caso se encuentra en etapa de investigación para establecer las circunstancias de su muerte y lograr su identificación. El subcomandante departamental de la Policía de La Paz, coronel Martín Gálvez, informó que el cuerpo fue encontrado en la vía y que de manera preliminar se maneja la hipótesis de un hecho de tránsito. La autoridad policial explicó que se trata de una mujer de aproximadamente entre 65 y 70 años y que durante la revisión inicial no se evidenciaron signos visibles de violencia. Detalló que la víctima vestía una gorra roja, ropa deportiva azul marino y tenis de color plomo. En otra información, una madre está buscando a su hija de 18 años desaparecida desde abril tras salir rumbo a la Universidad de la Ciudad del Alto. Ayúdenos compartiendo, por favor, la publicación y así podamos llegar a más personas, porque la madre está desesperada, pero al mismo tiempo tiene esperanza de encontrar con vida a su hija. Corina Molle está buscando a su hija Carla Chura Molle, una joven de 18 años que desapareció el pasado 15 de abril cuando salió de su comunidad en Laja rumbo a la Universidad Pública de la Ciudad de El Alto. Desde ese día la familia desconoce su paradero y está solicitando ayuda a la población para obtener cualquier información que permita encontrarla. La madre ha relatado que Carla salió con destino a la universidad y que durante la tarde perdió todo contacto con ella. Aproximadamente desde las 2 de la tarde ya no contestó el celular. La madre contó entre lágrimas la situación al explicar que no pudo iniciar la búsqueda de inmediato debido a los bloqueos que se registraban en ese periodo. Corina señaló que la ausencia de su hija mantiene a toda la familia afectada, especialmente a sus hermanitos, quienes esperan su regreso. Por eso dice ella, quiero que me ayuden, sus hermanitos lloran, quiero que vuelva, solo me dijo que estaba entrando a la universidad, expresó mientras pedía a su hija comunicarse con ella, mientras le ha pedido a Carla Chura Molle que pueda regresar con su familia. La denuncia ya fue presentada ante la Fuerza Especial de Lucha contra el Crimen, sin embargo, hasta la fecha no se conoce información sobre el paradero de la joven. Y por eso precisamente es que solicitamos su cooperación para poder compartir el afiche de persona desaparecida de Carla Chura Molle y poder así encontrarla. Vuelve a casa, es lo que le pide su madre. No te vamos a hacer nada, solo queremos estar contigo, hija. Es el pedido de esta madre que está buscando desesperada a esta joven de 18 años. Visítenos en Éxito Noticias Bolivia. Como siempre, usted puede encontrar bastante información actualizada constantemente. A continuación, también vamos a revisar parte de la agenda informativa. Así es que vamos hasta Ciudad del Alto. Gilda Castro, comenzamos hoy contigo. Buenos días, adelante.
1: Gracias, Naira. Compañeros, buenos días. Iniciamos una nueva jornada con información desde la Ciudad del Alto. Vamos con la agenda preparada para hoy. Estaremos con declaraciones del secretario de Educación de la Alcaldía Alteña. Esto en torno a la ampliación de las vacaciones, así también refacciones que se está haciendo a unidades educativas. Hoy se ha hecho presente el viceministro de Deporte y Cultura en la Ciudad del Alto. Estaremos hablando sobre la agenda cultural que se tiene preparada. Así también nos confirman que el alcalde de la Ciudad del Alto, Lizer Roca, estará visitando la Escuela de Artes, el Consejo Municipal. Estaremos a la espera de la llegada de la primera autoridad edil. Esto y más estaremos desarrollando en el transcurso de la mañana con esta agenda de torno a este estudio central.
0: Gracias, hasta el próximo contacto, Gilda, y estaremos de regreso contigo, 9:33. Vamos ahora con Lía Vega y conocer qué temas encontramos hoy en la agenda de seguridad. Bienvenida, Lía.
2: Muchas gracias, Naira. Buen día. En la agenda prevista para hoy, indicarte que el Tribunal Departamental de Justicia estaría realizando un acto por las fiestas julias, esto en homenaje al efeméride paseña. Asimismo, la Fuerza Especial de Lucha contra la Violencia estaría brindando información acerca de un caso de un feminicidio, indicarte que el autor ya estaría capturado. En otro tema, estaremos dando seguimiento al caso de la audiencia de la Sonada Militar. Al momento, indicarte que la audiencia ya dio inicio en el edificio Arcoíris. Recordar que ayer se determinó detención domiciliaria para el excomandante Juan José Zúñiga. Esta sería la agenda prevista para hoy. Retorno contigo, Naira.
0: Gracias, Lía. Te dejamos entonces con tu trabajo en este lugar y más adelante vamos a regresar contigo. Juan José Zúñiga se estará quedando en La Paz mientras dure este juicio. Vamos a escuchar más adelante también qué es lo que estuvo señalando el abogado Eduardo León, representante de Zúñiga, en relación a este caso también, así es que aguárdenos, en breve le contamos. Vamos ahora a trasladarnos a cercanías de Kilómetro Cero con Ever Vargas y la agenda política. Ever, buenos días.
3: Gracias, Naira. ¿Cómo estás? Muy buenos días a todo el país. Y durante esta jornada en la agenda informativa tenemos los siguientes temas y vamos a conocer las repercusiones con respecto al cuestionamiento desde la Asamblea Legislativa al gobierno debido a que solo socializan leyes con algunos parlamentarios. En otra información, continúan las largas filas por combustible y generan perjuicios a diferentes sectores. En el ámbito político, la Federación de Túpac Katari evalúa si se desafilian de la Central Obrera Boliviana. En otra información, también haremos seguimiento a que el gobierno denunció un despilfarro tras una inspección a una infraestructura en Cochabamba y anunció inventario de elefantes blancos. Estos son los temas que vamos a estar desarrollando durante esta jornada.
0: Seremos al pendiente, como siempre, contigo, Ever, y con todo nuestro equipo. Cuando nos convoquen para regresar con ustedes, 25 minutos nos separan de las 10. Pausa, enseguida volvemos.
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5: Argentina e Inglaterra, un clásico con historia que define a un finalista. La Copa del Mundo entra en su etapa decisiva y este duelo promete paralizar al planeta. Argentina e Inglaterra se enfrentarán por un lugar en la gran final, en un partido de pronóstico reservado donde no existe margen de error y solo uno seguirá soñando con levantar el trofeo. La selección albiceleste liderada por Lionel Messi buscará imponer su jerarquía con un juego inteligente, bien ordenado y administrando cada momento del encuentro. El equipo argentino quiere mostrar una versión más sólida y equilibrada que en sus anteriores presentaciones, conscientes de que cualquier desconcentración puede costar la eliminación. Del otro lado estará una Inglaterra que llegará fortalecida por el gran nivel de Jude Bellingham y el liderazgo goleador de Harry Kane. Los ingleses han demostrado fuerza, disciplina táctica y carácter en los momentos más complicados del torneo, convirtiéndose en un rival de mucho cuidado. Será un enfrentamiento cargado de historia entre dos potencias del fútbol mundial, en un nuevo capítulo de una rivalidad que ha dejado partidos inolvidables y que ahora vuelve a escribir una página en las semifinales del mundial. Solo uno conseguirá el boleto a la gran final. ¿Será la experiencia y el talento de Messi con Argentina o la potencia colectiva de Inglaterra comandada por Bellingham y Kane? El espectáculo está garantizado y el mundo entero estará atento a este auténtico choque de gigantes.
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Estamos de regreso con la información, 9:43. Gracias por acompañarnos en este nuevo bloque a través de Radio Éxito Bolivia. Vamos compartiendo Cuarto Poder para hablar sobre temas también que preocupan, para hablar sobre temas que conmueven, y en este caso nos vamos a concentrar en lo que ha ocurrido recientemente en Cochabamba, un nuevo hecho de feminicidio. Entendemos que este es el octavo dentro de lo que va esta gestión 2026. Adriana Díaz, del colectivo Mujeres de Fuego, está en contacto con nosotros. Es un placer recibirte, Adriana, no en el mejor de los casos, en un momento bastante doloroso para una familia que está sufriendo ante esta situación. Naira, te saluda en Radio Éxito. Buenos días, bienvenida, gracias por estos minutos. Adriana, ¿nos escuchas? Vamos a corregir algunos problemas. Creo que tenemos dificultades con el audio, pero vamos a intentar una vez más. Buenos días, bienvenida.

0: días. Sí, Adriana, ¿cómo estás? Buenos días. Bienvenida a Radio Éxito. Naira te saluda. Gracias por estos minutos.
1: Muchísimas gracias, Naira, por la cobertura. Buenos días a toda la población en general. Aquí, desde Mujeres de Fuego, Adriana Díaz, predispuesta a hablar sobre este lastimoso tema que es la octava víctima de feminicidio en la ciudad de Cochabamba.
0: Exactamente, eso lo comentábamos, ¿no? Octavo hecho de feminicidio en Cochabamba. Se trata de una mujer de 31 años, era mamá de un menor de 11 años. ¿Cuál es la situación? ¿Cómo se le encontró, por favor, Adriana?
1: Así es, lastimosamente una guagua se ha quedado sin una mamá. Es algo totalmente terrible. Nosotros nos encontramos profundamente indignadas, ya que esta señora era una persona que trabajaba en el mercado 25 de mayo, ella era ayudante de cocina, y bueno, alguien decidió, bueno, quise decir que es una sola persona, ¿no? Sino son tres posibles personas que cometieron este acto atroz de feminicidio, y hasta el momento se encuentra en investigación para poder dar con dos de los autores que también estuvieron implicados en el caso. Por el momento se tiene a una sola persona prendida y esa es la información que por el momento tenemos, ¿no? Ella ha sido víctima lastimosamente de una asfixia que ha cegado su vida.
0: Ahora, nos decías, Adriana, que hay una persona aprehendida. ¿Es un hombre? ¿Es la pareja? ¿Era la pareja de esta persona? ¿Y los otros dos son también dos varones? Hay una amiga, creo, involucrada también en este caso. ¿Cuál ha sido el contexto?
1: Sí. Bueno, en realidad el contexto se refiere al viernes 10, donde la víctima fue a compartir unas cervezas con sus amigas. Y en eso tres personas más se unieron a esto, ¿no? Dentro del local en el que se encontraba. La persona que está prendida actualmente no era su pareja, sino era un amigo, un conocido, alguien de confianza. Pero por el momento tenemos la información de que no era su pareja.
0: No era su pareja. Estuvieron compartiendo con unas amigas, se sumaron estos sujetos, en este caso, en ese lugar donde consumieron bebidas alcohólicas, y luego fueron a una casa.
1: Sí, a lo que tenemos entendido, fueron a un hotel a seguir bebiendo, cosa que es sumamente normal, ¿no? Nosotras cuestionamos, más allá de decir que la compañera, que cómo va a ir a tomar, nosotras nos cuestionamos por qué estas personas decidieron cegar la vida de la víctima, ¿no? Es algo totalmente detestable, es algo que nosotras repudiamos totalmente como mujeres, porque al final de cuentas creo que todos tenemos el derecho a tener un momento de diversión y esa diversión no debería cegar tu vida.
0: Exactamente, claro, no tendría por qué terminar en una circunstancia tan dolorosa, tomando en cuenta también lo que ha revelado la autopsia, ¿no? Aquí hay datos que son absolutamente dolorosos y hablan de la crueldad con la que le arrebataron la vida a esta persona.
1: Sí, así es. Lastimosamente a ella se la llevaron de la peor forma posible, una asfixia broncomecánica, que eso es prácticamente fue ahogada y se fue en una condición muy, muy violenta. Además de haber sido vejada sexualmente, y eso es algo que también nosotras como mujeres detestamos totalmente. ¿Por qué? Porque conocemos el dolor que es vivir una de esas experiencias tan horrible. Algunas de nosotras, de nuestras compañeras lo han hecho, y que de paso, no siendo suficiente eso, te quiten la vida, es algo totalmente detestable y desastroso. Nosotras estamos preveyendo y bueno, viendo, ¿no?, de cerca este caso. Estamos atentas a cualquier necesidad o solicitud que tenga también la familia.
0: Claro, sobre todo cuando hablamos de la familia, también nos concentramos en el menor, ¿no? En un pequeño de 11 años, su mamá era su único sustento, trabajaba cada uno de los días de ayudante de cocina en este mercado, como tú lo mencionabas, y qué hay de él, qué se puede hacer por él también? ¿Ustedes como colectivo cuentan con un equipo para que lo pueda apoyar en el aspecto psicológico? Porque eso es realmente lo que nos preocupa de aquí en adelante, en este y en tantos casos en los que ustedes han tomado contacto y van haciendo el seguimiento. Creo que es profundamente doloroso cómo quedan desamparados los menores, Adriana.
1: Sí, totalmente de acuerdo. Verdaderamente, por el momento, aún no tenemos mucho contacto con la familia, sin embargo, públicamente lo decimos, estamos totalmente abiertas a poder ayudar y apoyar, ¿no? Especialmente al menor, porque entendemos que siendo la mamá el único sustento y valerosa mamá, por este tipo de hechos, obviamente, hay que ver formas de apoyar y ayudar. De todas formas, si se realiza alguna campaña o algo, nosotros estaremos informando también.
0: Correcto. Bueno, están realizando el seguimiento ustedes como colectivo Mujeres de Fuego. Tras pues compartirnos también esta información, Adriana, es bastante complejo, ¿no?, la realidad que ustedes ven en cuanto a los hechos de feminicidio, octavo caso, decíamos, la violencia desenfrenada, y sobre todo cuando intentas buscar o encontrar responsables en todos menos en los autores, ¿no?, porque consumió bebidas alcohólicas, porque salió de su casa, porque se vestía así, pero nunca vamos la mayor parte de las veces no nos concentramos en qué es lo que está pasando en la sociedad, porque este tipo de actos, de hechos.
1: Claro, eso es algo totalmente de acuerdo, porque al final de cuentas muchas veces hemos escuchado comentarios, ¿no?, de personas terceras al colectivo, porque claramente nosotros vivimos esta realidad, acompañamos y hacemos el seguimiento de estos casos con el fin de dar un poco de justicia, ¿no? Nosotros a esto le llamamos justicia feminista. El hecho de buscar, de estar atentas, de todo el tiempo estar pendientes a las víctimas de violencia en general, para poder apoyarlas y apoyarnos, porque al final de cuentas creo que lo más importante del colectivo y cómo nace es el poder tener una pequeña red de apoyo en momentos tan vulnerables como estos. Nosotras, por eso es que siempre intentamos dar con los autores, porque tenemos la intención de que se conozcan los nombres también.
0: De eso se trata. Ahora, nos decías que este hombre ya fue aprehendido, entendemos que la investigación continúa, pero hay otras dos personas que están siendo buscadas también por la policía.
1: Sí, así es. Ya que, bueno, fueron tres autores, fueron tres personas que estuvieron en la habitación con la víctima, y es importante saber sus nombres, saber quiénes, si todos fueron los autores, y todo lo que nos pueda decir la autopsia también, ¿no?
0: Exactamente. Bueno, estamos al pendiente nosotros sobre este hecho, y definitivamente pues se necesita que se haga justicia. Como tú lo has mencionado, es el seguimiento que hacen, y agradecemos esa valiosa labor que ustedes realizan en casos tan difíciles. Adriana, desde La Paz te enviamos un abrazo hasta Cochabamba, y seguro vamos a volvernos a contactar también.
1: Muchísimas gracias, les envío otro abrazo también, estamos en contacto.
0: Hasta más adelante. Bueno, ahí está el informe que se tiene hasta el momento desde el colectivo Mujeres de Fuego en relación a este octavo hecho de feminicidio de María Isabel, de 29 años, quien se ha convertido en esta octava víctima en el departamento de Cochabamba. Un hombre ha sido sindicado ya por el hecho, ha sido enviado con detención preventiva al penal de Labra por determinación de la autoridad jurisdiccional. María Isabel murió por asfixia mecánica, según la autopsia. Eso es lo que estuvo revelando también. La muerte fue provocada por una obstrucción de las vías respiratorias. El informe señala que existió esta asfixia mecánica por broncoaspiración y también hemorragia genital traumática. La violaron, le quitaron la vida, y un pequeño de 11 años ha quedado en la orfandad. La víctima perdió la vida aproximadamente a las 10 horas antes de la intervención policial en este caso, y también continúan buscando a otros dos sujetos que estuvieron en este lugar cuando quitaron la vida a María Isabel, de 29 años. Se encontraba ella en este inmueble alquilado junto a otras personas donde habrían consumido bebidas alcohólicas. La Fuerza Especial de Lucha contra la Violencia continúa con las investigaciones para identificar y convocar a declarar a los otros ocupantes de este inmueble. Estamos sobre las 9:54.
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0: regresamos. Un minuto nos separa de las 10. Gracias por acompañarnos. Gracias por elegir a Radio Éxito para mantenerse informado también durante esta jornada. Hablábamos de un feminicidio que se había registrado en Cochabamba y vamos a hablar a continuación de otro caso que se ha estado registrando en las últimas horas en La Paz. El autor se dio a la fuga, sin embargo, la policía lo capturó. Lía Vega nos va a contar la información, así es que vamos al contacto.
1: Es momento de la noticia.
0: Estamos contigo, Lía. Adelante, por favor, te escuchamos.
2: Muchas gracias, Nari. Informarte que el coronel Miguel Zambrana, director de la Fuerza Especial de Lucha contra la Violencia, informó acerca de un caso de feminicidio. Indicó que el autor ya presentaba odio hacia la mujer a través de sus redes sociales. El agresor ya fue capturado. Escuchemos las palabras del director departamental de la FELCB.
3: Quiero informar a la población por intermedio de ustedes que el personal del Departamento de Inteligencia Criminal ha realizado la captura de una persona que ha cometido un hecho de feminicidio el 4 de marzo, donde la víctima de 36 años lamentablemente ha muerto por heridas producidas por un arma blanca y que han generado heridas punzocortantes y que lamentablemente ha tenido el desenlace de fallecer. Y el individuo, el autor, se ha dado la fuga del lugar.

de heridas producidas por un arma blanca y que han generado heridas punzocortantes y que lamentablemente ha tenido el desenlace de fallecer y el individuo, el autor, se ha dado la fuga del lugar.

0: de heridas producidas por un arma blanca y que han generado heridas punzocortantes y que lamentablemente ha tenido el desenlace de fallecer, y el individuo, el autor, se ha dado la fuga del lugar. Con este ciudadano.
1: El agresor con cédulas de identidad. Con este informe retorno contigo, Naira.
2: Bueno, muchas veces la realidad supera la ficción, ¿no? Qué terrible, qué escalofriante escuchar los detalles de este informe que se ha proporcionado por parte de la Fuerza Especial de Lucha contra la Violencia junto al coronel Zambrana. Este hecho de feminicidio, la víctima se encontraba en estado de gestación, murió por heridas de arma blanca. Este sujeto la amenazaba, la insultaba a través de redes sociales y prácticamente estaba obsesionado. Incluso llegó hasta Sorá en este viaje donde le arrebató la vida. El sujeto se dio a la fuga, sin embargo, ya fue capturado. Sí, ¿no? De todo lo que tuvieron que pasar estas mujeres, María Isabel en Cochabamba, esta mujer en La Paz, realmente estamos en una situación tan terrible como sociedad, decadente, de no tener valores, de minimizar el respeto humano de hechos. Y eso es lo preocupante, que nos quedamos en el número, que nos quedamos simplemente en la noticia y luego damos vuelta la página. 10:05.
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2: Le contamos ahora también otro de los temas importantes, puesto que estará definiendo educación, el Ministerio de Educación, sobre el posible o la posible ampliación de vacaciones escolares. Los niños que cumplan también 4 años hasta el 31 de diciembre sí pueden inscribirse para prekinder. Son varios los temas que se informa junto al ministro de Educación, Ricardo Sánchez. Conozcamos los detalles.
4: Es regionalizado, en realidad no es que puede ser. La resolución 001 define muy claramente que el calendario escolar es regionalizado. Entonces, cada una de las regiones tiene que adaptarse a definir si amplían o no.
5: ¿Hasta cuándo se define, ministro?
4: Entre miércoles o jueves deberíamos tener todo esto definido ya. Ministro, me puedo decir temperatura que viene de tsunami, meteorología y...

0: desarrollo psicosocial, biológico y afectivo que tienen que tener los niños para poder asistir a una escuela.
1: Hay un fundamento.
0: Es un fundamento técnico y además no solo en Bolivia, sino que se utiliza prácticamente en el resto de la región. Hay que tomar en cuenta que si se envían a los niños sin tener la edad correspondiente, muy chiquitos, digamos como lo decimos nosotros comúnmente, se les puede hasta hacer un daño a ellos, ¿no? Psicológico.
1: Decisión tomada, ministro.
0: Decisión tomada que además ya la anunciamos, ¿no? Para estas inscripciones en 2026, ¿sí?
2: Bien, yo salí del colegio a los 15 años y no creo que tenga un daño psicológico, me parece, ¿no? Pero bueno, son disposiciones que se realizan ahora desde el Ministerio de Educación. El ministro ha informado que entre el miércoles y jueves se estará definiendo la posible ampliación o no de las vacaciones escolares en base a los últimos informes meteorológicos y también informes de infecciones respiratorias de la última semana. Por ello se van a reunir con los representantes del Ministerio de Salud, del SENAMI, y la decisión, lo que sí anticipó, será tomada de manera regionalizada. Y ya es un hecho que los niños que tienen que cumplir en todo caso cuatro años cumplidos hasta el 31 de diciembre de 2026 para inscribirse a pre-kinder. Pero esto no es todo lo que estuvo señalando el ministro de Educación. Reveló que hay una falta de maestros en Santa Cruz y por eso se optó por contratar a estudiantes de último año de escuelas superiores de formación de maestros. Conozcamos más detalles ahora.
0: Es un exceso de sensibilidad del magisterio que no lo entiendo. Yo planteé en un evento en Santa Cruz de que no existe el suficiente número de maestros en Santa Cruz, ¿no? Para este año y atender los ítems de nueva creación, hemos contratado a estudiantes de quinto año de las normales para que sean maestros. Entonces, por simple lógica, si no existen maestros, ¿qué vamos a hacer? ¿Dejar a los niños sin nadie? No, hay que contratar a alguien para que atienda a esos niños, si no sería muy irresponsable de todos decir, esperemos a que vengan los maestros que tardan 5 años en formarse para que vengan a atender a esos niños. Eso es imposible. Es un tema de lógica, por eso les digo, es un tema de exceso de susceptibilidad del magisterio, recalco, y obviamente conversando con ellos seguramente no encontrarán en las explicaciones que no hay ningún deseo ni definición de atentar contra su escalafón, ni mucho menos, nada de esto.
2: No hay una intención de afectar contra su escalafón, es lo que tienen que comprender los maestros, señala el ministro de Educación, y espera también puedan comprenderlo en una próxima reunión. Imaginamos que los van a convocar para explicar todos estos aspectos, ¿no? No existen maestros suficientes en Santa Cruz y por eso se ha optado por contratar a estudiantes de último año de las escuelas de formación, es lo que ha estado compartiendo y actualizando el ministro de Educación. Pero vamos a continuar hablando sobre este tema, ¿no? Porque de hecho hay una preocupación que ha sido expresada por parte del magisterio urbano ante este tipo de situación, de que no se esté respetando su escalafón, de que de pronto se pretenda se declare profesión libre. Así es que bueno, estamos en contacto con la representante del magisterio, la profesora Miriam Ayala, para hablar sobre estos aspectos. Un placer recibirla en Radio Éxito Bolivia. Naira la saluda, buenos días, bienvenida profesora.
3: Muy buenos días, Naira, y a través de su medio saludar a todo el país, en especial al Magisterio Urbano Boliviano y también a todos quienes nos escuchan.
2: Bienvenido una vez más. Coméntenos, por favor, mire, acabamos de escuchar las palabras del ministro de Educación y él decía que no existen maestros suficientes en Santa Cruz y por simple lógica, por eso se ha tenido que contratar estudiantes de último año de las escuelas de formación para no perjudicar a los escolares en este caso, pero que no hay riesgo ni hay intención de atentar contra su escalafón, que les estarán convocando para explicarle también sobre esta situación. ¿Qué opinan ustedes al respecto? ¿Cómo ven esta medida, esta contratación de estudiantes de último año?
3: Primero hay que aclarar a todo el país de que se tiene de entre 15.000 o a

0: nos decía que hay aproximadamente 15.000 maestros que están sin trabajo. Volvemos con usted, profesora.
1: Así es, mire, nosotros le habíamos señalado en varias reuniones al ministro de Educación que emitan resoluciones ministeriales de forma que estos maestros puedan acceder a los cargos e irse, porque también hay que aclarar, ¿no?, esta parte. Estos maestros están sobre todo en otros departamentos. En Santa Cruz lo que se necesita son maestros de inicial y de primaria, y no así en todas las áreas, ¿ya? Entonces, nosotros le habíamos planteado al ministro en varias ocasiones que desburocratice, pero contrariamente a lo que habla el gobierno de estrancar el Estado, ellos generan mayor tranca, mayor burocracia, y además de aquello obstaculizan la designación de maestros. Habíamos planteado la asignación temporal de dobles jornadas a las maestras del nivel inicial y a las maestras o maestros del nivel primario. Pero, ¿cuál es la propuesta del Ministerio de Educación? La carga horaria de las maestras del nivel inicial es 100 horas y la carga horaria de las maestras del nivel primario son 96. Y quieren asignarles con 160 horas, quitándoles el resto de horas. Es decir, pretenden que trabajen con mayor cantidad de horas y les paguen de una parte. Nosotros le hemos indicado, eso se llama explotación laboral. Y peor aún, tratarlos de esta forma a maestros que van a trasladarse de Cochabamba, de La Paz, de otras ciudades. Mínimamente se les tiene que otorgar condiciones. Pero vemos nosotros que no existe voluntad política del gobierno, tampoco del Ministerio de Educación. Más al contrario, mire, nosotros queremos denunciar públicamente. El gobierno, a través del Ministerio de Educación, tiene la intención clara de descentralizar la educación, de eliminar el reglamento del escalafón. ¿Por qué decimos esto? El 16 de mayo hemos firmado un acta de acuerdo, y en el acta de acuerdo señala claramente que la ley, la construcción de la ley, la íbamos a encarar de forma conjunta con todos los actores educativos. El tema de la modificación de la malla curricular de la misma manera. Y nos enteramos la semana anterior que ya el Ministerio de Educación está encarando estos procesos de construcción, y no con los actores educativos. Está trabajando con entidades privadas, universidades privadas, unidades educativas privadas, y donde queda lo público, lo estatal, ¿no? Y en las dos intervenciones que hace el ministro de Educación, enfatiza, ¿no?, de que hay problemas en el tema de aprendizaje, pero no habla de la deuda histórica que tiene el Estado con educación. Nosotros todos los años nos vemos obligados a salir a las calles por la falta de inversión en educación. La calidad educativa no se construye pues con discursos, se construye con inversión en educación. Y nosotros le habíamos indicado al actual ministro de Educación que si realmente quieren mejorar la educación, así sea con una nueva ley, tiene que haber garantía de presupuesto económico. Si no, nuevamente vamos a entrar en una discusión donde vamos a perder el tiempo todos y también vamos a retroceder, ¿no? Entonces, y también quiero señalar el otro aspecto, ¿no?, que para nosotros es preocupante. El gobierno el día de ayer ha emitido un decreto supremo, ¿no?, para eliminar lo que son los aportes. Pero nosotros vemos esto con la intención clara, ¿no?, de eliminar a los sindicatos, porque ven como obstáculo a los sindicatos, porque defendemos la educación única, fiscal y gratuita, defendemos los derechos laborales, ¿no?, la estabilidad laboral. Y seguramente en próximos días, dentro de los paquetes que han anunciado, probablemente esté alguna ley que, en vez de mejorar la educación, nuevamente, ¿no?, se profundice la crisis educativa. Ojalá no sea la intención de verdad, objetivamente, descentralizar la educación, porque ahí sí nos va a ver en las calles a las 31 federaciones y seguramente a los padres de familia, porque Eso sí va a significar dejar sin educación a miles de estudiantes.
0: Bueno, son diferentes aspectos, ¿no? Que como usted lo menciona, profesora, por un lado se habla de respeto al escalafón y por otro también se va mostrando que hay otro tipo de intenciones. Ahora, ¿en qué escenario se puede discutir todos estos aspectos, ¿no? Ya los han convocado, porque siempre es importante una charla constructiva con propuestas, abordar todos estos aspectos, porque recordemos que ya cuando surgía todos los problemas que hemos estado viendo hace meses atrás, tenía también que ver con que en determinado momento se dejaron avanzar las cosas, no atenderlos a ustedes, y prácticamente ya conocemos en qué desencadenó todo esto. Así es que le consulto, ¿hay un diálogo frecuente con el ministerio? ¿Los han convocado? ¿En qué anda la situación ahora?
1: Hemos tenido dos reuniones con el ministro de Educación antes de sus aseveraciones de hace días, donde él ha ratificado que iba a honrar el acta de acuerdo. Pero días posteriores nos encontramos con las diferentes acciones, ¿no? Lo que señalaba el tema de convocar unilateralmente a instituciones privadas para la construcción de las mallas curriculares o la modificación. Y por otro lado, esta situación, ¿no?, de intentar y hablar de la descentralización en diferentes departamentos, por ejemplo, en el departamento de Oruro. Nosotros le habíamos indicado al ministro de Educación a través de una nota de que nos convoque a la brevedad, porque debemos agotar el diálogo. Nosotros somos dirigentes, maestros, que buscamos siempre la vía del diálogo para resolver cualquier situación, y vamos a hacerlo. Vamos a esperar que nos convoque el ministro de Educación y seas responsable, que deje la demagogía de lado, que elimine su doble discurso, porque con nosotros plantea una cosa y delante de los medios otra cosa. Le hemos señalado en varias ocasiones que queremos contribuir a la mejora de la calidad educativa, por ello es que hemos presentado una propuesta educativa. Le hemos pedido que el 2026 se declare el año de la evaluación integral de todo el sistema educativo. Debemos discutir cuáles son los múltiples factores que están ocasionando que nuestros estudiantes tengan dificultades en el aprendizaje, porque hay también temas socioeconómicos, hay otros elementos que debemos considerar, y toda la sociedad en general debemos analizar esos resultados y en base a aquello reconducir pues la educación boliviana.
0: Bueno, ahora me gustaría consultarle lo siguiente. Usted, primero parto por esto, ¿hace cuántos años es maestra?
1: Yo soy hace 20 años maestra.
0: 20 años, tiempo suficiente y más que necesario también para que nos ayude a entender esta lógica, porque hay muchos papás, le comento, que se han quedado bastante preocupados, incluso la palabra correcta sería molestos, porque desde el Ministerio de Educación se ha estado ratificando, por ejemplo, que ya es un hecho que los niños tienen que tener 4 años cumplidos, ¿no?, hasta el 31 de diciembre de este 2026 para inscribirse a prekinder. También ayúdenos a entender, por favor, esto. Decía el ministro que hay un daño incluso psicológico, que tienen que estar preparados. ¿Qué es lo que ha visto usted durante este tiempo para que nosotros también podamos comprender?
1: Mire, nosotros hace meses atrás hemos asistido a una reunión con el mismo ministro cuando era coordinador de la ex ministra de Educación. No, ellos han sido los que han emitido un instructivo para que los niños de inicial puedan inscribirse hasta el mes de junio. Ya, y el discurso de ellos era que era necesario aperturar hasta junio, y nosotros habíamos planteado que sea hasta el 31 de marzo, ¿no? Y ahora nos salen con esta sorpresa, ¿no?, de que deben estar cumplidos al 31 de diciembre de este año, ¿no? Nosotros lo que estamos deduciendo es lo siguiente. Hasta el año pasado la inversión en educación era del 10% del presupuesto general de la nación. Este año, según conocemos por versión de la ex ministra de Educación, es el 7%. ¿Eso qué significa? Que seguramente para el año van a pretender reducir el presupuesto para la inversión en educación, ¿no? Y por lo tanto, no tienen presupuesto para cubrir el requerimiento de ítems de nueva creación. Por eso es que están ellos recurriendo a estas improvisaciones de delimitar el acceso a la educación de los niños. Si no van a aceptar que los estudiantes sean inscritos hasta el 31 de marzo, lo vamos a nosotros desafiar y exigir que ellos aperturen pues otros centros donde los niños antes o diré después de diciembre vayan a recibir educación, porque ¿qué se va a hacer con esos niños? El Estado tiene la obligación de atender también a ese grupo de niños, si es que les van a limitar como ha salido ese comunicado del Ministerio de Educación.
0: Sería una cadena por lo que usted nos menciona, ¿no? Por un lado limitando el acceso a la educación de los niños, por otro lado mencionando es que no hay profesores suficientes, el común denominador es que no hay recursos, no hay plata.
1: A ver, hay que aclarar un aspecto, ¿ya? Para el nivel inicial hay maestros en todo el país. Donde se necesita es en la ciudad de Santa Cruz, ni siquiera en las provincias, en la ciudad de Santa Cruz. Ya, incluso hay departamentos, como le decía, maestros desocupados esperando que se les asigne cargo, ¿no? Ahora, referente al otro que le decía, nosotros lo que estamos deduciendo es que el gobierno y el Ministerio de Educación no quieren invertir en educación. Se lavan la boca de hablar de calidad educativa, pero no hay voluntad política de invertir en educación, ¿no? Y no nos sorprendería que intenten descentralizar la educación o busquen esta situación de eliminar el reglamento del escalafón, ¿no? Y nosotros le hemos señalado de forma clara y le reiteramos y le exigimos al ministro de Educación que honre su compromiso. Hay un acta de acuerdo, que respeten aquello, porque nosotros vamos a defender, si es posible, con la vida, la educación única, fiscal y gratuita, porque esta permite que todos los niños del país, sobre todo de las familias de bajos recursos, accedan a educación, ¿no? Y por otro lado, vamos a defender el reglamento del escalafón hasta el último, ¿no? Entonces, que no provoque, nosotros le habíamos pedido en múltiples ocasiones que queremos avanzar, queremos trabajar, ¿no? Entonces, pedimos pues a todo el magisterio urbano nacional estar atentos, alertas, porque si continúa así el ministro de Educación, vamos a tener nomás que romper el acta de acuerdo.
0: Bueno, pero cuando se rompe ese acta de acuerdo o se la desconoce también, hay que recordar que estamos en un estado de excepción, ¿no? Eso es lo que reiteran diferentes sectores. Después de este estado de excepción, ¿se estaría analizando posibilidades?
1: Mire, no podemos nosotros esperar que se atropellen derechos. Estamos hablando del derecho a la educación, ¿no? Si el gobierno quiere atropellar derechos consagrados por la Constitución Política del Estado, no nos queda de otra que romper, ¿no? Y seguramente la sociedad en general va a tener que reaccionar también. Entonces, que no busque aquello. Nosotros no queremos confrontación. Nosotros queremos avanzar, queremos contribuir a la mejora de la calidad educativa. Hemos presentado una propuesta técnica. Hemos pedido al ministro de Educación que deje de improvisar, que planifiquemos bajo un cronograma específico, que tome en cuenta a todos los actores educativos, pero desoye, no está escuchando. ¿Y cuál sería la consecuencia de esa actitud? Probablemente sea pues el asumir medidas de hecho. Ojalá que no sea así y más bien recapaciten y lleguemos a sentarnos, a llegar a construir pues lo que queremos, ¿no? Mejorar la educación.
0: Efectivamente, de eso se trata, de escucharse y de mejorar la educación y de pensar sobre todo en tener mejores condiciones, tanto para ustedes como para todos los estudiantes, ¿no? Vamos a estar al pendiente y le agradecemos mucho este contacto con Radio Éxito Bolivia, profesora Ayala, y será hasta más adelante.
1: Agradecida soy yo, hasta otro evento. Gracias.
0: Gracias, un abrazo para usted, que tenga muy buena jornada. Estamos sobre las 10:27.
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7: Así es, te damos la noticia al instante. Compartimos durante toda la mañana novedades contigo que nos escuchas a través de la frecuencia de los ganadores. Pero el dato de la hora también es importante.
8: Son las 10:30 de la mañana. 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
7: Bien, a continuación vamos a escuchar las declaraciones del alcalde de La Paz, César Dogbailer, a propósito de los retos, ¿no?, que tiene La Paz en estos 217 años de su efeméride. Así es que vamos al contacto con nuestro compañero de trabajo, Ever Vargas, para que nos vaya compartiendo también los detalles. Ever, estamos contigo, adelante.
10: Cada parlamentaria de La Paz, donde se encuentran diferentes autoridades y municipales. En estos momentos habla el alcalde de la ciudad de La Paz, César Dogbailer, en que se escuchemos las declaraciones. La Paz es
11: donde realmente encuentre en cada espacio la posibilidad de revertir cualquier adversidad. La Paz, donde se exista un paseño, una paseña que quiera levantarse, La Paz siempre se va a elevar. Una reflexión después de 53 días de encierro, de encierro, de empobrecimiento, que no solamente nos ha hecho perder más de dólares como ciudad, no solamente es la ciudad más afectada, sino que también ha perdido prestigio. El prestigio que ha perdido genera que muchos inversionistas hoy estén buscando otra ciudad para llevar sus recursos. El prestigio que ha perdido ha generado que muchos turistas no estén pensando en vivir con nuestra ciudad porque tienen temor de que nuevamente podamos quedar encerrados. Puede volver a suceder nunca más. En ese sentido, hace tiempo atrás, y por eso aprovecho este momento, hemos remitido un anteproyecto de ley de la Asamblea Legislativa Nacional que tiene que ver con poner en concordancia los derechos. Porque no puede ser que los derechos que están reconocidos en la Constitución Política del Estado, de las movilizaciones, de poder manifestarse, estén por encima de los derechos a la vida, a la salud, a la educación, al negocio, a la actividad comercial, al trabajo, que todos los demás ciudadanos tenemos. Y es importante armonizar estos derechos para que jamás, nunca más, la ciudad de La Paz quede encerrada, quede asfixiada. Sí, coincido con lo que decía la periodista hace un momento, María Renche. Qué gente la que tenemos. Y este es el valor de la ciudad.
7: Bien, de esa manera el alcalde de La Paz, César Dogbailer, se refería a lo importante que ha sido la muestra y las ganas de salir adelante, sobre todo después de los más de 50 días de bloqueo, ¿no? Se ha estado también, entendemos, enviando ya un proyecto a la Asamblea que pueda tomar en cuenta diferentes posibilidades de salir adelante, oportunidades también para los emprendedores y otros sectores. Así es que vamos a continuar escuchando lo que señala.
4: 40 zonas con deslizamiento activo. Aprendimos a ser resilientes, aprendimos a vencer las dificultades. Y esta también la vamos a vencer. También nos vamos a recuperar. Y no solamente nos vamos a recuperar, no solamente vamos a recuperar el terreno perdido, sino que aquí es un impulso para potenciar esta ciudad, levantarla, hacerla ascender y lograr que sea, como lo dije hace un rato, la ciudad más competitiva de Bolivia. Y es posible porque hay paseños y paseñas que aman este territorio y tienen un enorme compromiso. Sí, los tiempos cambian, pero no cambia su gente, porque tenemos un pueblo. Un pueblo que convierte las dificultades en futuro. Eso es la paz. Esos son los paseños y paseñas. Y por eso prefiero que me ayuden a decir: ¡que viva la paz!
12: ¡Que viva!
4: Muchas gracias. Felicidades.
13: Bien, ahí estuvimos escuchando palabras del alcalde de La Paz, César de Weyler, quien ha emitido su mensaje por los 217 años de la efeméride de La Paz. Y este acto se desarrolla en Casa Grande del Pueblo con la presencia de diputados, senadores, autoridades municipales de la ciudad de La Paz, el alto, asambleístas departamentales e incluso autoridades nacionales.
7: Es un encuentro con la Brigada Parlamentaria de La Paz, en el que también está presente el alcalde César Dosbailer. Estamos sobre las 10:37. Gracias, Ever. Marcamos una nueva pausa, amigos. Enseguida volvemos. Aguárdenos.
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18: El último mundial de una generación que marcó la historia. La Copa del Mundo 2026 no solo quedará en la memoria por sus grandes partidos y emociones, también será recordada como el último mundial de una generación de futbolistas que cambió la historia de este deporte y que defendió con orgullo los colores de sus selecciones. Cristiano Ronaldo se despidió de los mundiales con Portugal tras la eliminación frente a España. A sus 41 años, el máximo goleador de la historia del fútbol internacional cerró un capítulo inolvidable vistiendo la camiseta lusa. Su adiós dejó un sabor amargo en una selección que por momentos pareció pensar más en las individualidades que en el trabajo colectivo. También fue el último mundial para Luka Modric con Croacia. El Balón de Oro de 2018 puso punto final a una brillante trayectoria mundialista. Luego de liderar durante años a una generación que llevó a su país a disputar una final y unas semifinales, junto a él también se despiden de esta cita mundialista referentes croatas como Ivan Perisic y muy probablemente Mateo Kovacic y Andrej Kramaric. Jugarán grandes partidos en este mundial. Otro nombre que cerró un ciclo fue el de Kevin De Bruyne con Bélgica. El talentoso mediocampista quedó eliminado y todo apunta a que no volverá a disputar una Copa del Mundo, poniendo punto final a una etapa dorada de los Diablos Rojos. Mientras algunas leyendas se despiden, otras como Lionel Messi continúan escribiendo su historia y mantienen viva la ilusión con conquistar una nueva gloria con Argentina. Este mundial nos recordó que el fútbol es mucho más que resultados. Es esfuerzo, sacrificio, lágrimas, alegrías y despedidas, porque incluso los más grandes deben decir adiós algún día. Todo tiene un inicio y un final. Las leyendas se marchan, pero su legado permanecerá para siempre en la memoria del fútbol mundial.
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7: Y esto merece aplausos porque la Universidad Mayor de San Andrés está lanzando su concurso, o su curso en este caso de robótica, su curso para niños y también para adolescentes. Qué lindo es que puedan aprovechar nuestros niños, nuestras niñas, nuestros jóvenes también en relación a la robótica, ¿no? Y qué mejor preparación que con grandes exponentes que tenemos hoy en la cabina de la radio. Así es que le vamos a pedir a nuestro realizador que ya nos vaya mostrando quiénes nos acompañan hoy para contarnos más detalles, porque esto involucra la curiosidad, ¿no? Que se convierte de pronto muchas veces en una oportunidad para crecer. Se trata del Instituto de Investigaciones Mecánicas y Electromecánicas, que ha lanzado un curso de robótica para que los niños y adolescentes puedan aprender a construir sus propios robots desde cero. Así es que vamos a recibirlos a ellos también para conocer más de esta convocatoria, más del trabajo que están realizando, desde hace cuánto tiempo también nos cuentan todos los detalles. Andrés Gutiérrez nos acompaña. ¿Cómo estás, Andrés? Bienvenido, un placer tenerte en Radio Éxito Bolivia.
24: ¿Cómo está? Buen día, muchas gracias por la cobertura que nos brinda. Y bueno, este curso lo venimos desarrollando en el instituto ya desde pasadas gestiones, ¿no? Pero esta gestión hemos decidido ampliar y que los kids puedan jugar con los kids, ¿no? Los niños. Está dirigido a diferentes edades.
7: Qué bueno, enseguida vamos a estar con eso también. Jamil está con nosotros. ¿Cómo estás, Jamil? Bienvenido, un placer que nos acompañes en Radio Éxito.
25: Buenos días, agradecido también por la cobertura. Aquí estamos con muchas ganas de informar acerca de este maravilloso curso, que es algo bueno para los niños y que aprovechen estas vacaciones.
7: ¿Por qué deberían enfocarse en el tema de la robótica? ¿Por qué es algo bueno? Porque muchas veces pensamos que es solamente dejarlos ahora, lamentablemente, con el celular, ¿no es cierto? Pero entonces ahí se va desperdiciando tal vez grandes potencialidades que tienen los niños. Ahora tú diles eso a los papás, por favor, para que podamos incentivar y que los inscriban también, ¿no?
25: Claro que sí. En la robótica despiertas tu creatividad. Cuando somos niños, nosotros tenemos la curiosidad por desarmar las cosas, por ver cómo funcionan las cosas, por ver cómo algunos desarman sus radios, sus televisores. Entonces, ¿qué mejor manera que es explotar esa creatividad en un curso de robótica, donde ella también va a poder crear su propio robot, va a poder aprender todas las nociones básicas de lo que es la robótica, como la electrónica, la mecánica, la programación incluso? Entonces, ¿qué mejor manera que aprovechar esta oportunidad, donde la robótica ya no es algo del futuro, sino es el presente? Ellos ya pueden desarrollar su creatividad en un proyecto robótico.
7: Exacto, has dicho algo tan importante, el tema de la creatividad y no verlo como algo lejano, ¿no? Sino ya está aquí, es lo de ahora, el tema de la robótica. Abner también está con nosotros. ¿Para quién está pensado este curso? ¿Es gratuito? ¿Entre qué edades pueden participar? Bienvenido.
0: Está pensado para niños y adolescentes. Vamos a contar con dos paralelos donde va a haber la categoría de los 10 años hasta los 15 años y de 15 años a 18 años.
7: ¿Ya?
0: En donde van a empezar desde un nivel básico, los más jovencitos, y los que ya están más desarrollados, un nivel un poco más avanzado, en donde van a poder ver si tienen el talento o si les gusta esta área, para después poder elegir su carrera, su futura carrera, y tal vez hasta su universidad, conociendo nuestros ambientes allá en Cota Cota de la OMS.
7: Qué bueno. Andrés, vuelvo contigo para que nos cuentes, te consultaba nuestro compañero en la interna, ¿qué es lo que van a aprender, no? ¿Cómo han ustedes diseñado este curso? ¿Es totalmente práctico? Uh-huh. ¿Cómo se va a ir desarrollando?
24: El curso es totalmente práctico. Como decía mi compañero, los chicos desde cero van a aprender. Tenemos las guías ya interactivas, dirigidas obviamente al público específico, que en este caso son los niños y los adolescentes. Van a poder armar su kit. También la atención es netamente personalizada. Van a ser 2 estudiantes por instructor. El costo del curso es de 150 bolivianos. Y bueno, mamá, papá, si usted me está escuchando, aproveche ahora, porque le comento que ya tenemos un 80% de los cupos llenos. Entonces, una vez que se llegue al límite de cupos, vamos a cerrar inscripciones. Si me están escuchando, por favor, como decía mi compañero, ¿no? Puede que sea su futura carrera. También a los que se inscriban al curso les vamos a hacer un recorrido por el instituto para que conozcan todas las actividades que nosotros desarrollamos. Que el curso de robótica para niños es solo una parte de lo que nosotros como universidad desarrollamos. Tenemos muchas, muchas cosas que queremos compartir a los niños, a los adolescentes, para que puedan ampliar sus horizontes y en un futuro puedan tal vez elegir nuestra carrera como su pasión, ¿no?
7: Exactamente. Ahora, en un futuro sí, puede llevarlos por este camino, puede ser su carrera, pero también cuando hablamos de robótica, Jamil, ¿qué despierta en los niños, en las niñas, en los adolescentes? ¿Cómo de alguna u otra manera los va estimulando? ¿Qué de beneficio tiene?
25: El principal beneficio es, ante todo, ¿no? El explotar la creatividad, la curiosidad que tenemos cada uno de nosotros, ¿no? Por ver cómo funcionan las cosas, los que somos apasionados por la electrónica, por la mecánica, ¿no? Entonces, ver esos robots que ya en otros países ven, los perritos robots, aquí también los hacemos.
7: Aquí ya dio sus frutos, de hecho, sí, ¿no? Sí. He estado viendo que, por ejemplo, uno de los estudiantes ha desarrollado un perrito robot capaz de imitar de forma autónoma los movimientos de un perrito real, ¿no? Entonces, este es un proyecto que nos está demostrando, por ejemplo, hasta dónde pueden llegar quienes deciden adentrarse en este mundo. No es simplemente un juego. Del juego de la curiosidad va creciendo y luego, pues, ahí tenemos grandes resultados. A propósito de eso, cada uno de ustedes nos puede mostrar qué tenemos, por ejemplo, qué es lo que van a construir, qué muestras nos han traído, por favor.
24: Claro que sí. Le comento que, bueno, para los radioescuchas, lo que tengo acá es el kit, que es un resuelva laberintos. ¿Pero qué quiere decir eso? Significa que el robotcito, de manera autónoma, detecta los obstáculos y los evita. Entonces, ahora ya está encendido a la cámara, ¿verdad?
7: Sí, sí, sí, porfa.
24: Entonces, lo pongo acá. Y detecta, entonces no se va a chocar porque ahí tiene sus sensores, va a evitar los obstáculos.
7: Exactamente.
24: Esto es netamente también introductivo para competencias de robótica, donde se desarrollan pistas en donde los niños arman sus robots, los ponen y según el tiempo, según el reglamento tal vez del concurso, van a ganar diferentes cosas, digamos, los niños.
7: Van a armar, ¿no? Propios kits robóticos.
24: Van a entender este sensor por cómo evita los obstáculos, qué usa, cuál es el principio físico que usa este sensor. También tenemos acá este otro kit.
7: Ya, muéstranos, Camil.
25: Entre los proyectos que estamos mostrando aquí a los que nos siguen. Está aquí también el carrito, que es un controlado netamente de control remoto. Es uno de los proyectos que también les puede llegar a interesar a los chicos. Es este carrito que es controlado directamente desde el celular. Una de las ventajas, ¿no?, que se tiene de lo que es el controlador SP32.
7: Que los niños sobre todo quisieran eso, ¿no? Uh-huh. Puede ser una excelente alternativa, un objetivo. Y eso, entender cómo.
24: No es como que van a armar como un Lego y listo. No, ellos van a, les vamos a explicar. Esto funciona así, este sensor es para esto. Aquí tienes tu celular, porque ahora los niños creo que ya tienen tablets, celulares.
7: Sí.
24: Ya me siento viejo, la verdad. pero ya los veo a todos los niños con sus equipos móviles. Entonces, en vez de que estén ahí en TikTok o en YouTube,
7: claro,
24: van a poder, puedes programar desde tu celular y ya va a estar ahí inculcada la curiosidad.
7: A ver, sí, a propósito, para eso, ¿no? ¿Cuántos años tienes tú?
24: Yo tengo 26 años.
7: ¿26? ¿Tú, Jamil?
25: 27.
7: 26, bueno, se ven muchísimo más jóvenes, ¿no?
24: Gracias.
7: Abner, ¿tú?
1: Igual.
7: Igual. Les consultaba esto porque me interesa también preguntarles, ¿desde hace cuánto tiempo surgía en ustedes de pronto esta curiosidad? ¿Cuándo sabían a lo que se querían dedicar?
24: Bueno, comenzando yo personalmente, siempre fui un niño que desarmaba todo, pero absolutamente todo, y mi mamá renegaba todo el tiempo porque... Obviamente no desarmaba cosas que servían, se fregaba un reloj, no sé, una cafetera. Algo, yo rápido...
7: Yo te lo arreglo.
24: Sí. Me quedaban, algunas cosas arreglaba, ¿no? Otras las
7: destruía
24: peor
7: completo.
24: Y luego ya no servían. Pero esa ha sido tal vez la curiosidad que yo tenía, como que cómo funcionan las cosas, y por eso creo yo que elegí esta bella carrera. Esta es una pasión realmente, no lo vemos como trabajo, sino porque es algo que nos encanta y amamos desarrollar esto, y queremos inspirar tal vez o inculcar eso en los niños, en los adolescentes, que vean que no todo es TikTok, que no todo son las pantallas, está bien, pero también hay un mundo más detrás de eso.
7: Exactamente, y en el caso tuyo, Jamil, ¿qué fue lo determinante para estar aquí, ¿no? Ya prácticamente en esta carrera.
25: Desde mis inicios siempre he tenido curiosidad, ¿no? Cómo funcionan las cosas, cómo funcionaba un televisor, cómo funcionaba un auto. Entonces...
7: Y cuando ya lo pudiste entender, fuiste viendo, imagino que te gustó muchísimo más, ¿no?
25: Sí,
7: el paso a paso.
25: Ha sido el paso a paso, viendo cómo funcionaba cada parte, cada pieza. Es lo que se ha ido viendo también en la carrera de ingeniería. Entonces, todo ese conocimiento ha llevado a que me apasione tanto por la carrera, también como una de sus áreas, que es la robótica.
7: Qué bueno, nos agrada mucho. Y Abner, la motivación para quienes nos escuchan, ¿qué les dices en base a todo lo que nos comentan? ¿Por qué tienen que inscribir a sus hijos?
0: Bueno, en mi caso, mi familia siempre tuvo máquinas en su trabajo y veces se estropeaban, ¿no?
7: Yeah.
0: Y la parte mecánica hasta podrían dar un poco de manutención mis padres, pero veía que la parte electrónica y lo demás era mucho más complejo y no podían arreglar. Entonces, una manera de ayudar a mi familia, yo me animé a entrar a la carrera para aprender todas esas áreas, poder dar mantenimiento.
7: Que se fusionan además, ¿no? Qué interesante. Bueno, amigos, es una gran propuesta para todos nosotros. El Instituto de Investigaciones Mecánicas y Electromecánicas, este curso de robótica, está pensado en los niños, en las niñas, en crear nuevas oportunidades, en despertar también ese talento, esa vocación. De pronto, ¿no? Con esa idea se está lanzando este curso, 150 bolivianos, un espíritu de crecer, de transmitir el conocimiento que tienen estos jóvenes, también a los niños, y es un curso para ellos. ¿A qué número se pueden contactar? ¿Desde qué edad? Nuevamente reitéranos, ¿dónde y cuáles son los horarios?
24: Claro que sí, le comento que pueden contactarse a mi número, el 789-21-585, repito, 789-21-585. Tenemos habilitados dos paralelos, el paralelo A de 10 a 15 años y el paralelo B de 15 a 18 años. El primero es de robótica, bueno, es un nivel básico, y el siguiente es un nivel intermedio, tal vez más avanzado, ¿no? Pues también por la edad de los pequeños.
7: Exacto. ¿Y los horarios del curso?
24: Los horarios son de el paralelo A, para los más pequeños, de 3 de la tarde a 4:30 de la tarde. Y en la mañana, para los adolescentes, de 10:30 de la mañana a 12 del mediodía. Le comento que ya tenemos aproximadamente un 80% de los cupos ya llenos. Entonces, si es que usted está interesado, papá, mamá, o tal vez el pequeño o estudiante, si le gusta, tiene que aprovechar, porque una vez que se llenan los cupos... Los cupos por paralelo, ya lamentablemente vamos a cerrar inscripciones.
7: Claro, así es que tienen que aprovechar definitivamente. ¿De cuándo a cuándo son? Es una semana.
24: Del 20 al 24 de julio.
7: Perfecto, ahí entonces hemos compartido todos los datos. Aprovechemos, ¿no? Creo que es una linda oportunidad, valiosa oportunidad para los papás, ¿no? Para saber que están haciendo algo productivo, constructivo, y sobre todo para apoyar a los más pequeños. Muchísimas gracias, chicos, felicidades por la labor que realizan, por esas ganas de enseñar también, y aprovechando todo lo que tenemos hoy con lo actual, con lo que es la robótica. Los estaremos esperando pronto, cuando guste.
24: Muchísimas gracias. Bueno, nuevamente agradecemos la cobertura. Estoy muy seguro que vamos a volver nuevamente, porque le comento, bueno, ya a modo de despedirnos, que a fin de año vamos a tener un encuentro de robótica nacional, que esta vez sería su tercera versión, que se llama el Tinkubot. Entonces, igual, bueno, más adelante con los chicos que se inscriban, ya les vamos a dirigir como que en qué categoría pueden participar y todo eso. Entonces, estamos seguros de que vamos a volver y agradecemos muchísimo la cobertura. Muchas, muchas gracias.
7: Hay lindos proyectos, de verdad, Jamil. Muchísimas gracias. Hasta más adelante.
25: Claro que sí. Muchísimas gracias a ustedes por el espacio que nos han dado aquí. Les invito a los muchachos o los chicos que estén interesados en el mundo de la robótica. Y como ya dijo mi compañero, esperemos muy pronto volver aquí con más información sobre este maravilloso mundo que es la robótica.
7: Cuando gustes, Abner. Gracias por la visita.
0: Muchas gracias, los esperamos.
7: Hasta el próximo momento cuando nos volvamos a reencontrar. Andrés, Jamil y Abner nos han acompañado con este curso que se está lanzando de robótica para niños y adolescentes con el sello de la Universidad Mayor de San Andrés. 10:56. Pausa, volvemos en breve. Aguárdenos, por favor.

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10: Estamos de regreso con Cuarto Poder a través de Radio Éxito Bolivia en la frecuencia de los ganadores. Comenzamos también nuestra tercera hora juntos, así es que les agradecemos muchísimo que nos puedan acompañar y comenzamos también, de hecho, una nueva transmisión porque vamos a dar espacio a actividades muy interesantes, muy dulces, que involucran a toda la familia, que yo creo que no hay sentimiento más bonito que cuando vas esperando la llegada de tu bebé con bastante dulzura, ¿no? Como que con mucha emoción, con sentimientos encontrados. Y a partir también de cierto mes, conforme va avanzando la gestación, pues ya queremos comprar como que más cositas, ¿no? Para el bebé, queremos encontrar opciones. Y realmente, pues, Expo Mundo Bebé ha hecho un trabajo fabuloso, entiendo, durante los últimos 4 años. Y en este 2026 también trae sorpresas bastante interesantes para todos ustedes, para todos nosotros, quienes tenemos un bebé en casa o quienes estamos esperando de pronto un bebé. No se asusten, no estoy esperando un bebé, pero sí tengo una sobrina en casa, ¿no? Jimmy Salazar está en contacto con nosotros, nos visita en la cabina, en realidad, Expo Mundo Bebé y Niños, representante de esta linda actividad. ¿Cómo está Jimmy? Qué placer recibirlo.
11: Bueno, Naira, es un placer el estar acá, siempre he querido estar acá, participar de tu programa y pues gracias por la invitación. Nosotros acá felices de presentar el evento más tierno en la ciudad de La Paz.
10: Exacto, de eso se trata, ¿no? El evento más tierno. Nos decía Jimmy desde hace 4 años organizándolo. ¿Cuál es la característica fundamental de Expo Mundo Bebé y Niños?
11: Bueno, Expo Mundo Bebé y Niños, como bien decía, son 4 años que estamos ya en el mercado. La idea principal es de que las familias se puedan reencontrar. Es un espacio para que las personas puedan compartir en familia, puedan ver la etapa de crecimiento que tiene su bebé. No solamente ahora es una feria como tal, ¿no? Donde vas y encuentras expositores y puedas encontrar productos y servicios, sino ahora tenemos una serie de actividades que permite que la mamá o el papá pueda pasar un momento de calidad con su bebé o con su niño en esta edad, ¿no? Porque un primer año pues nos visitaban como con bebés, ahora ya son niños, ya caminan, ya tienen otras actividades.
10: Creciendo.
11: Entonces, a eso nos dedicamos, ¿no? De tener un espacio para que las familias puedan distraerse, pasar un buen momento. Tenemos actividades muy bonitas como una carrera de bebés gateadores, por ejemplo, y los papás nos preguntan cuál es el premio, digamos, ¿no? Y nosotros les decimos que el premio más importante que uno tiene es el de pasar esos momentos de calidad con tu bebé, verlo, cómo gatea, cómo participa.
10: Emocionarte con él, ¿no?
11: Exacto, gritar con él, o sea, son cosas bien interesantes e intensas que pasas en esa, a lo menos en la carrera de bebés gateadores, que va a pasar el tiempo y ya no lo vas a volver a poder pasar, ¿no? Entonces ya lo vas a ver tal vez a tu bebé ya caminando, después yendo al colegio, después yendo tal vez a la universidad, o sea, y nosotros queremos que ese momento se te quede en la memoria y pues recuerdes, ¿no? Ese detalle.
10: Qué valioso momento, ¿no? Porque muchas veces escuchamos decir, y lo vemos también, ¿no? Es la mejor edad para poder estar juntos, para poder compartir esos momentos, porque luego van creciendo y ya no se repite. Pero no solamente es que van creciendo, creo que también nosotros es como que decimos, ya son más independientes y nos vamos alejando, ¿no? Pero es una valiosa oportunidad para recordarnos que siempre podemos compartir esos momentos especiales con la familia. Ahora, sí, como decía Jimmy, no solamente que vamos a poder encontrar excelentes productos, una feria bastante bonita, bastante coqueta, sino también que hay especialistas que participan de la misma, como Anaí Carvajal, que es fisioterapeuta y nos acompaña también, a quien la recibimos. Un placer tenerte con nosotros.
12: Muchas gracias por la invitación, por darnos cobertura. Es una bonita manera de expresar nuestro agradecimiento a la maternidad, ¿no? Como lo hablábamos hace rato, es más bonito estar acompañadas durante esta etapa, así cometemos menos errores también. Nosotros somos fisioterapeutas pediátricas y damos el servicio de terapia acuática, acompañando a cada bebé desde los primeros días, incluso gestantes. Esto para que pues el bebé pueda tener el mejor neurodesarrollo durante el primer año de vida y bueno, así poder evitar alteraciones posturales, que son el pan de cada día ahora en los niños, y podamos evitar esto nuestros niños simplemente viniendo a talleres, por ejemplo, del neurodesarrollo en el primer trimestre, en el segundo trimestre, tercer trimestre, y pues los papás puedan estar comprendiendo lo que es el desarrollo de su bebé, y así pues puedan ir acompañando cada etapa escolar, colegial e incluso universitaria de nuestros bebés.
10: Porque hay diferentes actividades, ¿no? Para acompañar todo ese proceso que involucran a la mamá, al papá, al bebé.
12: Sí, dentro del agua, bueno,

0: recordamos tantas etapas, ¿no? Que de pronto a veces las tenemos dormidas, pero ahí está, es la maravilla que podemos encontrar también en esta linda actividad. Claudia Arias Parvularia también está con nosotros para hablarnos también de otra área que vamos a poder encontrar en este momento tan maravilloso de podernos reunir en Expo Bebé y Niños. ¿Cómo estás? Bienvenido, un placer tenerte en la radio.
1: Muy buenos días, muchas gracias por la cobertura. Yo estoy participando con Bebecitos, una juguetería que es especializada en la estoy haciendo especializada en la estimulación temprana.
0: ¿Ya?
1: Muy, muy interesante, como mencionabas en un principio, lo que es esta feria, porque hay, creo que no hay, que es la única, o muy, muy pocas especializadas en la primera infancia. La misma es muy importante para en el desarrollo de todo ser humano. En esta primera infancia nosotros desarrollamos las primeras conexiones neuronales que van a depender mucho de los estímulos que vayamos recibiendo en cuanto a juego, en cuanto a cuidado, en cuanto a cariño, en cuanto a todo lo que representa el cuidado al niño, ¿no? En ese sentido, esta feria veo que está integrando todo aquello, lo que son juguetes, lo que es ropa, lo que es actividades como la carrera de bebés gateadores, ¿no? Que es muy importante el gateo también. Hay muchas cosas que como mamás nosotras no conocemos cuando vamos a tener un bebé. Sin embargo, es bueno informarnos porque además de la ilusión, de la emoción, como mencionabas, es importante la responsabilidad, ¿no? Recibir a un bebé con responsabilidad, saber qué estamos recibiendo, un bebé que tenemos que estimularlo y con distintas actividades, pero la principal, el amor.
0: Totalmente.
1: El amor de la mamá, ¿no? Y en ese sentido mi emprendimiento se enfoca en la estimulación del lenguaje.
0: Que no es solamente dar un juguete, ¿no? Sino ahí tenemos otro tipo.
1: Generando el aprendizaje significativo. ¿Cómo vamos a generar el aprendizaje significativo? En mi caso, con los juguetes que estoy presentando, el incremento del vocabulario en los primeros años de vida, ¿no? O sea, en los primeros meses, que es en realidad hasta los 2 años los más importantes, poder incrementar el vocabulario con distintos muñequitos, por categorías, por colores y demás, vamos haciendo aquello. La estimulación oculomanual para poco a poco generar lo que es la lectoescritura y demás. En ese sentido, vamos a presentar nuestros juguetes para la estimulación temprana en esas áreas.
0: Qué lindo, de verdad, están trabajando en tantas áreas tan necesarias, tan importantes. Nos están haciendo recordar también cómo era todo ese proceso, porque Claudia mencionó algo tan fundamental como es prepararte, ¿no? Vas aprendiendo, sí, mientras va creciendo, de hecho, pero siempre es importante prepararse porque es un proceso tan bonito y tienes que hacerlo con responsabilidad. Por ejemplo, yo recuerdo un curso, un taller que fui de lactancia, ¿no? En ese entonces decían, pero es algo natural, lo vas a hacer. Pero no, muchas veces, ¿no? Lo minimizan y hay mamás que quieren estar preparadas y así como para que los niños aprendan a hablar, ¿no? A estimularlos también para caminar. Bueno, hay muchos aspectos, así es que definitivamente queremos invitarlos a todos a estas actividades, a esta feria, a esta Expo Bebé y Niños, porque definitivamente les va a gustar mucho y van a conocer diferentes áreas y se van a poder involucrar. ¿Cuándo se estará realizando?
2: Claro que sí. Pues Expo Mundo Bebé y Niños se va a realizar este fin de semana, este 18 y 19 de julio, en instalaciones del Colegio Don Bosco, en su coliseo, ya. El coliseo del Colegio Don Bosco, acá en el Prado. Los horarios son desde las 11 de la mañana hasta las 8 de la noche, ambos días, y lo más importante, que el ingreso es totalmente gratuito para todo el público, ¿no? Si tienen bebés y quieren hacerlos participar tanto en la carrera de bebés gateadores, la de caminantes o participar de nuestro concurso de disfraces, también la inscripción es gratuita, no hay ningún costo de por medio. Se pueden comunicar al 765-04883 si quieren saber más información para que puedan participar. Además, no simplemente es la exposición tanto de productos y servicios, ¿no? Comentarte que son más de 100 expositores los que se están presentando. Van a poder encontrar desde servicios tanto en educación como en salud. Van a estar ginecólogos, van a estar fisioterapeutas, van a estar psicólogos, van a estar odontopediatras. Y más, ¿no? Y en el lado de los expositores vas a poder encontrar desde ropa de maternidad, ropa para bebés, ajuares, vas a poder encontrar biberones, carros de bebés, o sea, una gama amplia de productos, ¿no?
0: Y excelentes precios también.
2: Y excelentes precios, ¿no? Y también tenemos talleres de gateo, tenemos también fitness para mamás embarazadas,

0: como zumba para mamás que ya hayan tenido su,
1: sí, con los bebés,
0: con
1: cierto,
0: los bebés
1: también
0: van a estar ellos. Y pues esta actividad es netamente familiar, así que la invitación está hecha para que todo el público nos pueda visitar este fin de semana.
1: Bueno, excelente, la invitación está hecha para poder participar todos, ya lo saben, tenemos una cita en el Coliseo del Colegio Don Bosco,
0: Oscar del Prado.
1: 18 y 19, desde las 11 de la mañana, nos decías, ¿no?
0: Desde las 11 de la mañana hasta las 8 de la noche, ambos días.
1: Perfecto, hay una oportunidad muy valiosa para poder compartir tiempo en familia, para poder compartir con los bebés gateadores, ¿no? Los pequeños puedan poner a prueba su velocidad, podrán divertirse y nosotros también. Así es que muchísimas gracias como organizadores, como quienes participan, por llevar adelante estos encuentros para fortalecer el apoyo también a los emprendimientos, para vincularse con el sector infantil, que es fundamental, y para recordar lo valiosa que es la familia. Jimmy, gracias por visitarnos hoy en Radio Éxito Bolivia, por contarnos más sobre este trabajo tan fabuloso que están realizando desde hace 4 años, y desde luego también a las especialistas que nos han acompañado hoy en la radio, Anaí Carvajal y Claudia Arias. Muchísimas gracias y los vamos a estar esperando de regreso muy pronto.
2: Gracias.
0: Claro que sí, muchas gracias. Nuevamente, gracias por la invitación y pues te esperamos también para que puedas venir con la familia y pases un bonito momento.
1: Muchísimas
0: con
1: gracias a todos. Mil ustedes. Gracias. Gracias. Bueno, ya lo saben, en todo caso, la entrada es gratuita, así es que aprovechen, participen y disfruten este fin de semana. Pausa, volvemos enseguida.
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3: Argentina e Inglaterra, un clásico con historia que define a un finalista. La Copa del Mundo entra en su etapa decisiva y este duelo promete paralizar al planeta. Argentina e Inglaterra se enfrentarán por un lugar en la gran final, en un partido de pronóstico reservado donde no existe margen de error y solo uno seguirá soñando con levantar el trofeo. La selección albiceleste liderada por Lionel Messi buscará imponer su jerarquía con un juego inteligente, bien ordenado y administrando cada momento del encuentro. El equipo argentino quiere mostrar una versión más sólida y equilibrada que en sus anteriores presentaciones, conscientes de que cualquier desconcentración puede costar la eliminación. Del otro lado estará una Inglaterra que llegará fortalecida por el gran nivel de Jude Bellingham y el liderazgo goleador de Harry Kane. Los ingleses han demostrado fuerza, disciplina táctica y carácter en los momentos más complicados del torneo, convirtiéndose en un rival de mucho cuidado. Será un enfrentamiento cargado de historia entre dos potencias del fútbol mundial, en un nuevo capítulo de una rivalidad que ha dejado partidos inolvidables y que ahora vuelve a escribir una página en las semifinales del mundial. Solo uno conseguirá el boleto a la gran final. ¿Será la experiencia y el talento de Messi con Argentina o la potencia colectiva de Inglaterra comandada por Bellingham y Kane? El espectáculo está garantizado y el mundo entero estará atento a este auténtico choque de gigantes.
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2: De regreso una vez más con Cuarto Poder, gracias por acompañarnos, 11:19 en esta jornada. Estamos llenos de noticias e invitaciones positivas, y claro, nosotros vamos a continuar en esa misma línea, porque déjenme contarles que IPAS Bolivia ha estado desarrollando y llevando adelante una gran convocatoria buscando soluciones en cuanto a derechos reproductivos a través de una hackathon. Tenemos a las ganadoras, quienes nos van a contar cuál fue la propuesta, qué es lo que podemos encontrar en la aplicación, que no es cualquier aplicación. Déjenme decirles, ¿no? Porque hay muchas aplicaciones que de hecho sirven para poder pasar un buen momento, para relax, pero en este caso hay una aplicación, desde el nombre, bastante llamativo, Ututui, ¿no? ¿A qué nos suena eso? Enseguida nos vamos a despejar todos estos detalles, pero vamos a destacar el gran trabajo que han estado realizando nuestras invitadas. Así es que en la cabina de la radio recibimos a Wara Castrillo y a Paola Gema. Wara es psicóloga y Paola es desarrolladora de Guardianas del Poder. Comienzo contigo, querida Wara. ¿Cómo estás? Bienvenida, gracias por acompañarnos.
3: Hola, Naira, muy buenos días tengan todas y todos. Estoy muy emocionada y feliz de que ya hayamos concluido el desarrollo de nuestra plataforma y que esté disponible para que todas y todos los estudiantes y maestras y maestros primordialmente lo puedan utilizar. Seguir reforzando, ¿no?, nuestra, no solo conocimiento, sino también práctica acerca de nuestros derechos sexuales y derechos reproductivos.
2: Esa fue la convocatoria que estuvo realizando IPAS en una hackathon.
3: Sí, claro, ellos sacaron esta convocatoria de hackathon. Eran 2 días intensos de previo a una formación virtual, estos 2 días presenciales donde fuimos desarrollando la idea, ¿no? En esos 2 días teníamos que armar un prototipo mínimo viable para que entre al concurso, presentar a través de un elevator pitch, y así logramos como conseguir el premio mayor para terminar de desarrollarlo completamente y ya con todos los módulos terminados.
2: Qué lindo, y se nota que estás muy apasionada por esto, porque realmente de eso se trata, ¿no? De involucrarte, sí. y que lo puedas transmitir y que de esa manera pueda llegar a la gente. Querida Paola, ¿cómo estás? Bienvenida. ¿En qué ha consistido el trabajo? ¿Cuál ha sido la diferencia? ¿Qué es Ututui? Por favor, cuéntanos.
4: Ok. Bien. Creo que algo que nos ha diferenciado, antes recalcar que todos los prototipos que se han presentado eran realmente increíbles. Y nosotros respetamos mucho todo lo que han hecho los chicos, realmente era muy hermoso, ¿no? Pero creo que algo que hemos destacado es que nosotros nos hemos enfocado en los adolescentes del área rural, ¿no? Porque si bien ellos muchas veces tienen dudas y pues a veces no hay quien se las resuelva, entonces incluso nos poníamos en el lugar, ¿no? Nos decíamos, cuando éramos adolescentes nosotros también teníamos dudas acerca de nuestros derechos reproductivos, derechos sexuales, entonces, pero por la vergüenza de la adolescencia muchas veces
2: no preguntamos,
4: exacto. Entonces hemos dicho, ya hay que desarrollar una plataforma que ayude, ¿no?, a que se suelten y que se hablen sobre estos temas, ¿no?
2: A ver, que levanten la mano ustedes, sí. Ahí donde están en su casa, en el trabajo, cuando hablaron, por ejemplo, de la menstruación con su mamá, claro, o su papá, exacto. ¿No? Creo que no vamos a levantar la mano, ¿no? Cuando hablamos, por ejemplo, de los métodos anticonceptivos, del preservativo, ¿no? Era como que un tabú, incluso cuando llegaba la profesora, yo recuerdo en la clase de psicología, era como que nos sorprendíamos y nos avergonzábamos porque no había ese momento de llegar a una charla sana o por lo menos explicarles, ¿no? Con esa amplitud, todo era vergüenza, ponernos rojos y después ya las consecuencias. Exacto, ¿verdad? Pero aquí es todo lo contrario.
4: No, aquí todo lo contrario. Hemos desarrollado una plataforma gamificada en la que ellos a la vez puedan como divertirse y también hablar sobre estos temas sin vergüenza, ¿no? Entonces, también creemos que el informarse no es malo, sino es que el informarse es cuidarse.
2: Qué lindo. Y eso me agrada mucho porque yo estoy revisando su aplicación. Dice, Ututui, qué riquito es saber, ¿no? Aprende, juega y conversa para tomar decisiones con información. Ututui es una herramienta educativa digital que, como nos dicen nuestras invitadas, fortalece la educación sexual integral de manera cercana, dinámica e interactiva. ¿Qué podemos aprender? Comprender la sexualidad como parte de la vida, reconocer el consentimiento, los límites, el respeto, qué importante, construir relaciones saludables y libres de de violencia, identificar situaciones de control, presión o violencia sexual, cuidar la salud sexual, la salud reproductiva, conocer métodos anticonceptivos, tomar decisiones pensando en el bienestar, autonomía y el proyecto de vida. Estos aprendizajes ayudan a comprender y ejercer los derechos sexuales. Bueno, qué maravilloso, Wara y Paola, una herramienta con diferentes rutas para poder llegar a los estudiantes, pero también nos decías a los docentes.
3: Sí, justamente, como has podido leer un poquito, la plataforma inicialmente se divide en tres módulos, muy pensado en abordar el tema de una forma más sencilla y ya luego ir profundizando en temas más fuertes, como mencionabas, métodos anticonceptivos y demás. Los tres módulos, el primero es sexualidad, ahí hablamos de qué es sexualidad y cómo entendemos la sexualidad desde la forma en la que nos relacionamos y cómo todo influye, ¿no?, nuestros sentimientos, nuestros pensamientos y demás. También hablamos de sexo, de género, de consentimiento, de límites en ese primer módulo. En el segundo módulo ya hablamos de salud sexual reproductiva y hablamos, por ejemplo, de accesibilidad a servicios de salud básicos, ¿no? Métodos anticonceptivos, y entre otros temas. Y el último módulo, para cerrar, que nos parecía muy importante, es proyecto de vida, para terminar de engranar cómo los adolescentes están tomando sus decisiones respecto a cuándo quieren tener hijos, cómo todo esto se relaciona con su carrera, tal vez su emprendimiento, sus relaciones de pareja, de amistad, de familia, ¿no?
2: Como que un proyecto de vida, ¿no?
3: Ajá, ese es el camino que siguen en la plataforma los estudiantes y los maestros. En esta otra plataforma para maestros es mucho más para que el profe pueda en su clase proyectar la aplicación e ir avanzando junto con ellos de una manera amigable.
2: Porque tienen dinámicas para los profes.
3: Sí, hay una parte en la aplicación que los animamos a recorrer, una parte explicativa, súper sencilla, y luego hay un juego donde los profes juegan con sus estudiantes, haciéndoles preguntas, presentándoles casos, viendo cuál es su percepción, ¿no?, acerca del tema, y en función a eso el profe ir moldeando su forma de pensar. Y luego también tenemos algunos otros recursos educativos como videos de los diferentes temas que estamos manejando.
2: Ahora nos decía Wara, y esta pregunta va para Paola, hay casos de la vida real, ¿no? Historias que pasa mucho. Por ejemplo, ¿qué han tomado en cuenta? ¿Qué podemos encontrar en esas historias?
4: Sí, nosotros hemos realizado un testeo en un colegio, ¿no? Entonces nosotros queríamos ver cómo actúan los adolescentes frente a esta plataforma y también cómo actúan los docentes, ¿no? Y muchos de los docentes nos decían que, ya sea, bueno, en este colegio y en otros colegios que ellos habían pasado, pues se presentan muchos embarazos adolescentes, ¿no? Y un tema que también se tocaba es que había mucho violencia, ¿no?, dentro del noviazgo. Entonces nosotros sabemos que dentro de la adolescencia ya estamos entrando a ese punto, ¿no?, de noviar y esos puntos, y no nos damos cuenta que tal vez desde tan chiquitos ya estamos viviendo violencia, ¿no? Y como les decía, y hay muchos casos también.
2: Y ahí te interrumpo, donde no identificamos que es violencia. Por ejemplo, sí, cuando les decimos a nuestro hijito, no, hijito, hijita, está en la guardería, no sé, tiene 3 añitos, pero tiene pues su chica, es la Lucía, ¿no ve? A ver, ¿no ve, hijito? Entonces, no es el camino, ¿no?
4: Sí, sí, sí, sí, sí, correctamente, ¿no? Y imagínate que desde esa edad, digamos, como que hay celos, ¿no?, o cositas así, como jaloneos. Entonces, por la plataforma como que tratamos de inducir un poquito a hacer las cosas un poquito más correctas, ¿no? Dentro de la plataforma no tenemos respuestas correctas o incorrectas, ¿no?, que simplemente nosotros como que estamos como ese entender de que hay cosas buenas como hay cosas malas y hay que saberlas identificar, ¿no?
2: Exacto, yo creo que es fundamental eso porque estamos en un momento un tanto complejo, ¿no?, donde se lo llama a lo malo bueno y a lo bueno malo, ¿no? Y a veces dicen, ay, pero si está de moda, ay, pero si es normal, pero si no hay problema, si yo vivo así, y cada vez desde más temprana edad, ¿no? Sí, sí. Y muchas veces, seamos honestos, también por la ausencia de nosotros. Sé que tenemos que trabajar, sé que no estamos todo el tiempo en casa, pero miren, son 2 jóvenes que han estado realizando este gran trabajo, ¿no?, de contar esas historias y, como Paola lo decía, no decir esto es bueno o es malo, simplemente mostrarlo, pero también con esa dosis de realidad que se necesita, una aplicación tanto para los estudiantes como para los profesores y que nos involucra también a todos, porque si lo revisan de pronto también generará la apertura o la amplitud de poder consultar a tu papá o a tu mamá, ¿no? Creo que ese es un paso que se tiene que conseguir.
3: Sí, totalmente. Justamente el desarrollo de la plataforma para estudiantes es a partir de historias que las hemos analizado mucho, ¿no? Dentro del equipo. Son pequeños cómics que se presentan donde se grafica una situación problemática y ahí los estudiantes tienen que tomar una decisión. Y como decía Pau, no necesariamente decir esto está bien o esto está mal, sino la aplicación te dice qué consecuencias puede traer esta decisión que has tomado, ¿no? Entonces, ¿cuál de las otras opciones te puede traer la mejor consecuencia para tu vida y todo el camino que estás empezando a formar como adolescente, ¿no? Todo esa misma metodología se replica en los tres módulos con diversas historias que les permite conectar emocionalmente, ¿no? A los adolescentes de esto me ha pasado a mí, o esto me ha dicho mi pareja, o esto me ha pasado con mi amiga, mi amigo, con mi profesor, mi profesora, ¿no? Mi mamá, mi papá. Esa es nuestra intención para que ellos realmente... que creo que nuestro indicador de éxito más grande es que ellos se empiecen a cuestionar y a decir, esto me va a llevar por un buen camino y tal vez por aquí voy a tener muchas más consecuencias.
5: Voy a tener dificultades, tengo que pensarlo dos veces, ¿no? Es como que también nos lleva a tomar esas decisiones. Ahora, ¿pueden encontrar la aplicación? ¿Cómo pueden descargarla? ¿Qué recomendaciones hay? ¿Cuál es la invitación, querida Paola?
4: Sí, nosotros hemos desarrollado la versión online para que pueda llegar a todo público desde aquí, desde La Paz hasta otros departamentos. Uh-huh. Y hemos desarrollado la versión offline, ¿no? Entonces, la versión offline se trabaja directamente y Paz Bolivia trabaja con los colegios para que se puedan descargar. Hay algo que resaltar, es que nosotros hemos descargado la versión, hemos hecho la versión offline para trabajar justamente dentro de los colegios, pero para trabajar con las CUAS, ¿no? Porque dentro de las áreas rurales no hay, pues, computadoras, no hay internet. Entonces, esta plataforma es súper liviana, entonces se puede descargar dentro de las CUAS, ¿no? Y es algo que hemos probado y ha sido algo muy, muy lindo, la verdad. Sí. Y, la pueden encontrar en www.ututuypazbolivia, esa, ¿no? Uh-huh. Sí, .com. Entonces, ahí ustedes, les voy a volver a repetir, porque www.ututuypazbolivia.com. Sí, uh-huh. Ahí encuentran la plataforma para que la puedan revisar y, están invitadísimos a que puedan verla, ¿no?
3: Sí, probarla y también hacernos llegar tal vez sus recomendaciones. Sí. Es un tema que aborda muchos otros temas también e implica un nivel de sensibilización también grande. Entonces, nosotros estamos súper dispuestas a seguir mejorando un poquito la plataforma.
5: ¿Cuánto tiempo les ha llevado desarrollar todo? No llore.
3: Noches y noches de desvío.
5: Sí, me imagino. Es que, ¿sabes? Lo decimos tan fácil, pero yo me imagino cada una de las historias. Es tan complejo que no es de la noche a la mañana. ¿Cuánto tiempo han estado trabajando aproximadamente?
3: El hackathon empezó en marzo, finales de marzo, desde ahí hasta hace una semana más o menos, que es principios de julio, ¿no? Que estuvimos desarrollando prueba tras prueba, mejora tras mejora.
5: Cerca de 3 meses y constante, sí. No decir, sí, la próxima. No. Sino cada uno de los días sobre la marcha. Sí. Sí, chicas, felicidades, de verdad, todo mi respeto. Yo creo que necesitamos más trabajo como estos y sobre todo apoyarlos, porque de eso se trata, ¿no? Son jóvenes profesionales que están pensando en poder mostrar a los adolescentes también que hay alternativas diferentes, ¿no? Como dice, qué riquito es saber, pero más riquito es decidir con poder. Tú puedes conocer más de ti, de tu cuerpo, asumir tus decisiones, pensar, tomar sabias decisiones, porque no es que uno sea sabio porque pasan los años, sino también porque tiene este tipo de guías que te pueden ayudar en determinado momento, cuando de pronto tienes tantas ideas, miles en la cabeza, y la voz de tus amiguitos que te van diciendo, no, toma este otro camino, no pasa nada, tienes que comenzar por esto a temprana edad. Mira, aquí tenemos una alternativa tan interesante, ya que estamos de la mano de la tecnología, una aplicación fabulosa que es Ututuy, para aprender, para jugar, para conversar y tomar decisiones con información. Felicidades, de verdad. Gracias. Muchísimas gracias por este trabajo. Lo voy a revisar, lo voy a compartir con mi hija, adolescente también, porque de eso se trata, de poder involucrarnos en familia. Gracias, sí. Felicidades a ambas.
4: Muchas gracias. Y terminamos creo que con esto. Ototoy, qué riquito saber.
3: Pero más riquito es decidir con poder.
5: ¡Excelente! Adelante, Ototoy. Ustedes también, amigos, están invitados a poder conocer, empaparse más y a revisar todo lo que tiene, pues, esta opción para todos nosotros. Felicidades y cuando gusten, aquí estamos esperándolas, ¿ok?
4: Muchas gracias.
5: Listo.
4: Gracias.
5: Marcamos una pausa, 11:34. En breve volvemos. Esto es Cuarto Poder. Aguárdenos.
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13: Estamos de regreso con los servicios informativos. 22 minutos nos separan de las 12 del mediodía. Gracias por acompañarnos. Vamos a continuación a contarles que Tránsito realiza el informe en cuanto a los cierres de vía que pues estará generando ya mañana, ¿no? Es importante tomar en cuenta todos los detalles, así es que vamos al contacto con Lía Vega. Lía, te escuchamos.
14: Muchas gracias, Naira, informarte que me encuentro con el coronel departamental de tránsito, Boris Mendoza, quien informó que el día de mañana se estarían realizando cortes, esto debido a los desfiles que se estarían registrando. Indicó que el corte se estaría dando en horas de la tarde a partir de las 14:30. Escuchemos las palabras del coronel.
15: Y la Dirección Departamental de Tránsito La Paz tiene previsto que para el día de mañana vamos a realizar cortes a partir de las 14:30. En toda el área central, a partir de la Montes, altura Cervecería, y todos los todas las cuadras que se dirigen hacia la Plaza San Francisco. Vamos a tener vías de escape por la calle Murillo para desviarnos hacia San Pedro, para que los vehículos puedan descongestionarse hacia el oeste de la ciudad de La Paz. Y por el este tenemos la calle Armentia y Sucre para descongestionar hacia el lado de Miraflores.
16: Coronel, ¿cuántas vías van a ser cerradas aproximadamente? ¿Cuatro, tres?
15: Bueno, como le digo, a partir de la cervecería, todas las vías que conectan hacia el Prado Paseño hasta la plaza del estudiante van a estar cerradas. Hola. Y por el otro lado, la Camacho y Bueno, va a estar cerrada el ingreso hacia el centro de la ciudad. Bueno, tenemos previstos realizar algunos cortes, pero de manera esporádica, o sea, al paso de los de la caravana de los carros alegóricos y de algunas actos que se vayan realizando en el día de hoy. Pero mañana va a ser, los cortes van a ser permanentes a partir de las 14:30 hasta culminación de los actos en horas de la noche. Tenemos previsto en horas de la tarde, que no va a implicar mayor incidencia en el tráfico vehicular.
16: ¿El despliegue de tránsito, por favor, de efectivos de tránsito?
15: Aproximadamente en tránsito tenemos 200 servidores públicos policiales que solamente de tránsito van a estar trabajando. en esta.
14: Esas eran las declaraciones del coronel Mendoza, quien hacía mención que se estarían desplegando más de 200 efectivos. Con este informe, retorno contigo, Naira.
13: Hoy cortes esporádicos, como les decíamos, también a propósito de la actividad que se estará desarrollando en horas de la tarde y mañana también, a partir de las 14:30, desde la cervecería, habrá vías cerradas, así es que es importante tomar las previsiones. Vamos hasta Ciudad del Alto, estamos sobre las 11 de la mañana con 41 minutos, porque nos acompaña Gilda Castro desde la Ciudad del Alto, el director de Cultura y Deportes también se pronuncia en relación a la verbena del municipio alteño. Recordemos, ya se estuvo confirmando esta importante actividad y han existido algunos cuestionamientos en cuanto a ¿qué o quién va a pagar la verbena? ¿Qué es lo que señalan? Vamos contigo, Gilda.
4: Desde la Ciudad del Alto nos encontramos con el director de Cultura y Deportes, Santos Quispe. Ratifica que para esta verbena que se realizará este próximo 15 de julio en la Ciudad del Alto no se gastará ni 10 centavos, ya que la Federación de Músicos ofrecieron los servicios gratuitos. Escuchemos.
17: No era oportuno porque pensábamos que íbamos a hacer un gasto grande. Pero el presidente de los artistas se ha brindado para realizar esta verbena. No se va a gastar ni 10 centavos el municipio del Alto. Si ellos están brindando, ¿cómo no, no? Queremos generar la economía en la Ciudad del Alto. Si ellos van a traer los artistas, van a traer la amplificación que cuesta mucho, ¿va a ser gratuito? Nosotros, ¿para qué decir no? Mejor hay que decir sí. Por eso el alcalde se ha animado ya de una vez, por primera vez en la Ciudad del Alto se está haciendo esa verbena. Nunca se ha hecho. Solo se ha hecho la gobernación junto a la ciudad de La Paz, con la alcaldía de La Paz, perdón. Ellos organizan. Por esto, hoy en día se está haciendo por primera vez en la Ciudad del Alto. ¿Por qué se está realizando esto? Porque la Ciudad del Alto somos la mayor cantidad de población, más cantidad de población de la Ciudad de La Paz y más cantidad de las 20 provincias. La Ciudad del Alto es el enfoque en la cual, por eso nuestro alcalde está analizando, vamos a hacer por primera vez un desfile también de tías que va a empezar por la Avenida Cívica hasta Obelisco de la Ciudad del Alto, en la cual ahí también se va a instalar la verbena correspondiente, y en la mañana también vamos a estar partícipe en la entrada folclórica. Desde las 6 de la mañana mi persona va a estar junto con los organizadores de la festividad de la Virgen del Carmen, perdón, y también va a estar participando nuestro alcalde. De tipo 8 de la mañana va a estar nuestro alcalde para recorrer toda la entrada correspondiente que hemos organizado.
4: Bueno, con este informe retorno hasta Estudio Central.
13: Gracias, y hasta más adelante, Gilda. No se está gastando ni un solo peso por parte del municipio en el Alto a propósito de la verbena, es lo que han señalado. Estamos sobre las 11 de la mañana con 44 minutos, información en vivo. Escuchamos las declaraciones del vocero presidencial.
18: Por acudir a la convocatoria. Hay al menos tres temas, seguro que pueden haber otros de interés, pero tres que quisiéramos nosotros anunciar que los consideramos muy relevantes. El primero es que el presidente está convocando en el día de hoy a los gobernadores de los 9 departamentos a una reunión el 5 de agosto en la ciudad de Sucre, que también se van a conmemorar las fiestas patrias. Y va a ser para avanzar en una agenda concreta de trabajo que incluye, entre otros temas, la política del 50-50, que es transversal a la transformación del Estado. Y en ese marco también se tratarán otros temas de interés regional y nacional. Aprovecho para anunciar que el gobierno viene trabajando técnicamente en una propuesta integral que abarque las regiones desde la perspectiva nacional y a partir de la mirada de distintos actores. Las autoridades que están a cargo del tema han venido conversando con los municipios y otras instituciones, y seguirá el trabajo, pero el 5 de agosto será una grata oportunidad para poder encarar de manera mucho más detallada, primero con los gobernadores, y luego tendrá que profundizarse el trabajo con las autoridades municipales y también con las universidades, porque el tema del 50-50 es transversal, tal cual lo había mencionado, y el énfasis de nuestras políticas en este tema están centradas en la economía, pero en la economía de las regiones activadas a partir de estimular el trabajo de las familias, los hogares, las personas, ¿no? Y obviamente la política del 50-50 va más allá de estrictamente definir la distribución fiscal. Entonces, nosotros consideramos como muy fundamental el enfatizar este tema, y por eso el presidente ha tomado la iniciativa de invitar a los gobernadores a esa reunión el 5 de agosto en la ciudad de Sucre. Ese es un tema que lo consideramos fundamental. El segundo que quiero hacer mención es un gran acuerdo nacional que venimos desarrollando. Nosotros comprendemos que Bolivia tiene grandes desafíos que nos conciernen a todos los bolivianos, y la posición de nuestro gobierno es que hoy necesitamos trabajar con todas las fuerzas políticas que tienen representación en la Asamblea Legislativa Plurinacional, y lo vamos a hacer de manera coordinada. Esto no inhibe de que algunos actores políticos y algunas autoridades electas aún tuvieran una lectura distinta de la realidad con nosotros. Es un ejercicio democrático, pero enfatizamos en la necesidad de construir de manera muy amplia un gran acuerdo nacional, y porque tenemos que encarar una agenda de transformaciones profundas del país. Y eso se lo hace a partir de coordinar, consensuar, conversar, construir de manera conjunta esta agenda, ¿no? Lamentablemente, durante estos 50 días penosos que hemos pasado los bolivianos, y particularmente el Departamento de La Paz, hemos sufrido diversos daños y que han atrasado la agenda de transformación del país. Entonces, estamos incrementando el ritmo del trabajo, porque en ese camino, ese gran acuerdo nacional debe materializar una agenda que tiene que ver con una serie de leyes que ya les hemos mencionado y que abarcan hidrocarburos, minería, electricidad, inversiones, economía verde, emprendedores. También hay que ver el tema de la ley electoral, justicia, seguridad nacional, la reducción del Estado, en fin, temas de también el abordaje de las autonomías. Y como verán, abarca un amplio espectro que hace a las reformas del Estado. En eso estamos trabajando y vamos a consensuar con el pueblo boliviano, vamos a socializar las leyes, pero se aprueban en la Asamblea Legislativa. Y como ustedes saben, el sello de nuestro gobierno es el diálogo y la concertación. Por lo tanto, será un reto conjunto con las fuerzas que tienen representatividad en la Asamblea Legislativa de manera muy particular. Ese es el segundo tema. El tercer tema hace referencia a que durante los últimos meses hemos recibido muchas solicitudes, y particularmente en este proceso de diálogo de los 53 días, de muchos actores sociales que han hecho una solicitud de que se deje de ser obligatorio una serie de descuentos que les eran gravosos. Y se ha analizado y se ha sacado el decreto supremo que reglamenta cuáles son los descuentos por los cuales el Estado podría colaborar directamente de la planilla. Y nosotros tenemos la convicción de que cualquier tipo de descuento debe ser autorizado expresa y explícitamente por los trabajadores, y no deberían ser descuentos automáticos, ¿no? Y lo que hemos hecho es materializarlo en un decreto supremo para que cada uno lo pueda decidir, porque somos profundamente respetuosos de la libertad que tienen los trabajadores de decidir si quieren o no aportar, por ejemplo, a un sindicato. Esto no achica, no ataca, no está poniendo en duda nada de la libertad sindical. Es más, nos parece que es algo que se tiene que reflexionar al interior de las fuerzas laborales y de sus asociados. Los deja en plena libertad de aportar, simplemente el Estado o el gobierno, a través de los distintos organismos, no va a hacer la retención que hasta ahora estaba vigente, creo que desde el 2009. Reiteramos que el derecho que tienen los trabajadores a organizarse en sindicatos es absolutamente garantizado. simplemente que ahora cada trabajador tendrá...
13: Palabras del vocero presidencial José Luis Gálvez en conferencia con los medios cuando estamos sobre las 11:51. Se ha referido al decreto supremo 5654 aprobado por el gobierno que prohíbe el descuento automático por planilla a los aportes sindicales y otros conceptos no autorizados. Dijo que por ley para servidores públicos y jubilados esta medida está buscando garantizar la libertad de los trabajadores para que sean ellos que decidan si aportan y cómo se administran sus fondos. En otro orden de ideas, también ha mencionado lo siguiente: habrá una reunión con gobernadores el próximo 5 de agosto, encuentro que se estará desarrollando en el Sucre. Los gobernadores y el presidente dijo también que Bolivia tiene grandes desafíos y se está buscando un gran acuerdo nacional, y para ello se necesita trabajar con todas las fuerzas políticas, socializando el paquete de leyes con el pueblo, pero también discutiendo este paquete de leyes para que se apruebe en la Asamblea Legislativa. 11:52.
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13: Ya lo saben, amigos, enseguida llegan las noticias a través de la segunda edición de la Red de Noticias Éxito. 3 minutos nos separan de las 12, misión cumplida. Esperamos hayan tenido una agradable mañana, siempre con sorpresas y novedades. Nosotros volvemos mañana a las 9:00. Ahora, Shakira, permiso.
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La música de Fito Páez en este inicio de semana, al lado del camino. ¿Qué tal? ¿Cómo están? Buenas tardes. Qué gusto poder empezar con ustedes este lunes. Estar con ustedes en este 13 de julio. Empezando la nueva semana del séptimo mes del año. Bienvenidos a El Express de Éxito hasta las 17:30. Hoy, como siempre, tenemos entrevistas, tenemos cosas importantes e interesantes que contar. Hoy vamos a hablar del Mundial, sí, porque prácticamente estamos en la recta final del Mundial. Vamos a hablar del Mundial y cómo ha avanzado este torneo, que tiene aproximadamente 104 partidos y que llega a su fin el próximo fin de semana. Sí, este fin de semana que está ahí cerca. El sábado se disputa el tercer y cuarto puesto. ¿Quién querrá jugar el tercer y cuarto puesto? Tal vez por lo económico, sí. Y por el pundonor deportivo, pero la final es lo que atrae a muchísimos, a todos en realidad. La final del domingo, y que es lo que se viene con los partidos de semifinal que arrancan mañana. Vamos a estar hablando de este tema más adelante. Tenemos un invitado con el que vamos a conversar sobre cómo se ha desarrollado el Mundial 2026. Espero que haya podido descansar, realizar sus actividades también durante el fin de semana. ¿Qué pudo hacer? ¿Qué pudo hacer? ¿Estuvo o se fue la noche de museos? ¿Pudo tal vez descansar un poco en casa, encontrarse con la familia? ¿Hubo alguna reunión especial para tal vez hacer algo junto a los hijos, junto a la familia, encontrarse tal vez con los amigos y formar parte de las actividades que están justamente programadas para el 16 de julio? Esta semana para el Departamento de La Paz es algo más reducida, porque tenemos un fin de semana cerca a un feriado. El día jueves es el feriado, y es que no hubo la posibilidad de que esto se pueda ampliar. El gobierno manifestó de que el calendario de los feriados ya se hizo público hace tiempo atrás. Pero el feriado es inamovible de este jueves 16. Por el grito libertario, de seguro.

0: mucha gente aprovechará también para realizar actividades. Y también hay algunas otras que se están ya desarrollando en estas horas previas a el 16 de julio. En este inicio de semana, de hecho que empezando con bastante actitud positiva, con buena vibra y una sonrisa en el rostro para tener ese impulso necesario y enfrentar cualquier desafío que pueda venir en los siguientes días. A esta hora de la tarde ya le cuento cuáles son los datos del tiempo. ¿Qué tenemos con relación a la temperatura a esta tarde? A esta hora de la tarde, temperatura agradable en La Paz, especialmente donde está presente el señor Sol. 18 grados centígrados es la temperatura a esta hora en La Paz. 16 grados centígrados en la ciudad del Alto. La sensación térmica a la sombra es un tanto más baja, de 13 grados centígrados. Hoy la puesta al sol, el ocaso está para las 18 horas con 15 minutos. Y esta noche podremos apreciar a la luna en su fase luna nueva.
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0: Se oculta el sol y empieza a descender la temperatura. A las 8 de la noche llegaremos a los 9 grados centígrados y cerca a la medianoche llegaremos. A los 3 grados centígrados, hay que abrigarse, se siente frío en horas de la noche.
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0: y revisemos también el pronóstico extendido, que tendremos para mañana, que tendremos mañana martes 14 de julio. En La Paz, 1 grado bajo cero será la mínima temprano, 1 grado bajo cero la mínima. Y la máxima pronosticada para el martes alcanza mañana los 18 grados centígrados. Conocemos lo que viene en la ciudad del Alto para el pronóstico del tiempo extendido. Para mañana martes en la ciudad del Alto la mínima será de 2 grados bajo cero. 2 grados bajo cero es la mínima. Y la máxima pronosticada para este martes en la ciudad del Alto alcanza los 16 grados centígrados.
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0: Esos son los datos del tiempo iniciando esta tarde acá en el Express. Al volver le estoy comentando el resumen de las noticias. ¿Qué ocurrió más temprano? Lo vamos a saber enseguida junto al equipo de prensa de la radio. En este nuevo lunes, nueva semana, nuevas metas de seguro. Así que vamos por todo, vamos a nosotros acompañarlo hasta las 17 horas con 30 minutos. Una pausa, enseguida un nuevo bloque acá en el Express.

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2: Francia va por otra final. Mbappé lidera el sueño de los Blues. Francia vuelve a instalarse entre las cuatro mejores selecciones del planeta y está a solo un paso de disputar una nueva final de la Copa del Mundo. Los dirigidos por Didier Deschamps han demostrado jerarquía, personalidad y un enorme poder ofensivo a lo largo del torneo, superando cada desafío con la convicción de un equipo acostumbrado a pelear por los títulos. La gran figura vuelve a ser Kylian Mbappé, quien no solo quiere conducir a su selección hacia la gloria, sino también es seguir haciendo historia. El delantero francés está decidido a convertirse en el máximo goleador de la historia de los mundiales, una marca que alimenta aún más su ambición en esta recta decisiva del campeonato. Pero Francia no depende únicamente de Mbappé. Michael Olise ha aportado

0: Mientras que Ousmane Dembélé continúa siendo una amenaza constante para cualquier defensa. A ellos se suman futbolistas de primer nivel como Aurel Tuameni, William Saliba y Jules Condé, Teo Hernández y el experimentado arquero Mike Maignan, quien ha respondido con seguridad cada vez que fue exigido. Ahora el desafío será España, una selección que también llega a un gran momento y que ha demostrado un fútbol dinámico y efectivo durante todo el Mundial. En Francia saben que no habrá margen para los errores. Un descuido puede significar el adiós al sueño mundialista y solo el equipo que mantenga la concentración durante los 90 minutos o más, si es necesario, conseguirá el ansiado boleto a la gran final. Está todo listo para un choque de gigantes. Francia quiere seguir escribiendo su historia y España intentará impedirlo. Solo uno continuará en carrera para levantar la Copa del Mundo.
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16: Son las 4 de la tarde. 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
20: Avanzamos esta tarde. Conozcamos el resumen de las noticias. Empezamos en la ciudad del Alto, donde un hecho que llamó poderosamente la atención en las últimas horas, el supuesto secuestro de una menor, de una bebé de 6 meses, que ha encendido las alarmas y también que se activen operativos. Vamos a escuchar el resumen de noticias. Estamos en el Alto. Gilda Castro, contigo. Adelante. Buenas tardes, Gilda.
21: Gracias, buenas tardes. Vamos con el resumen de la información, lo más importante ocurrido en la ciudad del Alto. El alcalde Eliezer Roca, en una conferencia de prensa, confirma que en esta ciudad sí se realizará la verbena, esto en homenaje a las fiestas Pules. Asimismo ha mencionado el cronograma de actividades que se tendrá por la festividad de la Virgen del Carmen. En nuestro tema, una bebé de 6 meses reportada como desaparecida en la zona de Santa Rosa, hoy ha sido entregada a autoridades de la Defensoría de la Niñez. Según las declaraciones de la madre de 16 años, la bebé habría sido llevada por una persona extraña. Sin embargo, esta misma persona llega hasta la Defensoría para entregar a la bebé. Las investigaciones aún continúan. En otro tema, la subalcaldesa del distrito municipal número 1 informa sobre esta ayuda que ha recibido esta familia que lamentablemente habría perdido sus cosas tras un incendio en la zona Santa Rosa. Se le ha llevado enseres, cocina, garrafa y productos comestibles. También se habilita un QR y una cuenta para que la población pueda ayudar a esta familia. El principal dirigente de maestros rurales rechazan la profesión libre y piden a autoridades del Ministerio de Educación respecto al escalafón. El alcalde del Alto también se ha referido a este convenio firmado con el presidente Rodrigo Paz. Él menciona que sí se está cumpliendo los compromisos, por lo menos en una primera etapa. Con este resumen, retorno hasta Estudio Central.
20: Gracias, Gilda. Saludos hasta la ciudad del Alto. Otros temas importantes también junto a Lía Vega. Lía, contigo, adelante, buenas tardes, te escuchamos.
0: Muchas gracias, Antonio. Entre las noticias más relevantes, mencionarte que hoy dio inicio al juicio de la sonada militar registrada el 2024. En otro tema, indicarte que el excomandante afirmó que vive en un encierro injusto, mientras su esposa indicó que vive 2 años de injusticia. En otro tema, indicarte que DIPROVE reportó más de 80 denuncias internacionales por robo de vehículos. Asimismo, indicó que recuperó una maquinaria pesada que fue robada en Chile. En el ámbito de seguridad, indicarte que se reportaron 3 fallecidos y 20 heridos tras un accidente en Apolo. Asimismo, la policía realizó el levantamiento de un cadáver en la carretera a Yungas. Presumen que esta persona fue atropellada. Estas serían las noticias más relevantes. Retorno contigo, Antonio.
20: Bien, gracias, Gilda. También al contacto ahora con Ever Vargas. Ever, contigo, buenas tardes.
18: Gracias, Antonio. ¿Cómo estás? Muy buenas tardes a todo el país. Y durante esta jornada, con los temas más relevantes y el resumen a continuación. En la sesión de honor en Casa Grande del Pueblo se desarrollará este martes en horas de la mañana en conmemoración de los 217 años de la Gesta Libertaria de la Paz. Al respecto, la diputada del PDC, Claudia Bilbao, confirmó la participación de autoridades nacionales en esta actividad. En otra información, el ministro de Obras Públicas, Mauricio Zamora, observó este lunes un presunto despilfarro en la construcción de la sede de UNASUR en Cochabamba, tras una inspección que se realizó en la infraestructura. Cambiamos de información y ante el paro médico nacional que se cumplió este lunes, la ministra de Salud, Marcela Flores, explicó que existen diversas observaciones en las planillas de pago que deben ser resueltas y esto se comunicó al sector de manera previa. En otro tema, ante el anuncio del paquete de leyes por el Ejecutivo, la diputada de Alianza Popular, Sandra Hinojosa, pidió a las autoridades socializar las normativas para evitar escenarios de reclamos por parte de los sectores sociales, como se registró en anterioridad. Finalmente, la secretaria ejecutiva del Magisterio Urbano de La Paz, Anaí Bozo, rechazó la propuesta del Ministerio de Educación de incorporar profesionales de otras áreas para cubrir el déficit de docentes en Santa Cruz. Estos son los temas que estuvimos desarrollando durante esta jornada de lunes.
20: En el resumen de las noticias, de los hechos importantes ocurridos también durante la mañana,

0: y otros temas también relevantes que enseguida vamos a estarle actualizando junto a los servicios informativos, pero también algunas noticias que compartimos con usted en Éxito Noticias Bolivia, en nuestras cuentas en redes sociales, a la que usted está invitado a seguir. El gobernador de Santa Cruz le dijo al ministro de Obras Públicas que no se olvide que la vida da vueltas. Las declaraciones del gobernador cruceño.
1: Bueno, decirle al ministro Zamora, en primer lugar, yo creo que hace falta mucha humildad y respeto hacia personajes políticos muy importantes, ¿no? Yo le aseguro que si Tuto era presidente, el 6238 que proponíamos nosotros ya estuviera ejecutado. Le aseguro también que si Samuel Doria Medina era presidente, el 50-50 que él proponía estuviera ejecutado en 100 días. Ya vamos 250 o 300 días, vamos de gobierno y todavía no se ha ejecutado nada. Yo creo que hay que tener, mire, cuando uno gana una elección hay que tener mucha altura para ganar y humildad, ¿no? Yo he ganado elecciones y he perdido elecciones. Y nunca me han visto hablar mal de quien me ganó ni mal de a quien le gané. Entonces me parece que hay que tener respeto y la vida da vueltas, no nos olvidemos de eso. La vida da vueltas. Da tantas vueltas la vida que, bueno, el ministro estaba hace un año vendiendo chinchulines y ahora está manejando la cartera más importante del Estado. Entonces, yo creo que hay que tener mucho respeto, hay que respetar absolutamente a todos cuando ganás, cuando perdés, y yo creo que hay que, en realidad, en vez de criticar, porque no suma nada esa crítica, en vez de criticar, yo creo que hay que unirse los bolivianos, hay que hacer un gran acuerdo político para salir de la crisis que estamos, porque hasta ahora seguimos esperando el 50-50, seguimos esperando la ley de minería, seguimos esperando la ley del agro, seguimos esperando la ley de alianza público-privada, seguimos esperando la ley de concesiones, seguimos esperando la ley de hidrocarburos, y no tenemos ninguna ley. Entonces, me parece que en vez de estar criticando a personas que no ganaron las elecciones, me parece que hay que llamarlos a todos y unirnos para sacar adelante a Bolivia.
0: La palabra del gobernador de Santa Cruz, Juan Pablo Velasco, criticando la postura que hizo conocer días atrás el ministro Zamora, cuestionando al exmandatario Evo Morales, al expresidente Jorge Tuto Quiroga, el líder de la Alianza Libre, y también al político Samuel Doria Medina.

0: También el gobernador cruceño ha expresado su crítica a cómo se está buscando al nuevo gerente de BOA. Ha cuestionado el modelo de administración del gobierno y la Administración de Boliviana de Aviación afirmó que cuando un gobierno se pone a hacer empresas públicas que pueden ser privadas es cuando los monopolios estatales hacen que no haya competencia. Es lo que ha manifestado el gobernador Juan Pablo Velasco.
1: Lo vengo diciendo siempre, toda la vida. Cuando un gobierno se pone a hacer empresas públicas o se pone a hacer empresas o actividades públicas que pueden ser privadas, es cuando los monopolios estatales hacen que no haya competencia, hacen que los precios de BOA están subiendo. Y eso no es porque hay un buen servicio, de hecho el servicio no está mejorando. Ahora estamos sin gerente general de BOA, entonces en vez de buscar tipo casting un gerente general de BOA, una persona tan importante para la aviación, porque es la única aerolínea que nos conecta a los bolivianos, yo creo que deberíamos buscar una convocatoria para que un privado se pueda hacer cargo de esta empresa y pueda darle un precio y un servicio a los bolivianos que nos merecemos, que hoy por hoy no los tenemos.
0: Prácticamente pidiendo la privatización de Boliviana de Aviación es lo que ha manifestado el gobernador de Santa Cruz. Algunos temas importantes que compartimos con usted en Éxito Noticias Bolivia, donde usted puede ingresar para hacer seguimiento de las informaciones.

0: pero también el sector del transporte. Los choferes advierten con un incremento en las tarifas por la fluctuación del dólar, denuncian el incremento en precios de los repuestos para poder arreglar sus vehículos. Es lo que ha manifestado don Víctor Tarqui, que es el secretario ejecutivo de la Confederación Sindical de Choferes de Bolivia.
1: Nosotros habíamos sido claros, ¿no? Definitivamente, cuando ya prácticamente han movido el tema del dólar, en este caso, ya el dólar oficial estamos hablando, prácticamente todo está incrementándose. No es como el gobierno ha dicho en su momento de que lo iban a estabilizar, ¿no? Estaba con 9.70, 9.50, ahora ¿cuánto está? Casi 10.50. Entonces, ¿qué significa? Esto tiene tendencia necesariamente a seguir subiendo, nadie lo frena y a consecuencia de eso está absolutamente subiendo absolutamente todo.
2: ¿Puede desecularizar los pasajes?
1: No queda otra, si va a seguir esto no nos queda otra situación que nosotros decir que también el tema de pasajes debe mirarse a esa situación como está subiendo, en este caso el tema de repuestos y llantas y demás repuestos.
0: Ahí está la advertencia que realizan los choferes, nuevamente hablan sobre el tema del pasaje, esta situación que preocupa. Van insistiendo y nada raro de que a un tiempo, algunas semanas más, posiblemente tengamos un incremento en los pasajes debido a la fluctuación del dólar que ha ido avanzando. Esta noche de seguro se conocerá, pasar a las 8 de la noche, una nueva cotización del dólar debido a que ha estado fluctuando este fin de semana en 10 bolivianos con 40 centavos. Son las 4 de la tarde, 11 minutos. Al volver le tengo más para contarle. Tenemos los servicios informativos.
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18: Vamos a actualizar las noticias, son las 4 de la tarde con 16 minutos. Se pronuncian los gremiales por la flexibilidad en el dólar.
19: Es lamentable, el dólar no se está estabilizando. Nos dijeron que se iba a estabilizar. Miren, hoy en día ya está 10.40. Mañana ya están subiendo todos los productos. Es más, el pasaje más va a subir. No se olviden que nosotros, el sector gremial trabaja del día a día, del peso a peso, y no podemos hacer así esta situación de que el dólar no se estabilice. Nos dijeron, nos prometieron, indicando que se iba a estabilizar. No puede ser. Ahora nos asfixian con el dólar. Mañana, ¿con qué nos van a asfixiar? Con el incremento de impuestos, con el incremento del régimen simplificado. Es más, el régimen simplificado se tiene que adecuar al dólar. No podemos pagar alto a economía en el régimen simplificado. Yo le pido, señor presidente, ya basta de burlas del sector gremial. Y le vuelvo a decir, el sector gremial no afectó, más bien acalló con su silencio. Y hoy en día queda favoritismos a los que nos han hecho daño. Y lamentablemente eso no vamos a aceptar el sector gremial. Y le pido a usted, señor presidente y señor ministro, dialoguen con los verdaderos gremialistas, con los verdaderos dirigentes que están en sus puentes de trabajo. No con los que están, no con esos dirigentes que están sentados en sus oficinas y están tramitando en la unidad de mercados. Porque lamentablemente, ¿qué dijo? No nos atiende, no nos atiende, señor. Si usted dijo que el señor ministro, que ha dicho que es su familia, que es su gente, ha salido de las clases gremiales, atiéndanos también, por favor, señor. Totalmente olvidados. Señor, está faltando a su palabra. Lamentablemente está faltando.
18: La postura de los gremiales en La Paz. Ponciano Alcón, el secretario ejecutivo de la Federación de Gremiales, manifestando de que su sector está afectado por la aplicación del dólar flexible, que hoy está fluctuando los 10 bolivianos con 40 centavos.

0: El sector de los campesinos se ha pronunciado con relación al paquete de leyes. Escuchemos a la dirigencia de la Federación Campesinos Tupac Katari, que habla sobre el paquete de leyes que pretende implementar el gobierno.
1: Que la Federación Tupac Katari, que estamos encabezando en mi persona, va a mantener ese principio ideológico sin partidarios, sin partidos políticos, siempre va a velar el desarrollo de las 20 provincias. Al mismo tiempo queremos decir, pronunciarnos de manera firme y categórica, que algunos diputados y senadores que están sigue provocando a las organizaciones sociales con su ley de antibloqueos. Queremos decir bien claramente a la población general, al gobierno central, si el gobierno consensuaría cualquier decreto supremo, leyes inconstitucionales, leyes con la organización más grande del departamento, la PASARI, cumpliría la oferta electoral, no habría ningún bloqueo de camino. Lastimosamente, últimos meses el gobierno central ha tomado decisiones autoritarias unilaterales. La población es sabia, no va a tolerar esa situación. En lo cual decimos al gobierno central, se sigue provocando con los diputados, senadores, con esa aprobación de antibloqueo, el pueblo sabio se va a analizar de manera orgánica.
0: La palabra de la Federación de Campesinos Tupac Katari: si el gobierno concesara las leyes y cumpliera su oferta electoral, no habría bloqueo de caminos, es lo que dice justamente este sector, que ha brindado conferencia de prensa y ha hecho conocer también otros temas.

0: 4:20. Desde Libre, el senador Roca critica la gestión de gobierno del presidente Rodrigo Paz.
1: Creo que el ciclo del señor Rodrigo Paz se cerró antes de haber comenzado. Un ciclo se cierra cuando una autoridad no cumple lo que promete. Un ciclo se cierra cuando con bombos y platillos abren las puertas de que empiece a llegar combustible a precio internacional y nos vendan basura. Un ciclo se rompe o se cierra cuando la población empieza a asumir el costo político de los 20 años de mal manejo económico y no vemos así la posición de achicar el Estado. Eso es prácticamente cerrar un ciclo que apenas y no llegó nunca a comenzar. Creo de que el ciclo político que se cierra se está cerrando antes de haber empezado al señor Rodrigo Paz. Está menos del 30% ahora en la aceptación. Y eso cabe, por algo yo que he dicho, una persona para que le vaya bien en la vida tiene que cumplir tres cosas fundamentales en su vida. Escuchar, comprometerse y cumplir. Si usted incumple, las consecuencias son estas. Yo creo que el sí.
0: El senador Roca criticando la falta de promesas, la falta de cumplimiento de promesas por parte de el gobierno en torno a las efectos, a las ofertas electorales que se tenía en un principio y lo que no se está cumpliendo.

0: La ministra de Salud ha afirmado que el pago al personal médico se realiza tras regularizar errores administrativos. Es lo que ha informado la ministra de Salud, Marcela Flores. Se está pagando los salarios al personal del sector de salud, que ya se ha hecho efecto luego de la revisión de observaciones detectadas en algunas planillas. Es lo que ha informado la ministra de Salud.
1: ¿Dónde responde, por favor, hay la necesidad de informar al país sobre este problema?
2: El sector salud, sí, no me grite. El sector salud tiene un convenio. Todas las planillas se pagan hasta el 10 el día viernes. Lamentablemente, los sedes, supongo que por los cambios que han tenido dificultades en el proceso de sus planillas. ¿Qué tipo de dificultades? Dos medios tiempos, que hacen un tiempo completo para un profesional, con diferentes números de carnet. Personas que están más allá de la ley financiera. Descuentos equivocados, aportes, retenciones judiciales, muchas cosas que han ido saliendo y no han cumplido los plazos. Entonces, si ustedes mandan las planillas a economía, ellos al girar detectan y empieza a salir error. Revisar cada departamento significa revisar uno por uno para encontrar ese error. Y eso es lo que se ha estado haciendo desde el día miércoles hasta ayer. Y sabían, les hemos avisado al colegio, a los sindicatos. Yo tengo entendido que el colegio sacó una nota de que suspendían todas las medidas, porque ayer nos han escuchado, les hemos mandado la evidencia de las capturas de pantalla de economía, les hemos mandado el informe, les hemos mandado el comunicado, ¿por qué se atrasó el pago? Hoy día se está pagando, entonces no debería estar en un paro. Entraré a la gracias.
0: La ministra de Salud informando de que no debería haber paro por parte del sector de salud porque ya se está efectivizando el pago de los salarios, es lo que ha hecho conocer la ministra de Salud. Son las 4 de la tarde con 25 minutos.

0: El sector del campesinado también, la Federación de Campesinos Tupac Katari advierte de que no va a permitir que se apruebe una ley antibloqueos.
1: Pronunciarnos de manera firme y categórica que algunos diputados y senadores que están sigue provocando a las organizaciones sociales con su ley de antibloqueos. Queremos decir bien claramente a la población general y al gobierno central, si el gobierno consensuaría cualquier decreto supremo, leyes inconstitucionales, leyes con la organización más grande del Departamento de la Paz, como la Tupac Katari, cumpliría la oferta electoral, no habría ningún bloqueo de camino. Lastimosamente, últimos meses el gobierno central ha tomado decisiones autoritarias unilaterales. La población de Sabia no va a tolerar esa situación. En lo cual decimos al gobierno central, que sigue provocando con los diputados senadores, con esa aprobación de antibloqueo, el pueblo sabio se va a analizar de manera orgánica. Al mismo tiempo queremos plantear a todos los sectores de las 20 provincias, hoy la Federación Departamental Tupac Katari está planteando un proyecto de ley que declare de prioridad nacional el desarrollo integral y desarrollo productivo en las 20 provincias de la Federación Departamental Tupac Katari. Lastimosamente, el actual gobierno, esos últimos días y anteriores gobiernos, siempre se han hecho la bula del pueblo indígena originario campesino. Siempre ha firmado acuerdos suscritos que lastimosamente no se ha cumplido. Con este proyecto de ley que vamos a presentar en un instante al señor presidente, que está en sus manos. Este proyecto de ley busca que el gobierno central y todas las instituciones del Estado que pueda dar la prioridad nacional en desarrollo productivo en las 20 provincias del sector campesino. Eso queremos encarar enclarecidamente a la población general.
0: Ahí está el sector de la Federación de Campesinos Tupac Katari, que advierte al gobierno que no va a permitir la aprobación de la ley antibloqueos. Son las 4 de la tarde con 27 minutos. Cerramos los servicios informativos a la pausa y al volver hablamos del Mundial 2026.
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13: Solo 4 siguen soñando con la gloria mundial. La Copa del Mundo entra en su etapa más apasionante. Llegó la hora de las semifinales y España, Francia, Argentina e Inglaterra lucharán por los boletos a la gran final con un solo objetivo: levantar el trofeo más importante del fútbol. El primer duelo enfrentará a dos gigantes europeos. España apostará por el talento y la velocidad de Lamine Yamal y la experiencia de Michael Oyarzabal, y un juego colectivo que ha sido una de sus mayores fortalezas. Entre tanto, al frente estará una poderosa Francia liderada por Kylian Mbappé y Ousmane Dembélé, capaces de desequilibrar cualquier partido con su velocidad, jerarquía y contundencia. La otra semifinal tendrá como protagonistas a Argentina e Inglaterra, un clásico cargado de historia. La albiceleste buscará defender su corona con Lionel Messi como su gran conductor, acompañado por un equipo que nunca deja de competir. Del otro lado, los ingleses confían en el talento de Jude Bellingham y el olfato goleador de Harry Kane para dar el golpe y regresar a una final mundialista. Son cuatro selecciones con argumentos de sobra para conquistar la gloria. El juego colectivo, la concentración y la eficacia serán determinantes, porque en esta instancia cualquier error puede costar la eliminación. La cuenta regresiva ha comenzado. Solo dos equipos jugarán y seguirán con vida en busca de la copa. ¿Y tú, quién crees que llegará a la gran final? ¿Cuál es tu selección favorita para conquistar el mundial?
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22: Avanzamos esta tarde y les decía que hoy vamos a hablar del Mundial. Sí, del Mundial.

¿por qué vamos a hablar del Mundial? Porque prácticamente ya estamos en la recta final de este encuentro que se ha dado para poder unir a tantos países y ver el nivel en cómo ahora están también las selecciones participantes. Y hay otras cosas importantes además, que por supuesto han llamado mucho la atención del desarrollo del Mundial 2026.

0: le ponemos el ambiente del mundial y escuchamos de fondo el Die Die, la canción oficial del mundial. En este formato de 48 equipos, la competitividad ha sido bastante, bastante alta. Algunas cosas que se han destacado, otras también de las que vamos a hablar a continuación, que por supuesto forman parte del análisis de esta Copa Mundial 2026. Que han sorprendido por el rendimiento, también por las puestas tácticas que han hecho los equipos, las figuras, el recambio generacional también de muchas selecciones. Y lo que se ha ido reflejando, además de el gran despliegue logístico para el desarrollo de esta competencia. Quiero agradecer a la gentileza, está con nosotros un amigo en particular, también periodista deportivo, analista de estrategias, jugadas, haciendo seguimiento al mundial, está con nosotros Yamir Álvarez, periodista deportivo. Hola Yamir, ¿cómo estás? Buenas tardes, gracias por atender nuestro llamado para hablar un poquito sobre cómo ha ido avanzando el mundial, que prácticamente ya está en la recta final de este, de esta competencia, con las semifinales, y saber quiénes llegan al final, a la final, a la gran final de este próximo fin de semana. ¿Cómo estás, Yamir? ¿Qué tal? Buenas tardes.
1: ¿Cómo estás? Buenas tardes. Un placer que nos invites a conversar de esto que nos apasiona, que es la Copa del Mundo, ya en su recta definitiva, con 4 partidos ya que simplemente restan para cumplir con estos 104 en este nuevo formato de la Copa del Mundo, que son 48 selecciones, así que listos para vivir estos últimos 4 partidos que comienzan desde mañana, Toño.
0: Gracias, querido Yamir. Empecemos con lo que tú has mencionado, ¿no? El impacto de este nuevo formato de 48 selecciones y fase de grupos de 3 equipos, 4 equipos en el nivel competitivo general del torneo. ¿Cómo ha ido avanzando? ¿Qué te ha parecido el impacto que ha generado esto y que tiene incluso la visión de, para un siguiente mundial, poder incrementar la cantidad de equipos que puedan formar parte de esta competición?
1: Bien, a ver, como en toda competición, ya sea internacional, local, hay de todo, Toño, ¿no? En esta Copa del Mundo, en estos 104 partidos que se van a completar, en sí se han jugado 100 partidos, ¿no? Se han jugado 100 partidos. Faltan estas 2 semifinales, el partido del sábado, que es el por el tercer puesto, y el domingo, que se juega la gran final. Han sido 104 partidos que ha tenido de todo, partidos interesantes, partidos también que creo que de alguna u otra manera han rellenado la competición, pero yo creo que ha sido importante, ¿no? Importante para la FIFA en términos económicos, claro está, porque en la previa de esta Copa del Mundo se comentaba demasiado que quizá la venta de localidades, de entrada, por ser Estados Unidos, por ser Canadá, quizá no se iba a contar con un aforo completo de los escenarios deportivos que están por encima de los 50.000 espectadores cada recinto deportivo. Pero creo que ese comentario, ese análisis que se hacía previo al inicio de la Copa del Mundo ha quedado descartado, porque todos los escenarios hemos visto una cantidad interesante de público, por no decir aforo completo, en la mayoría de los partidos de la Copa del Mundo. Entonces, yo creo que en términos económicos para la FIFA no es nada descartable, ni al contrario, me imagino que lo están analizando hoy por hoy con más intensidad esto de aumentar a más de 60 equipos en la próxima cita mundialista, Toño. Ahora, a nivel deportivo, obviamente ahí el análisis es diferente, ¿no? Porque a nivel deportivo hubo partidos donde la verdad que el nivel no era el que se esperaba, ¿no? No eran partidos atractivos, ritmo bajo, jugadores que no son conocidos a nivel mundial. Entonces eso también le quita atractivo a la Copa del Mundo en algunos partidos que se dieron en tanto en Estados Unidos, México como Canadá.
0: Sí, eso ha llamado mucho la atención. Ahora que la inclusión de más países de la AFC, de la CAF y la CONCACAF ha cortado también la brecha futbolística que tiene Europa y Sudamérica, y se ha visto, como tú mencionas, una disparidad muy, muy marcada en los partidos. Algunos que parecía que estuviesen no en un torneo tan competitivo o un torneo de tanto realce como la Copa Mundial, Xavi.
1: Sí, sin duda alguna, sin duda alguna. Es cierto de que Canadá, México y Estados Unidos avanzaron, ¿no? Avanzaron, pero aún así no pudieron llegar un poco más lejos. Y yo quiero pensar, o me imagino, que esta falta de competitividad también tiene que ver en el hecho de que Canadá, Estados Unidos y México no formaron parte de las eliminatorias de su país, ¿no es cierto? Porque son países organizadores. Eso también le ha quitado a los propios equipos clasificados de la CONCACAF, porque no llegaron más que esos dos a la siguiente instancia de fase de grupos, que eran los 16avos. El resto no ha podido avanzar. No ha podido avanzar. Entonces, yo creo que si en un futuro se analiza esa posibilidad de que se aumente a 60 y pico, las clasificatorias en cada confederación no cobraría mucho sentido desde el aspecto deportivo. ¿Por qué? Porque lo importante es que todos compitan para ganarse un cupo a una Copa del Mundo a través del mérito deportivo. No sé si me dejo entender. O sea, el hecho de

0: Punto de vista deportivo, aumentar yo creo que no es lo mejor, pero desde el punto de vista económico, que eso es lo que más le interesa a la FIFA, pues tal vez le va a sentar bien y van a incrementar los números seguramente si es que se llegase a tener 60 o más de selecciones participantes de la Copa del Mundo.
1: Ahora, en este tema de la competitividad, Shamir, ha afectado a las selecciones el desgaste físico, ¿no? Hubo gran cantidad de viajes y una cierta parte, una seguidilla de encuentros, y los viajes que te mencionaba entre las sedes de Canadá, Estados Unidos y México, a algunas otras selecciones, ¿no? Por ejemplo, con lo de México, porque México jugaba así en su reducto, ¿no? Jugaban como local, igual Estados Unidos, igual con Canadá, pero para otras selecciones ha sido incluso desgastante poder viajar y poderse someter luego al partido para buscar la clasificación.
0: Sí, sin duda alguna, ¿no? El caso de Irán, entre otras selecciones que tenían que viajar a Estados Unidos, inmediatamente volvían a México. El calor, que también ha sido otro de los factores que se ha considerado en esta Copa del Mundo, temperaturas que llegaban a los 40 grados en determinados estados, en Estados Unidos, vale la redundancia. Entonces, es cierto, ¿no? Es cierto que jugar en tres países y tener el centro de concentración en diferentes lugares es obviamente mella en el trabajo y la planificación de los cuerpos técnicos, sin duda alguna es otoño. Y sin olvidarnos que en el 2030 gran parte o una parte de los partidos, mejor dicho, será en Argentina, Uruguay y Paraguay, los partidos de inauguración, luego todo se va a disputar en Europa. Entonces, va a ser materia de análisis, yo creo que sí, ¿eh? Yo creo que sí. Que algunos seleccionados han tenido que sufrir esta mala planificación y tener que estar viajando de un lado a otro y lidiando con estos factores externos que afectan a los jugadores. Recordemos que la temporada en Europa finalizó hace un par de meses atrás. Llegan ya con una carga de minutos acumulados, fatiga no solamente física, también mental. Entonces, todos esos factores también intervienen en determinado momento en el desarrollo del juego. Eso es indudable, Toño.
1: Vamos a pasar a otro punto que también es importante, querido Shamir. Las principales tendencias, ha habido muchas tácticas que se han definido durante el desarrollo de este Mundial, las transiciones rápidas, la presión alta, la forma como se ha visto los directores técnicos son parte desequilibrante para poder avanzar, para poder anotar. Las estrategias que se han definido por varias selecciones han mostrado que esto también va siendo estudiado y trabajado constantemente.
0: Sí, sin duda alguna, Toño, el tema de la táctica en la Copa del Mundo es lo más exquisito para los directores técnicos, para los entrenadores, para los analistas de video, y creo que hemos visto grandes selecciones, ¿no? Hoy por hoy yo creo que no hay duda de que no hay un estilo de juego determinado como tal. Yo creo que en esta Copa del Mundo están los que mejor saben hacer distintas cosas dentro del terreno de juego, ya no solamente tener la pelota, sino saber defender, salir al contragolpe. Son equipos o selecciones que están físicamente bien preparadas, con grandes individualidades. Por ejemplo, Francia es un equipo que puede jugar retrasado y salirte en contragolpe y en dos pases llegar a área contraria, y con la calidad individual que hay en los jugadores de Francia, pues marcan los goles, ¿no? España, por ejemplo, es un equipo que le gusta tener la pelota, es un equipo de mucha circulación de balón, con los laterales proyectados en campo contrario, circulando de un lado a otro, con volantes llegando de segunda línea para finalizar las jugadas. Lo de España también es importante. Por ejemplo, el último partido los dos últimos partidos de Inglaterra también han sido interesantes desde el punto de vista de lo defensivo, ¿no? Porque contra México es cierto que había perdido un jugador menos, pero luego diseñó el partido desde el punto de vista del sacrificio, sí.
1: Así es, querido Shamir. Y bueno, ya
0: te decía, sí, perdón, se me pegó algo ahí. Eso, por ejemplo, por parte de Inglaterra. Ahora, Argentina es pues un combinado básicamente con características más

0: sudamericanas, ¿no? Dependiente de Messi. Eso no quita el hecho también de que ha sabido reponerse a situaciones adversas, ¿no? Estar perdiendo contra Egipto por 2-0 para luego terminar ganándolo por 3-2. Yo sé que hay mucha polémica de por medio por parte del arbitraje, las decisiones, que pueden ser discutibles, Toño, ¿no? No hay, tampoco se puede tapar el sol con un dedo, ¿no? O sea, hay cuestiones que sí cobran mucho realce en estos postpartidos. Pero también Argentina tiene el carácter, tiene el temple y tiene la individualidad de Messi para sacar adelante los partidos. Entonces, yo creo que hasta semifinales, Toño, llegan los mejores cuatro equipos de la Copa del Mundo. Sin olvidarnos también que estos cuatro son los primeros del ranking FIFA también. Son Francia es el primero, luego está España, está Inglaterra y Argentina. Además, también son los cuatro que han ganado Copas del Mundo. También son entre los cuatro suman 7 Copas del Mundo. ¿Ah? Entonces, yo creo que se está cumpliendo algo que ya más o menos en la previa pintaba, ¿no? ¿Quiénes iban allá? Francia es el favorito, sin duda alguna. España en la Eurocopa siempre marca su favoritismo. Inglaterra en los últimos años está tratando de sorprender y Argentina es la vigente campeona del mundo. Entonces yo creo que no hay mucho que discutir en ese aspecto si llegaron o no los mejores de esta Copa del Mundo.
1: Si a mí te consulto, ¿cuál ha sido desde tu percepción hasta el momento la selección revelación del torneo y qué factores tácticos, anímicos han explicado que puedan avanzar y puedan transformarse en una revelación en esta Copa del Mundo?
0: Yo considero que no hay una como tal, Toño, ¿no? Porque hoy por hoy marcan tendencia los europeos, ¿no? Son 3 equipos europeos y uno solo de Conmebol de Sudamérica. Y después, yo creo que no hay un equipo en el cual puedas decir, no me esperaba esto. Lo de México ha sido importante hasta cierto punto, ¿no? Ahora, muchos dirán, pero México jugó en la altura, también tuvo el factor localía a su favor, porque jugaba ante su público, eso es cierto. Me gustó el papel de Noruega, por ejemplo. Yo creo que Noruega, si nos metemos un poquito en el partido como tal contra Inglaterra, yo creo que Noruega tal vez merecía mejor suerte que quedarse eliminada de esa manera. A mí me ha gustado lo de Noruega. Bélgica llegó a estos cuartos de final frente a España después de verse casi eliminada en los 16avos frente a Senegal. Está ganando Senegal por 2-0 y en el minuto 86 comenzó la remontada y terminó ganando en la prórroga. Lo que sí llama la atención, podríamos decir ya en términos generales, Toñito, es el tema de los equipos africanos, ¿no? Que han ido avanzando poco a poco, pero también se han quedado en el camino. Y al final, en este embudo que ya estamos llegando de la Copa del Mundo, pues habrá que decir que los europeos pues marcan siempre presencia y hay 3 y un solo equipo sudamericano, Toño.
1: Sí, exactamente. Ahora, también ha habido potencias que son tradicionales en avanzar y en mostrar buen fútbol, pero han quedado de alguna forma en deuda con su funcionamiento colectivo porque les ha costado adaptarse también al campeonato, Xamir.
0: Sí, lo de Brasil ha sido lo más comentado, ¿no, Toño? Y claro, uno hace 20 años atrás estaba acostumbrado a ver una Brasil que iba a exponer su fútbol, ese técnico, el famoso Jogo Bonito, y que con el pasar de las Copas del Mundo va quedando eliminado, si no es en cuartos, es en semifinales, si no en octavos de final, como ahora sucedió. Y claro, la gente se lamenta porque uno se pregunta qué está pasando con Brasil, siendo dominadora de la Copa Libertadores con sus equipos brasileños. Pero lo cierto es que con el pasar de los años, de las Copas del Mundo, pues Brasil ha ido perdiendo esa identidad, ¿no? Ha dejado de ser ese equipo que encandilaba los ojos de todos, jugando y tocando bien la pelota, imponiéndose al rival con mucho fútbol, con muchas condiciones técnicas, y hoy por hoy no es eso, ¿eh? Llegó Angelotti, se clasificó a la Copa del Mundo en las eliminatorias, creo que de forma pragmática más que tratando de mostrar buen juego. Y en este torneo fue bien superado por Noruega, bien superado. Es cierto que en la fase de grupos tampoco fue de lo más vistoso como estábamos acostumbrados a ver. y luego se queda al margen del torneo, pero lo que más llama la atención es que queda al margen del torneo jugando de pico a grande, por así decirlo, ¿no? Como si históricamente Noruega fuese superior a Brasil cuando es la pentacampeona, defendiendo, saliendo al contragolpe. Y claro, eso ha llamado poderosamente la atención, porque uno se pregunta qué está pasando con Brasil. Yo considero que es una cadena de malas decisiones que ha tomado a lo largo de los años la Confederación Sudamericana de Fútbol, y que hoy por hoy repercuten de esta manera en una selección que ha perdido totalmente la identidad, Toño.
1: Ahora, eso hablando de las selecciones, lo de Brasil, pero en el rendimiento de algunas denominadas estrellas, ¿no? Consolidadas, que también han mostrado de que el fútbol está mucho a gran nivel que tienen ellos, pero en comparación con los jóvenes talentos que están jugando su primer mundial, ha habido también figuras para destacar, que tal vez no sean muy jóvenes, pero que han demostrado estar a la talla del mundial y que su rendimiento también va por buen camino, Shamir.
0: Bien, a ver, otro de los casos sonados es lo de Cristiano Ronaldo también, sí, ¿no? Cristiano Ronaldo con su última Copa del Mundo, con un buen elemento dentro de su selección, que no pudieron darle ese soporte y ese aguante para que Portugal pueda llegar más adelante. Pero ahora, si hablamos de jugadores emergentes, como tú dices, ¿no? Jugadores que ya comienzan a marcar presencia en Copa del Mundo, sería, por ejemplo, Lamine Yamal, perdón, el jugador del Barcelona, que hizo buen partido el último cotejo contra Bélgica. En fase de grupos quizá no apareció del todo, pero comienzan a aparecer, comienzan a figurar. En el equipo de Inglaterra está Harry Kane, que es un veterano, que ya tiene en sus espaldas mucha competencia, muchos torneos, pero detrás de él aparece Jude Bellingham, que fue el autor de los dos goles para la victoria y la clasificación a estas semifinales frente a Noruega. Luego tenemos a jugadores en España como Merino, que también es un volante interesante. También está por ahí Cucurella, que en el Paris Saint-Germain pues fue destacado, ahora pasado a formar parte del Real Madrid. Hay nombres interesantes, Toñito, sin duda alguna, pero ¿quiénes son los dueños de esta Copa del Mundo a nivel individual? Son los que están marcando goles, ¿no? El caso de Mbappé, que es goleador junto a Messi. También está Dembélé, que salió campeón con el equipo del Paris Saint-Germain en la Champions. Esos son los jugadores destacados, ¿no? Destacados y que hoy por hoy están dominando la Copa del Mundo, Toñito.
1: Sí, efectivamente, y tú mencionabas algunos jugadores, pero considero que tal vez hay más, ¿no?, que han sido determinantes tácticamente para su selección, más allá de la cantidad de goles que hayan podido anotar. Hay de los obreros del fútbol que pueden ser laterales, que pueden ser de contención o pueden ser de creación, Shamiro.
0: Sí, sin duda alguna. Por ejemplo, te mencionaba Cucurella, ¿no?
1: Sí.
0: O sea, esta Copa del Mundo también se menciona a los porteros que han tenido grandes participaciones. Se hablaba del propio Bocinha, ¿no?, que pudo frustrarle varios goles a Messi, pero ya con 40 años, sin embargo, destacó, eso no tiene discusión. En Noruega, por ejemplo, está Schjelderup, un jugador también joven que como volante le dio mucha sorpresa, un buen juego por ese costado, que es otro de los jugadores a destacar. En Francia está Olise, pero que es jugador ya consolidado en el Bayern, ¿no? Que ya viene marcando también un ritmo de juego y una regularidad, pero destacada, que es otro de los jugadores también a marcar diferencia en el partido de semifinales. Después, en Suiza también hay buenos jugadores. Suiza, que no pudo avanzar después de esa expulsión del jugador Embolo, el delantero centro. También está por ahí Rubén Vargas, está Ricardo Rodríguez, tienen un buen portero. Su pareja de centrales también era interesante, con Akanji, con Nico Elvedi. O sea, hay, yo creo que el nivel de estos jugadores que, o de estas selecciones que han llegado a los 16avos, a los cuartos de final, han tenido una estructura. No han dependido tanto de las individualidades, sino han llegado ya con una identidad de juego clara. Y esto obviamente sumando a la calidad individual que tienen en sus planteles, Toñito.
1: Sí, eso ha llamado mucho la atención. Por ejemplo, hacíamos referencia a las tácticas, a las estructuras defensivas, a la presión. He visto que muchos de los directores técnicos están apostando ahora, Shamir, por la presión alta, por ejemplo, ¿no? La denominada presión alta, o tal vez el retrasar el juego para que la otra selección pueda salir y buscar el contragolpe. Se ha visto mucho, hasta las jugadas preparadas también con balón parado. Hasta del lateral, ¿no? Hay jugadas preparadas ya elaboradas por los técnicos.
0: Sí, sin duda alguna. A ver, un ejemplo claro de cómo los estilos también han condicionado los desarrollos del juego. Un ejemplo es en Marruecos contra Francia, ¿no? Marruecos contra Francia, dos equipos de dos caras de la moneda, ¿no? Uno más dominador del balón, con delanteros con mucha gambeta, de cara a portería muy efectivos, con un nivel de juego pero impresionante a la hora de tener la pelota, como es Francia, frente a un seleccionado que en la capacidad física, que a la hora de replegar, de retroceder, de ocupar los espacios, pues es muy, muy disciplinado. Sin duda alguna, lo de Marruecos, más allá de que a muchos no les gustará por el tema más que todo estético y visualmente, pero Marruecos ha tratado y ha buscado la forma desde su entendimiento de poder frenar esto, ¿no? Un potencial ofensivo, pero que es importantísimo de Francia, y que en el contragolpe quisieron hacer daño, pero no. Definitivamente Francia viene jugando muy bien al fútbol, ¿no? Muy bien al fútbol. Otro ejemplo que podemos poner sobre la mesa es lo de Paraguay, ¿no? Paraguay llegó hasta los 16avos, también demostrando este estilo sudamericano, ¿no? De defender con garra, con temple, de agruparse muy bien, de dejarse también sostener por un portero como era Gil, que tapó bastante, que fue una de las figuras, que fue clave, por ejemplo, para dejar en el camino a una Alemania, una potencia del mundo. Y también te habla la competición de que los estilos están ahí, ¿no? Y depende también de muchos factores, a veces poder avanzar, poder llegar un poco más lejos en la Copa del Mundo. Entonces, ha marcado también eso. Otro ejemplo es lo de Japón, ¿no? Japón lastimosamente hizo una gran fase de grupos, había empatado con Holanda, demostró buen juego, le tocó chocar con Brasil en los 16avos, un equipo rápido, bien preparado, de buen trato de pelota, que podía salir al contragolpe, que podía tenerte el balón tres cuartos de cancha, empezar a tocar de un lado a otro, pero la calidad individual a veces marca la diferencia, y Brasil le terminó ganando por 2-1. Entonces, esta Copa del Mundo nos ha dejado varios estilos de juego, sí, varios estilos, pero al fin de cuentas yo sigo pensando que esto viene de la mano. Tienes buen equipo, pero este buen equipo es la sumatoria de la calidad individual que tienes, ¿no? Francia es el mejor por ahora, creo que es el pintado para salir campeón, y es a raíz de las individualidades y cómo ha amalgamado el señor Didier Deschamps, que es el director técnico, cómo ha encontrado ese juego de conjunto. Y pues tenemos una selección que en fase de grupos marcó 3-4, llegaba a la fase de cuartos de final con 14-15, es un equipo muy goleador, y se pinta para obviamente llegar a la final, Toño.
1: Sí, y ha llamado mucho la atención de que prácticamente se jugaban alrededor de 4 tiempos, ¿no? Porque tenías, tienes todavía, porque se está jugando, estos minutos de hidratación, esta pausa para hidratarse, que ha hecho y ha servido de mucho para que también el director técnico pueda cambiar estrategias y las tácticas que va a emplear una vez que se detenga el juego, ¿no? Se detiene el juego y es otra también la selección que sale a jugar después de que ha iniciado la primera o la segunda parte, Shamir.
0: Sí, esto creo que ya es materia de análisis, porque a fin de cuentas el objetivo de estas pausas de hidratación, más allá de que evidentemente hay estados en el país de las balas y las estrellas donde llegan las temperaturas y sobrepasan los 35 grados, más allá de aquello, a mí me da a entender de que tiene que ver más por una cuestión comercial, ¿no? De que las televisiones puedan publicitar, vender espacios y todo aquello, más allá de que el presidente Gianni Infantino diga no, nosotros no estamos vendiendo, bueno, pero lo cierto es que tiene que ver más con algo que vemos habitualmente en Estados Unidos. Bueno, en Estados Unidos la NBA tiene esto de los cuatro tiempos en un partido de básquet, ¿no? Ahora, es cierto que esto les permite a los directores técnicos poder un poco ajustar, darle una vuelta de tuerca a la táctica y todo aquello, como también juega en contra, Toño, porque hay equipos que ya van agarrando un ímpetu de juego, ya van acorralando al rival y vas al minuto de a la pausa de hidratación y vuelves al terreno de juego no con la misma intensidad. Por ejemplo, esto pasa en el básquetbol, ¿no? Cuando hay un equipo que está encestando de forma consecutiva tres, el coach detiene, pide pausa y comienza a acomodar algunas cuestiones tácticas y también bajarle el ímpetu del otro equipo para frenar su accionar ofensivo. Entonces, se puede ver desde esos dos ángulos, Toño, ¿no? Como algo positivo desde el punto de vista estratégico y táctico de lo que quiere el DT, como también desde un punto de vista negativo cuando un equipo está atacando, está con confianza, está buscando el arco contrario y te vas a una pausa de hidratación donde te corta todo ese nivel de juego que habías adquirido.
1: Bien, Shami, cuando conversábamos para hablar de la entrevista, de este análisis del Mundial, tú me dices que prácticamente te habías comido, entre comillas, casi todos los partidos del Mundial, ¿no? Que habías visto en su mayoría casi todos, uno o dos fue lo que no hayas podido ver. Pero te voy a hacer unas preguntas un tanto un poco más personales de todo este desarrollo del Mundial. ¿Qué partido de este Mundial es el que se te ha quedado grabado, el que dirías que es uno de los más destacados, donde has visto también y te has sorprendido por la forma en cómo se ha desarrollado, el ida y vuelta, la táctica, las jugadas? ¿Con qué partido te quedas de los que hemos visto hasta ahora? No, porque todavía quedan cuatro más que, si bien van a ser emocionantes, desde que ha empezado el Mundial en estos ya casi 40 días, ha habido partidos muy, muy, muy emocionantes.
0: Hay tres partidos en lo personal que me han dejado con la boca abierta porque tenían una dinámica de juego que ya más o menos te hacía pensar en un resultado, pero luego cambió de forma inmediata, ¿no? Te hablo del partido Senegal versus Bélgica, partido de los 16avos. Bélgica estaba perdiendo por 2-0, estaba ganando Senegal en el segundo tiempo, y incluso los equipos, el equipo belga estaba entre jugadores teniendo una discusión dentro del campo de juego, no podían entenderse, no sabían qué es lo que estaba pasando, era cuestión simplemente de que el tiempo avance para que Senegal termine en los octavos de final. Llegó el minuto 86, había ingresado Lukaku al terreno de juego, se marcó el gol del descuento, 2-1, y a partir de ese momento Senegal entró en pánico. Sobre el final llegó el tanto del 2-2, se fueron a la prórroga, y en la prórroga Bélgica terminó dando la vuelta al marcador para clasificarse por 3-2, ¿no? Ese partido sí creo que me quedó muy marcado por cómo básicamente el equipo europeo se veía muerto en vida, y cómo terminó, por así decirlo, terminó resucitando, ¿no? Por estos errores. Y hay una frase que dice en el fútbol que el 2-0 es el resultado más difícil de sostener, ¿no? Y claro, tiene que ver por esto de que si te marcan el primero, entras en una desesperación y te pueden marcar el segundo, te empatan y luego te ganan, y básicamente fue eso. El otro partido que también me gustó bastante fue el de Cabo Verde, no, el de Egipto contra Argentina, ha sido otro.
1: A ver, vamos a tratar de recuperar. ¿Estás ahí, Shami? Se fue un poquito la señal.
0: Sí, te decía, el partido de Argentina contra Egipto, el partido de Croacia contra contra Portugal ha sido otro de los cotejos que también me ha dejado muy satisfecho en esta Copa del Mundo por el desenlace dramático que tuvo el mismo, con una jugada también controversial sobre el final, en un partido del desarrollo hasta el minuto 60 y pico, si no me equivoco, donde estaba jugando tan bien Croacia y luego se hicieron los cambios, Portugal comenzó a acercarse a portería, dio la vuelta en el marcador, luego intentó reaccionar nuevamente Croacia, pero la polémica estuvo ahí instalada con el tema del gol que no se cobró, ¿no? Un gol que daba la posibilidad de prorrogar eso hasta la larga y a ver quién ganaba. Creo que ese ha sido otro de los partidos también espectacular, ¿no? Que marca también el adiós de Luka Modric como uno de los jugadores más destacados en Europa y también de Croacia diciéndole adiós a su selección.
1: Sí, esto es de los partidos que han sido de los más comentados también por lo que tú has mencionado, pero para la sorpresa también ha habido selecciones que han sido aburridas desde que entraban al terreno de juego porque no se veía lo que pretendían buscar, la táctica era muy cerrada, aunque lo ideal era conseguir solamente el resultado, pero ha habido selecciones muy aburridas. ¿Qué selección te ha parecido la más aburrida de este Mundial? Llamen.
0: Yo creo que la selección que decepciona es la selección uruguaya, ¿no? O sea, no la llamaría aburrida, pero sí la llamaría decepcionante por cómo quedó al margen.
1: Por lo de Bielsa, por lo que pasó también.
0: ¿Perdón?
1: Por lo de Bielsa, por lo que pasó también en la interna.
0: Todo lo que nos ha arrojado en esta Copa del Mundo Uruguay, yo creo que ha sido lo más decepcionante, ¿no? Porque es una campeona del mundo, tiene buenos jugadores, y cómo le explotó en la mano el vestuario a Bielsa y la imagen que brindó, ¿no?, en ese partido de fase de grupos frente a España, con los jugadores golpeando, jugadores que salen molestos del terreno de juego. Yo creo que esa es la selección que ha decepcionado en esta Copa del Mundo. Ahora, entendiendo el nivel de otras selecciones, pues también son 48, querido Toño, entonces sí, había un nivel bajo, ¿no?, en algunos partidos, pero se entiende porque no son selecciones tradicionales de una Copa del Mundo como para marcar cierto espectáculo futbolístico, ¿no? Pero si tuviese que hablar de una de las decepciones, creo que me quedaría con Uruguay, ¿no? Lo de Paraguay yo creo que ha sido destacado. Yo entiendo de que Alfaro tiene detractores, pero yo creo que ha hecho un buen trabajo, ¿no? Y eliminar a Alemania de una Copa del Mundo, por más de que digan que Alemania no está bien, que esto que el otro, pero es una Copa del Mundo y dejar a un equipo multicampeón de este torneo, pues no es cosa que suceda cada Copa del Mundo, ¿no? Tiene que pasar cierto tiempo para que eso llegue a suceder y lo ha conseguido Paraguay en esta Copa del Mundo.
1: Vamos cerrando y te hago unas preguntas cortitas. ¿Con qué jugador te quedas del Mundial, Shamir? ¿Con algún jugador revelación o algún jugador que te haya llamado la atención? ¿A quién elegirías?
0: Bien, yo creo que lo de Kylian Mbappé es alucinante, Toñito, es alucinante. Todavía continúa en mi retina el gol que le marcó a Marruecos en un partido muy cerrado, estaba 0-0, llegó el segundo tiempo. Esa defensa, pero marca de forma férrea y disciplinada. Y Mbappé marcó un golazo remate, ¿no? entre defensores, sacó un remate de derecha, botín interno, sacó el disparo al palo más lejano y Bono es un porterazo el de Marruecos y fue un golazo. Mbappé con Francia es otro jugador, ¿no?, en relación al Real Madrid, y yo me quedo con Mbappé. Detrás puede estar también por ahí Harry Kane, que también me parece un buen atacante, más allá ya de los años que tiene encima. Creo que esos son los dos jugadores por los cuales me decanto, Toñito.
1: Bien, ¿y alguna selección o algún director técnico que te haya llamado la atención, que haya analizado o visto el fútbol de una forma diferente a la habitual y haya crecido también en lo profesional y en sus expectativas de juego, Xami?
0: Sí, me gustó el trabajo de Jacquin, el director técnico de Suiza. Suiza hizo una buena fase de grupos y creo que le ganó, más allá de que fue en los penales, frente a una Colombia que también pintaba bien Colombia para llegar a las semifinales y tratar de chocar con Argentina. Me gustó el trabajo táctico de Suiza y del entrenador Jacquin, que creo que tiene muy bien conocido a sus jugadores.
1: ¿Y el que te decepcionó? ¿Algún jugador que te decepcionó? Me decías algunos cuando estábamos charlando, pero ¿hay alguno que te desencantó tal vez por lo que tenía? Iba con mucha pompa, se le esperaba mucho a Neymar, por ejemplo, ¿no? Pero no brilló, tampoco jugó, creo que lo que debía haber jugado.
0: También llegó lesionado, ¿no? Sí. Llegó lesionado la previa a la Copa del Mundo, jugó algunos partidos de la fase de grupos. Vinicius hizo lo que pudo. La verdad es que no tengo un jugador de decepciona. Tal vez Cristiano Ronaldo, y yo sé que esto va a generar mucha antipatía, pero es que Cristiano también ya tiene sus años, ¿no? El problema es que tiene un fandom, tiene una fanaticada en todo el mundo que, claro, siempre esperan cosas interesantes de él, y cuando esas cosas no llegan, pues y uno da su opinión al respecto, piensan que uno es Messi lover o que uno está en contra de Ronaldo. Pero yo creo que Ronaldo sí me ha llegado a decepcionar en varios partidos, ¿eh?
1: Se esperaba más, ¿no? Y en lo particular, sí, esperaba más de Cristiano Ronaldo, porque también viene con una mochila muy grande, por lo que se esperaba antes de él. Y al ser su último mundial, esperaba que, creo, también en Portugal, no todos los jugadores apoyan a Cristiano Ronaldo, sino quieren brillar de manera particular, a diferencia de Argentina, por ejemplo, donde en la Argentina todos juegan para que Messi siga brillando también.
0: No, sin duda alguna, y en eso también hay que ser muy consciente, seguramente, como director técnico a la hora de hacer una convocatoria, ¿no? Porque los jugadores de Portugal son buenísimos. Ah, está Vitinha, que tiene un valor de mercado de los 150 millones de euros. Está João Neves, que tiene también un precio de mercado, dos jugadorazos que están en el París. Lo tiene a Nuno Méndez, que es otro de los mejores laterales izquierdos del fútbol mundial. Está Pedro Neto, que es un delantero del Chelsea. O sea, y muchos se preguntan, ¿no? ¿Cómo es posible que Portugal no haya llegado más lejos teniendo los jugadores que tiene? ¿Ah? Bruno Fernández es otro de los grandes asistentes de la Premier League, pero como tú dices, esto es una cuestión también de entendimiento y plan de juego, y lastimosamente no pudieron darle alegrías a su país los portugueses.
1: Xavi, ha sido un gusto, podemos seguir hablando porque hay tantas cosas que han pasado en el Mundial, pero expectantes de lo que va a pasar mañana, pues por lo que me dices y te he escuchado, yo creo que tú le vas más a que Francia avance mañana en el partido y que también pueda darse tal vez alguna sorpresa entre Inglaterra y Argentina.
0: A ver, el favorito para mí, muchachos, mañana 3:00 p.m. en Dallas es Toño Francia, de Francia sí vi todos los partidos, Toño, y la verdad que he quedado muy sorprendido por el fútbol que tiene. Le remata muy poco a portería. Upamecano y Saliba, que son los dos zagueros centrales, son muy, pero muy eficientes. Ni qué decir de lo que tiene tres cuartos de cancha hacia adelante con Mbappé, Dembélé, Olís, y son jugadores pues de élite. Así que yo quiero ver ese partido porque se entiende también que a España le gusta tener la pelota, ¿eh? No sé cómo va a jugar Francia, si mantiene ese nivel de juego, me imagino que va a salir a buscar el partido desde el primer minuto y a ver cómo puede resistir y qué puede imponer el equipo español. Y en el otro duelo del día miércoles entre Inglaterra y Argentina, yo creo que los dos llegan con muchos problemas a esa eliminatoria. Inglaterra no ha clasificado bien, ha clasificado cojeando, por así decirlo, Toñito. Y Argentina también viene de recibir goles en cada partido, ¿no es cierto? Viene de remontar, viene de recibir goles contra Cabo Verde. Entonces, tampoco es que llega en una forma espectacular Argentina, pero lo cierto es que lo tiene a Messi, porque también sabe cómo jugar este tipo de duelos de eliminación directa, así que yo creo que va a ser un duelo muy igualado también entre Inglaterra y Argentina. Espero que avance Inglaterra, ese es el deseo que tengo, Toñito.
1: Bien, Xavi, de seguro vas a estar pendiente, vas a estar viendo el partido mañana y también el de pasado mañana, el del día miércoles, para el partido del sábado, el tercer y cuarto puesto, que es de los partidos que nadie quiere jugar, más o menos, ¿no? Porque tercer y cuarto como que no da, y el de la final del domingo, ¿no?
0: Sí, estos cuatro seleccionados se han preparado para salir campeón, ¿no? Por eso al tercer partido o al tercer puesto llegan tan desanimados, porque la meta es salir campeón y no llegar al tercer lugar.
1: Sí, exactamente. Xavi, te mando un fuerte abrazo. Muchísimas gracias por esta charla, por contarnos también cómo has ido viendo y analizando todo lo que se ha mostrado en la Copa Mundial. Ya de seguro vamos a ir volviendo de a poco a nuestra realidad, porque mucha gente se queda en la retina con el Mundial, con el nivel de juego. Sí. Y ver, por ejemplo, lo que teníamos ayer nomás en el Clásico, para muchos es decepcionante, ¿no? Ver la calidad de cómo está nuestro fútbol, a pesar de que le puedan poner los máximos esfuerzos y darle el mejor de su rendimiento, nuestro fútbol es bastante limitado. Y tener este tipo de espectáculos a uno, pues, le llena y hace que guste más del fútbol, Xavi.
0: Sí, sin duda alguna, Toñito, simplemente a disfrutar. Y ya pendientes de los resultados que van a llegar a partir de mañana con el cotejo Francia versus España. Estoy para servir.
1: Un abrazo, querido. En las redes hay que buscarlos, hay que buscar el análisis, los comentarios, las transmisiones también en Fuleros FC, ¿no?
0: Sí, en Fuleros FC en YouTube. También estamos en Facebook, Fuleros FC. Con el mismo nombre nos encuentran en Facebook, en esas dos plataformas. Y también estamos en TikTok como Fuleros FC. Así que los esperamos.
1: Un abrazo, querido Xavi. Que te vaya muy bien.
0: Gracias, Toñito. Es un placer. Estamos gracias, Xavi, cuando nos convoques.
1: Un abrazo. Ahí estaba Xavi Álvarez, analista deportivo, para hablarnos un poquito de sus impresiones, de la sensación que le da el Mundial. En este Mundial que ha dado tantas sorpresas, da tanto de qué hablar y va a seguir todavía, porque una vez que terminen las semifinales estos días, tenemos el partido del tercer y cuarto puesto y la final, que va a ser una final de seguro de muy, muy alto nivel. Son las 4 de la tarde, ya son las 5 de la tarde con 20 minutos. Una pausa, ya vuelve el Express.
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20: Vamos a actualizar las noticias. 17 horas con 24 minutos. Lía Vega, estamos contigo. Adelante, buenas tardes.
21: Muchas gracias, Antonio. Informarte que el abogado Roger Valverde indicó que la audiencia por el caso de la asonada militar se estaría llegando en un cuarto intermedio hasta el día de mañana. Misma se estaría reinstalando a las 8:30.
22: Bueno, ha terminado la declaración del señor Zúñiga. Mañana nuevamente continuamos con el proceso. A partir de las 8:30 en el edificio Arcoíris. Han señalado ya audiencia para continuar con el desarrollo del proceso.
23: ¿De manera presencial va a ser el día de mañana?
22: De manera presencial, todos los 3 días que han señalado audiencia. Mañana lo que corresponde es que la defensa del señor Zúñiga intervenga y luego los otros continúen con la declaración.
23: ¿Qué es lo que se ha determinado, doctor? ¿Cuarto intermedio?
22: Cuarto intermedio para continuar mañana a las 8:30. Eso es lo que ha señalado el tribunal.
23: 22 declaraciones faltan todavía.
22: Uno solamente ha declarado. Faltan 21 personas para declarar todavía.
21: ¿Doctor Zúñiga va a ser trasladado al penal de San Pedro?
22: No sabría decirle eso. Yo creo que se va a quedar aquí hasta que concluyan las 3 audiencias.
0: su cesación estaba prevista?
22: Hoy están en eso, van a considerar su cesación hoy día, después de haber terminado el juicio.
2: ¿Por esta cesación se ha suspendido esta audiencia ahora?
22: No, y ya tenían planificado otras actividades, pero se ha declarado el cuarto intermedio para mañana a las 8:30.
3: ¿Sobre los 22 militares que están, bueno, también procesados dentro del caso?
22: Por eso le decía, hay una persona que ha declarado, faltan 21 personas por declarar. Eso es lo que falta para mañana.
2: ¿Qué es lo que ha determinado el tribunal? ¿El expresidente Arce continúa como víctima?
22: No es víctima el señor Arce. Se le ha preguntado al tribunal y él ha manifestado que no es víctima el señor Arce.
2: ¿Quién es ahora la víctima del poder?
22: Bueno, en realidad no sabemos hasta ahora quién es la víctima. Hay algunas instituciones del Estado que han dicho que la víctima es la sociedad. Eso hemos escuchado. Bueno, en el desarrollo del proceso, cuando intervengamos nosotros, vamos a ejercer ese derecho y vamos a pedir que se identifique con precisión a la víctima, porque ahora en la tarde no acudieron las supuestas víctimas de lesiones y el tribunal ha dispuesto el abandono de la querella. Entonces, ya no tenemos víctimas de lesiones, solamente estaríamos en el caso de terrorismo y ahí queremos que se identifique quién es la víctima. Si la víctima no es el señor Arce, entonces, ¿quién es la víctima?
21: Esas eran las declaraciones del jurista Barberde, quien indicaba que la audiencia se estaría reinstalando el día de mañana. Con este informe, retorno contigo, Antonio.
20: Bien, gracias, Lía. Para mañana, entonces, va a continuar ya Zúñiga, brindó su declaración. Y las audiencias van a continuar. Ingresó en cuarto intermedio. Mañana a las 8 de la mañana vuelve esta audiencia que se desarrolla por el caso de la sonada militar. Vamos a otro tema. El transporte pesado exige al gobierno la solución a la escasez de diésel que está generando pérdidas cuantiosas a este sector.
9: Las filas por tema de abastecimiento de combustible continúan. Se está demorando en abastecernos. Aquí en el Alto aproximadamente son 48 horas que estamos tardando. Y también en el interior del país, ¿no? Es una situación que nos preocupa, pero se ha venido sosteniendo, ¿no? Tampoco es que se han incrementado las filas, pero sí hay una demora que evidentemente perjudica, ¿no? A los exportadores, a los transportistas, importadores, a todos en general, ¿no? Y esperamos de que el gobierno ya dé una solución definitiva, ¿no? Porque evidentemente no es normal tener que esperar combustible. En tema de la gasolina vemos que está regularizado de cierta manera aquí en la ciudad, pero evidentemente vemos de que también hay surtidos que están cerrados, ¿no? Por horas. Esperamos, ¿no?, de que se dé solución y de esa forma ya se pueda volver a la normalidad que todos queremos, porque evidentemente cada día que estamos en los surtidores es un costo adicional que tenemos nosotros como transportistas y ese costo se traspasa, ¿no?, a los clientes.
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7: Ha sido un gusto acompañarlo esta tarde. Mañana tenemos el espacio para que usted pueda opinar. Pasó muy rápido la tarde, por eso, bueno, cuando uno habla de fútbol se entretiene muchísimo y esa fue la muestra también de lo que tuvimos hoy en el programa, hablando del desarrollo de este mundial. Quédese con la radio, enseguida también los acompaño en las noticias.
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8: Los últimos decretos que ha sacado desde el gobierno es lamentablemente que no favorece a la población boliviana. Por lo contrario, es solamente como una cortina de humo, además, ¿no? Para sus propios funcionarios, que lamentablemente, pues, hablan de decretos cuando el gobierno es de gobierno, es solamente una mentira más para la población boliviana. Porque estos decretos que han favorecido en especial han sido para el sector empresarial y no así para los. Del pueblo indígena originario. Más lo contrario, están atropellando con esos decretos al pueblo indígena originario para que pueda subsistir y no sobresalir y no salir a los propios. Es lo que único que está buscando el gobierno, pero el gobierno está buscando su propio tumba en realidad. No es lo que se está viendo, porque el gobierno no tiene soluciones en la economía, no tiene soluciones. ¿Cómo puede gobernar en plan económico para levantar Bolivia? Con estos decretos que está sacando, lamentablemente, pues, es un atropello a la ciudadanía. Por ejemplo, el de energía eléctrica. Lamentablemente ya ha subido el 25 a 30% la energía. Él dice 5%. Mentira. Están haciendo subir a un 25 a 30% y quienes pagan es la población boliviana. Y no así los que están en el gobierno. Los que están en el gobierno son los que están atropellando a la población boliviana con ese decreto supremo que están sacando. No es lo contrario. Los que están en la Asamblea Legislativa no son los que están fiscalizando, son sus títeres del gobierno. Por eso el mismo gobierno así también está volviéndose títere de los empresarios y también de Estados Unidos.
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9: Vimos de la anterior gestión que hubo el total desabastecimiento, hubo el incremento del precio del combustible y nosotros venimos de la producción, casi estamos ahorita en mi provincia, estamos en las 100 y 120 mil hectáreas solamente como provincia de Marván y al no haber combustible, entonces nosotros ponemos en riesgo pues, lo que es la siembra de arroz, lo que es la siembra de soya y lo que es la siembra de maíz. Y al haber este desabastecimiento, lógicamente que los precios no suben, encarecen para las personas que se dedican a la producción de tanto de chancho, de pollo, que al fin esto repercute, ¿no?, en el bolsillo del que menos tiene y consume, que es el productor final, el consumidor final. Y lo que pasa es que ahorita, mire, nosotros allá tenemos una estación de servicio que todavía pertenece al departamento de Santa Cruz, ¿no? Entonces vamos a agarrar y también mediante el diálogo, ¿no?, la coordinación y las diferentes reuniones, vamos a pedir el aumento de cupo para que en este surtidor donde nosotros como productores nos proveemos, que pertenece al lado de Santa Cruz, vamos a pedir el incremento y en esta reunión vamos a pedir un compromiso serio por parte del gobierno nacional para que en este tiempo de siembra entonces no nos falte combustible. Nosotros, mire, ahorita en tiempo de siembra nos llega una cantidad de 30 mil litros diarios. Eso no alcanza. Siquiera tiene que duplicar diariamente en el tiempo de siembra. Pedimos más o menos nosotros unos 70 mil litros diarios en el tiempo de siembra de lo que es estos tres meses que ya se vienen a partir del mes de septiembre adelante.
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6: Hablando de ese tema de los autos chutos, como lo llaman, primero es importante, cualquier proyecto de ley que venga, sea de donde sea, es importante socializar. He visto que de noche a la mañana han querido implementar un proyecto de ley o proponer en la Asamblea Legislativa, cosa que no se ha socializado, realmente va a traer conflictos internos, incluso conflictos del país, incluso conflictos externos, como se viene con lo que se... ya los países, en este caso Chile, que se pronunció a través de esta propuesta de ley. Yo creo que es importante, cualquier proyecto tiene que ser socializado de manera oportuna, así no tener conflictos internos, así no tener problemas incluso con los países vecinos. Bueno, yo no tengo problemas en eso porque nosotros tenemos tenemos el sector parque automotor, pero tenemos de manera legal, no tenemos autos indocumentados, nuestro problema no va por ahí. Seguramente hay otros municipios que tienen problemas con el tema de los autos indocumentados. Nosotros tenemos todo en orden, no tenemos ningún tipo de problema.
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6: Bueno, mire, hay gente, un porcentaje indicando de que debe aprobarse el presente proyecto de ley. Pero hay otra parte que no quiere que se apruebe este proyecto de ley. Por eso es importante de que se socialice. ¿Cuál es la demanda? ¿Cuánto es la necesidad? Se habla de 1,000,000 de movilidades que tienen que nacionalizarse o que tienen que documentarse. Por eso es importante que realmente se pueda socializar, que realmente se pueda llegar incluso al sector que en este momento necesita. ¿Y por qué se necesita? Entonces yo creo que es importante de que realmente se pueda discutir conjuntamente con las organizaciones sociales dentro de nuestros municipios, dentro de nuestro departamento y por supuesto a nivel de nuestro país. Porque si no, directamente nos va a traer conflictos internos de los porcentajes. Gente que está de acuerdo y por supuesto gente que no está de acuerdo.
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7: No quiere decir que estamos dejando solo a nuestro hermano Vicente. Estamos apoyándole en todo. Está con nosotros el hermano todavía, sigue con esa lucha, convicción que está el hermano Vicente.
8: Sí, evidentemente nuestro hermano Vicente Salazar pedimos a la justicia que actúe de manera imparcial, que se respete el debido proceso de cada una persona y queremos decir a la opinión pública, todas las autoridades originarias como departamentales, provinciales, centrales, agrarias y otras autoridades originarias, cumplimos el mandato de las bases que nos encomienda en un ampliados reuniones como corresponde. Por lo cual el hermano Vicente tiene su abogado, sus asesores particulares y la Comisión de Justicia y Orgánica de la Región de Tupac Katari está tomando cartas en el asunto.
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9: Estamos ante un gobierno que nos declaró la guerra, ante un gobierno que impone una neoliberal, ante un gobierno que favorece a los empresarios, a las transnacionales y gobierna, toma medidas, decisiones en contra de los trabajadores. Prepara un paquetazo de leyes, de decretos que ya están vigentes, y para continuar con su política neoliberal pretende despejar el camino, imponer todas sus medidas, y una de esas medidas es destruir los sindicatos, instrumento de defensa de los trabajadores. Y hoy a partir del decreto 5654 nos impone totalmente la prohibición del aporte sindical. Decisión de los trabajadores para mantener su independencia política, ideológica y sindical. Aportamos para fortalecer a nuestro sindicato, instrumento de defensa frente a las políticas que imponen los gobiernos, y en este caso un gobierno neoliberal que impone la crisis sobre las espaldas de los trabajadores. Por eso rechazamos categóricamente esta medida que el gobierno toma. Solo está demostrando su total incapacidad. Los sindicatos han sido un obstáculo. Los sindicatos han sido instrumentos de lucha de los trabajadores. Reivindicamos la importancia del sindicato y reivindicamos el aporte sindical para mantener nuestra total independencia ideológica, sindical y política. Estamos ante un gobierno fascista que ha fracasado, que gobierna para los millonarios, mucho más millonarios. A nosotros nos imponen tarifazos del agua, de luz, de los servicios. Nuestro salario pierde su capacidad de compra todos los días. Hay una inflación galopante. Nosotros debemos continuar. Y los trabajadores, más temprano que tarde, estaremos en las calles exigiendo mejores condiciones de vida, exigiendo un salario que cubra la canasta familiar con escala móvil, exigiendo estabilidad laboral, fuentes de empleo, una verdadera reactivación económica.
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5: Muy buenos días, amigas y amigos. Reciban un cordial saludo y gracias por permitirnos acompañarlos una vez más a través de la señal de Radio Éxito. Iniciamos una nueva edición de Informe Policial, el espacio donde cada mañana les presentamos un resumen completo de los hechos que marcaron la agenda policial en las últimas horas, con información oficial, reportes desde distintos puntos del país y el seguimiento a los casos que generan mayor interés en la población. Les invitamos a permanecer junto a nosotros durante los próximos minutos para conocer el desarrollo de esta y otras noticias. Comenzamos. DIPROVE reporta más de 80 denuncias internacionales por robo de vehículos.
6: Aproximadamente 80 vehículos que se han mandado ya por Cancillería a los países limítrofes con Bolivia.
5: El director de DIPROVE, coronel Pavel Tovar, informó que reportaron más de 80 denuncias internacionales de robo de vehículos. Mismas son a través de Cancillería.
6: En el Brasil tenemos dos en el Perú, este de Chile, y uno más, otro reportado también en Pando, de otro vehículo también de robo en Brasil, los cuales no solamente son los únicos, ¿no? Tenemos también aproximadamente 80 vehículos que se han mandado ya por Cancillería a los países limítrofes con Bolivia, de que ya se tienen reportados aquí en Bolivia para que se pueda ubicar a los legítimos propietarios, y vamos a ir devolviendo lo más antes posible para que esto también no genere pues un costo, una disconformidad a las personas que ya se ha podido ubicar su vehículo, están aquí, hemos podido encontrarlos desde hace años atrás y nunca los han recuperado, ¿no? Porque no han prestado mayor importancia.
5: La autoridad policial indicó que al momento se devolvió al menos 7 motorizados a sus propietarios.
6: Sí, a nivel nacional, tenemos 80 vehículos aproximadamente, los cuales ya tienen denuncias de robo internacional. Se ha hecho correr por Cancillería a los países limítrofes y en ese trabajo estamos impulsando para que podamos, con presencia de todos ustedes también, hacer entrega de todos los...
5: Red de Noticias Éxito, Lía Vega, La Paz.
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5: Ahora les presentamos otro caso. DIPROVE recuperó maquinaria que fue robada en Chile.
6: Las condiciones óptimas, más bien, que se la podía encontrar el vehículo, es un tractor retroexcavadora con pala más para que de trabajo pesado.
5: Efectivos policiales recuperaron una maquinaria pesada en Yolosita, Los Yungas. Este motorizado fue reportado robado en Chile, informó el director de DIPROVE, coronel Pavel Tovar.
6: El cual, ha sido desaparecido de Chile hace 2 años. Y es que hemos logrado recuperar esto. Por inédita vez se ha podido recuperar un vehículo de estas características. Es un vehículo que cuesta entre 100, 150 mil dólares, ¿no? Entonces es un vehículo caro, es un vehículo de muy difícil transporte, pero como hemos logrado ver que en estos 2 años ha llegado hasta el norte paseño, donde ha podido ser recuperado con todo el esfuerzo que ha realizado la Dirección Nacional de Bomberos, de DIPROVE, de la Dirección Departamental también de DIPROVE, y con todos sus elementos de inteligencia y de seguridad con los cuales hemos logrado hacer este operativo inédito en Bolivia. Sí, en realidad, bueno, las características propias de la empresa, la manera en que ha sido secuestrado, robado, en fin. La persona propietaria del vehículo quiere permanecer hasta el momento, no quiere decirlas, quiere que no se difunda estas diferentes situaciones que se han presentado durante estos 2 años, pero ya una vez que lo tengamos a él aquí, vamos a poder ya difundir a los medios de prensa cuáles han sido las características tan especiales para este robo.
5: Al momento se espera que el propietario llegue al país para realizar con la entrega de la maquinaria.
6: Hemos logrado devolver en realidad como aproximadamente 6 vehículos en esta semana. Y bueno, en el Brasil tenemos 2, 2 en Perú, este de Chile y uno más, otro reportado también en Pando, y otro vehículo también de robo en Brasil.
5: Red de Noticias Éxito, Lía Vega, La Paz. Pasamos al siguiente informe. 3 fallecidos y 20 heridos tras accidente en Apolo.
7: Sí, lamentablemente tenemos otro accidente de tránsito que se ha desarrollado en la localidad, camino a la localidad de Apolo.
5: En la comunidad de La Florida, carretera localidad de Apolo, un ómnibus se embarrancó 80 metros, dejando 3 fallecidos y más de 20 heridos, informó el coronel Martín Galvez, subcomandante departamental de la Policía La Paz.
7: Donde lamentablemente un ómnibus que se trasladaba a esa localidad ha sufrido un embarrancamiento, donde lamentablemente tenemos que decir que ha habido la muerte de lamentable fallecimiento de 3 personas y tenemos 10 heridos en el lugar. La Dirección Departamental del Tránsito ya se constituyó al lugar, está iniciando las investigaciones correspondientes para esclarecer el suceso de este hecho. Esto ha sucedido el día de ayer, aproximadamente a las 22:30 de la noche. Es por eso que estamos esperando todavía las pericias de tránsito al respecto. Este ha sido exactamente en la comunidad Florida, provincia de Bautista Saavedra, lo que es carretera hacia la localidad de Apolo. Bueno, estamos en eso, supuestamente habían versiones, ¿no?, de que el conductor posiblemente estaría con aliento alcohólico, pero como les digo, las pericias que va a realizar la Dirección Departamental de Tránsito nos va a poder permitir establecer las circunstancias de dicho. Sí, eran pasajeros que se estaban trasladando hacia la localidad de Apolo, los mismos que habían abordado el tema de esta empresa Trolebús Velo de Novia, y la cual ha sufrido este embarrancamiento de aproximadamente 80 metros.
5: Se presume que el conductor del motorizado estaría en estado de ebriedad.
7: Tenemos lamentablemente 3 fallecidos y tenemos 10 heridos al momento que han sido trasladados a diferentes nosocomios del lugar.
5: Red de Noticias Éxito, Lía Vega, La Paz. Avanzamos con más noticias. La policía realiza el levantamiento de un cadáver en la carretera Los Yungas. Presumen que fue atropellado.
7: Estamos con esa situación de poder investigar cuáles han sido.
5: El coronel Martín Galvez, subcomandante departamental de la Policía de La Paz, informó que se procedió al levantamiento de un cadáver en la carretera Los Yungas. Se presume que fue atropellada.
7: Más que todo, si me permiten, hemos tenido el levantamiento legal de un cadáver en lo que es la carretera antigua, lo que es también los Yungas, donde también hemos encontrado un cadáver de una persona, el cual posiblemente haya sido objeto de un atropello, pero
5: la autoridad policial indicó que continúan con las investigaciones.
7: Se está haciendo las investigaciones correspondientes. Esto es una persona de 65, 70 años de edad. No se han podido ver signos de violencia aparentes en el momento, la cual vestía una gorra roja, un deportivo azul marino y tenis plomos. Al momento no se podía identificar a la persona. Estamos tras la investigación de ese caso.
5: Red de Noticias Éxito, Lía Vega, La Paz. En otro tema, la policía realizó el levantamiento de un cadáver masculino. Se encontraba al interior de una zanja.
8: No identificado, de aproximadamente de 60 a 65 años de edad aproximadamente.
5: El coronel René Tambo, de la División de Homicidios de la FELCC, informó que se procedió al levantamiento de un cadáver de sexo masculino del interior de una zanja.
8: El señor se encontraba al interior de una zanja, a la comunidad de Achachicala, la carretera nueva de hacia Los Yungas. Este informe ha sido brindado por personal de lugar, o sea, en este caso los vecinos, que informaron prácticamente a la policía boliviana, y de esta manera se ha procedido al levantamiento. Al momento ya se ha realizado la autopsia médico-legal, se tiene como causa de muerte por hipotermia, También estamos a la búsqueda de los familiares, se trata de un adulto mayor.
5: Al momento se busca a los familiares, esta persona murió por hipotermia.
8: Pedimos a toda la teleaudiencia pasar por la Fuerza Especial de Lucha contra el Crimen para poder identificar y también nosotros brindar los datos correspondientes e identificar, como también hacer, darle una cristiana sepultura.
9: ¿Tercera víctima, no?
8: Estaríamos hablando, sí, de un tercer cuerpo, una tercera víctima, como deceso por hipotermia.
5: Red de Noticias Éxito, Lía Vega, La Paz.
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5: Una madre busca a su hija que desapareció desde abril. Salió a estudiar desde la comunidad de Laja y ya no volvió más.
10: Ha venido mi hija a la universidad y desde ahí le perdí sus rastros a mi hija a las 2 de la tarde. Ya no me ha comunicado, ya no me ha dicho nada, amiguita. Quiera que vuelva.
5: Corina Molle busca desesperadamente a su hija Carla Churra Molle, joven de 18 años, que salió el pasado 15 de abril de su casa de la comunidad de Laja hacia la UPEA.
10: No, ya no he podido buscarle. Estoy mal, algo al que sea, no me voy a ver con él. Estoy otra clase de señorita. Quiero que me ayuden. Sus hermanitos lloran. El Ramiro más que todo, Carla llora por mi hija. Mi hija tiene 18 años. Quiero que vuelva. No le voy a hacer nada malo. Quiero que... No me ha dicho nada. Nada, mamá, estoy yendo a la universidad, mira, ya estoy entrando a la universidad, me ha hecho videollamada. Por favor, hijita, volvé a la casa, hazme una, dime algo, hijita, dime, mamá, estoy bien, eso no más quisiera saber, hija, por favor, a la casa volvé, las tías me enseñan a mí nomás, por favor, hija, volvé, ¿dónde estás? Tu madrina te está buscando, la abuelita está mal, hija.
5: La denuncia ya fue puesta en la FELCC. Sin embargo, hasta la fecha no pudo averiguar dónde está su hija.
10: La mamá me está riñendo, la mamá Graciela, ¿dónde estás, hija? Volvé a la casa, no te vamos a hacer nada. Si tienes tu pareja, háblanos, pero no nos hagas hacer daño. Me está doliendo, amiga, tú sabes que me he hecho operas recién, hijita, por favor, desde el campo, hijita, ayúdenme.
5: Red de Noticias Éxito, Lía Vega, La Paz. Seguimos con más información. 3 personas perdieron la vida y una resultó gravemente herida debido a que una vagoneta se embarrancó cerca de 150 metros en la comunidad de Colabi, Potosí.
11: Un trágico accidente de tránsito cobró la vida de 3 personas y dejó una cuarta gravemente herida luego de que una vagoneta se embarrancara aproximadamente 150 metros en un camino de tierra en la comunidad de San Felipe de Colabi, en el departamento de Potosí. Sobre este tema informó el coronel Carlos Salazar, director departamental de tránsito.
12: Se encontraba circulando por el camino de tierra San Felipe de Colabi hacia Potosí. Por causas que aún se encuentran en proceso de investigación, el conductor pierde el control de su vehículo, provocando que este se embarranque a una altura de 150 metros aproximadamente.
11: El hecho fue descubierto por transeúntes que circulaban por la zona, quienes se dieron aviso de inmediato a las autoridades. La policía continúa con las investigaciones para determinar con precisión las circunstancias en las que ocurrió el accidente.
12: Se descarta como posible causa del hecho el exceso de velocidad y el consumo de bebidas alcohólicas. Se recomienda a la población, especialmente a los señores conductores, que tomen las previsiones del caso para poder estar a cargo y al mando de sus vehículos. Primero, evitar el exceso de la velocidad.
11: Red de Noticias Éxito, Milton Bracamonte, Potosí.
5: 2 acribillados en San Ignacio. Las investigaciones continúan.
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13: Para Éxito Noticias desde Santa Cruz, 2 acribillados en San Ignacio. Las investigaciones continúan.
14: Se tiene conocimiento que el día domingo, a horas 2 de la mañana, realizamos el levantamiento legal del cadáver de 2 cuerpos, específicamente del señor Óscar Mauricio Gutiérrez de Céspedes, de 36 años, y del otro, la otra persona sería Sebastián Ibáñez Arroyo, ambos bolivianos de 26 años de edad. Óscar Mauricio Gutiérrez sería más o menos la persona encargada, la persona que tenía algún tipo de relaciones, que se dedicaba al tema de la ganadería. Y la otra persona era su ayudante, era la persona que le coadyuvaba en labores. Entonces, Después del levantamiento legal del cadáver se realizó lo que es la autopsia médico-legal. El juez, más bien el médico forense, estableció que la causa de la muerte de ambos casos sería por TEC, el traumatismo encefalocraneal, donde se encontró en el primer sujeto cuatro impactos por proyectil, cuatro heridas provocadas por proyectil de arma de fuego, dos a la altura de la cara, otro en el cuerpo, otro en la altura del pecho y el otro a la altura de la mano. El segundo cadáver se encontró dos impactos por proyectil de arma de fuego, heridas a la altura de la cara y otro a la altura del cuello. La causa establecida sería TEC por traumatismo encefalocraneal. Este caso se encuentra en proceso de investigación. De acuerdo a las investigaciones preliminares que se tienen, sería por ajuste de cuentas entre lo que son las facciones delincuenciales brasileñas, tanto del PCC y también del Comando Vermelho.
13: Para Éxito Noticias desde Santa Cruz, Gali Torre.
5: Efectivos del Verde Olivo investigan la muerte de un joven de 25 años que murió en la comunidad de Monte Grande del municipio de Villa Serrano.
15: Gracias. En la comunidad de Monte Grande del municipio de Villa Serrano se procedió al levantamiento legal de un cadáver de un joven de 25 años que en primera instancia se dijo que fue por muerte natural, pero después del examen forense se determinó que la muerte fue violenta, informó el director de la Policía Rural y Fronteriza, Marcos Herrera.
16: Se procedió al levantamiento legal del cadáver en la comunidad de Monte Grande, en el sector de Charcas, del municipio de Villa Serrano. La persona fallecida de 25 años de edad, de iniciales LFG. Se registró una muerte en tal sentido. Al principio se tenía como una muerte natural, pero por la investigación realizada y por la autopsia legal del cadáver, es de que se pudo identificar de que esta muerte tenía cierta violencia. En tal sentido, el proceso fue pasado a la justicia del público y se encuentra en proceso de investigación.
15: Luego de las primeras investigaciones, se procedió a la aprehensión de cuatro personas y se conoce que el fallecido solo iba a trabajar los fines de semana a Villa Serrano y tenía su residencia en la ciudad de Sucre.
16: Tenemos personas aprehendidas por este hecho. Al momento están tomando las declaraciones al municipio de Villa Serrano para ver qué es lo que en realidad pasó. Es una persona masculina de 25 años de edad, de iniciales LFS. Se tenía que el viejo había muerto por... Tendríamos la información de que apareció sin signos vitales. Luego ya en la autopsia legal del cadáver se pudo existir de que el mismo había tenido violencia en el cuerpo. En tal sentido existen al momento cuatro personas aprehendidas. Están tomando las declaraciones respectivas en el presente caso para determinar la responsabilidad de las personas que se consideraban la presión.
15: Para Red de Noticias Éxito, desde Sucre, Renan Martínez.
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5: Y en el Alto, una bebé de 6 meses aparece y es entregada voluntariamente a autoridades de la Defensoría.
17: El coronel Fernando Rojas, comandante de la Policía del Alto, confirmó que se localizó a la menor de 6 meses desaparecida recientemente en esa ciudad. La autoridad policial sostuvo que la mujer presuntamente implicada en la sustracción entregó voluntariamente a la pequeña.
18: Ya tenemos que, el día de ayer se ha procedido la sustracción de esta menor de edad, de acuerdo a la versión de la mamá, pero hoy día la supuesta... persona que ha sustraído a esta bebé se ha constituido a Defensorías de la Niñez, donde la ha depositado a la niña. ¿No es cierto? Estamos hablando de que ya ha sido encontrada la menor de 6 meses y en este momento el personal de la División Trata y Tráfico de Personas de la FELCC del Alto ya está realizando las primeras investigaciones para determinar con claridad, ¿no?, ¿Cuál habría sido la verdad histórica de los hechos, ¿no? Porque la señora que ha ido a depositar a la menor tiene una versión diferente a la de la madre. Entonces estamos en eso para poder contrastar y ayudarnos mediante cámaras y otros dispositivos que podamos encontrar en el lugar. ¿No es cierto? Tal vez alguien ha visto, alguna persona que ha atestiguado esto nos va a ayudar para poder determinar la veracidad de los hechos.
19: Ella niega la sustracción en todo caso.
18: Ella niega la sustracción, indica que la madre habría ido en busca de trabajo y la habría dejado temporalmente a la menor. Y luego, bueno, pues habría desaparecido con la idea de ir a comprar aparentemente pañales. Contrastan, no son las mismas, entonces la Fuerza Especial Lucha contra el Crimen está ya realizando las investigaciones para determinar qué es lo que en realidad ha pasado.
19: ¿Dónde está?
18: Se encuentra en en Defensorías de la Niñez. Ya tiene conocimiento el Ministerio Público. Lo primero que se va a hacer es ver, ¿no?, mediante un examen médico legal, para ver si la menor está en condiciones de salud buenas, si se encuentra sanita. Entendemos extraoficialmente que sí, la bebé no presenta ninguna lesión, pero se tiene que cumplir con esos parámetros para poder determinar de manera formal en qué situación se encuentra la bebé.
17: Red de Noticias Éxito, Gilda Castro, El Alto.
5: Así llegamos al final de una nueva edición de Informe Policial. Agradecemos su amable sintonía y la confianza que depositan en Radio Éxito para mantenerse informados cada mañana. Soy Lía Vega y ha sido un gusto acompañarlos. En nombre de todo nuestro equipo de producción, les deseamos que tengan una excelente jornada. Recuerden que la información continúa a través de nuestra programación habitual y de nuestras plataformas digitales. Muy buenos días y hasta nuestro próximo encuentro.
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24: Son las 7 horas en punto.
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3: 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El mandatario electo de Colombia, Abelardo de las Priella, prometió el lunes eliminar la Consejería Presidencial de Paz. El derechista ha señalado que suspenderá cualquier diálogo en curso entre grupos armados y la administración del presidente saliente Gustavo Petro, el primer mandatario de izquierda en la historia colombiana. Hace dos semanas, el presidente electo dio un plazo de un mes a los grupos armados ilegales para someterse a la justicia y señaló que no hará concesiones inaceptables en referencia a políticas del gobierno saliente para el desarme de guerrillas y grupos narcotraficantes. La eliminación de la Consejería de Paz se enmarcará en la finalización de más de 200 puestos en la presidencia, que según dijo permitirá el ahorro de más de 3 millones de dólares.
4: El presidente de Brasil, Luis Ignacio Lula da Silva, declaró el lunes que Estados Unidos se convertirá en una nación pirata si cobra una tarifa a los barcos que transitan por el Estrecho de Hormuz, tal como anunció el presidente Donald Trump. Tras una reciente escalada de hostilidades con Irán, Trump anunció que su administración restablecería un bloqueo naval a los puertos de Teherán en el Estrecho e impondría una tarifa de 20% sobre toda la carga transportada a cambio de protección. Hay un tuit del presidente hoy, Trump. Es un tuit suyo diciendo que va a despejar el Estrecho de Hormuz, que lo va a despejar, pero que por cada barco que pase, el dueño del petróleo tiene que pagarle un 20%. Antiguamente a eso se le llamaba piratería. Lula advirtió que el conflicto en Irán está elevando el costo de los alimentos básicos en Brasil, así como los precios del combustible.
3: Emmanuel Macron vivió el martes último 14 de julio como presidente de Francia. La avenida de los Campos Elíseos se convirtió en una vitrina de unidad europea y homenaje a Ucrania, con un desfile militar imponente que incluyó casi 6.700 soldados a pie, cerca de un centenar de aviones, una treintena de helicópteros y más de 300 vehículos. Nunca tantos militares habían desfilado entre el Arco del Triunfo y la Plaza de la Concordia con motivo de la Fiesta Nacional, que conmemora la toma de la prisión de la Bastilla en 1789 al inicio de la Revolución Francesa. En la tribuna de honor destacaba el presidente ucraniano Volodymyr Zelensky, quien observó el desfile de una veintena de compatriotas. Junto a él había 24 jefes de Estado o de gobierno europeos, como el alemán Friedrich Merz, el español Pedro Sánchez, el polaco Donald Tusk, la danesa Mette Frederiksen y el primer ministro británico saliente, Keir Starmer. Andy Burnham tiene garantizado convertirse en el próximo primer ministro británico. Según un recuento del Partido Laborista, el exalcalde del Gran Manchester cuenta con el apoyo de 349 diputados de los 403 que integran el grupo parlamentario, por lo que ningún otro candidato puede alcanzar ya el umbral de 81 apoyos necesarios para presentarse a la dirección del partido. Aunque aún debe obtener el aval de tres organizaciones afiliadas,

0: de reunirse con el rey Carlos III. La popularidad del primer ministro saliente Keir Starmer en el poder hace 2 años cayó en picada debido a varios escándalos y una economía aletargada, que llevaron a numerosas voces dentro del laborismo a pedir su dimisión. El 19 de junio, Burnham triunfó en unas elecciones legislativas parciales que le permitieron ocupar un escaño en el Parlamento, una condición necesaria para poder iniciar la carrera por el liderazgo del partido.
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Avanzamos con más, son las 7 con 13 minutos en esta primera edición de la Red de Noticias Éxito. Ha ingresado en un nuevo cuarto intermedio la audiencia del general Zúñiga. Por la sonada militar del 2024, de junio de 2024. La audiencia se va a reinstalar esta jornada en horas de la mañana.

0: El día de hoy se convocó a la audiencia a las 14:30, cuando terminó la declaración y el interrogatorio del coronel Barberí. Se dispuso la suspensión hasta el día de mañana porque tenían una acción de libertad que será atendida.
1: El juicio contra el excomandante del ejército, Juan José Zúñiga, ingresó en un nuevo cuarto intermedio y continuará este miércoles en el Salón Rosado a partir de las 8:30.
0: Y estas acciones constitucionales tienen plazos fatales y no es como una vía ordinaria. Por lo tanto, se ha dispuesto que se pueda diferir el acto para el día de mañana, donde simplemente la audiencia va a ser de 8:30 hasta las 10, es decir, mañana es imposible que se acabe por lo menos la mitad de los acusados en declarar. Son 22 personas las que han sido acusadas, de las cuales simplemente han declarado 4, faltan por declarar 18 y creemos que esto va a ser sujeto de reprogramaciones permanentes.
1: El abogado Eduardo León indicó que este proceso enfrenta contratiempos debido a la cantidad de personas que deben declarar y a la carga procesal que atiende el tribunal.
0: El problema, como le digo, es por una parte la carga procesal del tribunal. La segunda es que el día de ayer teníamos programada, además del juicio, la cesación a la detención preventiva. Y este imprevisto que vayan a conocer acciones constitucionales pone nomás en aprietos al tribunal y atendiendo aquello se ha diferido, entendiendo de que después de mañana también se va a diferir seguramente para otra fecha.
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2: 7:17. Zúñiga advierte con acciones legales contra aquellos que le hicieron daño.
3: ¿Va a iniciar el proceso contra ese general?
4: Claro, sí, claro, con todos los sinvergüenzas que ha hecho daño.
3: ¿Cómo se siente moralmente, general?
1: Juan José Zúñiga, al salir de la audiencia por la sonada militar, anunció que iniciará acciones legales contra aquellos que le hicieron daño. Figuran exministros de Estado y el expresidente Luis Arce.
5: Identifique a quienes han torturado y se los sancione para que esto nunca más vuelva a acudir. Para que nunca más vuelva a acudir. Eso es lo que vamos a
6: hacer. ¿La próxima semana se estaría formalizando?
5: La próxima, no, primero vamos a agotar la instancia y luego definitivamente vamos a ver cuándo lo presentamos.
6: ¿Contra quiénes?
5: Bueno, eso se tiene que investigar. Quienes lo han torturado, quienes lo han amenazado, han amenazado a su familia. Eso es gravísimo. El tribunal.
1: El abogado Roger Valverde indicó que este proceso será después de que concluyan con el caso del golpe fallido.
5: Realmente valoramos muchísimo lo que ha hecho el tribunal. Ha reconocido que el Estado puede ser sancionado por este tipo de situaciones.
6: 2 años después la justicia tarda, pero llega.
5: Definitivamente. Y esperemos que rápidamente avance, salgan libres de esta responsabilidad. E insisto, vamos a luchar hasta que se identifique a quienes han armado esto y sean sancionados. ¿Cuánto?
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2: El Viceministerio de Transparencia se ha sumado al proceso del caso del golpe de Estado fallido de 2024.
7: Tenga la intención de restablecer los derechos y las garantías de los acusados y están ya prestando sus declaraciones como lo que son, una cadena de órdenes.
1: Coti Pedregal, activista de derechos humanos, informó que en el caso del supuesto golpe de Estado se estaría sumando el Viceministerio de Transparencia.
7: Lo que sí es la nota amarga de esto es que se ha sumado una nueva cartera para este proceso, que es el Viceministerio de Transparencia, siendo que no hay víctimas, no hay ninguna víctima en el hecho mismo del 26J, del 26 de junio. Y bueno, que cada una de las carteras hagan sus objeciones y sus preguntas y hasta tengan el tupé, la verdad.
1: Pedregal lamentó este actuar debido a que no hay víctimas en el hecho del 26 de junio del 2024. Espera que la justicia actúe de forma correcta.
7: Vergonzoso que estén apoyando una construcción del gobierno de Arce Catacora, porque eso es lo que están haciendo, ponerse al frente de los ciudadanos que están declarando por una orden, es validar.
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2: De los 19 militares acusados por el golpe de Estado fallido, 5 recuperan sus cargos, pero sin salario.
0: Porque no pasan de 5 que se han reincorporado, porque algunos ganaron una acción de amparo constitucional.
1: Tras ganar una acción de amparo, 5 militares de los 19 que están implicados en el caso de la zonada militar recuperaron sus cargos, sin embargo, no gozan de sus salarios.
0: Sí, son alrededor de 19 militares y 3 civiles. No, ninguno. El único que quedaba era el general Zúñiga, en calidad de detenido preventivo. Ahora ya él habiendo logrado la cesación, no habría ninguna persona detenida y todos estarían con detención domiciliaria o con medidas menos gravosas que la detención domiciliaria, simplemente presentación a la fiscalía.
1: El abogado Eduardo León indicó que los restantes están en el proceso de acción de amparo.
0: Los ponen a disposición, ¿no? Y están tramitando su incorporarse totalmente, poco a poco. Hay una acción de amparo que ha ganado.
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2: Avanzamos con más, son las 7 de la mañana con 21 minutos. La fiscalía va a apelar la detención domiciliaria que se le otorgó al general Zúñiga.
8: Es importante mencionar que ese proceso penal, tanto el señor Zúñiga como otros, se encuentran acusados. ¿Qué quiere decir? Estamos ya en la antesala de un juicio oral. Todos los acusados van a ir a un tribunal paralelamente a ello.
1: El Ministerio Público informó que apelará a la decisión judicial que otorgó la detención domiciliaria del excomandante del Ejército, Juan José Zúñiga. Esto dentro del caso de la denominada asonada militar registrada en junio del 2024.
8: El tribunal, la autoridad jurisdiccional, ha determinado otorgar la cesación a la detención preventiva para el señor Zúñiga. Nosotros, si bien no coincidimos en que se le conceda, respetamos las decisiones judiciales. Fruto de ello, y dentro del marco del procedimiento penal, hemos apelado, ahora vamos a esperar que una sala penal de turno del Tribunal Departamental de Justicia de La Paz pueda escuchar los alegatos del Ministerio Público y considerar lo que estamos realizando. Por el momento, él ha sido beneficiado con una cesación, seguramente cumplirá las mismas, y nosotros como Ministerio Público vamos a ir a la apelación ante una sala penal y como también vamos a solicitar que se inicie de una vez por todas el juicio oral. Serán los tribunales que consideren si esta persona es inocente o culpable dentro de este hecho que se encuentra acusado.
1: El fiscal general del Estado, Roger Mariaca, afirmó que la institución que dirige respeta la determinación judicial. Sin embargo, no comparte debido a los indicios presentados durante la audiencia.
8: Ya ahorita estamos, vuelvo a reiterarle, en una etapa de juicio. En la etapa investigativa culminó, ahora serán los señores jueces del tribunal que adquiera la radicatoria de este proceso.
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2: Vamos con más noticias, 7 de la mañana, 24 minutos, 7:24. El ministro Lupo afirma que el paquete de leyes está listo, pero faltan algunos otros procedimientos por cumplir.
10: No se ha enviado todavía, hay un procedimiento que se debe cumplir.
1: El ministro de la Presidencia, José Luis Lupo, afirmó que aún no se envió el paquete de 10 leyes a la Asamblea Legislativa. De acuerdo a la autoridad, estas leyes están en lista, pero aún hay procedimientos que se deben cumplir.
10: Todos los proyectos o anteproyectos de ley deben pasar por CONAPES, deben pasar por el análisis jurídico y técnico de UDAPE y recién se remiten al gabinete. Nosotros vamos a darle toda la consistencia técnica y jurídica a cada una de las leyes y después hay un proceso que es más complejo, que es la consistencia política, y esta se la realiza ya con la Asamblea en el proceso de socialización de las mismas. Las leyes están listas, se han elaborado, pero tienen que pasar este proceso institucional. La única que hemos conseguido considerado en CONAPES hasta ahora es la ley de electricidad. Vamos a hacer lo mismo con la ley de energías alternativas, con la ley de hidrocarburos, con la ley de inversiones y así sucesivamente. Y lo que estamos coordinando, y para eso tuvimos una reunión con los parlamentarios el viernes pasado, es la consistencia política, que básicamente es todo.
1: Indicó que registraron retrasos por los conflictos que vivió el país.
10: El proceso de socialización que tenemos que hacer conjuntamente con la Asamblea. No, los tiempos se han retrasado evidentemente por todos los conflictos que hemos vivido en estos 53 días, pero hoy es la prioridad que tenemos y vamos a trabajar sobre ella inmediatamente.
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2: El presidente Paz ha convocado a gobernadores este próximo 5 de agosto y poder analizar la distribución de recursos para las regiones.
11: El presidente está convocando en el día de hoy a los gobernadores de los 9 departamentos a una reunión el 5 de agosto en la ciudad de Sucre, que también se van a conmemorar las fiestas patrias, y va a ser para avanzar en una agenda concreta de trabajo que incluye, entre otros temas, la política del 50-50.
12: El presidente de Estado, Rodrigo Paz, convocó para el 5 de agosto en Sucre a los 9 gobernadores del país a una reunión para evaluar el sistema de distribución de recursos del modelo 50-50, anunció el vocero presidencial José Luis Gálvez.
11: El gobierno viene trabajando técnicamente en una propuesta integral que abarque las regiones desde la perspectiva nacional y a partir de la mirada de distintos actores. Las autoridades que están a cargo del tema han venido conversando con los municipios y otras instituciones, y seguirá el trabajo, pero el 5 de agosto será una grata oportunidad para poder encarar.
12: Agregó que las autoridades a cargo del tema fueron conversando con los municipios y otras instituciones.
11: Primero con los gobernadores y luego tendrá que profundizarse el trabajo con las autoridades municipales y también con las universidades, porque el tema del 50-50 es transversal, tal cual lo había mencionado, y el énfasis de nuestras políticas en este tema están centradas en la economía, pero en la economía de las regiones activadas a partir de estimular el trabajo de las familias.
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2: 7:31, 7:31. El gobierno anuncia la revisión de las designaciones de los hermanos Soto de la Vía en la aduana y BOA.
5: Privilegio extraordinario, pero habrá que analizar caso por caso. Habrá que ver cuál es la meritocracia que acompaña el nombramiento de cada autoridad.
6: Ante los cuestionamientos y el nombramiento a los hermanos Soto de la Vía, el vocero presidencial José Luis Gálvez afirmó que las designaciones de autoridades en instituciones públicas como la aduana y boliviana de aviación deben evaluarse bajo criterios de meritocracia.
5: En cuanto a currículum específico, procesos de contratación, etcétera, entenderá que no tengo la información a mano, pero vámonos a los principios. Y en general, el principio fundamental que tenemos que tener y que creo que todos los bolivianos apetecemos es que haya un buen manejo de la cosa pública y que en general nadie goce de un privilegio extraordinario.
6: Las designaciones de Alberto Soto de la Vía, quien ocupa la presidencia de la aduana, y su hermana Tatiana, designada como jefa nacional de aeropuertos de BOA, generaron la reacción sobre su experiencia para esos cargos.
5: De todos los cargos, ¿no? En general, para ver si realmente corresponde o no emitir una opinión. Lo he visto en redes, que es la fuente básica que ha estado tratando el tema, pero en general el principio es el mismo. El principio es de transparencia y de justicia, que es la que corresponde, y habrá que analizar caso por caso.
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2: Hablemos sobre el Decreto Supremo 5654. El ministro de Trabajo aclara que las bases ahora son las que van a definir si desean aportar a sus sindicatos.
25: La libertad sindical es un derecho de todo ciudadano a poder pertenecer a esa organización para que defienda sus derechos y además también tenga la libertad de poder aportar a su afiliación sindical y apoyar a sus dirigentes. Y esa libertad es la que estamos nosotros respetando porque ya será el ciudadano de base, afiliado a un sindicato, que acordará con sus dirigentes cómo van a aportar.
6: El ministro de Trabajo, Williams Vasco P., aclaró que tras la aprobación del decreto 5654, los aportes sindicales no están prohibidos y que siempre fueron voluntarios. Explicó que el gobierno ya no retendrá de forma automática los aportes por planilla.
25: Nosotros no podemos retener por un tema de independencia sindical que en los mismos acuerdos se ha quedado. Las bases pedían que necesitan, obviamente, ver el tema de ellos, ver cómo aportan. Solamente yo les reitero un dato. Se tenía 450, 460 bolivianos de aporte anual, ¿no es cierto?
6: Afirmó que el objetivo de la normativa es respetar la independencia sindical y la transparencia en el marco de la Constitución Política del Estado.
25: En el tema de los magisterios, rural, rural, urbano, el tema de salud, jubilados, más o menos así ese cálculo, ¿no? El promedio del pago de servicio básico de agua es entre 25, 27 o 28 bolivianos. Entonces esos 450 bolivianos y más es 2 años de pagar, obviamente, el servicio básico. Entonces creo que los afiliados ahora tienen la libertad y el derecho de poder ver cómo ellos van a aportar.
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2: El Magisterio Urbano de Bolivia cuestiona el decreto que elimina aportes sindicales por planilla. Advierte que puede haber movilizaciones.
0: Repudiamos y rechazamos este decreto supremo porque reiteramos, lo único que está buscando el gobierno en este momento es desarticular al movimiento obrero, a la clase trabajadora, al magisterio. Es una situación que no vamos a permitir. Está utilizando la misma estrategia que ha utilizado su papá en los años 90. Han eliminado los aportes, en el caso del magisterio, para poder desmovilizarnos. Situación que le decimos que en eso no va a surtir efecto.
1: El secretario ejecutivo del Magisterio Urbano, Wilfredo Aclahuanca, rechazó el decreto 5654 que elimina disposiciones que permitían el descuento de aportes sindicales mediante planilla en sectores como el magisterio y los jubilados.
0: Nosotros con aportes o sin aportes nos vamos a seguir movilizando porque nosotros tenemos conciencia de clase. Vamos a estar al lado de la clase trabajadora, pero eso se debe analizar porque los aportes que realiza la clase trabajadora, al igual que nosotros realizamos nuestros aportes para la jubilación, sale de nuestros aportes. No tenemos aporte de la parte patronal ni del Estado.
1: Denunció que el gobierno pretende asumir medidas en contra del sector aprovechando el estado de excepción. No descartó retomar las movilizaciones.
0: Tenemos sedes en aproximadamente el 80% de nuestras federaciones construidas con nuestros aportes. En ningún momento nosotros hemos pedido apoyo de la UPRE, como lo han hecho otros sindicatos. Nosotros no tenemos nuestras sedes con nuestros patrimonios, con nuestros propios aportes. En este momento estamos realizando cursos de ascenso de categoría, donde se les da material, refrigerio, se les da certificación completamente gratuita, porque es la devolución de los aportes a los compañeros afiliados.
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2: El Ejecutivo defiende el Decreto Supremo 5654 y explica que no se pone en duda la libertad sindical.
8: Se ha analizado y se ha sacado el decreto supremo que reglamenta cuáles son los descuentos por los cuales el Estado podría colaborar directamente de la planilla. Y nosotros tenemos la convicción de que cualquier tipo de descuento debe ser autorizado expresa y explícitamente por los trabajadores y no deberían ser descuentos automáticos.
7: El vocero presidencial José Luis Gálvez afirmó este martes que el decreto supremo 5654 respeta la libertad sindical mediante la normativa que elimina las retenciones de aportes a las organizaciones sindicales por planilla.
8: Y lo que hemos hecho es materializarlo en un decreto supremo para que cada uno lo pueda decidir, porque somos profundamente respetuosos de la libertad que tienen los trabajadores de decidir si quieren o no aportar, por ejemplo, a un sindicato. Esto no achica, no ataca, no está poniendo en duda nada de la libertad sindical.
7: Reiteró que el descuento debe ser autorizado por los trabajadores y no debería ser automático.
8: Es más, nos parece que es algo que se tiene que reflexionar al interior de las fuerzas laborales y de sus asociados. Los deja en plena libertad de aportar, simplemente el Estado o el gobierno, a través de los distintos organismos, no va a hacer la retención que hasta ahora estaba vigente, creo que desde el 2009.
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2: Avanzamos con más, 7 de la mañana con 39 minutos. Presidente Rodrigo Paz va a participar de las actividades por las fiestas julias. Anticipa que habrá anuncio de obras.
8: El presidente va a participar mañana en la mañana a las 9 en la sesión de honor que hace la Asamblea Departamental.
7: En conmemoración por los 217 años de la efeméride de la Gesta Libertaria de la Paz, el presidente de Estado Rodrigo Paz participará de las diferentes actividades que se realizan este miércoles, como el desfile de teas y la ofrenda floral en Plaza Murillo, prevista para este jueves.
8: El presidente va a participar mañana en la mañana a las 9 en la sesión de honor que hace la Asamblea Departamental. También va a estar en las horas de la tarde en el encendido de la tea, que es un acto tradicional, y el jueves a las 7 de la mañana va a estar en la ofrenda floral en la Plaza Murillo. a manera de ejemplo.
6: El vocero presidencial José Luis Gálvez adelantó que el primer mandatario anunciará las diferentes obras y proyectos para la paz.
8: Y hay muchas actividades de por medio, hay una serie de anuncios de obras que se tienen que entregar, hay 9 proyectos fortalecidos de manera muy clara que le tocará a las autoridades en los eventos respectivos anunciar. Hay un volumen de inversión muy importante.
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2: Tome previsiones, hoy habrá cierre de vías por las actividades del 16 de julio.
9: El Comando Departamental de la Policía y la Dirección Departamental de Tránsito La Paz tiene previsto que para el día de mañana vamos a realizar cortes a partir de las 14:30 en toda el área central, a partir de la Montes, altura Cervecería, y todos los todas las cuadras que se dirigen hacia la Plaza San Francisco.
10: Por los actos festivos del 16 de julio, efectivos policiales realizarán cortes de vía a partir de las 14:30 de este martes, informó el director departamental de tránsito, coronel Boris Mendoza.
9: Bueno, como le digo, a partir de la cervecería, todas las vías que conectan hacia el Prado Paseño hasta la Plaza del estudiante van a estar cerradas. Y por el otro lado, la Camacho, y bueno, va a estar cerrada el ingreso hacia el centro de la ciudad. Bueno, tenemos previsto realizar algunos cortes, pero de manera esporádica, o sea, al paso de los de la caravana de los carros alegóricos y de algunas actos que se vayan realizando en el día de hoy, pero mañana.
10: Para evitar el congestionamiento vehicular, se habilitarán vías de escape.
9: Vamos a tener vías de escape por la calle Murillo para desviarnos hacia San Pedro, para que los vehículos puedan descongestionarse hacia el oeste de la ciudad de La Paz. Y por el este tenemos la calle Armentia y Sucre para descongestionar hacia el lado de Miraflores.
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2: Son las 7 de la mañana, 42 minutos.
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5: Avanzamos con más, son las 7 de la mañana con 45 minutos, 7:45. Potosí ha decidido ampliar por una semana más el descanso pedagógico debido a las bajas temperaturas y las enfermedades respiratorias. Milton Bracamonte, buen día.
6: La Dirección Departamental de Educación de Potosí determinó ampliar por una semana más el descanso pedagógico en todo el departamento, debido al descenso de las temperaturas y al incremento de las enfermedades respiratorias que afectan a la población estudiantil. Sobre este tema informó Javier Ortega, director departamental de Educación.
7: Particularmente la proyección que tiene Senami para la siguiente semana y el mes de agosto. Por esta situación hemos decidido ampliar el descanso pedagógico, pero también ya conocen este tema los de Autoridad del Ministerio de Educación. Esto equivale a decir que viernes 24 culminaría el descanso pedagógico y lunes 27 iniciamos las labores educativas.
6: La decisión fue asumida tras un análisis técnico y los reportes remitidos por las 34 direcciones distritales de educación del departamento, que evidenciaron la presencia de bajas temperaturas y el aumento de los casos de infecciones respiratorias.
7: Teníamos el tema de las bajas temperaturas por Senami. Teníamos contagios, algunos colegas han tenido que emigrar a la modalidad a distancia, ¿no? El tema también de la fumigación, el tema, por ejemplo, nos llamó la atención que en algunas educativas padres de familia no querían que se aplique el tema de la vacuna.
6: Las autoridades educativas señalaron que durante la ampliación del receso se coordinarán diversas acciones preventivas con el objetivo de garantizar el retorno seguro de los estudiantes, docentes y personal administrativo a las unidades educativas. Red de Noticias Éxito, Milton Bracamonte, Potosí.
5: Gracias, Milton. Vamos ahora hasta la capital del estado, donde también se han incrementado las infecciones respiratorias agudas. Están sugiriendo al CEDES ampliar la vacación invernal.
8: Buenos días. Las infecciones respiratorias agudas se han incrementado en 1.600 casos, lo que representa un 23% de aumento en Chuquisaca, explicó el jefe de epidemiología del CEDES, Julio César Ciñani. Y según el informe, la mayor cantidad de contagios se han dado en el área rural del departamento.
9: Evidentemente, el reporte epidemiológico de esta semana, en el caso de infecciones respiratorias agudas, pues se han diagnosticado para esta semana más de 7.000 casos. En realidad, estamos hablando que ha aumentado en más de 1.600 casos en comparación a la anterior semana. Esto hace un 23% a nivel de todo Chuquisaca. A nivel de Sucre se han mantenido todavía los casos, sí, todavía diagnosticamos más de 2.900 casos, pero no ha aumentado en comparación a la semana. Viendo a nivel departamental, vemos que se ha aumentado la gran mayoría en la zona de los municipios de Camargo, San Lucas, por ejemplo, Muyupampa, Monteagudo, donde obviamente también, según el monitoreo que realizamos, ha habido pues una disminución brusca también de las temperaturas.
8: Ciñani señaló que hay una mayor circulación de los virus que provocan las iras, por eso el alto índice de contagios en la última semana. Y ante eso, el jueves, el CEDES llevará a la reunión de instituciones una posición de ampliar las vacaciones de invierno o ingresar en horario ampliado a clases mientras disminuyen las infecciones.
9: Seguimos en las franjas de seguridad, pero ya estamos al borde en realidad. Si la otra semana, por ejemplo, aproximadamente diagnosticamos más de 7.560 casos aproximadamente, estaríamos ya sobrepasando las franjas de seguridad. Esto ya nos hace ver que hay una incidencia alta y obviamente obviamente se tiene que seguir con las normas de bioseguridad en este. Sí, evidentemente sabemos que el jueves vamos a tener una reunión con Seduca y con Senami, y aquí la posición del CEDES, obviamente por la cantidad de casos que se está teniendo, va a ser ver el tema de que ya sea se alargue la vacación y obviamente se vea el tema del horario de invierno, tal vez ampliado. Esto está evidentemente de acuerdo también al reporte que nos vaya a dar el Senami, y la decisión la tiene evidentemente Seduca.
8: Para Red de Noticias Éxito, desde Sucre, Renan Martínez.
5: Gracias, Renan. Vamos hasta el norte, paseña en Mapiri, se vivirá la gran entrada en homenaje a la Virgen del Carmen, patrona de Mapiri. Fabio Vázquez, buen día.
10: En Mapiri, celebrando 217 años de la gesta libertaria, los actos protocolares fueron encabezados por la alcaldesa Luisa Pizza, asimismo por el presidente del Consejo Municipal, Timare Espinosa. También arribó la diputada nacional, Danitza Mejía.
11: Estamos con la diputada nacional, Danitza Mejía. ¿Qué siente celebrar 217 años de la gesta libertaria de la paz?
12: Me siento muy feliz, me siento demasiado feliz como paseña, como collita. Arriba nuestro departamento de la paz, también estamos celebrando un año más de vida, de aniversario de nuestro hermoso municipio de Mapiri.
10: La alcaldesa Eloisa Pizza, muy contenta a celebrar las fiestas patronales de Mapiri.
13: Mucha emoción, mucha adrenalina, mucha gente que ha venido a despertar, mucha gente de afuera también, de Palos Blancos nos van a visitar, y bueno, pues siempre voy a repetir que se está realizando mucho nuestra fiesta en honor a nuestra Virgencita. Y bueno, pues esperemos que sigan disfrutando. De mañana hay también la carrera de automóviles por la central de transporte, y bueno, los invitamos a todos a ser parte de esta linda actividad, siempre en homenaje a tanto a nuestro departamento de La Paz como también a nuestra Virgencita del Carmen. Muchas gracias a todos quienes están visitando nuestro municipio.
10: Padre José Luis, ¿cuál es el programa preparado para la entrada de la Virgencita del Carmen el día de hoy?
11: Estamos iniciando el 15 de julio con el traslado de la imagen de Nuestra Señora Virgen del Carmen hacia el lugar de la partida, donde estaremos iniciando con la procesión hacia nuestra capilla de la plaza, ¿no? Donde estaremos esperando para hacer la respectiva entrada, ¿no?
10: En el norte paseño, Fabio Vázquez, que viva la paz.
5: Que viva la paz. Saludos, Fabio, hasta Mapiri, que también está de aniversario en devoción a la Virgen del Carmen. Vamos hasta Camiri. Héctor Aguilar. Héctor, buen día.
14: El informe desde la capital petrolera del país. Las repercusiones no se dejaron esperar en Camiri, luego de la decisión del gobierno de hacer el recorte de los aportes sindicales a las entidades sindicales en nuestro país. El profesor Cider Quinteros, de los maestros urbanos de Cordillera, a propósito con la palabra.
15: Todas las organizaciones sindicales, sean a nivel departamental, regional o nacional, tenemos instalaciones, tenemos gente que trabaja en las oficinas, servicios básicos, tenemos muchas necesidades que cubrir, y eso lo hacen los compañeros con los aportes que hacen de manera voluntaria.
14: Además, ha señalado que habrán instancias orgánicas las que definan las movilizaciones para no permitir este recorte que afecta al sindicalismo boliviano.
15: Pero bueno, yo pienso que ya nos tendremos que reunir a la brevedad posible para poder tomar decisiones orgánicas, decisiones absolutamente en el marco de la legalidad, para poder responder a estas malas intenciones que tiene el gobierno.
14: Finalmente, ha señalado, vamos a recurrir a instancias internacionales como la Organización Internacional del Trabajo para denunciar cómo el gobierno de Rodrigo Paz Pereira pretende acallar al sindicalismo boliviano.
15: De querer escarmentar al sindicato porque somos los únicos que le hacemos frente en este momento, de poder decir las cosas con meridiana claridad sobre la forma de cómo están mal administrando el Estado Nacional.
14: En el informe desde Camiri, Héctor Aguilar Mercado, para la Red de Noticias Éxito.
5: Estamos en Tarija también, Mario Fernández. Mario, buen día.
16: Gracias. El dólar no está subiendo, está trepando. alerta a Bolivia. El incremento de las divisas, dijo el diputado tarijeño José Luis Porcel, alertado que la cotización del dólar continuará escalándose debido a la falta de demanda y la limitación de oferta, mientras tanto que el gobierno no cuente con un respaldo, un colchón financiero, no habrá la estabilidad de los precios.
17: Una medida aislada, complementaria. ¿Cuáles son los complementarios? Que el gobierno tiene que demostrar que bien tiene que haber austeridad y no está demostrando. Tiene que haber ese colchón financiero de las instituciones extranjeras que soporten para que haya dólares en la economía. Y al no haber dólares, está provocando esto. No es una subida, acaba de decir, está trepando el dólar, está en 10.50, ¿no? Y eso ya es muy peligroso.
18: 10.80 mencionan en el mercado.
17: En el mercado paralelo, sí, sí. Pero el oficial del Banco Central es 10.50.
18: Para... ¿No hay necesidad de regular el precio del dólar?
17: No, porque esa ahora está flotando, no se puede regular, no se puede intervenir. El Banco Central no tiene potestad para eso. El Banco Central solamente coordina. En el pasado podía haber intervenido cuando era el bolsín, de una u otra manera el Banco Central no hay, no hay.
16: El gobierno nacional de Rodrigo Paz Pereira tiene que aumentar más dólares al país para amortiguar esta situación.
17: Es como cuando vamos a comprar verduras al mercado, un fin de semana está más alto, más bajo, producto de demanda y oferta. Es exactamente igual. Ahora, como no hay oferta, la demanda presiona sobre el precio del dólar y el precio del dólar empieza a subir.
18: Así que las tendencias alcistas.
17: Correcto. Esperamos que no sea tan fuerte hasta que haya algunos recursos. O por lo menos que se aprueben algunas leyes de préstamos del exterior para que amortigue un poco.
16: Red de Noticias Éxito, Mario Fernández, Ciudad de Tarija.
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6: Último bloque en las noticias, 7:59, 7 de la mañana, 59 minutos. La Confederación de Maestros Urbanos denuncia falta de ítems y cuestiona inversión en educación.
7: Nosotros le habíamos planteado al ministro en varias ocasiones que desburocratice, pero contrariamente a lo que habla el gobierno de estrancar el Estado, ellos generan mayor tranca, mayor burocracia y además de aquello obstaculizan la designación de maestros.
8: En contacto con Radio Éxito, la ejecutiva del Magisterio Urbano de Bolivia, Miriam Ayala, señaló que la principal necesidad de cargos para el nivel inicial se concentra en la ciudad de Santa Cruz, pese a la existencia de maestros desocupados en otras regiones.
7: Habíamos planteado la asignación temporal de dobles jornadas a las maestras del nivel inicial y a las maestras o maestros de nivel primario. Pero, ¿cuál es la propuesta del Ministerio de Educación? La carga horaria de las maestras del nivel inicial es 100 horas y la carga horaria de las maestras del nivel primario son 96. Y quieren asignarles con 160 horas.
8: Cuestionó la falta de inversión educativa y pidió mayores recursos económicos.
7: Es decir, pretenden que trabajen con mayor cantidad de horas y les paguen de una parte. Nosotros le hemos indicado, eso se llama explotación laboral. Y peor aún, tratarlos de esta forma a maestros que van a trasladarse de Cochabamba, de La Paz, de otras ciudades. Mínimamente se les tiene que otorgar condiciones.
8: Red de Noticias Éxito, Ever Vargas, La Paz.

0: Otro tema. La policía anuncia activación de investigación para establecer si bolivianos están siendo reclutados para participar en la guerra entre Rusia y Ucrania.
1: La policía boliviana ha iniciado las investigaciones de oficio a fin de establecer la verdadera historia de este hecho.
2: Luego de que familiares denunciaron que jóvenes bolivianos estarían siendo captados para ser llevados a la guerra entre Rusia y Ucrania, desde la policía se activaron las investigaciones para establecer si estas personas fueron reclutadas, informó el subcomandante de la policía, Juan Peña.
1: Sí, a través de los diferentes medios de comunicación, si se tiene esta información de estos hechos que se hubieran llevado a cabo en otro país, es nuestra responsabilidad como policía boliviana iniciar las investigaciones de oficio a fin de establecer la verdadera historia de este hecho.
2: La autoridad policial indicó que se recabará la información necesaria para determinar la veracidad de los hechos
1: y establecer si evidentemente existen bolivianos que habrían sido captados para este tipo de actos. Y posteriormente, una vez que tengamos suficientes elementos, les haremos a conocer oportunamente.
2: Red de Noticias Éxito, Lía Vega, La Paz.
0: Son las 8 de la mañana con 3 minutos. Ha sido un gusto acompañarlo. Quédese junto a la radio enseguida. Está con ustedes la información deportiva. Por supuesto, contándole cómo se pinta hoy una nueva semifinal. Ya tenemos un finalista para el Mundial, se trata de España, y hoy se define entre Inglaterra y Argentina. Así que quédese con la radio y le van a contar cada uno de los detalles.
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12: No, entonces yo voy a trasladar la pregunta a la acera del frente, ¿no? Preguntarle, nosotros seguimos trabajando, lo que conlleva a nosotros, seguimos haciendo gestión y esto no para. Después de mucho tiempo hemos vivido un show realmente que nos llena de orgullo. Ya ustedes no me van a dejar mentir. Una activación desde la 1:00 p.m, un domingo familiar, conjuntamente, cuando uno toca las puertas, como lo digo, de nuestras autoridades, tiene eco. Agradecer a nuestro presidente de la República a través de su jefa de gabinete, la licenciada Gilda Céspedes. Agradecer a nuestro alcalde de La Paz, agradecer al alcalde del Alto, agradecer a nuestro gobernador, nuestro tigre mayor, también que ha sido parte de este festejo. Estamos de locales los clásicos y ustedes han podido ver la multitudinaria gente que ha asistido con sus hijos a interactuar, la multitudinaria gente que ha asistido entre familia a pasar una fiesta que tiene que ser una fiesta deportiva y hacer lo que conlleva. Y esto no es de la noche a la mañana. Hemos estado ensayando el sábado en la mañana mientras hacían su reunión acá, y lo que nos conlleva a nosotros es trabajar, seguir trabajando. Entonces traslado la pregunta: ¿qué es lo que se busca? ¿Qué es lo que

0: comunicarles también que mañana comienzan a instalar las torres. Un anhelo, sí, pese al difícil momento económico que nos encontramos, pero mañana ya comienzan a instalar las 5 torres, que ha llevado su tiempo construirlas, más aún con los 53 días que nos ha tocado estar parados aquí en La Paz, y avanzar, ¿no?
1: Presidente, en lo deportivo hay que destacar, ¿no? Son 7 meses donde el club se encuentra invicto en el torneo de la división profesional, y eso también es parte de lo que viene realizando el profesor Sixto Bisuete y todo el trabajo mancomunado con los jugadores y usted también.
0: Sí, lo primer plantel, destacar el debut, el gran debut, que igual está Kevin Chacón Arrascaita, que ha debutado, luego de un análisis y un informe que ha recibido del profesor Osvaldo Rodríguez, un profesor con mucha experiencia, más de 30 años en la formación de Argentinos Juniors, un trabajo coordinado con la comisión de fútbol a través del presidente profesor Vaca y en coordinación con el profesor Bisuete. Nada es casual, esto se hace con trabajo, esto se hace como gestión, y la política que tenemos, suben, vuelven a bajar, suben, vuelven a bajar, para darle la competitividad a ellos que tienen que tener. 5 jugadores paceños en nuestro primer plantel, 3 jugadores en la selección sub-20, 2 jugadores en la selección sub-15. De a poquito se va viendo el trabajo, de a poquito. Entonces, como siempre digo, los tiempos de Dios son perfectos, la verdad nos hará libres y es la forma de avanzar, porque juntos somos más fuertes.
2: Presidente, una consulta importante y pertinente seguramente sobre la salida de José Moya. ¿Habrá un dinero importante que ingresaría a Die Strongest por la rescisión, o cómo lo están manejando ese tema?
0: Es un tema legal, que estoy seguro que hay un contrato. Una gran persona, un gran jugador, y nosotros vamos a hacer prevalecer ese contrato en lo que conlleva a nosotros, y conforme a derecho vamos a seguir avanzando como tiene que avanzar. Ya está el cuerpo jurídico a cargo del doctor Dani López, del doctor Andrés Argote, y ellos van a informar a cabalidad cuando tengamos alguna respuesta.
3: Presidente, le vuelvo a consultar, tal vez es insistente, pero del sistema Comet, ¿lo van a cancelar? A ver, es un esfuerzo económico. No sé si va a coadyuvar parte de la dirigencia. Se molestan cuando le pregunto a usted acerca de la dirigencia, cuánto aporta, cuánto no aporta, pero también creo que es una responsabilidad de todo el directorio el encarar estos temas de forma económica, porque es una deuda grande para que el Tigre pueda habilitar, porque en el análisis Bolívar se refuerza, Always se refuerza, y el Tigre se está quedando con lo que tiene.
0: Sí. Como siempre he dicho, no hay por qué molestarse, ¿no? Imagínate si me voy a molestar yo por las cosas que nos preguntan. Yo no se veo aporte ni un peso. Y si alguna vez se le sigue solicitando que se aporte, no es para mí. Que vengan, se hagan cargo de una planilla del femenino, que vengan, que se hagan cargo de una planilla de los trabajadores, facilito, como lo estamos haciendo nosotros. Con demora, sí. El retroceso que ha tenido esta institución, para que lo sepan, son pocas veces que podemos nosotros hablar, no es de un año. Yo me atrevería a decir, sin exagerar, mínimamente unos 10 años. Hemos recibido juicios de la gestión 2019 y los hemos pagado, porque si no estamos bloqueados. Del tema Comet, no me preocupa los $300,000. Me preocupa una sanción que nosotros tenemos, por el cual también estamos habilitados, me preguntaba alguien, es la cuarta, pero es sobre la cámara de compensación. Ahí tenemos, sí, hay que pagar algo de $5,000, ya, obviamente en francos suizos, no es mucho el dinero, pero es un trámite que se debería haber hecho de la gestión 2021. No se lo hizo, ahora ya está el trámite, ya, y también para eso es que se ha solicitado el apoyo del comité ejecutivo, pero lamentablemente no lo tenemos, y no es el perjuicio para mí, insisto, es el perjuicio para esta institución, para estos jóvenes, que una vez pagando, ¿de qué me sirve pagar más tarde? Si voy a seguir bloqueado por la sanción que tenemos, y porque no se ha presentado toda la documentación, no se ha arrimado sobre la cámara de compensación. Es una serie de trámites que hay que cumplir, ya los tenemos, se va a pagar en el transcurso de hoy. Entonces, es ver que, y eso lleva tiempo.
3: En el transcurso de hoy va a pagar los 300,000
0: o la Cámara de Compensación. La Cámara de Compensación, porque se ha demostrado que los depósitos bancarios no llegan. Ya lo hemos vivido. Hemos tenido que mandar con bolsa negra a Panamá, hemos tenido que mandar en sobre Manila a Buenos Aires, que se va a comer unos ñoquis ahí, pero lo hemos hecho, lo logramos, habilitamos a 15, pagamos las deudas. Digan lo que digan, es señal que avanzamos. Como siempre digo, entonces nos estamos abocando a la sanción de la Cámara de Compensación, que eso va a llevar un trámite de acuerdo al informe que tengo del área de jurídica deportiva. Entonces,

0: Insisto, no siempre lo urgente es lo necesario. ¿De qué me sirve pagar los 300 mil si voy a seguir bloqueado ya por la sanción que tenemos, que el trámite que había que hacerlo, la gestión 2021 sobre la Cámara de Compensaciones? Entonces es algo que lo estamos, nosotros se va a cancelar ahora y tengo entendido, de acuerdo al informe que me da el doctor Andrés Argote, se va a remitir toda la documentación aparejada, más el pago el día de hoy a la comisión de la Cámara de Compensación que queda en Francia. Entonces, si es necesario que el doctor se traslade a Francia, igual lo vamos a hacer, porque es lo que nos tiene complicados ahora. El resto es agarrar un avión, irse a Panamá, de nuevo, agarrar otro avión e irse a Uruguay e irse a Buenos Aires. Listo, solucionado. Es lo que tenemos por ahora, ¿no? Entonces, es la forma de seguir avanzando, haciendo gestión, sobre todo para nuestra institución.
1: Presidente, respecto a su primera respuesta en la primera pregunta, ¿qué puede decir entonces a los socios que estuvieron presentes en las dos asambleas del fin de semana?
0: Que estén tranquilos. Nosotros seguimos trabajando, seguimos haciendo gestión en nuestro complejo. Los voy a invitar de aquí a una semana a inaugurar un predio de las Yungas, después de 12 años. Inmediatamente vamos a realizar el arreglo de nuestra cancha, y eso es para nuestros socios, porque son los que la ocupan más. Se ha hecho el arreglo de una piscina, tenemos un nuevo parque infantil para nuestros niños, se viene nuestro gimnasio, se viene la construcción de nuevos parrilleros para darle las condiciones a ellos. Entonces, sí, tenemos problemas, hemos tenido un problema con la piscina, se ha contratado una empresa, se ha refaccionado todo el cielo raso, porque una lámpara le cayó la cabeza al profesor de natación, imagínense si eso ocurre a un niño. Entonces, de a poco hay gestión, de a poco hay trabajo y nos estamos ordenando entre todos y nos falta orden. Va a haber una asamblea, tiene que haberla, obvio que tiene que haberla, pero tiene que ser una asamblea constructiva, el cual y se respete pues la orden del día. Entonces nos juntamos toditos y no desconocemos al presidente de la República, más o menos, ¿no? No es así, no es así, lamentablemente. Y peor que lo hagan ya en un 24 horas antes de un partido tan importante para nosotros, más cuando sabían todo lo que se venía trabajando ya hace dos semanas atrás para alcanzar lo que ustedes han visto, lo que ha vivido la familia paceña. Y hemos recibido el agradecimiento de varios hinchas, hemos recibido el agradecimiento de esa familia estronguista, de que hace bastantes años no veía surcar unos aviones en un clásico, pero no para reprimir, sino para festejar el mejor clásico del país. Y eso es lo que hemos vivido, aunque el resultado no nos ayuda mucho, pero seguir avanzando.
1: Presidente, para usted entonces lo correcto era cambiar, reprogramar la fecha, así usted era partícipe también de esa asamblea.
0: Totalmente, eso es a nuestro estatuto. Nosotros hemos comunicado la suspensión en tiempo y en plazo oportuno a la Federación Boliviana, entonces seguimos trabajando. Insisto, la pregunta traslado al frente. Cualquier pregunta que ustedes tengan sobre el tema, al frente. Lo cierto que el día domingo ustedes han visto a su presidente al lado del equipo. Lo cierto que ustedes han visto el día domingo desde las 8:30 a.m, hace dos semanas venimos trabajando de la mano del CDD, de la mano de la alcaldía, de la mano de la Policía Boliviana Nacional. 200 años no se cumple todos los días. Había que destacar una fecha tan, tan importante.
2: Hablando acerca de la asamblea, presidente, bueno, Víctor Hugo Pérez mencionó y decía que una bolsa de pipocas pesa más que esta asamblea. ¿Está de acuerdo con esas declaraciones que hizo en torno a lo que pasó la semana pasada?
0: Totalmente. Gracias. Muy bueno, muy buenas tardes a todos.
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5: La palabra de Daniel Terrazas, el presidente de The Strongest, haciendo alusión a la asamblea que se dio cita el mismo día del clásico de todos los tiempos, ¿no? Entre Bolívar y The Strongest en el estadio Hernando Siles, que quedó empatado 1-1. Salió al frente Daniel Terrazas para explicar los motivos por los cuales no se tenía que realizar esta asamblea, pero que pese a ello y una comunicación que él mismo había anticipado de que se suspendería, se llegó a desarrollar. Quizás no con el número que debería ser, ¿no? Una asamblea que quiere tocar puntos importantes, que quiere o se preocupa por su institución. En los próximos días llamaremos, diciendo que el hincha y el socio o el asociado esté tranquilo, que estaremos con ellos seguramente para explicar todo lo que se está trabajando, se está realizando en materia de poder sostener a una institución que económicamente no está bien. que ha tenido muchas dificultades, pero que se han venido cargando, ¿no?, en el tiempo, y que hoy por hoy hace que sea dificultoso. Por ejemplo, entre una de las consultas era poder habilitar jugadores, cancelar esa deuda para poder desbloquear el sistema COMED y que pueda atraer otros refuerzos ante la salida de algunos jugadores, ¿no? Por ejemplo, lo de José Moya, que ha decidido rescindir su contrato porque no se encontraba cómodo con su familia en la ciudad de La Paz, y luego fue presentado en el Deportivo Cali de Colombia. Entonces son situaciones que hoy por hoy están a mal traer, ¿no?, en la institución atigrada. Uno que sale al frente como Daniel Terrazas y que manda el mensaje al frente. No sé si los del frente son los asociados o es parte de su comité ejecutivo, ¿no? Entonces creo que son detalles, y lo más importante sería pactar una fecha, realizar una asamblea y que él vaya y salga y exponga también y diga todo lo que se está haciendo. Escuchar a la gente también para poder tener constancia y de frente, como se dice, ¿no? Estar presente no solamente en el teclado, al frente de una computadora, sino de frente, cómo están las cosas, qué preocupaciones uno tiene y qué se está realizando, ¿no?, para poder salir adelante con una institución que, como repito, está económicamente muy lastimada, y están tratando seguramente de poder mantenerlo de la mejor manera, con los sueldos a los jugadores, la parte administrativa, que también es importante. Así que así está Die Strongest. La palabra era importante de Daniel Terrazas, porque hoy también juega el Tigre en el estadio Hernando Siles a partir de las 20 horas frente a Oriente Petrolero en el Gigante de Miraflores. Y usted dirá, no podía reprogramarse ese compromiso. Y yo le decía a Yasmani ayer, ¿dónde más? Ya se ha parado el fútbol por mucho tiempo por problemas extrafutbolísticos, ¿no? Por los temas de bloqueos, político, social, la economía y todo ello. Era difícil. Entonces hoy Die Strongest tiene que jugar, pese que la atención estará pues en la verbena, ¿no?, para muchos en la ciudad de La Paz, de poder llegar, encontrarse con los amigos, y quizás no estarán atentos a lo que vaya a significar este partido que el Tigre va a jugar frente al conjunto verdolaga, que seguramente va a llegar también con el propósito de levantar la cabeza. Pero así están las cosas, y sobre ese detalle vamos a escuchar al señor Adrián Jusino, uno de los capitanes que tiene el Tigre de Achumani, que también tiene su parecer acerca de todo lo que se está trabajando en materia futbolística luego del empate 1-1 frente a Bolívar. El pensamiento hoy es Oriente Petrolero.
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7: Die Strongest.
8: No, enfocados únicamente en lo que va a ser el partido con Oriente. Ya lo que pasó en el clásico creo que queda atrás. Fue un punto que, bueno, en su momento lo dije, creo que nos sirve de mucho para seguir ahí arriba, dependiendo de nosotros, pero a la vez sabiendo que la diferencia y el margen de error que tenemos a partir de ahora es corto, así que va a tocar encarar cada partido con la seriedad que corresponda. Vamos a tener que encarar cada partido como si fuera una final a partir de este semestre que queda.
9: Adrián, son líderes hasta el momento, pero ¿qué aspectos debe empezar para que ustedes mantengan y estén allá arriba de la tabla comparativa?
8: Como lo dije hace un momento, el margen de error que tenemos es corto, sabiendo que los que están también peleando con nosotros están ahí. Lo importante, y que me deja tranquilo, y al igual que mis compañeros, es que dependemos únicamente de nosotros, dependemos del resultado y los resultados que podamos obtener nosotros como equipo a partir de ahora, sin esperar otro resultado, que es lo que a veces incomoda.
10: Adrián, volver al ritmo, volver al ruedo va a costar, ¿crees, tanto para ti como para los demás equipos, será más llevadero esta
8: semana? Seguro que en lo futbolístico, en el ritmo de competencia va a costar, no solamente para nosotros, sino para todos los que estamos en la Liga Boliviana, pero creo que tocar ese tema ya es cuento viejo. Hay que ocuparse en lo que queda a partir de ahora en el campeonato. Tenemos un más de medio torneo por concluir, Y como dije en su momento, en vez de apuntar, tenemos que dar y tratar de dar soluciones si queremos que esto siga yendo para adelante.
9: ¿Qué tan difícil va a ser para ustedes luchar por el título, tomando en cuenta que los rivales directos como Bolívar o la Red se han reforzado para este segundo semestre y el Tigre por otros aspectos no lo puede hacer?
8: No, el tema del tema de los refuerzos y el tema de quién viene y quién va, eso pasa siempre. Nosotros como jugadores estamos siempre de pasada, ¿no? En lo grupal sí nos duele que compañeros ya no puedan estar ahora, pero en lo deportivo, siempre lo dije, tenemos un equipo muy competitivo para seguir en carrera y pelear el objetivo principal, que es el título. Ahora, como nuevamente lo dije hace un momento, va a depender únicamente del resultado que nosotros tengamos.
11: Adri, mira que la recaudación fue buena en el Clásico, lo hablaron con el presidente, ¿o se les acercó a algún otro miembro de la dirigencia para poder cumplir con ustedes? Y al margen del tema económico, también hay otras obligaciones como pagar el Comer, hay varias cosas en el Tigre que creo que son de principal orden que se tienen que ocupar los dirigentes, ¿no?
8: Sí, pero creo que tenemos que ser de esa parte nosotros conscientes de que el presidente está haciendo un esfuerzo importante. Creo que todos lo vimos, el gran espectáculo que fue el día domingo en el partido. El presidente hizo un muy buen esfuerzo, un importante esfuerzo para que no solamente la gente venga a presenciar un partido importante de fútbol, sino un espectáculo después de bastante tiempo de haber tenido un momento complicado como ciudad, como departamento. Y sobre lo que venga, creo que en su momento los chicos lo dijeron, se está tratando de acomodar de a poco, está el presidente dando la cara acá y tratando de darnos solución a todos los problemas que él pueda solucionar en el primer plantel. Ahora, más allá de los problemas que haya dirigenciales y extrafutbolísticos, creo que no nos tendría que afectar ni corresponde.
10: Adrián, por lo que te escucho a ti y además jugadores que respaldan tanto al presidente y se nota que le tienen aprecio, ¿tiene menos respaldo desde fuera de lo que se merece Daniel Terrazas? ¿Cómo lo ves?
8: Yo creo que el fútbol es de resultados, ¿no? Siempre digo que para el cuerpo técnico, para los jugadores y para la dirigencia, lo único que les respalda es los resultados. Estamos punteros, venimos invictos, bastantes partidos sin perder, y creo que eso tiene que un poco la gente también entender de algún lado, ¿no? Y no creo que en el fútbol nada es coincidencia, todo es un trabajo que todos lo realizan desde su lado que le corresponda. Nosotros en la cancha, el cuerpo técnico seguramente donde le toque, y la dirigencia desde donde le toque también.
10: No se puede.
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5: La palabra de Adrián Jusino, mentalizado en lo que va a significar ya el partido que esta noche deben jugar frente a Oriente Petrolero en el estadio Hernando Siles. 20 horas el compromiso en el gigante de Miraflores, así que si usted sigue en las buenas, en las malas y está en cualquier momento con el Tigre, es el momento de apoyar a su institución. 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Nos vamos a la pausa y enseguida volvemos, porque también tenemos novedades. Bolívar tiene sus nuevos refuerzos, están listos Bruno Miranda, Leo Zavala, para ser parte de este desafío en el fútbol boliviano. Y Always Ready, que ayer en Oruro goleó 6-0. Sí, escucha muy bien. El Millonario goleó 6-0 a Real Totora Oruro en el partido reprogramado del fútbol profesional boliviano. Es nuevamente líder del campeonato.
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14: 8:37, señoras y señores, nos metemos en el mundo de Bolívar porque se alista para jugar este viernes frente a Guavirá en el estadio Hernando Siles de la ciudad de La Paz, también por partidos reprogramados en el fútbol nacional, y Bolívar con un pensamiento claro de la próxima semana hacerse fuerte frente al Gremio, también en el Gigante de Miraflores, en un partido por los playoffs de la Copa Sudamericana. Así, en un torneo internacional, Bolívar también trata de estar también físicamente, futbolísticamente y también con sus refuerzos puedan estar en plenitud de condiciones. De esa manera también ha llegado Leonardo Zavala para ser parte fundamental de la última línea, jugador de selección boliviana que ha sido formado también en el Palmeiras de Brasil y en el Santos Fútbol Club. Llega préstamo a Bolívar y está en condiciones para poder adaptarse y ser parte del onceno titular, ganarse la confianza del técnico Alejandro Restrepo. A ver, escuchemos qué dijo Leonardo Zavala.
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16: Bolívar.
17: Bueno, yo siempre le he dicho que el jugador boliviano es muy talentoso. Tal vez pecamos un poco a nivel de estructura. Desde base te hablo de que no tenemos el apoyo tal vez suficiente en todos los equipos para competir. Bueno, ya profesionalmente creo que nos sacan una diferencia, por eso por la formación. Siempre lo he dicho, porque allá en Argentina, en Brasil, donde sea, todo el mundo tiene su centro de alto rendimiento y te compite al máximo porque están acostumbrados a jugar en cancha rápida, en cancha buena, tiene un mejor gimnasio y todo. Entonces, va mejorando, eso no tiene un margen de crecimiento muy importante. Eso se ve reflejado también en que varios jugadores bolivianos han salido al exterior últimamente, más de lo que se ha visto antes. Y bueno, eso es importante porque todos los clubes como Bolívar, que siempre está peleando por cosas importantes, te da esa vitrina de poder disputar, no sé, torneos internacionales, que lo que todo el mundo está viendo, y obviamente a nivel de selección y que se diga, porque si la selección hace un buen papel, todo el mundo comienza a voltear los ojos hacia Bolivia. Lo vimos en el repechaje, mucha gente preguntaba sobre Bolivia, sobre jugadores bolivianos, y al final es el objetivo, porque el jugador boliviano se valoriza más. En lo personal, muy bien decís que la familia es muy importante. Yo a los 16 por ahí que salí del país y nunca mi familia pudo acompañarme de cerca a nivel profesional, y bueno, también el que yo haya vuelto para acá es para que ellos me acompañen de cerca. La verdad es muy difícil cuando uno está mucho tiempo afuera. Yo llevo un poco más de 8 años, entonces es muy difícil estar lejos de la familia, extrañas todos los días tu cultura, hacer tus amistades, todo. Entonces, yo también lo hice por esa parte, porque al final también eso se trata de disfrutar, de que tu familia, tus amigos vean lo que estás logrando. Y muchas veces cuando estás afuera, pues no tenés el apoyo de nadie. Entonces, puedes estar en un buen equipo y todo, pero si no tenés ese apoyo emocional, pues también se complica un poco. Y Miguel y Enzo, sí, sin duda están felices también por mí, porque que vuelva a Bolivia, porque saben que voy a estar cerca de mi familia. Entonces, sí, ellos siempre están ahí pendientes de me dar felicitaciones. Bueno, son chicos que también algún momento van a volver, no ahora, pero en el futuro. Por eso mismo que te digo, porque darle a la familia es duro, y también hablé con ellos de que si Bolivia sí fuera algo muy, muy competitivo, nadie se quede de Bolivia, porque todo el mundo quisiera estar aquí con su familia.
14: 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La palabra de Leonardo Zavala encaminándose para poder ser parte y ser un apoyo a Bolívar desde el fondo y poder salir luego de nuestras fronteras a otro país. No creo que es la visión que Bolívar sea la vitrina a nivel internacional para Leonardo Zavala. De otro lado también llega otro delantero, Bruno Miranda, con sensaciones encontradas, pero listo para poder aportar con lo suyo y hacer lo que hizo en Ecuador, marcar goles con Bolívar.
16: Bolívar.
18: Bueno, primeramente no se ha visto mucho aún, porque primero pasó el clásico y acá se va partido a partido, porque cada partido es importante. Seguramente esta semana será importante para ir conociendo un poco mejor, pero bueno, al final Gremio es un club grande, tiene buenos jugadores, jugador brasileño se conoce como es. Vamos a imponernos, a querer imponernos en La Paz, hacernos fuertes en casa, e ir con una ventaja para sostener y buscar la clasificación ya en cancha de ellos. Veo un fútbol boliviano con mucho margen de crecimiento, que ha crecido, sí, que fue importante lo que hizo la selección la eliminatoria pasada, que haya sido muy beneficioso poder clasificar a un mundial, porque siempre desde la victoria o del estar bien es más fácil mejorar, ¿no? O sea, es más fácil que se vendan jugadores, es más fácil las marcas que vengan y patrocinen también. Creo que hay mucho margen de mejora, creo que hay mucho talento también. No te puedo decir mucho más. Al final son un año y medio que no estoy acá. Creo que hay ciertas mejoras en las canchas también. Como te digo, realmente no estoy muy empapado en sí del día a día de la liga. Pero bueno, a nivel selección creo que fue un paso importante. Creo que hay muy buenos jugadores. Creo que hay jugadores muy con prospecto para ser vendibles también. Y la selección siempre ayuda a que la liga mejore, ¿no? La selección genera ingresos, genera que haya más patrocinadores para los clubes. Y bueno, no puedo decirte mucho más realmente. Puedo, opinar por mí, por mi retorno. Entonces, fue una conversación larga que viene hace, qué sé yo, 2 meses, creo. Donde sí tuve cosas para seguir fuera, pero bueno, repito, el proyecto no de hoy, que viene de Bolívar hace un tiempo, la estabilidad, la proyección también, porque Bolívar de un tiempo para acá ha vendido jugadores, y la visibilidad me hicieron tomar la decisión de volver a Bolivia.
14: 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La palabra de Bruno Miranda, sí. Mucha madurez se puede escuchar entre sus palabras. Y esperemos que sea en buena hora, dirán los celestes, los académicos, los bolivaristas, como usted quiera denominarse, pero Bolívar trata de encaminarse para poder jugar frente al Gremio de Porto Alegre en Copa Sudamericana. Pausa y enseguida volvemos. Estaremos atentos. ¿Qué dijeron los jugadores de Always Ready? ¿Qué dijo Mauricio Soria tras la goleada en Oruro a Totora Real, que prácticamente quedó con las manos vacías y con muchos problemas en lo futbolístico? Cayeron derrotados y goleados en su propio reducto. Pausa y enseguida volvemos.
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12: Ocho de la mañana, 50 minutos, señoras y señores, seguimos con la información deportiva. Ayer Always Ready pudo derrotar a Real Oruro en la capital del folclore por 6-0, sí, con goles en contra. También el conjunto orureño se quedó con las manos vacías, pero el conjunto millonario pudo resaltar lo que había trabajado con Mauricio Soria en Guarina, en su centro de alto rendimiento, y los resultados están ahí. La palabra de Mauricio Soria, quien hizo el análisis luego de esta victoria importante de cara a todo lo que significa el fútbol boliviano y recuperando el liderato en la tabla de ubicaciones.
13: Lo primero que hay que tener es tranquilidad de haber ganado un partido con contundencia, con haber hecho un buen juego, analizar lo que hemos hecho antes del partido para poder lograr este objetivo y hacer que los futbolistas se convenzan cada día más de lo que nosotros proponemos y lo que ellos realizan muy bien. Entonces, estamos muy contentos y los próximos partidos los iremos encarando uno a uno con mucho trabajo, con mucho esmero de parte de los jugadores en su trabajo, y lograremos seguramente hacer lo que nosotros estamos tratando de proponer. Bueno, creo que es fruto del trabajo que vienen haciendo los futbolistas. Este es un equipo que ya en anteriores tiempos, el año pasado, este año, ha jugado bien al fútbol, y lo que estamos tratando de hacer nosotros como cuerpo técnico para que podamos realizar mejoras en el equipo es ponerles y plantearles cosas que ellos acepten, y que eso realmente es espectacular, pues, ¿no? Que ellos acepten lo que uno les pide y que lo realicen como lo han hecho esta noche en muchos tramos del partido, que en realidad nosotros sí tenemos que mejorar todavía muchísimo más, pero realmente es algo muy lindo para todos nosotros, y agradecemos mucho de parte de todo el cuerpo técnico a la realización del tipo de partido que nosotros hemos propuesto. Hacia uno siempre trata de llegar a los partidos con una propuesta firme, con una propuesta que se pueda realizar. Ahora, como bien decías vos, el rival también tiene una propuesta y hace que nosotros seamos más eficaces o no. Y esta noche, bueno, de inicio fue bien complicado el partido, a pesar de que teníamos mucho la pelota nosotros, hasta que pudimos romper el cero, y de ahí creo que se facilitó el orden, el trabajo que los futbolistas hacen. Bueno, es un poco penoso, ¿no?, que el equipo contrario haya tenido esta dificultad, pero también está producida por la forma de juego del equipo, ¿no? No es solamente una desgracia total de ellos, sino también es algo que nosotros hemos provocado y que hemos tratado de hacer en los entrenamientos, no los autogoles, ¿no?, sino la forma de llegada y que puedan tener contundencia a nuestros jugadores que llegan a esas posiciones. Lamentablemente para ellos, en la intención de rechazar la pelota, metieron los goles a favor nuestro, y bueno, nosotros nos queda solamente disfrutar de lo que hemos hecho esta noche.
12: La palabra del señor Mauricio Soria, director técnico de Always Ready, sí, con esa goleada de 6-0 sobre el conjunto de Real Oruro, ha podido retomar a la cima de la tabla de ubicaciones en el fútbol nacional. ¿Qué dijo Fernando Saucedo, otro de los jugadores que también es pieza clave? Su experiencia en el campo de juego es fundamental.
14: Sí, hoy tengo que felicitar al cuerpo técnico, a mi equipo, que es un juego sólido, serio, comprometido con lo que quiere. Realmente este periodo que tuvimos, trabajamos de una excelente manera, estuvimos concentrados bastante tiempo y exigiéndonos mucho para llegar a estos momentos. Hoy fuimos claros dominadores del partido, dueños de él. Seguro que vamos a mejorar en algunas cositas que quizás fallamos. Vuelvo a felicitar a mi compañero por todo el trabajo que hicieron. La recepción tiene que ser clara. Esto es solamente un partido ganado. Lo único que hace es comprometerte, porque bueno, nuestro público, nuestro hincha, muchas veces cree que todos los partidos son o se tienen que dar con este resultado. Lo que yo quiero es que mi equipo juegue bien. Vuelvo a repetir que tengo que felicitar al cuerpo técnico por la manera que tienen de trabajar. Nos han inculcado en que necesitamos mayor intensidad a lo que jugábamos antes, y lo estamos recibiendo bien. Este es netamente solo un partido que lo ganamos, que suma 3 puntos, y lo único que queremos es llegar a diciembre peleando el torneo. Es agradable para mí. Bueno, he tenido la suerte de estos últimos años pelear el primer lugar. Hoy nuevamente me toca estar en ese lugar de privilegio, pero no sirve de nada en esta época. Tenemos que terminar primero, es el objetivo principal del equipo. Creo que este año tengo muchísimas más armas que el año pasado para pelear el torneo, y trataremos de aprovecharla. Venimos bien, vuelvo a repetir, es solamente un partido, estamos ahí arriba, pero lo importante es llegar a diciembre manteniendo ese lugar.
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4: 8:58, señoras y señores, y bueno, esta tarde a las 3 estaremos con el compromiso a la expectativa de lo que va a significar la Copa del Mundo, sí, porque hoy juega Argentina frente a Inglaterra, un partido que tiene mucha historia, que tiene una espinita clavada a la selección inglesa y que seguramente va a tratar de quitársela esta tarde. Y no podemos hablar ya de favoritos, sí, porque ayer lamentablemente la favorita, que era Francia frente a España, quedó en el camino. Sí, una selección francesa sin alma, sin corazón, prácticamente jugó un partido donde los españoles estuvieron certeros, apuntaron muy bien, fueron directos en las oportunidades que tuvieron para marcar los dos goles y listo, pare de contar. España es el primer finalista de esta Copa del Mundo, dejando en el camino a Francia con sus estrellas, con Dembélé, que ayer no fue ni la sombra de lo que podría haber mostrado en un partido internacional, con Mbappé, que batalló pero que solo creo que no podía hacerlo todo, con Olís, que no apareció, con Koundé, con tantas cosas que dejó ayer Francia, que uno diría, ¿no? Hasta se animaría a decir, ¿qué pasó con esta selección francesa? Que jugaba bien, pero que ayer no jugó a nada. Y España aprovechó muy bien y esa historia aún quedará seguramente pendiente para los franceses de no poderle ganar a una selección española que está buscando su segundo título a nivel mundial, porque el 2010 ya levantó la corona con una gran constelación de estrellas, de grandes jugadores también, y ahora esperan a su rival. ¿Será Argentina? ¿Será Inglaterra? Estaremos a la expectativa de todo ello. El reencuentro con nosotros, señoras y señores, hoy a partir de las 13 horas con la segunda edición. Un abrazo para todos, que tengan un lindo día. Ya llega Cuarto Poder aquí en la Radio 93.1, Radio Éxito Bolivia, la frecuencia de los ganadores. Será hasta más tarde.
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3: Son las 9:00 en punto.
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que amamos esta maravillosa tierra, la misma emoción, ¿no? Cuando escuchamos esta canción es como que sentimos algo sumamente especial, un aire de amor, de melancolía, de orgullo al mismo tiempo cuando hablamos de la paz y escuchamos esta canción. Y de hecho, por eso hemos decidido comenzar hoy 15 de julio, pues prácticamente un día de

0: maravilla, ¿por qué no un departamento maravilloso debido a una imponente topografía, a una cultura viva, a una modernidad también entrelazada con las tradiciones? Y así comenzamos esta jornada especial también, ¿no? Mañana enfriado, nosotros lo vamos a estar acompañando. No se preocupe, pero aprovechamos el tiempo al máximo, porque de eso se trata también, para irle contando todo lo que se viene durante esta jornada. Jornada con cierre de vías, jornada con desfile, jornada con verbena, ¿no? De hecho, con esa fiesta popular, con baile que se celebra en la noche. Y algunos estuvieron festejando anoche ya. Sí los vi por la Mariscal Santa Cruz. Sí vi que estaban ya con todo ese ánimo de festejo, y no solo el ánimo, sino que lo estaban ejecutando, ¿no? Todo con mesura, por favor. Cuídese mucho, disfrute. Ahora también, yo entiendo la verbena como una actividad que se realiza en horas de la noche, ¿no? Pero en este caso ya las verbenas se van realizando, desde hace un buen tiempo, desde la tarde, ¿no? Pero bueno, ahí está, es lo que se tiene también para esta jornada. Vamos a estarle contando todos los detalles. Ayer bastante movimiento en las calles con esto que nos habían anunciado, y creo que no se cumplió como se debía. Nos habían mencionado más tempranito que íbamos a tener, por ejemplo, una actividad que antes no se la había vivido, ¿no? Que nunca antes se la había visto, con carros alegóricos en estas fiestas julias. Yo no vi un carro alegórico, no sé ustedes, ojalá que sí lo hayan podido ver, pero no, esperando y realizando el recorrido para ir a casa, no vi el carro alegórico. Entonces, también, ¿no? Entiendo que se trata de una gran organización que involucra bastante logística también, pero en todo caso, que se cumpla lo que se promete, lo que se anticipa. Se lo decimos con absoluto cariño y respeto, porque la gente va y espera, porque la gente va con los niños y espera ver lo que le han prometido. Entonces, eso ha pasado también con otras actividades que tienen que ver, por ejemplo, con los platos tradicionales, ¿no? Que decían en tal lugar y luego cambiaban la ruta. Entonces, apuntemos a mejorar ese tipo de actividades. Hoy, 15 de julio, es la instalación de la Capilla Ardiente, honrando la memoria de quienes dieron su vida por la libertad de la paz. Este acto importante también solemne a partir de las 9:00 también ya se está realizando, y más adelante se tendrá el traslado histórico también y homenaje a los protomártires, porque dice la historia de la paz vive en la memoria de su gente. El gobierno autónomo municipal de La Paz invita a la ciudadanía a participar del traslado histórico y homenaje a los protomártires, esta actividad que se estará desarrollando hoy a partir de las 3 de la tarde. Por todo lo que le voy comentando, entonces hay que irnos organizando desde ya. Hay bastante congestión vehicular, es lo que nos señalan en el centro, y también en las conexiones con Miraflores, por ejemplo, y con Sopocachi. Se tendrá también el desfile de teas esta jornada a partir de las 17:30, porque es una de las actividades también esperadas en este recorrido para mantener viva la memoria de quienes lucharon por la libertad de La Paz. El gobierno autónomo municipal de La Paz invita a la ciudadanía a participar del tradicional desfile de teas, una expresión de homenaje y orgullo que recuerda la valentía de los héroes de la gesta libertaria de 1809. Eso a partir de las 17:30, 5:30. Y paralelo a esto, hay otros desfiles también, ¿no?, que se van a estar desarrollando y son organizados por parte de la gobernación en este caso. Así es que vías cerradas, paciencia, buen humor, a poder caminar también, y si tienen la posibilidad de acompañar estas actividades, pues ahí está invitado para poderlo hacer. Nosotros desde este punto le vamos a estar contando todo lo que se vaya generando en esta jornada previa al 16 de julio, porque La Paz está lista para vivir momentos especiales, no solo en la verbena, sino en cada uno de estos actos que le hemos mencionado.
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0: Estamos sobre las 9:15. ¿Qué es lo más lindo que tiene La Paz? Le consulto. ¿Por qué se siente orgulloso? ¿Qué es lo que no cambiaría? ¿Qué zonas también le gusta muchísimo más? ¿Cuál es el rumbo que se debe

0: sumar, cuáles son nuestros objetivos. Bueno, seguramente cuando llega un aniversario también es importante lanzarnos estas preguntas, porque de eso se trata, de ir avanzando, de ir consiguiendo mejores días, que en gran medida lo hemos venido haciendo en base a nuestros propios esfuerzos, ¿no? Con gente muy valiente, muy trabajadora, con gente que ama mucho su tierra. Así comenzamos. Revisemos a continuación los datos del tiempo. Atentos.
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0: El cielo con algunas nubes, en la temperatura al momento de 8 grados centígrados. Y atentos, hoy la máxima estará alcanzando los 17 grados centígrados. 17 como máxima y al momento 8 grados. Cielo con algunas nubes, les decía, y la mínima que fue de 1 grado centígrado más temprano en esta jornada, el miércoles mitad de semana, en fecha 15 de julio. También cuando regresemos vamos a estar conociendo parte de la agenda informativa, equipo completo, ustedes acompañándonos, dispuestos todos a tener una gran mañana. Mi nombre es Naira Miranda, acompáñenos entonces, vamos a marcar la primera pausa y enseguida estamos de regreso. No se vayan.

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14: De regreso una vez más, 9:23, segundo bloque, atentos con el detalle en cuanto al cierre de vías por el desfile de Teas, hoy 15 de julio en este caso. Cierre de vías desde las 17:30 hasta las 22 horas, recorrido por parte de la gobernación. La gobernación está a cargo de esta actividad y desde la Secretaría Municipal de Ciudad, Conectada y Movilidad Urbana, pues mencionan lo siguiente: se deben tomar previsiones ante el recorrido desde la calle Ingavia, esquina Montes, calle Socabaya, Comercio, Ayacucho, avenida 16 de Julio y Plaza del Estudiante, por este cierre de vías. Tome en cuenta estos datos también para ir organizando hoy su tiempo. A partir de las 17:30, 5:30 de la tarde y hasta las 10 de la noche, este cierre de vías por el desfile de Teas es lo que señalan. Y encuentra usted la información en Éxito Noticias Bolivia en Facebook con el detalle completo también para que pueda echarle un vistazo. En otra información, la defensa del excomandante del ejército, el abogado Eduardo León, prevé que su defendido cumpla con su detención domiciliaria a partir de este viernes. Escuche usted lo que estuvo señalando el abogado.
15: 30 días, no creo que haya un avance mayor, pero la cosa es que comencemos a avanzar en este caso.
16: ¿Cuántos acusados ya han declarado hasta el momento?
15: Hoy día sería el quinto que declare. Ya han declarado 4. El comandante de la Armada, el comandante Ingavi, el señor Zúñiga, el comandante de logística, y hoy faltan los comandantes.
14: vamos a corregir también el audio, sin embargo el video lo encuentra en Éxito Noticias Bolivia a propósito de las declaraciones del abogado de Juan José Zúñiga. Recordemos que un juez dispuso que el mismo continúe el juicio oral bajo la detención domiciliaria, mientras desde el Ministerio Público anunciaron apelarán la detención domiciliaria de Juan José Zúñiga, y su abogado ha estado señalando que se espera su defendido cumpla con su detención domiciliaria a partir del viernes. Vamos a continuación con otros temas que también encontramos en la página en Éxito Noticias Bolivia en Facebook. Falsos policías roban 79 mil bolivianos a ganadero en Culpina. Conozca los detalles de esta información. Además, mujer pierde la vida tras caer de un puente. El hecho se encuentra bajo investigación por parte de la policía. Se trata de una mujer de aproximadamente 50 años quien perdió la vida tras caer desde un puente de una altura cercana a los 30 metros luego de haber compartido bebidas alcohólicas junto a su pareja en un encuentro familiar. El hecho ocurrió durante la madrugada y actualmente se encuentra bajo investigación de la policía. El jefe de la División de Homicidios de la FELCSE, coronel René Tambo, informó que la víctima habría estado acompañada de su pareja durante una actividad familiar donde consumieron bebidas alcohólicas. Posteriormente, cuando se dirigían a su domicilio, aparentemente habría perdido el equilibrio y caído del puente. Tras el hecho, el cuerpo de la mujer fue trasladado hasta la morgue judicial, donde se realizó la autopsia médico-legal. El examen determinó como causa de muerte un shock hipovolémico y politraumatismo producto de las lesiones sufridas. La autoridad policial explicó que pese a que las primeras investigaciones apuntan a una caída accidental, todavía se debe realizar varias diligencias para establecer con claridad las circunstancias del fallecimiento. Entre las acciones previstas están la toma de declaraciones, la inspección técnica ocular y la recopilación de otros elementos investigativos. La policía señaló que se continuará con las investigaciones para conocer la verdad de los hechos. Se espera protocolos de la autopsia final y los resultados de las pericias para confirmar las circunstancias en las que ocurrió esta caída. Además, la policía advierte sobre estafas mediante descargas de Facebook. No crea en ciertos ofrecimientos que le hacen cuando de pronto pues llega alguna publicidad, ¿no? Con ventajas de tener acceso de pronto a algunas plataformas o algunas aplicaciones gratuitas. Uno ingresa y prácticamente ya la gente que está buscando apropiarse de lo que no es suyo está al pendiente para poder apropiarse de sus datos. La policía ha alertado a la población sobre esta nueva modalidad de estafa digital que se está propagando a través de Facebook mediante publicaciones que incentivan a la descarga de aplicaciones para acceder a contenido gratuito como partidos de fútbol, series y otros programas. Estas aplicaciones maliciosas podrían permitir el acceso a la información personal y bancaria de los usuarios. Han explicado que los delincuentes utilizan anuncios atractivos en redes sociales para captar la atención de las personas y así lograr que instalen aplicaciones no autorizadas en sus celulares. Una vez descargadas estas herramientas, podrían ingresar al sistema operativo del dispositivo y obtener todos los datos sensibles. Así es que atentos, compartan esta información para que muchas más personas puedan alertarse también y no caer en este tipo de estafas. También el Viceministerio de Transparencia se suma al proceso por el caso de golpe fallido. Se ha pedido a la justicia actúe de manera correcta y transparente en el desarrollo del caso. Y además, Fiscalía mantiene acusación contra Evo Morales y sigue vigente su orden de aprehensión. Además, el presidente participará de actividades por las fiestas julias y anticipa el anuncio de obras. Conozcamos algunos detalles. El presidente Rodrigo Paz participará en los principales actos conmemorativos por los 217 años de la Gesta Libertaria de La Paz y aprovechará la ocasión para anunciar nuevas inversiones y la entrega de obras para el departamento. Así lo informó el vocero presidencial José Luis Gálvez. De acuerdo con la autoridad, el mandatario presentará 9 proyectos fortalecidos, además de oficializar la entrega de varias obras como parte de una agenda que busca impulsar el desarrollo regional. Gálvez señaló que los detalles de cada iniciativa respectiva serán dados a conocer por las autoridades competentes durante los actos programados. Y ahora estamos sobre las 9:30 y ya se lleva adelante la sesión de honor de la Asamblea Legislativa Departamental, por ejemplo, como parte de los actos que ya se van desarrollando durante esta jornada. Todas las novedades, toda la información la encuentra usted en Éxito Noticias Bolivia, nuestra cuenta oficial en Facebook. Vámonos ahora al contacto con nuestro equipo de prensa, vamos a recibirlos porque desde luego es importante también los datos que van a compartir con nosotros, ir detallando la agenda informativa para que nos vayan contando también de qué hablamos hoy en el programa. Así es que vamos al contacto con ellos para ir desarrollando también todos y cada uno de estos detalles. Saludamos a Eber Vargas con la agenda política. Adelante, Eber.
17: Gracias, Naira. ¿Cómo estás? Muy buenos días a todo el país. Y durante esta jornada en la agenda informativa, en el ámbito político tenemos los siguientes temas. Y vamos a hacer seguimiento a las diferentes actividades por los 217 años de la Gesta Libertaria de la Paz. En otra información, también se tiene prevista durante esta jornada la reunión de los gobernadores de los 9 departamentos para analizar la situación de la distribución de los recursos del modelo 50-50. Además, también recordemos que suman denuncias sobre bolivianos reclutados para la guerra entre Rusia y Ucrania. Haremos seguimiento a esta denuncia y otros temas que estaremos desarrollando durante esta jornada.
14: Bien, gracias, Ever. Hasta más adelante cuando regresemos contigo, Lía Vega, y la agenda desde el área de seguridad a continuación. Buenos días, Lía, adelante.
18: Muchas gracias, Naira. Buen día. Informarte que en la agenda prevista para hoy, el Gobierno Autónomo Municipal de La Paz estaría realizando la instalación de la capilla ardiente, esto en homenaje póstumo. Indicarte que esta actividad se estaría realizando en la Basílica Menor de San Francisco. En otro tema, mencionarte que se estaría realizando una conferencia de prensa, esto en las puertas de la FELCB, para denunciar actos de corrupción dentro de las filas del Verde Olivo y complicidad de fiscales. Indicarte que esta denuncia lo estaría realizando Domingo Ramos, Ejecutivo Nacional del Transporte Pesado. En otro tema, mencionarte que hoy se dio el inicio del tercer día de la audiencia por la sonada militar de la gestión 2024. Indicarte que al ingreso el excomandante del ejército Juan José Zúñiga afirmó que saldrán nuevos datos durante el proceso de la audiencia. Asimismo, alegó que hubo personas torturadas. Esta sería la agenda prevista para hoy. Yo turno contigo, Naira.
14: Bien, gracias, Lía. Hasta más adelante y estaremos al pendiente cuando nos convoques. Llegamos ahora hasta Ciudad de El Alto junto a nuestra compañera de trabajo Gilda Castro. Actividades importantes también que se van desarrollando en la urbe alteña. Estamos contigo, Gilda. Adelante.
19: Gracias, Naira. Compañeros, buenos días. Iniciamos una nueva jornada con información desde la Ciudad del Alto. Hoy, 15 de julio, tenemos la agenda preparada para hoy. A las 6 de la mañana se ha realizado una huacta y además la entrada folclórica de la Virgen del Carmen, que ha dado inicio precisamente en esta zona. A las 12 del mediodía se hará el encendido de la TEA, además de una sesión de honor con la participación del alcalde del Alto, concejales, autoridades y además también dirigentes. A las 5 de la tarde en el Alto se tendrá el desfile de TEAS y a las 8 de la noche por la Obelisco se tendrá la verbena, que ya ha sido confirmada en la Ciudad del Alto también, de aniversario por la Gesta Libertaria de la Paz. Con esta agenda, compañeros, retorno hasta Estudios Central.
14: Gracias, Gilda. Hasta próximo contacto a las 5 de la tarde. Entonces, también el desfile de TEAS en Ciudad de El Alto y paralelo a ello también desarrollándose la actividad de la entrada, ¿no?, que se estará desarrollando en la 16 de julio y más adelante la verbena, que también se anticipó por parte de la alcaldía de la Ciudad del Alto. Todo completo, hemos conocido así la agenda informativa para este miércoles 15 de julio. Estamos sobre las 9:34, momento de marcar nuestra pausa. Consejos importantes llegan ahora y en breve estamos de regreso.

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7: España escribió una nueva página dorada en su historia al derrotar 2-0 a Francia y sellar su clasificación a la gran final de la Copa del Mundo tras una actuación sólida, inteligente y de gran autoridad de principio a fin. La selección española dominó el encuentro con la posesión del esférico, presionó alto y no permitió que el conjunto francés encontrara espacio ni desarrollara su fútbol. La apertura del marcador llegó a través de Oyarzabal, sí, que había transformado con tranquilidad un tiro libre penal para poner en ventaja a la Roja antes del descanso. En el complemento, cuando Francia intentó adelantar sus líneas sin demasiada claridad, apareció Pedro Porro, quien aprovechó una buena acción colectiva para definir con precisión y marcar el 2-0 definitivo, desatando la celebración española y asegurando el boleto a la gran final. Francia estuvo muy lejos de la imagen que mostró durante el resto del campeonato. Nunca encontró su juego, lució imprecisa, sin ideas en ataque y con muchas dificultades para generar peligro. Sus principales figuras se fueron neutralizadas y el equipo terminó dejando mucho que desear en una semifinal en la que se esperaba mucho más de una de las favoritas al título. Ahora deberá disputar el partido por el tercer lugar como premio consuelo. España, en cambio, confirma el gran momento de una generación que combina talento, experiencia y ambición y espera por su rival en la definición del campeonato. Argentina o Inglaterra será el último escollo en el camino hacia la gloria. Lo cierto es que la gran final promete ser un espectáculo de alto nivel, un duelo no apto para cardíacos con el trofeo más importante del fútbol mundial en juego.
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13: Regresamos, gracias por estar con nosotros. 9:42, hablemos a continuación de un tema que ha estado generando definitivamente bastante preocupación, toda vez que, por ejemplo, se ha estado registrando un velorio sin féretros ni restos que se ha estado instalando allá en Santa Cruz con fotografías de jóvenes. Iván Valdivia, de 28 años, José María Sotelo, de 29, fotografías rodeadas de flores, de velas, familiares que esperan apoyo del gobierno. ¿De qué estamos hablando? Pues del velorio sin cuerpos que ha revelado el drama de los bolivianos en la guerra entre Rusia y Ucrania. Así está la situación, una situación por demás dolorosa, reflejando también esta ceremonia simbólica, exponiendo un drama que han señalado incluso podría ser mayor. Desde la comunidad Rincón de Palometas, en la provincia Sara, una madre ha revelado que su hijo de 21 años, su hermano y su cuñado viajaron a Rusia desde el 20 de mayo. Y desde esa fecha no sabe nada de su hijo, después de que le comunicara que había sido enviado, por ejemplo, a la primera línea. Este grupo habría salido de Santa Cruz También se habla de otro que partió el 9 de marzo, viajó por tierra hasta San Pablo, Brasil, y después continuó con escaladas, una de ellas en Turquía, hasta llegar, por ejemplo, a Moscú. Una vez en Rusia, la promesa laboral cambió. En ese momento le habría dicho este joven a su madre: nos mintieron, creo que nos van a llevar a la guerra, le dijo el joven. También le contó que los hicieron firmar un idioma ruso, un contrato por un año cuyo contenido, claro está, no comprendían, no les permitían fotografiar los documentos, les quitaron el teléfono y solo se los entregaban por periodos bastante breves. Así va la historia, ¿no?, de dolor de estas familias que hasta el momento no tienen datos de dónde se encuentran sus seres queridos. La Cancillería calcula, con base a testimonios de familiares, que aproximadamente son 16 bolivianos que se encontrarían en lugares vinculados con el frente ruso. El viceministro de Gestión Consular, Héctor Huanca, aclaró que no es una cifra oficial cuando se trata o se habla de estas 16 personas. El viceministro explicó que los bolivianos pudieron haber sido contactados por intermediarios mediante ofertas de trabajo y promesas económicas que no provenían de canales oficiales. Vamos a intentar conocer qué es lo que les ofrecieron, qué es lo que les habrían prometido también para que estas personas salgan del país. Estamos en contacto con una mujer, con una mamá de uno de estos jóvenes que salió con engaños del país. Ella nos ha pedido mantener su identidad en reserva porque teme a las personas que organizaron este viaje. Claro está, y nosotros respetamos esta decisión y le agradecemos más bien este contacto con Radio Éxito Bolivia. Un placer recibirla. Naira la saluda. Es un tema bastante duro. ¿Cuántos de sus familiares, entendemos que su hijo, y quiénes más estuvieron pues firmando este papel para viajar? ¿Qué es lo que les han ofrecido? ¿Cómo los contactaron? Bienvenida, el país la escucha.
14: Muy buenos días. Primeramente agradecerles, ya, porque así va a llegar a oídos también del presidente, de las autoridades, para que nos ayude. Bueno, de mi casa, de mi familia, se ha ido mi hijo, un hermano y un cuñado.
13: Su hijo, su hermano y un cuñado. ¿Cómo recibieron este tipo de anuncios? ¿De dónde surge la iniciativa? ¿Quién se contactó con ellos? Por favor, coméntenos.
14: Vinieron aquí al pueblo, es una comunidad donde vivimos, a 180 kilómetros de Santa Cruz. Ellos vinieron aquí, los reclutadores llegaron aquí al pueblo. Llegaron aquí al pueblo, se habían reunido en la plaza del pueblo, y ahí fue donde le dijeron que si no querían irse a Rusia, dicen, para que, para minería, para construir casas que ya estaban dañadas, y así. Así, en ningún momento a ellos le dijeron que los estaban llevando para la guerra.
13: Es decir, les ofrecieron otra cosa muy diferente, ir a trabajar en otras áreas, no les dijeron van a ir a la guerra. Ahora, toman la decisión de irse estos tres miembros de su familia, sobre todo su hijo. ¿Cuántos años tiene él? ¿Qué es lo que le ha dicho a usted? ¿Cuándo fue la última vez que tuvieron contacto? Nos escucha, le reitero, ¿cuándo fue la última vez que tuvo contacto con su hijo?
14: Sí, él allá cumplió 21 años, estando ya allá en Rusia. Ellos se fueron el 8 de marzo.
13: Sí. El 8 de marzo partieron. ¿Conoce usted si viajaron con otras personas al margen de los tres miembros de su familia? Es decir, ¿había otros bolivianos también en este viaje?
14: El 20 de mayo.
13: Sí, la señal no es buena, pero el 20 de mayo, entiendo, es la última vez que tuvo contacto. Su hijo partió el 8 de marzo y el 20 de mayo es la última vez que tuvo contacto. ¿Qué le dijo en ese momento?
14: Sí, sí. Sí, no, que él iba a ir a... porque le habían ofrecido buena paga, me dice, madre, voy a estar bien, nos van a pagar bien. Eso fue con esa ilusión.
13: Y más adelante, señora, ¿ya no tuvieron contacto? ¿Qué es lo último que conoce también? Porque, claro, la esperanza era esa, ¿no? Vamos a trabajar, nos van a pagar bien. ¿Cuándo se enteran ustedes que el rumbo era otro o el objetivo era otro? Es decir, los llevaron para ir a la guerra.
14: Cuando ellos ya estaban en Rusia, cuando ellos estaban allá. Después de una semana estuvieron ahí en Rusia, Moscú, y hicieron firmar un contrato en Rusia, que según había sido un traductor, pero que no les dijo que era para la guerra.
13: Les hicieron firmar un contrato, claro, por el idioma no se comprendía, ¿no? Y en ese momento también, pues entiendo que les quitaron hasta el celular, no les permitieron sacar una fotografía de ese documento.
14: No les permitieron. No les permitieron sacar foto ni nada.
13: Ahora, ¿qué es lo que usted le solicita a las autoridades? Porque han estado señalando que sí, las investigaciones se van a realizar, ¿no? Se habla de 16 personas que habrían salido del país, es lo que se calcula hasta el momento. Desde la Cancillería han estado señalando que no hay una cifra oficial, sin embargo, están llevando adelante las investigaciones. Pero entendemos también que, por ejemplo, en las últimas horas se ha estado dando a conocer que van a continuar las investigaciones, pero no existiría información de que Rusia ha negado un vínculo con este supuesto reclutamiento, ¿no? ¿Qué es lo que se conoce a propósito de este tema? La embajada de Rusia en Bolivia descartó todo vínculo, dice, con el supuesto reclutamiento de bolivianos para participar en operaciones militares contra Ucrania después de que se iniciara una investigación a partir de la denuncia pública. La misión diplomática sostuvo en este comunicado que descarta de manera rotunda cualquier vínculo. ¿Qué le piden ustedes a las autoridades? Y le consultaba esto, me hablaba de fecha 20 de mayo. A partir de ese momento, mayo, junio, julio, estamos a 5 días de cumplirse 2 meses. ¿Ya no tuvo contacto con sus familiares?
14: No, con ninguno de los 9 chicos que se han ido de acá. Con nadie. No sabemos nada. Y lo que pedimos que por favor el gobierno, las autoridades nos ayuden. Son compatriotas nuestros, son bolivianos que se han llevado con engaño y no son los únicos. Hay harta gente que se ha ido de todos lados, de todos otros países se han ido. Lo que pedimos como familia es que por favor nos ayuden a que nuestros familiares vuelvan. Que vuelvan, por favor, están en una guerra donde no les pertenece a ellos, pero que fueron obligados a ir.
13: Ahora, la Cancillería dice que ustedes como familiares han solicitado que el caso se declare en reserva. ¿Es así?
14: ¿Cómo en reserva?
13: Es decir, que no puedan hablar, no puedan dar más datos, ¿no? La Cancillería dice, no vamos a hablar porque los familiares han solicitado que el caso se declare en reserva, que no se dé mayor información hasta que avancen las investigaciones. Me imagino que no, porque de lo que se trata es que se puede esclarecer. ¿Ustedes lo han solicitado en algún momento, esta reserva?
14: Sí, no, el canciller de que está en Rusia, bueno, que no sabemos que hay Cancillería allá, ¿no? Sino que es como un... Ay, ¿cómo le puedo decir? Pero sí, es el canciller nos está ayudando bastante, nos ayuda a nosotros. Y él tuvo, dice, reuniones allá y él nos iba a mantener informados de todo, porque ya allá el ejército ruso se iba a comunicar con él cuando hayan habido ya tal vez muertos o heridos y que sean uno de los nuestros.
13: Pero eso es esperar lo peor. Me imagino el drama que está viviendo usted, ¿no? Porque esperar a tener alguna novedad cuando ocurra lo peor para una madre es terrible. Ahora, esas personas que llegaron hasta la comunidad, quienes les mintieron, quienes les prometieron otro tipo de trabajo, ¿cómo eran? ¿No? ¿Cuántos eran? Coméntenos más, por favor.
14: Son dos. no se conoce bien. Uno sí ha venido al pueblo, pero yo no sé si era ya buscando gente, pero la otra persona no lo conozco, yo al menos no lo conozco, pero a la otra persona yo si lo veo, yo lo reconozco.
15: ¿Esas personas eran extranjeros?
14: No, son bolivianas, son de acá, son bolivianas. Es una persona ya de la tercera edad, uno de ellos es una persona de la tercera edad ya.
15: Y son personas de la tercera edad, o por lo menos uno de ellos quien estuvo pues mintiéndoles para poder llevárselos a la guerra. Ustedes están solicitando la ayuda de las autoridades desde la Cancillería, han prometido informarles de cualquier novedad, pero imagino, ¿no?, cómo se encuentra usted con ese dolor, con esa angustia como mamá, aguardando novedades de su hijo y de sus seres queridos. Nosotros cumplimos con ese compromiso de informar, pero también de estar alerta constantemente para conocer y pedir que avancen las investigaciones. Le agradecemos por estos minutos. Hasta más adelante.
14: Por favor, gracias a ustedes.
15: Gracias a usted por este contacto. Bueno, es un momento bastante difícil para la familia de estas personas que está aguardando tener novedades, conocer qué es lo que está pasando con sus seres queridos, sobre todo con su hijo de 21 años. La fiscalía ha señalado que se va a investigar si los bolivianos que fueron captados efectivamente fueron llevados a Rusia en la guerra contra Ucrania. La fiscalía ha iniciado ya una investigación sobre esta presunta captación de hombres en edad militar para integrar las filas rusas en la guerra contra Ucrania, es lo que se ha informado desde esta institución tras las denuncias que serían atraídos por falsas ofertas de trabajo. Vamos a continuar escuchando, ¿no?, más testimonios de familiares de jóvenes que han sido contactados y atraídos con estas ofertas de trabajo. Estamos en contacto con Rocío, a quien agradecemos este... Graciela es lo que nos indica, Graciela, estamos en contacto con Graciela para que nos vaya compartiendo también más de este tema. ¿Quién contactó a su familiar en este caso? ¿Quién viajó? Coméntenos, por favor. Bienvenida a Radio Éxito, Graciela.
16: Buen día, ¿cómo está? Hola.
15: Sí, le escuchamos, por favor, le consultábamos. En este caso, ¿quién de sus familiares viajó? ¿Cómo lo contactaron? ¿Cuál es la situación, por favor?
16: Yo desconozco quién lo contactó, la verdad. Es mi hermano. Desconozco cómo viajó, cómo le sacaron los pasaportes. Todo eso desconozco porque no sé, digamos.
15: Pero a su hermano, ¿qué edad tiene su hermano? ¿Cuándo viajó? ¿Y qué es lo que le habrían ofrecido?
16: Mi hermano tiene 29 años, le ofrecieron un buen sueldo y él se fue por la necesidad de hacer operar a mi sobrinito, que mi sobrinito tiene los párpados caídos.
15: ¿Cuándo viajó él?
16: No sabría decirle, no sé.
15: ¿Y desde hace cuánto calcula que no han tenido contacto entonces?
16: Desde el 3 de junio que él entró a misión.
15: El 3 de junio. ¿Hasta el momento han tenido ustedes contacto con autoridades que les hayan pedido más información y que cooperen con esta investigación? ¿Y qué es lo que solicitan, por favor?
16: Recién nos estamos moviendo a hacer todas esas cosas, la verdad. Solo le pedimos a la población que nos ayude para que las personas que se han ido vuelvan otra vez acá a su país, que vuelvan con sus seres queridos. Y al igual que se aclare lo de mi hermano para ver si él estaba, si falleció o no falleció, porque la verdad ha ido a pelear una guerra que no es de él, la verdad, ¿no?
15: Efectivamente, Graciela, ¿usted conoce con cuántas otras personas viajó su hermano? Es decir, ¿cuántos otros hombres viajaron?
16: No sabría decirle, solo sé que viajó con mi primo. No sé si con ellos viajó otra persona más. Pero acá en Santa Cruz han viajado como unas 20 personas, creo. Si no me equivoco.
15: Correcto, eso estaría corroborando los datos que tiene la Cancillería, ¿no? La Cancillería habla por lo menos de 16 personas, pero dijo que el dato puede variar conforme avanzan las investigaciones. En el caso de su hermano, desde el 3 de junio que no tiene contacto. Le consulto, usted me decía, estamos nosotros recién sumando datos, información, ya se ha contactado con otras personas también que sus familiares han viajado, ¿qué es lo que les han podido señalar también? Es decir, ¿ya se van uniendo más de estos datos?
16: Sí, hay una muchacha que hizo la conferencia de prensa igual en Reuno. Ahorita la estamos aquí esperando, estamos en la casa del gobierno.
15: Ahora, usted decía algo importante, ¿no? La necesidad es lo que llevó a su hermano a viajar, la necesidad por operar a su hijito de los párpados caídos. Les ofrecieron importantes sumas de dinero, en este caso, para poder aceptar. Bueno, fue una falsa oferta de trabajo, ¿no?
16: Sí, fue una falsa oferta de trabajo, la verdad.
17: Hay una escala.
15: Las autoridades, los abogados, ¿cuándo fue la última vez que se han contactado con ustedes, Graciela? Le reitero, las autoridades del gobierno, de la Cancillería, los abogados, ¿cuándo se han contactado con ustedes? ¿Cuándo fue la última vez y qué es lo que les han dicho?
16: Nosotros. ¿Será que podemos dejarlo ahí? Es que voy a entrar a la casa del gobierno, tengo una reunión con el vocero, el gobernador.
15: Perfecto, ahí estaremos esperando. Muchísimas gracias. Hasta más adelante, Graciela. Ya llegó a la casa de gobierno, se va a reunir con el gobernador, también el gobernador de Santa Cruz. Entendemos, en todo caso, está ya tratando de apoyar en este aspecto a los familiares de estos hombres que, pues, viajaron con engaños a Rusia, primero con ofertas de trabajo falsas y luego se encontraron con esta realidad. Hay diferentes videos, ¿no?, que han sido publicados en redes sociales. La fiscalía está investigando, se habla de por lo menos 16 bolivianos que estarían en la zona de guerra en Rusia. La Cancillería ha estado activando también todos los datos y trabajo necesario para poder averiguar también qué es lo que ocurre con este caso, pero son bastantes los testimonios de familiares quienes señalan que habrían sido captados con engaños para ir a Rusia, que les ofrecieron otro tipo de trabajo, que les habían mencionado iban a ganar un buen dinero por hacer otras actividades como arreglar casas y otro tipo de situaciones. Sin embargo, ahora han denunciado que los bolivianos fueron reclutados por Moscú. En Santa Cruz se ha estado realizando un velorio sin cuerpos, revelando el drama de los mismos, mientras los familiares están pidiendo ayuda para poder tomar contacto una vez más con sus seres queridos. Un colombiano prisionero de guerra en Ucrania advirtió sobre el engaño de los reclutadores. Este colombiano, sobreviviente de un pelotón que combatió en Ucrania, ha advertido a otros compatriotas que no caigan en el engaño de reclutadores que ofrecen contratos para participar en la guerra. El militar se encuentra actualmente como prisionero de guerra en Ucrania y podría enfrentar un proceso judicial por presunto mercenarismo y terrorismo. Vamos a escuchar lo que él ha señalado.
18: Son malas personas, lo tratan uno muy mal. No le dan comida, no le dan agua. Nosotros llevamos 4 días sin comer y sin tomar agua. Ellos lo tratan uno muy mal, son muy malas personas, muy malas personas. Fue muy diferente cuando nos entregamos a los militares ucranianos, que nos ofrecieron comida, agua, de todo.
19: Hoy le pido a todos colombianos que vea este video, por favor, no le crean a nadie, ni al sargento Kurt, ni a Jamie, ni a ese sargento Mike que lo recibió a uno en UFA. Esos son los peores mentirosos de la historia. Esa gente no cumple, lo venden a uno, le hacen promesas que no son. Nunca les van a pagar, nunca les van a pagar. Nadie les paga nada. ¿Por qué no les pagan? Porque simplemente lo mandan a usted a morir. Nunca les van a dar un solo peso, no se dejen creer de nada, los van a mandar como carne de cañón, así como nos hicieron a nosotros. Nosotros, yo y mi compañero estamos vivos gracias a Dios y a los ucranianos que pasaron por el frente de nosotros y ellos nos respetaron la vida. Si no, en este momento quién sabe ya cuánto llevaríamos muertos.
18: Y ya nos engañaron. Yo les invito a mis colegas colombianos que no se dejen engañar, que es una mentira. Ellos dicen que quieren ganar una plata y que va a ser suave, pero es pura mentira. Los van a traer a matar. Muchos de nosotros, de nuestros compañeros, ya murieron. Nosotros éramos 7, de los cuales habían ya 3 muertos. Nosotros dos estábamos juntos y logramos evadirnos y entregarnos a los militares ucranianos. No se dejen engañar, señores colombianos, no se dejen engañar, que es una estafa. No confíen ni en el mayor Kurt.
15: Dieron 7 y 3 murieron. Ellos 2 se encuentran prisioneros de guerra en Ucrania. y advierten de esa manera sobre el engaño. No se dejen engañar, no crean absolutamente nada, ofrecen dinero y luego uno no ve ese dinero, es lo que ha señalado. Y claro, ¿no? Hay diferentes comentarios. Uno se pregunta ahora cómo creen en ese tipo de situaciones, pero del otro lado está la necesidad, ¿no? La necesidad, el hecho de tener a un hijo delicado, como nos ha señalado Graciela, hermana de una de estas personas, de uno de estos hombres que con engaños partió en este viaje a Rusia. Ahora nos damos cuenta que no serían, ¿no?, solo bolivianos, sino hay colombianos, se habla de peruanos que fueron a combatir una guerra que no es suya. Y no importa del lado en el que estén, es un crimen lo que están haciendo, ¿no? Es un crimen. ¿Cómo pueden engañar a estas personas? Imagínense, son cerca de 2 meses y algo más que no saben nada de sus familiares y por eso están ahora pues pidiendo ayuda a las autoridades. El gobernador de Santa Cruz se está reuniendo con los familiares de estos hombres y también desde la Cancillería están llevando adelante las medidas necesarias y la Fiscalía las investigaciones. Vamos a estar al pendiente de este caso. 10:05. En breve volvemos.
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14: Bien, estamos de regreso. Gracias por acompañarnos. Ingresamos a la segunda hora juntos, 10:10 de esta jornada de miércoles, mitad de semana. Hablemos ahora de recientemente decreto, pues que se ha dado a conocer, decreto supremo, donde el gobierno lo estuvo aprobando. Estamos hablando del 5654, decreto mediante el cual regula los descuentos y retenciones aplicados por planilla a los sueldos de los servidores públicos y a las rentas de los jubilados. Vamos al contacto precisamente con el representante de los jubilados, don Roberto Ayala, don Rodolfo Ayala, quien agradece.

0: al respecto de este decreto. Primero, que viola la constitución política del Estado. Segundo, no se respeta la organización de la OIT del artículo 89. Ahora, al margen de eso, ¿a quiénes va a perjudicar? ¿Se ha preguntado eso el gobierno? Eso es mi pregunta de mí. Al consultar a las bases eligen sus dirigentes y los dirigentes manejan exactamente una cuota sindical, ¿ya? Ahora, le escucho decir al ministro de Trabajo de que no estamos haciendo injerencia sindical. Mentira. Ya lo ha hecho en este momento. ¿Y qué tiene que ver él en la parte de la cuota sindical? Ahora, cuando escucho decir a la ciudadanía en general a quién rinden cuentas, se les voy a decir. En los congresos de la Central Obrera Boliviana, confederaciones, federaciones, se hace un informe económico en los congresos y para eso están sus delegados de varios sectores. Entonces, ellos son los que hacen. Ahora, cuando te nominan, digamos, como dirigente, tienes que presentar esos informes en el Ministerio de Trabajo, en promoción sindical. ¿No conoce eso el ministro? El ministro, a ver, que se fije en esa parte de los informes económicos que existe, de cada sector existe. Ahora, estamos muy molestos sobre esta situación, porque ministro de Trabajo, el gobierno, el presidente, hacen injerencia en directorios. Y esto vamos a hacer en la parte legal. Nosotros vamos a tomar en cuenta esta situación. Parece que el gobierno se está olvidando que aquí los dirigentes somos lo único que hacemos, somos mandantes de lo que se hace. Ahora también quiero comunicarles a ustedes.
1: Mientras se restablece la comunicación, don Rodolfo Ayala de los jubilados nos decía que el gobierno hace injerencia y no respeta la constitución con este decreto. Vamos a volver al contacto. Señora Ayala nos decía, quiero anticiparles lo siguiente, volvemos.

0: El gobierno puso en vigencia esta nueva normativa que limita los descuentos, contribuciones o retenciones por planilla de los sueldos de los servidores públicos e incluso de las rentas de los jubilados. Se trata del decreto supremo 5654 del pasado 13 de julio y el motivo de la aprobación fue explicado ayer por el vocero presidencial. Él dijo que durante los últimos meses se recibieron muchas solicitudes, particularmente en este proceso de diálogo. Dijo que hay solicitudes que le habían pedido se asuma esta medida, que deje de ser obligatorio los descuentos porque eran gravosos. Por lo que dijo el vocero, se ha analizado y se sacó el decreto. El vocero remarcó también que cualquier tipo de descuento debe ser autorizado expresa y explícitamente por los trabajadores y que no debería ocurrir de manera automática por la planilla. Él decía, don Rodolfo, ya prácticamente cada uno de los trabajadores va a decidir si aporta o no, pero usted nos decía, tengo que adelantarles algo. Volvemos.
1: A ver, he estado haciendo un análisis, no sé si me han entendido. El gobierno está haciendo injerencia en el movimiento sindical. ¿Qué tiene que haber? ¿Qué tiene que hacer ellos en la nominación de un directorio o a las bases

0: gobierno es gobierno. Está cometiendo injerencia ese mismo ministro de Trabajo. ¿Me escucha?
1: Sí, le estamos escuchando. Nos dijo eso, ¿no? El primer

0: en la primera pregunta, que el gobierno está cometiendo injerencia y que no está respetando la Constitución.
1: No respeta porque al margen de todo esto, nosotros, como hemos tenido una reunión el día de ayer, vamos a ir por la parte legal, porque eso no corresponde, no corresponde. Ahora, cuando dice usted de que el gobierno ha preguntado a las bases de que no quieren que se les descuente, bueno, pues está bien que no se les descuente. No hay ningún problema en ese aspecto, ¿sabe por qué? Porque muchos de los que son los descuentos sindicales va a pulpería, a magisterio, a salud, a los dentistas de reparto y a todo el mundo de las estatales. No les va a llegar ya más regalos de Navidad, ¿sabe por qué? Porque de la misma cota sindical son los que compran estas instituciones. Ahora, cuando dicen rendición de cuentas, parece que este ministro de Trabajo tiene pues promoción sindical y informes económicos de todos los dirigentes ahí. Bueno, eso es una cosa aparte, porque los compañeros activos ya verán qué van a hacer en esta situación. Pero yo, como ex dirigente de la Central Obrera Boliviana, no permitiría, haría la parte legal, presentaría el amparo correspondiente y denunciaría esta actitud a la OIT, porque está haciendo intromisión al movimiento sindical. Se llama injerencia. Ahora, si dice, les hago una pregunta en su programa y a todo el mundo de la ciudadanía, como dice que no se puede manejar con cuotas sindicales todo eso, muy bien, ¿quiénes son los que aportan? Son los trabajadores. Le pido con todo respeto al gobierno, a su ejecutivo, ministros, deje así que vamos a nombrarnos nosotros nuestro propio gerente general, que salga ese señor hoy. Segundo, en la gestora pública, ¿quiénes somos los que aportamos? Somos nosotros, activos y jubilados. Ese señor Fernández tiene que salir y se tiene que lanzar una convocatoria según él. Contra nuestras instituciones que son, que realmente lo hemos ganado en las calles, con sangre y con muertes. Por lo tanto, no podemos permitir y admitir esta situación. Yo le estoy respondiendo muy cordialmente y con todo respeto al gobierno. Así que como él quiere hacer este juego, que lo hagan, que lo hagan. Pero a partir de ahora nosotros vamos a estar más en alerta sobre esta situación. Y les decíamos, cuando estábamos haciendo las marchas correspondientes, todas las consecuencias que iba a pasar en este momento. Yo vengo de la época cuando su padre estuvo el 85 como presidente, Jaime Paz Zamora. Ha querido deshacer al sindicato y no lo ha logrado. Ahora está queriendo acallar a todo el movimiento sindical y no va a poder. Porque el movimiento sindical no se maneja con plata. Se maneja porque uno tiene memoria y sabe cómo va a ser su lucha posteriormente.
0: Ahora, don Rodolfo, yo le consulto lo siguiente. ¿Ese sería el objetivo, destruir al movimiento sindical? ¿Ese es el objetivo del decreto? ¿Y en qué está hoy la Central Obrera Boliviana? Porque luego de los conflictos se la ha visto bastante disminuida, ya no hay un norte, no hay un objetivo, se está cumpliendo lo que se busca de acuerdo a su lectura desde el gobierno. ¿Cómo está hoy la situación?
1: Mire que la Central Obrera Boliviana sigue en pie. Nunca va a morir. Estamos haciendo, socializando cómo vamos a marchar en las mesas de diálogo, y nosotros como jubilados estamos a cargo en las orientaciones que se está dando en las 5 mesas de diálogo que se va a iniciar. Por lo tanto, nosotros de antemano vamos a poner nuestra posición ahí, vamos a aclarar muchas cosas del manejo de seguridad social de corto y largo plazo. Ahí también se va a hablar el tema de cómo vamos a hacer los congresos de seguridad social para que haya cambios, modificaciones dentro del Código de Seguridad Social. Los compañeros de la Central Obrera Boliviana, todos ustedes saben que han estado un mes y un poco más han ido todos a sus regiones y estarán cumpliendo ahí sus situaciones. Pero yo creo que a partir de la próxima semana ya van a estar haciendo sus trabajos respectivos, porque todavía no hemos sido convocados a las mesas de diálogo donde vamos a asistir.
0: Es decir, también en cuanto al paquete de leyes que se espera, ¿no?, y se ha estado anunciando desde el gobierno, ¿también esto se va a estar analizando?
1: No tenemos mucho conocimiento sobre ese aspecto, porque se le ha comunicado a los del Ejecutivo que hagan conocer y socialicen. Y bueno, no lo han, tengo entendido que ni siquiera lo han mandado al Legislativo. Y el Legislativo no sé qué estarán haciendo, porque ellos son los que tienen que ver cómo y en qué forma están mandando estos decretos. Pero estamos viendo que están sacando escalonadamente todas estas cosas. Y va a pasar eso. Y no sé la ciudadanía qué estará haciendo sobre esta situación, porque los compañeros, como dicen, sindicalistas, ahora están un rato en descanso. Por lo tanto, estamos haciendo qué objetivos vamos a tener posteriormente, porque no podemos estar nosotros al margen de lo que está pasando en nuestro país. Pero estamos pacíficamente esperando las mesas de diálogo.
0: Bien, don Rodolfo, agradecemos este contacto con Radio Éxito Bolivia y lo vamos a estar contactando más adelante. Que tenga muy buena jornada.
1: Muchas gracias y muy buenos días.
0: Un abrazo para usted, gracias. Hasta el próximo contacto. Le decimos a don Rodolfo Ayala, representante de los jubilados, parte de la COP, menciona que aquí lo que se quiere es acallar al sindicalismo con este decreto que se ha emitido por parte del gobierno, pero mencionan ellos, pues la Central Obrera Boliviana continúa, el sindicalismo va a continuar pese a que se estén dando estas medidas. Estamos sobre las 10:23. En breve volvemos, aguárdenos.
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3: Efectivamente, estamos de regreso con Cuarto Poder a través de Radio Éxito Bolivia, esta que es la frecuencia de los ganadores, y Cuarto Poder que va acompañando su mañana con bastante información. 10:28, nos acompaña en este nuevo bloque y en contacto el abogado, el doctor Frank Campero, a quien le agradecemos este contacto con Radio Éxito Bolivia. Doctor Campero, ¿cómo está usted? Buenos días, bienvenido a Radio Éxito. Naira lo saluda.
4: Mi estimada Naira, muy buenos días, un grato saludo y bueno, muchísimas gracias por la invitación prestos para poderlos atender a las consultas que ustedes puedan repetir.
3: Mil gracias una vez más. Nos ha llamado la atención lo siguiente: se está pidiendo detención preventiva para el exalcalde de La Paz, Iván Arias. Entendemos que es un caso que se ha estado presentando por parte de la ex concejal, también usted me aclarará, Chambilla, si no me equivoco. Se había observado en determinado momento a funcionarios que habían sido observados por ciertos temas, aspectos que el alcalde en ese momento no tomó en cuenta, los reincorporó a su fuente de trabajo. ¿Cómo ha avanzado este proceso? Por favor, usted nos pone en contexto.
4: Bueno, el día de ayer ya hemos sido noticiados que el Ministerio Público ha emitido una resolución conclusiva en acusación formal contra el exalcalde Hernán Iván Arias Álvarez Durán, en el cual se está pidiendo la condena y que se emite una sentencia condenatoria en contra de él por el delito de desobediencia de resoluciones en acciones de defensa y de inconstitucionalidad. A raíz de esta situación, nosotros en la anterior semana ya nos habíamos anticipado en pedir la revocatoria, las medidas sustitutivas que había sido beneficiado el exalcalde, porque era justamente alcalde y obviamente tenía un poder específico y además tenía un trabajo. El día de hoy no cuenta con esa situación y se ha pedido la revocatoria, y lastimosamente el alcalde, lo único o exalcalde hizo es enfermarse, internarse justamente por esta misma situación, y estamos a puertas de llevar esa audiencia de revocatoria y en las próximas semanas iniciaré el juicio oral contra este ciudadano.
3: Ahora, en relación a lo que le mencionaba, ¿desde hace cuánto tiempo viene este caso, doctor?
4: Desde el año 2024, en el cual el señor exalcalde Iván Arias lastimosamente se hizo la burla de la justicia constitucional, no quiso obedecer una sentencia constitucional donde le decía de que él no puede señalar libre albedrío a sus secretarios, directores que han sido observados por el Consejo Municipal, pero él ha importado un pepino en su momento de realizar esto, ha hecho un abuso de poder, y bajo ese mismo contexto desde ese año tiene este proceso, ha tratado de que se rechace el mismo, ha tratado de perjudicar, pero el día de hoy ya tenemos una acusación formal y obviamente vamos a buscar la sentencia condenatoria del mismo.
3: Aquí se habla también de abuso de poder, ¿no? Ahora lo hemos estado viendo bastante delicado al exalcalde, es lo que estuvo señalando, incluso internado la semana anterior. Y usted decía también en un video, eso no tiene nada que ver. Aquí se tiene que respetar también la justicia y lo que se está solicitando.
4: Claro, en este aspecto lo que llame poderosamente la atención, y voy a hacer referencia nuevamente a esta misma cuestionante. La anterior semana el alcalde o exalcalde se encontraba muy bien de salud, y cuando se entera de la solicitud de revocatoria, automáticamente publica que está internado, que se va a enfermar, hace una publicación al respecto, obviamente sabiendo de que obviamente se va a revocar esta su situación. Más que de manera específica arrogarse el tema de salud, ya que él sabe que no puede salir del país porque está arraigado y tiene que responder a la justicia como tal.
3: No, aquí está arraigado, ¿no? Eso es bueno también recordarlo. Esta es una muestra más, como siempre, doctor Campero, de que muchas veces cuando uno está ocupando cargos importantes, pues no quiere, ¿no?, ver que el cargo no puede pesar más que las leyes o las normas, o cómo se debe actuar también estando en ese momento ocupando ese cargo.
4: Correcto. De manera específica, de manera determinada, tiene que responder por la respuesta, no solamente esta autoridad, sino otras autoridades más al respecto, y más aún cuando ya el día de hoy no tienen el poder específico, y ya de manera específica son seres humanos comunes y corrientes, y obviamente tienen que recurrir a diferentes argucias por esa parte.
3: Cierro con lo siguiente, por favor. En cuanto a este caso ya, ¿cuál sería el siguiente paso, lo más próximo dentro de este proceso?
4: La siguiente semana de seguro ya vamos a tener la audiencia de la revocatoria de las medidas sustitutivas que ha sido beneficiado Iván Arias, y en las próximas semanas el inicio de juicio ya de manera específica, donde nosotros buscaremos que se lo sentencie de manera específica al exalcalde. Y bueno, la situación de seguro van a ya continuar los otros procesos que él tiene con detenciones domiciliarias, la detención preventiva, la solicitud, pero máxime la situación jurídica de Iván Arias, que responda a sus actos cuando era alcalde por esa parte.
3: Bueno, yo le consulto también esto, lo he estado viendo en sus redes sociales y creo que es importante porque estamos a horas previas del 16 de julio. ¿Qué debemos festejar en La Paz tomando en cuenta todo el escenario conflictivo que hemos estado viviendo? ¿Cuál es su lectura de este momento?
4: Lo que nosotros tenemos que celebrar y tenemos que estar orgullosos es, obviamente, recordar 217 años del Trito Libertario, y eso decirle a la población. No estamos de aniversario, no es festejo del departamento, no es un festejo y aniversario de La Paz, es un recordatorio y aniversario del Trito Libertario allá por el año de 1809, justamente en nuestra misma ciudad de manera específica se ha determinado esta situación. Y obviamente los paseños somos de Ñeques, los paseños somos los que determinamos la situación política del país, y como revolucionarios vamos a seguir realizando esta misma situación, y que La Paz se sienta orgullosa, aunque nos den la espalda las autoridades, nos han dejado a nuestra suerte, no nos han dejado permitir tener una libre locomoción, hemos estado con escasez de alimentos, y el día de hoy las mismas autoridades no tienen una prerrogativa en favor de La Paz. Gracias por ese cariño, pero nosotros como paseños nos tendremos que sentir orgullosos, que siempre hemos sido contrarios al poder político y que hemos decidido la línea política del país, y que de esa forma y manera vamos a continuar por esa parte.
3: Y efectivamente, ¿no? Y como siempre, trabajando, cada quien poniéndole el hombro a La Paz, esa es la característica fundamental. Doctor Campero, gracias por explicarnos también esta situación. Vamos a hacer el seguimiento, como siempre. Le deseamos una excelente jornada. Un abrazo para usted. Hasta más adelante.
4: Un gran abrazo, mi estimada Naira. Saludos a todos ustedes. Permiso.
3: Gracias. Hasta más adelante. Estamos sobre las 10 de la mañana con 34 minutos. Es Cuarto Poder y en breve volvemos.
1: 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Son las 10:30 de la mañana. 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
10: Argentina e Inglaterra, un clásico con historia que define a un finalista. La Copa del Mundo entra en su etapa decisiva y este duelo promete paralizar al planeta. Argentina e Inglaterra se enfrentarán por un lugar en la gran final, en un partido de pronóstico reservado donde no existe margen de error y solo uno seguirá soñando con levantar el trofeo. La selección albiceleste liderada por Lionel Messi buscará imponer su jerarquía con un juego inteligente, bien ordenado y administrando cada momento del encuentro. El equipo argentino quiere mostrar una versión más sólida y equilibrada que en sus anteriores presentaciones, conscientes de que cualquier desconcentración puede costar la eliminación. Del otro lado estará una Inglaterra que llegará fortalecida por el gran nivel de Jude Bellingham y el liderazgo goleador de Harry Kane. Los ingleses han demostrado fuerza, disciplina táctica y carácter en los momentos más complicados del torneo, convirtiéndose en un rival de mucho cuidado. Será un enfrentamiento cargado de historia entre dos potencias del fútbol mundial, en un nuevo capítulo de una rivalidad que ha dejado partidos inolvidables y que ahora vuelve a escribir una página en las semifinales del mundial. Solo uno conseguirá el boleto a la gran final. ¿Será la experiencia y el talento de Messi con Argentina o la potencia colectiva de Inglaterra comandada por Bellingham y Kane? El espectáculo está garantizado y el mundo entero estará atento a este auténtico choque de gigantes.
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3: Así es, regresamos con la noticia en vivo. Vamos a continuación a escuchar lo que ocurre en la sesión de honor de la Asamblea Departamental por los 217 años de la gesta libertaria de La Paz. Vamos a escuchar al gobernador de La Paz, Luis Revilla, en sus declaraciones. Adelante.
19: Mañana, para desarrollar esta sesión de honor convocada por nuestra Asamblea Departamental, en un acto que no debería ser solamente protocolar, sino que debiera ser la expresión más profunda de nuestro compromiso democrático. Es el momento en el que renovamos el juramento de libertad que hicieron los protomártires de la independencia, héroes de la Revolución de Julio de 1809, pero que también forma parte de un largo proceso de lucha por la autodeterminación, por el autogobierno que había sido iniciado décadas atrás por nuestros héroes indígenas en estas tierras. La paz ha sido siempre el centro de las transformaciones de nuestro país, el motor del desarrollo durante muchas décadas, pero esa libertad por la que lucharon nuestros héroes no solamente tenía que ver con la ausencia de cadenas, era en realidad un compromiso y una promesa por el futuro de sus descendientes, un futuro con dignidad.
3: La paz fue el centro de transformaciones del país, las palabras del gobernador de La Paz, Luis Revilla.
19: Esta nueva gestión también se construye desde el territorio y no desde el escritorio. A la fecha hemos tenido reunión con aproximadamente 40 de los 87 alcaldes, en medio además de este escenario difícil que ha atravesado el departamento. Y con cada uno de ellos hemos establecido un cronograma de trabajo que implica reunirnos en La Paz primero y al mes siguiente visitarlos a todos los alcaldes de nuestro departamento para trabajar en el territorio, inspeccionar los proyectos y resolver los problemas junto a la gente. Eso significa, y espero que en esta tarea nos acompañen también los asambleístas, algunos lo han estado haciendo, a otros hemos tenido alguna dificultad de convocatoria, pero a partir de ahora vamos a ajustar ello para que todos los asambleístas nos puedan acompañar en ese trabajo en los municipios y hagamos juntos el compromiso de visitar al menos una vez al año cada uno de los 87 municipios de nuestro departamento. Y durante los 5 años tengamos las 5 visitas que nos permitan, por supuesto, hacer seguimiento a los proyectos que llevamos adelante de manera conjunta con los gobiernos municipales y también con el gobierno nacional. Ahí una de las tareas fundamentales, señor presidente, es que podamos trabajar de manera conjunta para ordenar nuestra inversión. Tenemos proyectos, en algunos casos, a punto de duplicarse. Tenemos proyectos que lleva adelante la gobernación, que los alcaldes los solicitan a la gobernación, pero también al gobierno. Necesitamos, y por supuesto no es una deficiencia de nuestro gobierno, sino heredada del desorden que hemos tenido a lo largo de 20 años, pero que tiene que ordenarse hoy día en un solo sistema, en una sola base de datos, todos los proyectos que se están ejecutando, que se van a ejecutar en el departamento para que la inversión pública sea más eficiente, más efectiva y llegue donde realmente tenemos las prioridades.
3: Una de las tareas pendientes es trabajar de forma conjunta, dice el gobernador Luis Revilla. Este mensaje también para el presidente Rodrigo Paz, que se encuentra, que participa en esta sesión de honor de la Asamblea Departamental. Trabajar juntos y hacer seguimiento a los proyectos es lo que menciona.
19: Dejar de lado la política y la confrontación y concentrarnos todos en el desarrollo, en el progreso y por supuesto también en el bienestar de las 20 provincias.
3: La paz tiene que dejar de lado la política y la confrontación.
19: Con el gobierno, con las organizaciones campesinas, con nuestras autoridades originarias, pero también con nuestras autoridades electas, con los gremiales, con los transportistas, con todos los sectores sociales y productivos, en un gran acuerdo para la paz, que esté basado en productividad, en empleo, en infraestructura, en seguridad jurídica, en innovación, en sostenibilidad ambiental y por supuesto también en integración regional. La Paz fue centro político, centro financiero, centro académico, capital cultural. Ahora debe ser también un centro logístico.
3: Trabajaremos en un gran acuerdo financiero, las palabras del gobernador de La Paz. Pero a continuación vamos a escuchar también lo que menciona el presidente Rodrigo Paz en la sesión de honor de la Asamblea Departamental. Estamos sobre las 10:47.
19: Más de 60 mil millones de dólares se han ido. El gas nunca llegó como parte del desarrollo de La Paz. Sí hay gas en alguna conectividad, pero no hay el gas que puede producir. O sea que La Paz, lo que luchó como gas y obras para Bolivia, donde La Paz estaba incluida, resulta que de todo ese proceso, La Paz se quedó sin obras y el gas evidentemente no es parte de su capacidad productiva como región. Entonces yo creo que La Paz necesita un destino. El señor gobernador ha dado varias líneas que son fundamentales para ubicar a La Paz en el contexto nacional. ¿Cuál es el rol de La Paz dentro del contexto nacional? Y por ello yo quiero saludar al pueblo paceño, al departamento en su conjunto, especialmente por estos días difíciles, complicados para nuestra democracia, a La Paz y al Alto, por un nuevo aniversario de este gran, gran encuentro de bolivianos. El departamento de La Paz es un lugar donde es parte de la unidad, así como hay otras regiones del crisol nacional. Y eso es parte de conmemorar un año más histórico del grito libertario de La Paz, rendir un homenaje a esta tierra con hechos, con obras y con resultados tangibles. Esa es la mejor manera de honrar a La Paz, que podamos generar obras con hechos, resultados tangibles para los paceños y paceñas, que es a su vez rendir un honor y homenaje con obras y hechos tangibles para Bolivia. Y por eso también quiero muy respetuosamente entre pedir un minuto de silencio. Estos 53 días hubo gente inocente que murió en ambulancias, murió en bloqueos, murió por no tener acceso a una serie de cosas normales que ya habíamos superado y que, sin embargo, el dolor, las heridas, las diferencias, el racismo, el clasismo, el regionalismo, algunos intentaron brotar.
3: Gente inocente murió en estos 53 días, es lo que señala el presidente Rodrigo Paz.
19: De responder a aquello que decía el gobernador, voy por La Paz y 20 años de olvido. ¿Para qué quiero tanta lata, tanta infraestructura en supuesta industria que no funciona, si no da de comer a nuestro pueblo, si no hay carreteras, si no hay trabajo? Por ello, yo les pido un minuto de silencio por aquellos que en estos 53 días, especialmente en La Paz, sufrieron estas consecuencias.

0: Hace unos días atrás estaba en Viacha, en el Calvario de la Virgen de Letanías. Comentaba con los embajadores hace unos días, es la virgencita más chiquita del mundo, 19 milímetros. Es un récord, no hay en el mundo una virgencita tan chiquitita como ella. Es guapa, es como decimos en Tarija, es alhaja, pero tiene espíritu, tiene alma, tiene corazón. Y así de chiquitita, así de pequeñita como se la ve, cuando está con su vestido y adornada, no hace más que ilusionarte y pensar, tenemos futuro, tenemos esperanza. Y si cada corazoncito de los bolivianos y bolivianas empezamos a sumar en el esfuerzo, como lo hizo en su momento La Paz, El Alto y muchas regiones del país, los 53 días no solo fue un sufrimiento local, el más concentrado en esta región, sino fue de un acontecimiento de orden nacional. Descubrimos que Occidente no puede vivir sin Oriente, pero también Oriente no puede vivir sin Occidente. Somos parte de una misma nación, somos parte de una misma patria, con diferentes culturas, con diferentes nacionalidades, pero con una sola patria. Y se habrán dado cuenta que en esos 53 días hubieron los falsos líderes, esos que son miserables, miserables con la política, miserables con el dolor de la gente, e intentaron cultivar el odio, la división, la distancia, la confrontación. Sin embargo, la democracia, el sentimiento de participar en la patria, el unificar el criterio, pudieron mucho más que aquellos que siguen declarando. Cuando se quiere destruir, la izquierda y la derecha se unen. De esas izquierdas y derechas radicales, cuando se quiere destruir y vivir sobre el dolor de la gente, se unen para destruir. Pero la inmensa mayoría de los bolivianos y bolivianas demostraron algo que no nos tenemos que olvidar: paciencia patriótica. Patrióticamente aguantamos la brutalidad del ataque para romper el orden constitucional, para romper la democracia, para acelerar procesos que no eran necesarios si estábamos recién saliendo luego de 20 años de un régimen que controló los medios de comunicación, que controló la economía nacional, que controló a la sociedad. Nadie podía hablar en libertad en Bolivia si no era sometido a un proceso judicial, como fue el caso mío, o como fue el caso del gobernador, o de muchas instancias de ustedes aquí presentes. Yo, para ser candidato de alcalde, o me unía al proceso del régimen o me iba con juicios. Y me fui con juicios y con varios. Y los encaré uno por uno. Pero esa era la condición de convivir, siempre en el chantaje, siempre te voy a buscar algo, siempre te voy a destruir, siempre voy a tocar algo que te duela, en algún familiar, en algún pariente. Esa no es la Bolivia que queremos construir. He descubierto, y vamos a estar repartiendo especialmente en La Paz, señor gobernador, y conjuntamente y con todos los asambleístas departamentales y nacionales, porque el esfuerzo será conjunto, más de 89 mil títulos, títulos de terrenitos, que el anterior gobierno y 20 años no quisieron entregar para chantajearte. Te doy si estás conmigo, no te doy si no estás conmigo. Y nosotros vamos a entregar a cada región, a cada provincia, a cada departamento, sin exigir nada a cambio, cumpliendo la ley, cumpliendo la norma. Para eso se hizo la institucionalidad. Más de 89 mil títulos que hace 15, 20, 17, 18 años no se entregaban, para tener a las provincias, para tener a nuestras naciones, para tener a nuestras organizaciones sociales controladas. Eso va a cambiar, eso se va a liberar, y eso es parte de los cambios que haremos junto a esta gobernación y todas las gobernaciones del país, junto a los asambleístas departamentales y junto a todos los asambleístas de la nación. Quiero dar una serie de mensajes de información de lo que vamos a hacer en los siguientes 2 años y a lo que estamos proyectando con la relación de las instituciones departamentales. Primera instancia, una reflexión. Creo que lo que aconteció con La Paz y El Alto es algo extraordinario. Una unidad que decidieron no ir por cuentas separadas, sino generar una unidad democrática, una visión democrática para defender su derecho a construir un mejor futuro. Y en eso La Paz y El Alto generan esa alianza y los vuelve un polo de desarrollo nacional extraordinario.
1: La unidad de La Paz y El Alto es extraordinaria. La unidad de La Paz y El Alto es extraordinaria. Palabras de Rodrigo Paz, presidente constitucional de Bolivia. Estamos sobre las 10:57. Continuamos escuchando.
0: Provincias del norte, como las provincias del centro y las provincias que dan hacia el sur, hacia el resto del país, teniendo La Paz todo lo que se tiene en estos meses, lo que hemos logrado con 53 días y otros problemas y esta eterna lógica de la política boliviana de la conspiración. Es increíble, es un país extraordinario en eso para estudiarlo. Constante conspiración en todo. En algún momento tendremos que creer en que cuando uno se da la mano es para salir adelante con todas las dificultades. En estos 6 meses hemos estabilizado y ordenado la economía. Veo algunos analistas que se asombran de que el dólar pueda variar entre 70 a un boliviano. Cuando antes el dólar saltaba 7, 8, 10, 15 bolivianos, llegó hasta 20 y pico, 22, 23 bolivianos. Lo hemos tenido en 14, en 17. Y ahora si el dólar en esta nueva estabilidad que hacemos sube 10 centavitos, esto es una alarma. Cuando estamos generando las confianzas para una serie de sectores sociales para que inviertan en Bolivia, vean que su economía, sus finanzas, y eso principalmente para La Paz, que tiene una conectividad con varios departamentos del país, pero también tiene una conectividad con el Perú y a través de Oruro con Chile, lo cual la vuelve en la logística, en la lógica, en el espacio de la economía y las finanzas nacionales, un lugar estratégico a desarrollar. Y eso tenemos que tenerlo con mucha claridad. Cuando vengan esos liderazgos conspiradores mezquinos a querernos envenenar, acuérdense que la grandeza de La Paz está por encima de la mediocridad de algunos líderes políticos que quieren cambiar el destino de la patria a punta de bloqueos, a punta de hacer daño entre bolivianos. Eso no puede volver a ocurrir, compañeros. No puede volver. No podemos retornar 20 años atrás. Lo nuestro es siempre el futuro es mejor que el pasado. Siempre el futuro es mejor que el pasado. Gobernador, en estos 6 meses estabilizando, pero en los siguientes 12 a 24 meses empieza crecimiento, empezamos a producir, empezamos a generar empleo, empezamos a diversificar la economía, empezamos a construir Bolivia. Y ahora sí que, si no lo hacemos, o perdón de la manera que lo vaya a decir, si no juntamos al igual de chiquito de nuestra Virgencita de Letanías, pero que es una grandeza en el corazón y en el espíritu de compromiso con la patria, esto, como dijo el Papa León, nadie se salva solo. No crean que porque a mí no me toca, no soy parte del problema. A todos nos toca resolver el futuro del país, a todos nos toca resolver el futuro de la patria. En estos meses hemos estado con diferentes organizaciones del Alto, con diferentes organizaciones de las 20 provincias. Hemos estado viendo todo el impacto que tiene que tener más de 250 nuevos ítems de salud en la región, por dar un ejemplo, especialmente en la parte del Alto, y será para todo el departamento. No estoy diciendo solo eso es para un lado, sino tendremos un paquete de ítems que tiene que generar un beneficio en salud, educación y otras instancias. Seguridad, gas, que es tan necesario, minería, que sea sostenible, sobre todo en una alianza estratégica con los cooperativistas, los buenos cooperativistas paceños, que son una fuerza para producir y desarrollar el departamento y el país. Aquí quiero hacer una reflexión rápida. La Paz tiene que apostar por el futuro y la ley de minería para La Paz es esencial. Potenciar todas las capacidades que tiene La Paz a futuro es esencial. Es evidente, y lo hemos hablado con nuestros compañeros cooperativistas, cuidado medioambiental, con los aportes que hay que hacer, pero con una ley que nos permita crecer, especialmente a los bolivianos. no algunos extranjeros que entran ilegalmente, se aprovechan de la minería local, se la llevan afuera y no dejan nada aquí en Bolivia. El cooperativista boliviano y especialmente el paseño invierte, después deja en su casa, en su movilidad, en la salud.
1: Y la ley de minería es esencial para la paz. Estamos escuchando así las declaraciones del presidente Rodrigo Paz en esta sesión de honor de la Asamblea Legislativa, también por estos 217 años de la gesta libertaria. Tenemos que construir con los nuestros, es también lo que afirma. Vamos a marcar una pausa, estamos sobre las 11 de la mañana con un minuto, en breve regresamos, aguárdenos por favor.
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9: Volvemos con los servicios informativos, 11:07. A continuación vamos a actualizar la información, vamos al contacto con nuestro equipo de prensa porque de hecho ya estamos transitando nuestra tercera hora juntos. Es importante conocer qué novedades tenemos sobre diferentes temas, así es que vamos al contacto con Lía Vega. Te escuchamos, Lía, adelante.
10: Muchas gracias, Nari, informarte que ya se dio inicio al tercer día de la audiencia por el caso de la zonada militar. El abogado defensa del excomandante Zúñiga, Eduardo León, informó que hoy estaría declarando la quinta persona. Escuchemos las palabras del jurista.
11: Los acusados ya han declarado hace un momento.
12: Hoy día sería el quinto que declare. Ya han declarado cuatro. El comandante, excomandante de la Armada, el comandante Ingavi, el señor Zúñiga, comandante de logística, y hoy faltan algunos otros comandantes por declarar. La fase es que tiene que terminar primero la declaración de los acusados y después de ello tiene que fundamentar cada abogado y recién ingresar a la producción de la prueba documental y después prueba testifical de cargo y después recién ingresa a la prueba testifical de descargo.
11: En cuestión de la detención domiciliaria de su defendido, ¿cuándo se podría hacer los trámites para que ya cumpla con esta detención?
12: Se cumpla por lo menos hasta un porcentaje avanzado para poder cumplir con las medidas sustitutivas y esperemos que, salvando que mañana es feriado en La Paz, el día viernes ya lo tengamos libre al general Zúñiga.
11: El día viernes ya podría estar en su casa.
12: Ya podría.
10: El abogado prevé que hasta este viernes su defendido ya estaría cumpliendo con su detención domiciliaria. Con este informe retorno contigo, Naira.
9: Gracias, Lía. Hasta más adelante. Bueno, el doctor Eduardo León, defensa de Zúñiga, informando que hoy estaría declarando la quinta persona dentro de este juicio. Además, prevé que su defendido cumpla con la detención domiciliaria a partir del viernes. Vamos hasta otro punto con más información, en este caso hasta la Asamblea Legislativa. Ever Vargas, te escuchamos. Adelante.
13: Gracias, Nair. Información muy importante a esta hora de la mañana, toda vez que en estos momentos habla el diputado de Alianza Popular, Rolando Pacheco, con el anuncio del paquete de leyes que entregará a la Asamblea Legislativa. Escuchemos.
14: El proyecto de ley no se va a solucionar el tema de la economía con créditos, devaluando el peso boliviano, queriendo hacer las cosas por decreto. No, aquí hay que dar una solución de fondo y es con proyectos de leyes. Es por ende que en mi calidad de diputado, con el equipo técnico y con muchos profesionales que nos han apoyado con 11 proyectos de ley que van a solucionar de fondo el tema de economía, hidrocarburos y demás en nuestra querida Bolivia. Como primer proyecto de ley, Ley Integral de Hidrocarburos, Seguridad Energética y Transición Sustentable, la cual busca dar, financiar exploración y explotación. Ley de criptoactivos.

y economía digital. Tenemos que adecuarnos a nivel internacional y tenemos que regular las criptomonedas y abrir diferentes plantas de sistema digital en diferentes lugares

0: fortalecer la seguridad alimentaria. Tenemos que exportar, asegurar la seguridad alimentaria. Ley de seguridad hídrica y riego tecnificado. Ley de Puerto Seco y corredores logísticos. Esto es específicamente para la ciudad de Oruro, el cual necesitan proyectos, necesitan que vialicen.
1: Gracias, Sever. Hasta más adelante el diputado de Alianza Popular, Rolando Pacheco, presentando algunos proyectos de ley a la Asamblea Legislativa que deben tomarse en cuenta y ejecutarse. Hay una necesidad urgente de trabajo, es lo que ha señalado. 11:12. Enseguida estamos de regreso. Aguárdenos, por favor.
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4: España escribió una nueva página dorada en su historia al derrotar 2-0 a Francia y sellar su clasificación a la gran final de la Copa del Mundo tras una actuación sólida, inteligente y de gran autoridad de principio a fin. La selección española dominó el encuentro con la posesión del esférico, presionó alto y no permitió que el conjunto francés encontrara espacio ni desarrollara su fútbol. La apertura del marcador llegó a través de Oyarzabal, sí, que había transformado con tranquilidad un tiro libre penal para poner en ventaja a la Roja antes del descanso. En el complemento, cuando Francia intentó adelantar sus líneas sin demasiada claridad, apareció Pedro Porro, quien aprovechó una buena acción colectiva para definir con precisión y marcar el 2-0 definitivo, desatando la celebración española y asegurando el boleto a

0: La gran final. Francia estuvo muy lejos de la imagen que mostró durante el resto del campeonato. Nunca encontró su juego, lució imprecisa, sin ideas en ataque y con muchas dificultades para generar peligro. Sus principales figuras se fueron neutralizadas y el equipo terminó dejando mucho que desear en una semifinal en la que se esperaba mucho más de una de las favoritas al título. Ahora deberá disputar el partido por el tercer lugar como premio consuelo. España, en cambio, confirma el gran momento de una generación que combina talento, experiencia y ambición y espera por su rival en la definición del campeonato. Argentina o Inglaterra será el último escollo en el camino hacia la gloria. Lo cierto es que la gran final le promete ser un espectáculo de alto nivel, un duelo no apto para cardíacos con el trofeo más importante del fútbol mundial en juego.
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0: nosotros ya vamos viviendo el entusiasmo a pleno, al máximo, el orgullo de la paz y estos 217 años de la gesta libertaria. Comenzamos también una nueva transmisión en Éxito Noticias Bolivia, donde nos pueden seguir, donde los invitamos a que puedan antojarse de lo que vamos a presentarles a continuación, porque definitivamente fechas como esta, que ya vamos viviendo y palpitando, acercándonos al 16 de julio, nos va mostrando que los paceños sabemos trabajar, salir adelante, innovar y compartir delicias con toda la familia. Porque hay tradiciones que no se anuncian, simplemente regresan. Y eso lo conoce muy bien Heladería Irpavi, que nos acompaña hoy en la cabina de la radio. Le damos un aplauso a su representante, Jimena Mamani. Por segundo año consecutivo nos estás acompañando, querida Jimena. ¿Cómo estás? Bienvenido, un placer recibirte.
1: Naira, buenos días. Muchas gracias por la invitación. De verdad, nosotros ya nos sentimos como en nuestra casa.
0: Qué bueno.
1: Y como decías, realmente es un sabor que regresa. Cada julio regresamos con un sabor que ya es tradición en Heladería Irpavi.
0: Exactamente. Y es muy esperado, ¿no? Es el helado de
1: Sucumbé. El helado de Sucumbé, ¿no?
0: Qué rico, qué rico. Lo vamos a ver. Te pedimos, porfa, lo puedas mostrar a todos nuestros amigos para que se vayan antojando y les vamos a contar todos los detalles. Porque, claro, se trata de destacar una tradición, además de una edición conmemorativa de este 2026, que es el helado de Sucumbé. Pero en este caso también hay un homenaje que se está realizando. Hay un objetivo. Coméntanos.
1: Sí, Naira. En realidad, con el adherir Pavi hemos querido homenajear en esta gestión a todos los paceños y también a los no paceños que hacemos de esta ciudad nuestro hogar.
0: ¿Tú de dónde eres?
1: Somos de La Paz.
0: Ah, ya. Pero hay gente que desde hace mucho tiempo también nos viene, ¿no? Realizando su trabajo desde otros departamentos.
1: Totalmente.
0: Y se ha quedado enamorada.
1: Incluso,
0: ¿no?
1: Se queda enamorada y se queda a vivir, hace su familia aquí en la ciudad de La Paz. Realmente La Paz te enamora, como dices. Hay extranjeros que deciden quedarse en La Paz.
0: También.
1: Entonces, no solamente somos las personas que hemos nacido, sino todos aquellos que hemos decidido, como te decía, hacer empresa, hacer emprendimiento o hacer nuestro hogar. Por eso esta edición conmemorativa es un homenaje a todas estas personas, porque después de los más de 50 días de bloqueo, Naira, nosotros hemos visto que los paseños podemos contra todo, ¿no? Esta bolsita, y esta es la edición, yo te muestro para que puedan ver las personas ahí en las redes, es una bolsita que representa toda esa escasez de insumos, toda la escasez que hemos tenido en las familias por no poder tener alimentos, por no tener poder tener insumos para continuar con nuestro emprendimiento.
0: Sí.
1: Pero nosotros hemos querido homenajear porque esta bolsita para nosotros representa esperanza. Esperanza para continuar, esperanza de que el paceño de verdad siempre encuentra la forma de seguir adelante. Entonces, en esta edición especial van a encontrar esta bolsita de mercado y por dentro van a tener obviamente la edición especial del helado de Sucumbé, que yo les sugiero que no se la pierdan. Es un helado de Sucumbé que tiene ahí de regalo el sombrero borsalino de la chola paceña.
0: ¡Qué maravilla!
1: Y obviamente en esta edición vas a poder ver muchas frases que se han ido, que conllevan al contexto de estos más de 50 días de bloqueo. Si me permites,
0: claro,
1: por
0: que
1: favor.
0: Sí.
1: Ahí puedes ir revisando algunas.
0: Aguante, collitas, decía, ¿no? ¿Qué más lo que nos ha dejado los 53 días de bloqueo? El ara más que vuela. 50, 50, 50. Coñe que se puede. Bolivia, Bolivia, Bolivia. Los paseños siempre encontramos la forma. Sobreviví a la fila. Hoy encontré pollo. Hoy se imaginan lo que hemos pasado. Realmente era una gran hazaña encontrar pollo, ¿no? Y porque a veces, aunque podías de pronto sacar de tus ahorros para comprar un pollo a más de 100 bolivianos, la travesía era encontrarlo, hacer la fila. ¿Cuántas cosas han estado pasando? Dice, nivel experto, conseguir gasolina. Cierto, con tantas filas que se habían generado. Yo recuerdo que la gente cansada de hacer tanta fila también decía, bloquearemos hasta que llegue el combustible. ¿No ve? Así, tantas cosas que hemos estado pasando. Y dice, orgullosamente, collita, cuando faltó mucho, nos sobró resiliencia.
1: Y es totalmente, es el mensaje que nosotros queremos llevar, Naira, porque los paceños y los que vivimos en la ciudad de La Paz consideramos que podemos todo, porque creo que hemos sido muy resilientes y no solamente con esta dificultad de los bloqueos, somos una ciudad que a veces entra en caos, pero nosotros continuamos. Como familias, como emprendedores, siempre encontramos la forma. Y además en esta edición, Naira, también viene, y lo voy a desprender aquí para tus televidentes, un imán que sirve también para poder recordar, y si me permites...
0: Claro que sí, por supuesto.
1: Un imán que también conmemora muchas de las frases que nos han llevado estos 50 días de bloqueo. Pero nosotros queremos resaltar eso, la resiliencia del paseño, la resiliencia de las personas que vivimos en esta ciudad.
0: ¿Cada uno de los imanes tiene una frase diferente?
1: Son coleccionables, son dos modelos, así que por eso les decía, es una edición conmemorativa que es coleccionable. Les invito a pasar el Adherir Pavi por esta edición muy especial.
0: Ahí la tienen, también la estamos mostrando en nuestra transmisión. Son ediciones especiales para que lo puedan disfrutar. Vamos a ponerlo también, por supuesto. Aquí vamos a estar a tono de todo lo que refiere a esta edición especial, orgullosamente, Collita. Yo entiendo también que hablar del Adherir Pavi es hablar de una tradición, ¿no? Con el paso del tiempo, con el trabajo formidable que realizan y sobre todo con los sabores, ¿no? Han logrado hacer una conexión muy especial con todo el público y esta tradición va marcada con mucho trabajo.
1: Totalmente, Nair. Es un trabajo de más de 30 años que estamos en el mercado con el objetivo de rescatar los sabores bien tradicionales de nuestra ciudad, de hacer que generaciones recuerden lo representativo, en este caso, que es para nosotros el sucumbé, ¿no? El sucumbé, evidentemente, es una bebida caliente, pero es una bebida que a nosotros como paseños nos gusta tomar un 16, un 15 de julio. Así que nosotros no quedamos indiferentes a esas tradiciones y queremos recordarles la riqueza de nuestra cultura. Estas presentaciones son del frappé.
0: Ya, a ver, muéstrenos.
1: Porque también no solamente hay helados en esta época, también tenemos el frappé, pueden encontrar en la heladería Sir Pavi el frappé de sucumbé. Y también vienen a tono de este contexto de los bloqueos. Te traigo cinco frases que de verdad han sonado mucho durante los bloqueos. Por favor, si me permites, si puedes ir tomando, degustando. Ay, y tú dime
0: claro
1: si realmente
0: que sí. Sabe. Yo hago este trabajo con gusto.
1: Sabe a sucumbé, por favor.
0: Aquí está nuestro productor Toño Durán. Apareció como por arte de magia cuando ustedes llegaron. También, rapidísimo.
1: Es que así es el sucumbé. Así nos es el llama sucumbé, ¿no? A todos.
0: Es como que ya huele a sucumbé, ¿cierto?
1: Ya estamos a nada de festejarnos los paseños. Ahí están algunas frases. Queremos en esta edición que nuestros vasos hablen de lo que tal vez a nosotros nos ha servido como ese contexto que te contaba del bloqueo y demás, pero que nosotros realmente queremos enfatizar en la esperanza que hemos tenido los paseños por continuar.
0: Exacto, esa es la esperanza y eso es lo que muestra todo el tiempo a lo largo de estos 30 años el Adherir Pavi y nos va sorprendiendo con sabores muy deliciosos. Este tradicional en el especial del 16 de julio, en estas fiestas para todos ustedes del sucumbé, pero también tenemos el heladito de canela, ¿cierto? 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
1: Tenemos varios sabores, pero indiscutiblemente el helado de canela es nuestro helado, es nuestro sabor estrella, ¿no? Con el que la gente nos ha conocido, con el que hemos nacido prácticamente y que también es un helado tradicional de la ciudad de La Paz. Tenemos varios otros sabores, tenemos de leche, coco, maracuyá, copoazú, que son sabores, como te decía en el Adherir Pavi, intentamos siempre rescatar lo mejor, en este caso de un helado totalmente artesanal, totalmente natural. 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
0: 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Y desde luego también extendemos la invitación, ¿no? Yo te decía, ya va a haber fila porque se registra siempre mucha respuesta de la gente y eso es lindo porque va de la mano del trabajo que ustedes realizan. Por ejemplo, para tener todos estos detalles en la presentación, en las frases, en el imán, en todo lo que nos muestran, ¿desde hace cuánto han venido trabajando?
1: Este es nuestra sexta edición de helado de sucumbé. Los dos primeros años, evidentemente, hemos tenido versiones normales, pero a partir del tercer año hemos sacado ediciones especiales coleccionables, teníamos los jarritos y varias otras opciones, y por eso nosotros creo tenemos el compromiso de homenajear realmente al paseño, de que cada julio tengamos un regalo para los paseños.
0: Ese es un lujo de verdad para nosotros y nos tenemos que sentir así de consentidos, mimados y agradecer el adherir, Pavi, por ese gran trabajo que realizan. Además, un trabajo de familia. Yo recuerdo a tu sobrina, ella se acuerda de mí, de la visita a la radio, y eso nos gusta. Miren, siguen trabajando en equipo, en familia, y no hay nada más lindo, porque eso demuestra también el ánimo que tenemos como pueblo, ¿no? De salir adelante, de siempre innovar, de ofrecer lo mejor, y de eso se trata, de apoyarnos todos juntos. ¿Dónde está el adherir, Pavi?
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0: 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Nosotros nos sentimos muy contentos por el trabajo que realizan, por poder reencontrarnos en este segundo año, Jimena, con esta tradición tan bonita. Felicidades, realzamos siempre en estas fechas el trabajo que ustedes realizan, y que sea todo un éxito este año, como siempre.
1: Gracias, Naira, los recibimos como el Adherir Pavi con el corazón, agradecidos también con todos los paseños, los no paseños, que vienen de verdad a nuestras sucursales a tomar su heladito cada fin de semana. 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
0: 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también que los esperan, esa bolsita que simboliza la resiliencia, la fuerza, estas frases que nos han estado marcando durante estos 53 días, y sobre todo el ánimo de seguir adelante, de seguir trabajando y de seguir disfrutando de la mano de nuestras tradiciones y de algo tan delicioso. 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
1: Gracias, Naira, por la invitación. Nosotros nos sentimos en nuestra casa acá. Espero podamos volvernos en una siguiente ocasión. 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
0: Delicioso. 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Ustedes antójense solo por ahora, porque yo sé que enseguida van a ir a buscar el suyo. También el feriado durante el fin de semana. Hay que disfrutar y hay que apoyar a lo nuestro. 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Volvemos enseguida.

0: tenemos ahí un que viva la paz, ¿no es cierto? Que viva, por supuesto. 11 con 35, pausa. Volvemos.
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2: De regreso para acompañarlos hasta las 12:11:40. Vamos a esta ciudad del Alto. ¿Les parece que ocurre? Ya se inauguró la entrada en honor a la Virgen del Carmen. Gilda, tomamos contacto contigo. Adelante.
4: Gracias, tenemos información desde la ciudad del Alto. El alcalde Lice Roca, a tempranas horas de la mañana, ha dado inicio a la entrada de la Virgen del Carmen acá en la 16 de julio. Escuchemos.
5: Hermanos y hermanas, en principio doy gracias a Dios por permitirnos estar acá con esta importante, una de las más importantes actividades del municipio del Alto, porque mueve con, y eso es lo que necesita nuestra ciudad del Alto. En el Alto, todos, o qué digo, la mayoría vivimos por cuenta propia. Si un día no salimos a trabajar, a veces no hay comida en la casa. Esa es nuestra realidad. Por eso, agradezco y felicito a quienes

0: hacen posible esta entrada folclórica que se pretende mover más de 700 millones de bolivianos, queridos hermanos y hermanas. En ese sentido, también quiero felicitar a la zona 16 de julio por su aniversario. Acá está su subalcalde. Felicidades a la poderosa zona 16 de julio, que además tiene la feria más importante de Bolivia. Hasta me animo a decir mucho más grande la feria que la Expo Cruz de Santa Cruz. Y nuestra feria es todos los domingos, todos los sábados. Y vamos a apoyar todos los emprendimientos indudablemente. Hermanos y hermanas, con la bendición de la Virgencita del Carmen, con la bendición de nuestro amado celestial, vamos a dar inicio a este acto de entrada folclórica, versión número 42. Esta entrada es un año más antiguo que inclusive la fundación de la ciudad de El Alto. Dicho esto, muchísimas gracias, hermanos, y ayúdenme a decir ¡que viva la ciudad del Alto!
1: ¡Que viva! Con este informe retorno hasta Estudio Central.
2: Gracias, Gil. Hasta más adelante. Bueno, ahí estaba el alcalde de la ciudad del Alto, Eliseo Roca, en el inicio de la inauguración de la entrada en honor a la Virgen del Carmen, como hemos escuchado ya prácticamente viviendo esta entrada folclórica en la zona 16 de julio, esta entrada folclórica concentrando a más de 60 fraternidades que de hecho ya van realizando su paso en este lugar donde se está celebrando la tradicional entrada folclórica de la zona 16 de julio, una jornada que tiene varias horas, ¿no? Donde participan autoridades, representantes de los conjuntos folclóricos, la concentración de los danzarines se realiza, recordemos, en inmediaciones de la Universidad Pública del Alto sobre la avenida Juan Pablo II. Desde este punto, la entrada recorrerá las avenidas Chacaltaya, Alfonso Ugarte, La Paz y Libertad. Las autoridades han destacado que esta festividad constituye un importante motor para la economía local al beneficiar de manera directa a sectores dedicados a la confección de los trajes, salones de peluquería, gastronomía, transporte, venta de graderías y tantos otros que se involucran. Así es que para garantizar el desarrollo de la actividad también se ha estado activando un plan de bacheo de vías, mantenimiento del alumbrado público, un operativo especial de seguridad y los cortes de ruta ya han comenzado desde muy temprano, desde la estación de servicios Cortés y Cortés de la avenida Juan Pablo II, la intersección Alfonso Ugarte y Juan Pablo II, más conocido como Chacaltaya, y pues también, ¿no?, hay que tomar previsiones en este caso porque hay otros cambios que se registran en la avenida La Paz y 16 de julio. Así se está viviendo ya la entrada folclórica en esta zona en honor a la Virgen del Carmen. Pero también vamos a retomar otros temas. Nos convoca nuestra compañera de trabajo, Lía Vega. Adelante, por favor, Lía, estamos contigo.
3: Muchas gracias, Nery. Informarte que la audiencia del excomandante Juan José Zúñiga acaba de concluir. Misma fue declarada en un cuarto intermedio hasta el 23 de agosto. Sin embargo, el excomandante Zúñiga informó que le tendieron un complot. Escuchemos las palabras del excomandante.
4: Ya estaban esperando un cartel y ahí había autoridades de gobierno. O sea, que ellos ya sabían con anticipación. Nos estaban montando una trampa.
5: ¿Cuál ha sido su rol? ¿Cuál es su rol?
6: ¿Cuál fue el coronel? ¿Cuál fue el coronel?
4: Víctima, nos ha metido en una trampa, en una emboscada del gobierno para crear un fantasma del golpe.
5: General Tomando le dio la espalda, general.
4: Nos han vendido, nos han traicionado, nos han entregado.
3: Esas eran las declaraciones del excomandante Zúñiga al salir de su audiencia. Misma fue declarada en un cuarto intermedio hasta el 23 de agosto. Con este informe retorno contigo, Naira.
2: Gracias, Lía. Reiteramos, el excomandante del ejército Juan José Zúñiga informando que le tendieron una emboscada. Su audiencia entra en cuarto intermedio hasta el 23 de agosto. Estaremos aguardando novedades. Marquemos una pausa, la última de esta jornada, y en breve volvemos.
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7 estamos de regreso, 11:53. Yo también, de corazón, orgullosa de la paz, y así vamos con estas sugerencias importantes. 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

0: 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Estamos sobre las 11:54. 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Y esa canción, desde La Paz he venido a conquistar tu cariño. Bueno, vamos a ponernos a tono también con lo que llega a continuación, porque vamos a recordarles algo sumamente importante, ¿no? 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

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Estamos ahora sobre las 11 de la mañana con 57 minutos. Como siempre, nos vamos agradecidos por su tiempo. Nos vamos contentos por haber podido compartir durante toda la mañana juntos a través de la frecuencia de los ganadores Radio Éxito Bolivia. Yo imagino que esta canción la vamos a escuchar también esta noche en la verbena, ¿cierto? Y Radio Éxito Bolivia estará transmitiendo la verbena. De hecho, Toño Durán, nuestro productor Toño Durán, nuestro locutor, conductor, coordinador, estará también hoy presentando grupos en la verbena. Así es que a disfrutar de todo lo que trae esta jornada especial. Aprovechen y manténganse en nuestra sintonía. Que disfruten el feriado. Nosotros vamos a estar aquí. Mañana te voy a estar esperando a las 9 en punto. Con una deliciosa marraqueta y un delicioso café. Y el quesito también, ¿no? Para seguir celebrando. Cuídense mucho. Yo estoy segura que varios van a celebrar. Pásenla muy bien, disfruten, canten, siéntanse orgullosos. Pero desde luego, cuídense. Cuídense, por favor. Y dentro de lo que cabe, pórtense bien. Así mañana estaremos sin novedad reencontrándonos. Enseguida llegan las noticias. Nos vamos. Un fuerte abrazo para todos ustedes a nombre de todo el equipo. Y ahora sí, vamos a bailar junto a Hachamaiku. Un minuto nos separa de las 12. Ya llegan las noticias. Chau.

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3: Bienvenidos a la segunda entrega informativa de la red de noticias Éxito Bolivia. Saludos país desde la sede de gobierno, 12 del mediodía con 5 minutos. Ha comenzado a informar la red de noticias Éxito Bolivia.
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4: En la efeméride de la gesta libertaria de La Paz, el gobernador Revilla apunta al desarrollo como un trabajo conjunto. Asamblea Legislativa Departamental de La Paz pide autoridades reflexionar para no excluir a la población y evitar confrontación. Vocero presidencial afirma que la fluctuación del tipo de cambio del dólar se debe asumir con neutralidad. Gobierno retoma la socialización y la lógica de trabajo para el envío del paquete de leyes. Presidente Paz responsabiliza a Evo por la falta de desarrollo hidrocarburífero en La Paz. Presidente de Estado pidió minuto de silencio por fallecidos en los bloqueos. Llama a defender la democracia. Ejecutivo anuncia entrega de títulos, inversiones millonarias en carreteras y además agua potable en los 217 años de la gesta libertaria. Parlamentarios piden a la Cancillería asumir acciones para repatriar a bolivianos que fueron enviados a la guerra entre Rusia y Ucrania. Audiencia por la sonada militar entra en cuarto intermedio hasta el 23 de agosto. 1000 efectivos policiales y personal de inteligencia serán desplegados para controlar la verbena. Una menor de 16 años pierde la vida, la policía realiza las investigaciones. Descubren diésel en un taller que se incendió en Ciudad del Alto.
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5: 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La guerra entre Estados Unidos e Irán escaló el miércoles con el bloqueo estadounidense a los puertos iraníes y el cierre del estrecho de Hormuz. Washington confirmó una nueva ola de ataques el miércoles, que según dijo estaban destinados a debilitar aún más las capacidades militares que las fuerzas iraníes han utilizado para atacar a los buques mercantes en esa vía estratégica. La agencia gubernamental iraní de noticias Sirna afirmó que la ciudad portuaria de Bushehr, donde se encuentra la única planta nuclear del país, fue nuevamente atacada por Estados Unidos.
6: Los guardianes de la revolución iraníes anunciaron el miércoles que el estratégico estrecho de Hormuz permanecerá cerrado hasta que cesen los actos de agresión de Estados Unidos, que lanzó nuevos ataques contra Irán y restableció el bloqueo a sus puertos. Además, amenazaron con cerrar otras vías de exportación de petróleo y gas que sirven a los intereses de Estados Unidos y sus aliados. Aseguró que las exportaciones de petróleo y gas de la región serán accesibles para todos o para nadie.
5: El presidente del gobierno de España, Pedro Sánchez, celebró el miércoles el levantamiento de los controles fronterizos entre España y Gibraltar. El dirigente socialista participó del acto para marcar el fin de la valla metálica que separaba el territorio británico de la población española de la línea de la Concepción. Gibraltar tiene apenas unos 40.000 habitantes, pero su economía depende de unos 15.500 trabajadores que cruzan cada día desde España y que ahora podrán hacerlo con mayor facilidad.
6: Canadá desea concluir un acuerdo comercial con el Mercosur antes de fin de año, en un esfuerzo por buscar socios distintos a Estados Unidos. Así lo declaró el martes la ministra de Relaciones Exteriores de Canadá durante su visita a Brasil.
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7: Dos horas con 16 minutos. El presidente Rodrigo Paz anunció una inversión de 17 mil millones de bolivianos para proyectos carreteros en el departamento de La Paz durante los próximos 4 años. La primera fase contempla una inversión de 1.000 millones de bolivianos, recursos que, según explicó el mandatario, provendrán de financiamiento externo de organismos como la CAF y el BID, además del Banco Central, destinados exclusivamente a obras de infraestructura en La Paz.
8: 1.000 millones de bolivianos para La Paz, y eso lo haremos juntos. Esta primera fase son 1.000 millones, porque claro, hemos entrado hace 6 meses, hemos empezado a ordenar la casa, y quiero agradecer a la CAF, al BID, al Banco Mundial, a otras instituciones que nos están permitiendo abrir recursos para obras, no para política. La política se llevó 60 mil millones de dólares del gas y nos dejaron deudas por 40 mil millones de dólares, deuda interna y externa.

0: Nosotros estamos ni el 5% tomando de eso para generar proyección, desarrollo, industria, para generar empleo, para generar carreteras, hospitales, colegios, para invertir en la gente. Pero en los siguientes 4 o 5 años la proyección de inversión de carreteras.
1: En la sesión de honor también el presidente Paz pidió un minuto de silencio por los fallecidos en los bloqueos y llama a defender la democracia.
0: Quiero muy respetuosamente, es entre pedir un minuto de silencio, estos 53 días hubo gente inocente que murió en ambulancias, murió en bloqueos, murió por no tener acceso a una serie de cosas normales que ya habíamos superado.
2: Durante la sesión de honor de este martes por la efeméride de la Gesta Libertaria de la Paz, el presidente Rodrigo Paz lamentó la crisis provocada por los 53 días de bloqueos, cuestionó contra quienes promovieron las movilizaciones y acusó a algunos actores políticos.
0: Yo entiendo bien a los dirigentes que levantan la voz por necesidades justas de responder a aquello que decía el gobernador. Voy por la paz y 20 años de olvido. ¿Para qué quiero tanta lata, tanta infraestructura en supuesta industria que no funciona, si no da de comer a nuestro pueblo, si no hay carreteras, si no hay trabajo? Por ello, yo les pido un minuto de silencio.
2: Mencionó que los bloqueos dejaron una enseñanza para el país, para demostrar que ninguna región puede desarrollarse de manera aislada.
0: Y se habrán dado cuenta que en esos 53 días hubieron los falsos líderes, esos que son miserables, miserables con la política, miserables con el dolor de la gente, e intentaron cultivar el odio, la división, la distancia, la confrontación. Sin embargo, la democracia, el sentimiento de participar en la patria, el unificar el criterio, pudieron mucho más.
2: Red de Noticias Éxito, Eber Vargas, La Paz.
1: Gracias, Eber. Y después del desfile de Teas en Mapiri se vivirá la gran entrada de la Virgen del Carmen.
3: En Mapiri, celebrando 217 años de la Gesta Libertaria, los actos protocolares fueron encabezados por la alcaldesa Luisa Pizza, asimismo por el presidente del Consejo Municipal, Timer Espinosa. También arribó la diputada nacional, Danitza Mejía.
4: Estamos con la diputada nacional, Danitza Mejía. ¿Qué siente celebrar 217 años de la Gesta Libertaria de La Paz?
5: Me siento muy feliz, me siento demasiado feliz como paseña, como collita. Arriba nuestro departamento de La Paz, también estamos celebrando un año más de vida, de aniversario de nuestro hermoso municipio de Mapiri.
3: La alcaldesa Luisa Pizza, muy contenta a celebrar las fiestas patronales de Mapiri.
6: Mucha gente que va a despertar, mucha gente de afuera también, de Paros Blancos nos van a visitar, y bueno, pues siempre voy a repetir que se está realizando mucho nuestra fiesta en honor a nuestra Virgencita. Y bueno, pues esperemos que sigan disfrutando. De mañana hay también la carrera de automóviles por la central de transporte, y bueno, los invitamos a todos a ser parte de esta linda actividad, siempre en homenaje a tanto a nuestro departamento de La Paz como también a nuestra Virgencita del Carmen. Muchas gracias a todos quienes están visitando nuestro municipio.
3: Padre José Luis, ¿cuál es el programa preparado para la entrada de la Virgencita del Carmen el día de hoy?
7: Estamos iniciando el 15 de julio con el traslado de la imagen de Nuestra Señora Virgen del Carmen hacia el lugar de la partida, donde estaremos iniciando con la procesión hacia nuestra capilla de la plaza, ¿no? Donde estaremos esperando para hacer la respectiva entrada, ¿no?
3: En el norte paseño, Fabio Vázquez, que viva La Paz.
1: Que viva, querido Fabio, muchísimas gracias. Y 1000 efectivos policiales y personal de inteligencia serán desplegados para controlar la verbena en la sede de gobierno.
8: Firmado y autorizado el cumplimiento y la ejecución de una orden de operaciones en la que la FCC cumple un papel fundamental.
9: 1000 efectivos policiales y personal de inteligencia serán desplazados para dar mayor seguridad y control por la verbena paseña, informó el director departamental de la FCC, coronel Henry Pinto.
8: La FCC va a desplegar personal de inteligencia para poder realizar controles discretos y evitar que se puedan cometer delitos. Y en caso de que se puedan cometer estos, reaccionar de manera oportuna. el comando departamental, según tenemos entendido, ha consignado más de 1,000 efectivos en los diferentes turnos para poder cubrir este evento.
9: La autoridad policial pidió a la ciudadanía que acuda a este evento, cuidar sus pertenencias y no exceder con las bebidas alcohólicas.
8: La FCC recomienda tener cuidado con sus objetos de valor personales, utilizar siempre bolsillos seguros, tener en cuenta el transporte seguro, mandar ubicaciones en tiempo real de su ubicación a una persona de confianza o tratar de siempre retornar a su domicilio acompañado. Tomar en cuenta que el alcohol es un factor condicionante que genera las condiciones en las que alguien puede convertirse.
9: Red de Noticias Éxito, Lía Vega, La Paz.
1: Presidente Paso responsabiliza a Evo Morales por la falta de desarrollo hidrocarburífero en La Paz.
0: Hace 14, 15 años atrás, un señor que le gusta hablar, insultar, ofender, mentirle al país desde el Chapare, tomó una decisión que le afectó el destino a La Paz. Todo el norte paseño tiene gas, tiene hidrocarburos. Es un tipo de proyección de desarrollo hidrocarburífera diferente a la de mi región, a la de Tarija.
2: El presidente de Estado, Rodrigo Paz, responsabilizó este martes durante la sesión de honor al expresidente Evo Morales por la falta de explotación de hidrocarburos en el norte del departamento de La Paz.
0: Aquí por el tema de la geología es más complicado, no es como meter un tubito que salga el gas, no, tiene mayores complicaciones, pero hay mucho gas, hay mucho hidrocarburo en el norte de La Paz. Y tiempo atrás vino el presidente, el expresidente Evo Morales, y dijo, la platita que es para La Paz la vamos a repartir para otras regiones porque vamos a descubrir un mar de gas. Resultados, no hubo un mar de gas, La Paz se quedó sin gas.
2: Afirmó que mediante esos proyectos, el departamento estaría recibiendo importantes ingresos económicos para diferentes obras y necesidades para la población.
0: Si eso se hubiera hecho hace 14 años, hoy día los paseños por venta de gas, especialmente para un mercado tan importante como el Brasil, estarían recibiendo 11% de regalías como manda la Constitución. 11%. Ya saben a quién reclamarle el no tener hidrocarburos en el norte paseño. Está en el Chapare y se llama Evo Morales.
2: Red de Noticias Éxito, Ever Vargas, La Paz.
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4: En 2:30 vamos hasta Santa Cruz con Gary Torres. Adelante, Gary.
5: Para Éxito Noticias desde Santa Cruz, los familiares denuncian el engaño a bolivianos en Rusia por intermediarios.
6: Realmente nosotros no sabíamos sobre el viaje, ¿no? Nosotros nos enteramos cuando él ya se estaba yendo porque él se quiso despedir de nosotros, ¿no? Los dos. Y bueno, nosotros si hubiéramos sabido que ellos se estaban yendo tan lejos, nosotros no lo íbamos a dejar ir. Le ofrecieron $16,000. Iba a recibir llegando a Rusia y los otros 28 mil mensual que le iban a dar. Él mandó llegando 20 días ya.
7: ¿Cuánto mandó?
6: 20 mil bolivianos, nada más. Ellos se fueron el 24 de abril. Él me había comentado que él se fue por entrenamiento militar por un año, que así le dijeron. La última vez cuando hablé yo con mi marido fue el 3 de junio. De ahí ya no supe nada hasta ahorita. Uno de sus amigos que estaba junto con él dijo de que él había fallecido el 8 de junio, hacía 15 días. Se fue con esa ilusión, ¿no?, de sacarnos adelante. Y especialmente para su hijo, para hacerle una cirugía.
8: Que nos ayuden más que todo a aclarar la situación para que nosotros podamos conocer en realidad si él falleció o no falleció, para que nos los entreguen, para que nosotros podamos velar su cuerpo. Pedimos que se investigue porque ellos se quedan con casi toda la plata que prometieron.
7: Porque
8: a
7: ustedes no les llegó el dinero, más
8: no,
7: que 20 mil bolivianos una sola vez.
8: Sí, el acuerdo era que él se iba a ir por $16,000 solamente por llegar a Rusia y firmar un contrato. De ahí iban a tener un sueldo de $27,000 mensual saliendo de campamento de guerra.
7: ¿Mensual de cuánto?
8: $27,000.
7: ¿No era $3,000?
8: No, nosotros tenemos el WhatsApp de la persona. Nosotros no sabíamos que eso era lo que estaban prometiendo a darle a mi hermano, solo sabíamos de la primera suma. Nosotros nos enteramos porque hace ya una semana un amigo mío lo contactaron por WhatsApp diciéndole que lo invitaban a participar en la guerra. Nosotros tenemos todos esos chats igual.
5: Para Éxito Noticias desde Santa Cruz, Gary Torres.
4: Muchas gracias, Gary. Día Pega desde La Paz.
9: Lamentablemente se ha realizado el levantamiento legal de un cadáver de sexo femenino de aproximadamente 16 años de edad, con antecedentes de que ella sería paciente del IDAI. Este levantamiento se ha realizado en el materno infantil. Al momento ya se ha realizado la autopsia médico-legal, se tiene como causa de muerte una asfixia mecánica por broncoaspiración y obstrucción intestinal. En este momento se está procediendo a la toma de declaraciones de las personas que se encontraban en el lugar el día y también los días anteriores para ver la manera de detención, el estado en el cual se encontraba y ver todo ese tipo de antecedentes. También se va a remitir todos los informes al Ministerio Público. Eso es lo que vamos a corroborar, no tanto la autopsia como también los antecedentes que haya tenido esta dama. De acuerdo al examen físico externo, no presenta signos de violencia. Probablemente sea algo patológico, algo por una situación de salud, pero debemos corroborar todos los antecedentes.
10: Efectivos policiales realizaron el levantamiento de un cadáver del materno infantil con una causa de muerte de asfixia mecánica y broncoaspiración, informó el jefe de la División de Homicidios de la FELCC, coronel René Tambo.
9: Wow, se ha podido realizar la entrevista. Lamentablemente estaba desde sus 3 años, había sido cobijada en situación de calle y hasta la fecha prácticamente sería 13 años que estaban al cuidado bajo se ve la responsabilidad de esta menor.
10: Se espera la autopsia legal y se investigará al personal del hogar de acogida, debido a que esta persona vivía con ellos desde sus 3 años.
9: Sí, van a declarar estas personas, vamos a corroborar la cantidad de personas que estaban a cargo, bueno, los detalles que de alguna manera tanto la sociedad como también esta misma institución requiere, ¿no?, que se informe.
10: Red de Noticias Éxito, Lía Vega, La Paz.
4: Muchas gracias, Lía. Reina Martínez, desde Sucre.
11: Las infecciones respiratorias agudas se han incrementado en 1.600 casos, lo que representa un 23% de aumento en Chuquisaca, explicó el jefe de epidemiología del CEDES, Julio César Siñani. Y según el informe, la mayor cantidad de contagios se han dado en el área rural del departamento.
12: Evidentemente, el reporte epidemiológico de esta semana, en el caso de infecciones respiratorias agudas, pues se han diagnosticado para esta semana más de 7.000 casos. En realidad, estamos hablando que ha aumentado en más de 1.600 casos en comparación a la anterior semana. Esto hace un 23% a nivel de todo Chuquisaca. A nivel de Sucre se han mantenido todavía los casos, sí, todavía diagnosticamos más de 2.900 casos, pero no ha aumentado en comparación a la semana. Viendo a nivel departamental, vemos que se ha aumentado la gran mayoría en la zona de los municipios de Camargo, San Lucas, por ejemplo, Muyupampa, Monteagudo, donde obviamente también, según el monitoreo que realizamos, ha habido pues una disminución brusca también de las temperaturas.
11: Siñani señaló que hay una mayor circulación de los virus que provocan las iras, por eso el alto índice de contagios en la última semana. Y ante eso, el jueves, el CEDES llevará a la reunión de instituciones una posición de ampliar las vacaciones de invierno o ingresar en horario ampliado a clases mientras disminuyen las infecciones.
12: Seguimos en la franja de seguridad, pero ya estamos al borde en realidad. Si la otra semana, por ejemplo, aproximadamente diagnosticamos más de 7.560 casos aproximadamente, estaríamos ya sobrepasando la franja de seguridad. Esto ya nos hace ver que hay una incidencia alta y obviamente se tiene que seguir con las normas de bioseguridad. Sí, evidentemente sabemos que el jueves vamos a tener una reunión con Seduca y con Senami, y aquí la posición del CEDES, obviamente por la cantidad de casos que se está teniendo, va a ser ver el tema de que ya sea se alargue la vacación y obviamente se vea el tema del horario de invierno, tal vez ampliado. Esto está evidentemente de acuerdo también al reporte que nos vaya a dar el Senami, y la decisión la tiene evidentemente Seduca.
11: Para Red de Noticias Éxito, desde Sucre, Renan Martínez.
4: Gracias, Renan. Gilda Castro, desde la ciudad de El Alto.
13: El alcalde de la ciudad del Alto, Eliezer Roca, a tiempo de dar inicio a la entrada de la Virgen del Carmen, sostiene que se pretende hacer un movimiento económico de 700 millones de bolivianos.
14: En esta actividad pretendemos hacer un movimiento de 700 millones de bolivianos. El Alto a diario mueve 45 millones. Imagínense la gran proporción en la que mueve esta entrada folclórica. Por eso estamos acá prestos a reactivar la economía de nuestros hermanos y hermanas alteñas. Estamos acá para reactivar la economía de nuestra querida ciudad del Alto. Reitero, son 700 millones de bolivianos que pretendemos mover, tomando en cuenta que 45 millones se mueve a diario, la diferencia es amplia. Por eso es que apoyamos esta importante actividad, y no nos olvidemos que esta es una de las más importantes de la ciudad de El Alto y de La Paz. Es más, esta entrada es, creo, ya superior a lo que es, en participación me refiero, a lo que es a la entrada de Gran Poder.
13: Red de Noticias Éxito, Gilda Castro, El Alto.
4: Muchas gracias, Gilda. Mario Fernández, desde Tarija.
15: Gracias. El dólar no está subiendo, está trepando. Alerta a Bolivia, el incremento de las divisas, dijo el diputado tarijeño José Luis Porcel, alertado que la cotización del dólar continuará escalándose debido a la falta de demanda y la limitación de oferta, mientras tanto que el gobierno no cuente con un respaldo, un colchón financiero, no habrá la estabilidad de los precios.
16: Una medida aislada, complementaria. ¿Cuáles son los complementarios? Que el gobierno tiene que demostrar que bien tiene que haber austeridad y no está demostrando. Tiene que haber ese colchón financiero de las instituciones extranjeras que soporten para que hayan dólares en la economía. Y al no haber dólares, está provocando esto. No es una subida, acabas de decir, está trepando, el dólar está en 10.50, ¿no? Eso ya es muy peligroso.
17: 10.80 mencionan en el mercado.
16: El mercado paralelo, sí, sí, pero el oficial del Banco Central es 10.50.
17: ¿No hay necesidad de regular el precio del dólar?
16: No, porque esa ahora está flotando, no se puede regular, no se puede intervenir. El Banco Central no tiene potestad para eso. El Banco Central solamente coordina. En el pasado podía haber intervenido cuando era el bolsín, de una u otra manera no hay.
15: El gobierno nacional de Rodrigo Paz Pereira tiene que aumentar más dólares al país para amortiguar esta situación.
16: Es como cuando vamos a comprar verduras al mercado, un fin de semana está más alto, más bajo, producto de demanda y oferta. Es exactamente igual. Ahora, como no hay oferta, la demanda presiona sobre el precio del dólar y el precio del dólar empieza a subir.
18: Así que la tendencia es alcista.
16: Correcto. Esperamos que no sea tan corta hasta que haya algunos recursos. O por lo menos que se aprueben algunas leyes de préstamos del exterior para que amortigue un poco.
15: La Red de Noticias Éxito, Mario Fernández, Ciudad de Tarija.
4: Muchas gracias, Mario. Cambiamos audiencia de la sonada militar entra en cuarto intermedio hasta el 23 de agosto.
19: Se ha declarado en cuarto intermedio hasta el 24, 25 y 26 de agosto.
10: Se determinó un cuarto intermedio en el juicio de Juan José Zúñiga. Según el abogado del excomandante del ejército, Eduardo León, se volverá a reinstalar este 23, 24 y 25 de agosto.
19: Se va a verificar a partir de las 8:30 de la mañana. Pero porque la carga procesal del tribunal es muy alta y eso se entiende. Y segundo, por la cantidad de involucrados. Ahora hemos llegado apenas hasta el quinto acusado. Faltan y restan 18 más que declaren. Y se espera que estos tres días que se están señalando se puedan acabar con el caso.
10: Mientras tanto, el excomandante Zúñiga permanecerá en la ciudad de La Paz.
19: Zúñiga va a permanecer en La Paz mientras dure el juicio. De manera inmediata, pues esperamos que estos días sean trasladados. Él se va a mantener en La Paz hasta el interior de eso. Esperemos de que salga hasta este viernes.
10: Red de Noticias Éxito, Lía Vega, La Paz.
4: Juan José Zúñiga afirma que recibió 10 llamadas de Luis Arce, alega que le tendieron una trampa.
20: Los movimientos sociales del gobierno ya no estaban esperando con carteles y ahí había autoridades de gobierno. O sea, que ya sabían con anticipación, nos estaban montando una trampa.
10: José Zúñiga afirmó que es extraño que los movimientos sociales del MAS ya estaban listos en inmediaciones de la Plaza Murillo el día de la toma militar. Además, indicó que Luis Arce lo llamó 10 veces ese día y que los exministros Novillo y del Castillo lo sabían todo.
20: Víctima, nos ha metido en una trampa, en una emboscada del gobierno para crear un fantasma del golpe.
21: El alto mando le dio la espalda, general.
20: O nos han vendido, nos han traicionado, nos han entregado lo más vergonzoso. Y a cambio les han recompensado, les han ascendido, les han ratificado, etc.
21: ¿Qué acciones penales va a asumir contra Arce?
10: Aseguró que se sabrán más datos y que hay varias personas que fueron torturados y presionados.
19: Es el día que se van a ir incrementando más datos para esclarecer los hechos del 26 de junio. Hay datos muy interesantes. Ha habido oficiales que han sido torturados, han sido presionados. Hoy día va a declarar el general Ordóñez.
10: Red de Noticias Éxito, Lía Vega, La Paz.
4: La defensa de uno de los militares anuncia presentar denuncia internacional por presuntas torturas.
22: Definitivamente nosotros, pero vamos a poner una denuncia por las torturas que ha recibido mi cliente. Y eso ya lo ha determinado el tribunal también, nos ha dicho que acudamos a todas las instancias que sean necesarias.
10: El abogado Roger Valverde informó que por el caso de la sonada militar presentarán una denuncia internacional por presuntas torturas a los militares.
22: Por los vejámenes que ha sufrido antes de de ser puesto al conocimiento del juez y luego cuando ya fue internado en un centro. Definitivamente que sí, el ex viceministro de gobierno ha sido el que ha ordenado todo este tipo de situación, no solamente el caso de mi cliente, sino de otros también, y el tribunal ha dicho que acudamos a esas instancias, inclusive ha ordenado que el Ministerio Público de oficio investigue este tipo de torturas.
10: El jurista indicó que esperan que concluya la audiencia del golpe fallido.
22: Contra, en este caso, de mi cliente, del coronel Barberín. Y hay otra persona más.
10: Red de Noticias Éxito, Lía Vega, La Paz.
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11: 12 horas 47 minutos. Vamos hasta Santa Cruz con Gary Torres. Adelante, Gary.
12: Para Éxito Noticias desde Santa Cruz, la policía advierte sobre los riesgos en ofertas laborales en Internet.
13: Y una vez que tengamos conocimiento y una denuncia ya de manera oficial, obviamente la policía, en este caso a través de la Fuerza Especial de Lucha contra el Crimen y de todas las unidades investigativas, vamos a iniciar un proceso de investigación para poder establecer las circunstancias de estos hechos. Vamos a recomendar a la población, especialmente a nuestra juventud, de que tienen que tener mucho cuidado ante este tipo de ofrecimientos, porque muchas veces se utilizan este tipo de ofrecimientos, este tipo de ventajas, cuando las circunstancias y las pagas serían altas en beneficio de nuestros jóvenes. Entonces deben considerar, deben consultar, inclusive deben irse a la policía y poder verificar si estos ofrecimientos de diferente índole para poder viajar al exterior o para realizar algún tipo de trabajo, tienen que ser verificados plenamente con referencia a las personas y también a las empresas o instituciones que ofrecen este tipo de trabajos o de servicios.
12: Para Éxito Noticias, desde Santa Cruz, Gary Torres.
11: Muchas gracias, Gary Eber Vargas, desde La Paz.
14: Al celebrar 217 años del grito libertario de La Paz, debemos empezar una revolución espiritual, democrática, agarrarnos de la mano, campo y ciudad. Ya no podemos estar confrontados, estimados.
15: El presidente de la Asamblea Legislativa Departamental de La Paz, Rufo Calle, pidió a la población evitar la confrontación como se registró en los 53 días de bloqueos y priorizar la democracia para solucionar los problemas.
14: Ya no podemos confrontarnos. Al confrontarnos entre nosotros hemos llevado donde estamos en este momento el Departamento de La Paz postergado. Y no podemos más. Tenemos que reflexionar. Estimados paseños, tenemos que hablar en nuestras familias, en nuestras provincias, en nuestras marcas, en nuestros ayllus, en nuestros suyos. Tenemos que hablar de esta unidad.
15: Asimismo, exhortó a las autoridades nacionales trabajar en unidad para el beneficio del departamento.
14: Nuestros gobernantes tienen que reflexionar a no excluir, compartir la torta todos, todos absolutamente. Ahí sí vamos a vivir en armonía.
15: Red de Noticias Éxito, Ever Vargas, La Paz.
11: Gracias, Ever. Gilda Castro desde la ciudad de Ilelto.
16: El director de Cultura de la Ciudad del Alto, Santos Quispe, reitera las actividades a realizarse hoy 15 de julio en conmemoración al aniversario de La Paz.
17: Hemos ingresado con Cuyahuana, puros jóvenes participando en esta entrada. Posteriormente a las 12 estamos esperando la llegada de nuestro chasqui que está viniendo de Tiwanaku, que va a llegar a encender la tea, y posteriormente estamos organizando un desfile de teas que va a ser en la avenida cívica, que va a dirigirse hasta el obelisco, donde va a ser una verbena característica, en la cual esta verbena es por primera vez. No queríamos organizarlo, no queríamos hacerlo la verbena, porque era un gasto insulso, pero si se han brindado los artistas que van a hacer con el gasto, tanto la amplificación, tanto los artistas musicales, ellos están gastando todo el dinero, y nosotros vamos a apoyar con todo lo que se pueda, con los policías, vamos a apoyar con los guardias municipales, vamos a ayudar con la salud, vamos a apoyar con todo lo que está competiendo a la alcaldía. Nosotros siempre vamos a estar apoyando en esta verbena característica que va a traer a mucha la población alteña, porque es un aniversario de la ciudad de La Paz. Todo un departamento, todas las provincias, todos los municipios están festejando, y por eso tampoco queríamos quedar atrás del municipio del Alto. También estamos organizando para recibir ese gran encuentro de todos los hermanos alteños, paseños y todo el departamento de La Paz.
18: ¿Qué magnitud va a tener lo que es el escenario? Es por primera vez, pero ¿qué magnitud? ¿Cuántas personas van a poder
17: albergar? Mira, es una base de obelisco. El obelisco es un poco grande, en la cual nuestros artistas se han comprometido a traer un escenario grande, en la cual ellos están basándose en el gasto correspondiente, y nosotros solamente el apoyo logístico, que vamos a apoyar tanto a la policía, la salud y todo lo que se pueda.
16: Red de Noticias Éxito, Gilda Castro, El Alto.
11: Muchas gracias, Gilda. Rodolfo y si viene desde River Alta.
19: Este es el informe desde Riberalta, Beni. Queremos indicarles de que hay alerta acá en esta ciudad, porque también estarían captando a ciudadanos para viajar al país de Rusia.
20: Yo me contacté con ellos, ¿no?, sobre un anuncio que sale en el Facebook. Abajo sale un enlace, y bueno, ahí yo ingresé al enlace y le hablé y ellos me respondieron. ¿Qué le dijeron ellos? No, yo le pedí más información, digamos, ¿no? Y ya ellos me dieron información que si yo me animaba a ir a Rusia, que ofrecían un monto de dinero, ¿no?, alto, que son $40,000.
19: $40,000
20: me iban a dar. Sí, exactamente.
19: ¿Mensual, bueno, o cómo?
20: Como un adelanto.
19: Como un adelanto.
20: Una vez firmado el contrato, ellos iban a agarrar y iban a dar $40,000.
19: ¿Dónde le iban a dar el dinero?
20: Allá en Rusia, una vez firmado el contrato, porque supuestamente el contrato de firma es allá. Y después de eso ya recién le dan el dinero prometido.
19: ¿Cómo tenía que irse de acá? ¿Ellos le iban a comprar el pasaje de Riberalta hacia dónde? ¿Cómo era?
20: Sí, incluso ya están pagados los pasajes, ¿no? La ruta es Riberalta, Santa Cruz, Brasil, Brasil, Turquía y Turquía, Rusia. Esa es la ruta.
19: Ya están pagados
20: entonces
19: los pasajes.
20: Sí, ya están pagados.
19: Ese es el informe desde Riberalta, Beni. Ahora este ciudadano ya no quiere ir a Rusia por todos los comentarios, por todo lo que está sucediendo allá en ese país. Ese es el informe desde Riberalta, Beni. Rodolfo Isibene para Radio Éxito Bolivia.
11: Muchas gracias a Rodolfo. Reina Martínez desde Sucre.
21: Gracias. La falta de condiciones laborales para la población boliviana tiene las consecuencias de la migración, y la información de que hay bolivianos en la guerra es solo una muestra de lo que vive el boliviano que busca mejores condiciones de vida, señaló el arzobispo Percy Galván.
22: Digamos, un botón de muestra de las consecuencias de la migración. En nuestro país, que no hay condiciones laborales, nuestros jóvenes mayores, incluso niños, tienen que emigrar a otros países. y en los otros países no está el trabajo esperándonos, y por lo tanto tienen que ver la forma de ubicarse en una u otra situación. La migración realmente es un tema que debe de ser tratado. Yo les invito, les pido a ustedes en el campo periodístico crear esta especie de talleres, esta especie de debates donde se trate este tema de la migración.
21: Las regiones como Chuquisaca siguen expulsando a sus habitantes que viven un drama buscando fuentes de empleo, y como no encuentran, tienen que seguir recurriendo a la migración interna y también a la externa, sin importar arriesgar la vida, afirmó Monseñor Galván.
22: Porque es realmente un drama, tanto la migración interna, miren en Chuquisaca lo que se está yendo a Santa Cruz, y después estamos reclamando, ay, me están quitando un diputado. No, no nos están quitando, es porque nuestra población se está yendo a Santa Cruz, ese Tarvita, ese Azulduy, y todos los sectores que llamamos de la frontera, Padilla, están votando gente increíble y a vivir en otras situaciones realmente no de las mejores. Ni qué decir en Europa, en Estados Unidos, en Argentina, en Chile. Y una de esas consecuencias de decir ahora qué hago para ganar unos pesos es incluso alinearse pues, a estos conflictos que ahora están viviendo en Europa para que tengan mejores condiciones económicas, incluso arriesgando la propia.
21: Para Red de Noticias Éxito, desde Sucre, Renan Martínez.
11: Muchas gracias, Renan. Gilda Castro desde la Ciudad del Alto. Adelante, Gilda.
16: El director de Ceres, el Alto, Marcelo Parra, pide a padres de familia aprovechar las vacaciones invernales para que sus hijos reciban la vacuna contra el sarampión. Así también los exhorta a ponerse un refuerzo.
0: Martes es el informe de avance de la campaña del sarampión. Ustedes saben que desde el mes de febrero hemos iniciado a nivel del país un relanzamiento de una campaña de vacunación contra el sarampión. ¿Por qué? Porque el país estaba en riesgo de perder la certificación internacional de la OPS-OMS de país libre de sarampión. Tenemos una historia de más de 20 años que el país ha estado libre de sarampión. El último brote de sarampión que hemos tenido en el país ha sido el año 1998 años atrás. Y hemos controlado ese brote hasta el 2000 aproximadamente. La hermana República del Perú, en la zona de Puno, ya tiene más de 700 casos de sarampión. Entonces, por eso es que, tomando las medidas necesarias, hace 3 semanas, 1 mes aproximadamente, hemos reforzado todo el tema de vacunación, haciendo un estudio epidemiológico en municipios frontera con el Perú, para poder controlar el ingreso. Ustedes saben que estamos a puertas de festividades grandes. Aquí en el Alto, la fiesta de Carmen, del 16 de julio, tenemos la fiesta del Gran Poder, donde hay mucho flujo migratorio de nuestros hermanos del Perú, ¿no es cierto?, que entran por la zona fronteriza de Casani, Copacabana, Desaguadero, etc. Entonces, muchas de esas personas pueden traer el virus del sarampión. Por eso es que recomendamos a los padres de familia, aprovecharemos la vacunación, aprovecharemos la vacación invernal para hacer vacunar a nuestros hijos, y qué mejor si vamos en familia a la vacunación. Queremos informarles que teníamos de 5 a 19 años una población objetivo de 820.000 personas para vacunar, entre 5 y 19 años, y hasta la fecha hemos logrado vacunar 480.544 personas. Es decir, estamos a un 58.5%.
16: Red de Noticias Éxito, Gilda Castro, El Alto.
11: Muchas gracias, Gilda. Punto final en la presente entrega informativa. Gracias por su sintonía. Que tenga un excelente resto de jornada. Permiso.
1: En la efeméride de la Gesta Libertaria de la Paz, el gobernador Revilla apunta al desarrollo como un trabajo conjunto. Asamblea Legislativa Departamental de la Paz pide autoridades reflexionar para no excluir a la población y evitar confrontación. Vocero presidencial afirma que la fluctuación del tipo de cambio del dólar se debe asumir con neutralidad. Gobierno retoma la socialización y la lógica de trabajo para el envío del paquete de leyes. Presidente Paz responsabiliza a Evo por la falta de desarrollo hidrocarburífero en La Paz. Presidente de Estado pidió minuto de silencio por fallecidos en los bloqueos. Llama a defender la democracia. Ejecutivo anuncia entrega de títulos, inversiones millonarias en carreteras y además agua potable en los 217 años de la Gesta Libertaria. Parlamentarios piden a la Cancillería asumir acciones para repatriar a bolivianos que fueron enviados a la guerra entre Rusia y Ucrania. Audiencia por la sonada militar entra en cuarto intermedio hasta el 23 de agosto. 1000 efectivos policiales y personal de inteligencia serán desplegados para controlar la verbena. Una menor de 16 años pierde la vida, la policía realiza las investigaciones. Descubren diésel en un taller que se incendió en Ciudad del Alto.
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0: ¿Qué tal? ¿Cómo les va, queridos amigos? Qué gusto saludarlos a esta hora de la tarde aquí en la radio, 13:04. Hoy, 15 de julio, segunda edición, arranca Éxito Sports. Les saluda Yasmani Villegas, como es habitual, el gusto de siempre. Buenas tardes y bienvenidos a esta jornada de información. A ver, simplemente como adelanto, vamos a hablar un poquito, obviamente, de lo que ha pasado ayer en el Mundial, ¿no? La eliminación de Francia. Sí, señor. Para muchos, para todos aquí en el equipo, era el favorito Francia. Solamente para Sergio Guardia, nuestro compañero, fue el favorito España. Entonces ahí está la primera enseñanza que ha dejado. No la primera, una enseñanza más que ha dejado el Mundial. Y en un par de horas, en hora y 55 minutos para ser exactos, juega Argentina frente a Inglaterra. Sí, partidazo. No, muchos, por supuesto, ya han dudado, muchos por ahí le iban a Argentina, ahora están dudando, le van a Inglaterra o lo contrario, ¿no? Muy seguros con Inglaterra, ahora con lo que ha pasado ayer, también se inclinan por Argentina porque no solamente es quizás la velocidad de que puede sacar la diferencia, sino es el juego colectivo, lo que ayer justamente le ha permitido a España poder avanzar a la siguiente instancia, ¿no? Y por supuesto, el panorama local, nacional, porque hoy juega el Tigre, sí señor, juega el Tigre frente a Oriente Petrolero, 20 bolivianos de entrada más barata, 30 general, 40 bolivianos, creo que las entradas totalmente accesibles para que el hincha priorice a su equipo, ¿no? Prioriza su equipo y de ahí si quiere y puede también ya ir a cantar el himno a la verbena, que a propósito va a transmitir la radio, sí señor, a partir de las 18 horas. Nosotros enganchamos a la verbena y por supuesto transmitimos también la verbena de la hermosa ciudad de La Paz, en este caso en su aniversario 217. A eso hubo hoy una conferencia de prensa por la mañana, un nuevo sponsor, main sponsor del fútbol nacional, pero Luchito justamente nos va a comentar como adelanto lo que ha pasado en esta jornada, porque tenemos bastante, querido Lucho Moreno. ¿Cómo te va? Buenas tardes, bienvenido.
1: Hola, Yasmani, qué placer de estar con todos ustedes, y bueno, buena temperatura en pleno invierno a esta hora, ¿no? Sol radiante que pela prácticamente, y con ese ritmo que es importante porque estamos cercanos, ¿no? También a recibir una festividad que es muy importante también de cara a todo lo que significa la ciudad de La Paz, ¿no? Con el grito libertario, con Pedro Domingo Murillo y tanta historia que se tiene. Pero hoy la Federación Boliviana de Fútbol, para el campeonato de la División Profesional del Fútbol Boliviano, ha presentado a 1xbet.tv, que será el patrocinador, el sponsor oficial de este torneo Todos contra Todos que se tiene en el fútbol boliviano, en el cual ya estará inmerso Die Strongest, Bolívar y todos los clubes del fútbol nacional. Así que la federación también está ultimando detalles para tener los amistosos de fecha FIFA que se van a unir entre septiembre y octubre para lo que va a significar esta gestión, y están esperando el informe del técnico Oscar Villegas, actual seleccionador de nuestro país.
0: Perfecto. ¿Cómo te va, querido Alex? Qué gusto tenerte, 13:07 minutos.
2: ¿Cómo estás, Yasmani? Lucho, un saludo a todos los que nos escuchan a través de la frecuencia de los ganadores. Ya para repasar todo lo que nos va a deparar la segunda semifinal del Mundial, quien acompañará a España al MetLife Stadium este domingo para definir a un nuevo campeón del mundo, será Inglaterra, será Argentina, eso lo estaremos debatiendo a lo largo del programa, además de cubrir también otras cuestiones referentes al fútbol boliviano.
0: Bien, corremos justamente con el horario, 13:08 minutos, por supuesto, arrancamos y, a ver, para simplemente, en resumen, ¿qué es lo que ha ocurrido hoy para ti, querido Alex, como conclusión entre Francia y la selección española? Finalmente no ha pasado Francia, ha pasado España, y bueno, conclusión, a ver, en un minuto, ¿qué me podrías decir? Porque bueno, hay que meterse al partido de Argentina, creo que es la gente también está esperando este compromiso.
2: Claro que sí, España ayer comenzó dominante ante una selección francesa que fue tanteando el partido de a poco, seguramente con el plan de aprovechando el desgaste del conjunto español, ir tomando el partido y tomando las riendas del partido de a poco, pero el penal cometido por Lucas Digne sobre Lamine Yamal tiró todo al tacho. España comenzó a ponerse arriba en el marcador y a partir de ahí administró el partido a su manera, con un juego cansino, de mucha posesión, tratando de jugar con la paciencia de la selección francesa, y a partir de ahí llegó el segundo en una gran jugada entre Lamine Yamal, que terminaría convirtiendo Pedro Porro para el segundo gol español, y se clasifica sin mostrar grandes alardes España a su segunda final mundialista, y estará esperando el día de hoy su rival entre Argentina e Inglaterra.
0: Lucho Moreno, en un minuto, ¿qué crees que pasó entre España y la selección de Francia, por supuesto, ayer? No me cuentes el partido, ¿qué crees que es lo que pasó? Eso nomás.
1: En Francia, pechos fríos. Así de simple. Pechos fríos, no sintieron su camiseta, tuvieron, creo, demasiado ego como para enfrentar a España, que cubrió muy bien los espacios, le cerró a sus figuras, a Olís no lo dejaron jugar, a Dembélé tampoco, peor a Mbappé, así que España clasificó con sus méritos a la final de esta Copa del Mundo.
0: Bueno, ayer decía un gran comentarista que el fútbol no es el tenis, no es como el tenis, que puede depender netamente de dos o de uno en este caso. El fútbol es colectivo, ¿no? Y para mí ahí España le sacó la diferencia justamente a la selección de Francia, porque Francia tiene individualidades y eso nadie lo puede negar, pero se dieron cuenta que el fútbol es colectivo, ¿no? Y eso es lo que tiene hoy por hoy España, y por eso que también anotó su nombre en la final, ¿no? Y son datos que por ahí, eso como conclusión mía, ahora me salto a otro tema, cosas curiosas que está dejando este pase de España, ¿no? Bien lo comentaba Alex, fuiste tú, ¿no? No me estoy equivocando, querido Alex, que en su momento decías, el verdugo de Japón, el que elimina al verdugo de Japón, es el campeón de...
2: No, pero ese fue Noruega.
0: De España, ¿no?
2: Y este fue Noruega.
0: Sí, no lo eliminó España. Claro,
2: porque la consigna
0: entonces,
2: era...
0: Entonces, chao esa estadística.
2: Que el equipo que ha eliminado al equipo que eliminó a Japón...
0: Era Brasil, ¿no?
2: El campeón del mundo. O sea, Brasil eliminó a Japón, Noruega eliminó a Japón, y la predicción bajo esa vía era para Noruega.
0: Ahora, Inglaterra eliminó a Noruega.
2: Inglaterra eliminó a Noruega, pero ya está tachada esa predicción.
0: Bueno, tachada esa predicción. Hay otra predicción, ¿no? Que, por ejemplo, el que gana... El que, por ejemplo, para ser campeón, digo, el que va como balón de oro, no puede coronarse campeón, ¿no? ¿Quién ha llegado como balón de oro para este mundial?
2: Dembélé,
0: ¿no? Entonces,
2: el campeón de Francia.
0: Se eliminó Francia, ¿no?
2: Selección que llega como número uno del ranking FIFA.
0: Argentina.
2: Argentina no sale el campeón del mundial.
0: Bueno, vamos a ver hoy día, ¿no? Por lo menos si se rompe esa racha, ¿no? Y también, en este caso, claro, la última campeona igual del mundo, bien lo decías, aparte del ranking, ¿no? Son cositas que, digamos, se está dejando como estadística, lógicamente. Y aparte, ayer España pues ha hecho notar nomás, a mí me parece que le ganó la moral a Francia.
1: Sí.
0: Porque ha hecho notar de que es el mejor de Europa, ¿no? Es el mejor de Europa, había ganado justamente la Eurocopa. Y ahí está, ha demostrado que a España no van a desmerecer, dijeron los españoles, y justamente ahí los callaron a los franceses, y ha pasado justamente la selección española a la final.
1: Pero te dejaba pues muchas dudas España, ¿no? Por cómo había comenzado empatando 0-0. Ahora te das cuenta
0: cómo comenzó en Qatar Argentina.
1: Sí, ahora te das cuenta. Claro, pero no es lo mismo, pues. Es muy distinto, ¿no? Enfrentar a Cabo Verde. Y qué manera de sufrir también de Argentina. Entonces dices,
0: pero Argentina ha perdido contra Arabia Saudita,
1: claro, en su debut con...

0: su técnico que gana desde el vestuario prácticamente, porque ordena que eliminen el juego que vaya a tener Dembélé, Mbappé, Olís, ni Koundé, ni nadie. Nadie pudo salir al frente. Hasta el arquero de España fue primordial en la victoria porque salía a cortar bien como el último hombre prácticamente cada jugada.
1: Bueno, no es como comienza, ¿no? Es como
0: claro,
1: queda, ¿no?
0: Sí, sí.
1: A eso
0: sí
1: referencia, porque Argentina en el último en el Mundial de Qatar había comenzado perdiendo entre Arabia Saudí, ¿no? En este caso, y ya lo criticaban a Scaloni y pedían su salida, y fue el campeón del mundo, calladitos todos, ¿no? España igual ha comenzado justamente empatando contra una selección que ha jugado por primera vez su mundial, más allá que haya empatado los tres partidos. Era Cabo Verde, ¿no? Selección debutante, una selección nueva para muchos. En este caso, una selección aparte de un país pequeño. Y ya estaban lanzándole dardos a justamente a España. Y ahí está, clasifica igual España como primero y ahora anota su nombre en la final, ¿no? Para que vean que no es como comienza, sino cómo termina esta situación. Bueno, nos metemos al partido de hoy. ¿Quién es favorito para ti, querido Lucho Moreno?
0: Inglaterra.
1: ¿Por qué?
0: Quiero ir al revés, pues ayer ha sido al revés. Decía Francia y ha salido ganando el otro equipo.
1: O sea, solamente por ir al revés estás diciendo
0: sí,
1: Inglaterra.
0: Sí, porque creo que ya está fallando todo.
1: Para vos, Alex.
2: Quisiera que pase Inglaterra, pero...
1: Tu deseo.
2: Hay que ver. Mi deseo es que pase Inglaterra.
1: Tu deseo es que pase Inglaterra, porque eres anti-argentino.
2: Ya, hay que...
0: Pero es que no es anti-argentino si es que te inclinas por otra selección, Yamani. Creo que como medio de comunicación tampoco podemos hacer ver mal a una persona que tiene otro color, digamos, aquí
1: representa. Pero ha dicho su deseo.
0: Claro, está bien, no, pero no dice, deseo. A mí no me gusta Argentina, no te digo.
1: Pero no le gusta, pues.
2: A partir de ahí ya...
0: Lo bueno es que no debemos salteñas, ¿no?
2: No, no debemos.
0: Así,
2: dar.
0: Tranquilos. Porque ya Yasmani estaba por pagar.
1: De todas maneras, siempre hago, ¿no? Eso. Igual con o sin apuesta.
0: Ah, bueno, la salteña.
1: De todas maneras, el detalle está, digamos, de que el deseo es de que para vos pase Inglaterra, pero me estás dando a entender de que futbolísticamente crees que Argentina va a pasar.
2: Ah, es que Argentina ha demostrado, más allá de los rivales que tuvo, hayan sido los que han ido cursando en esta Copa del Mundo, que es un equipo al que no puedes dar por muerto hasta el último minuto, ¿no? Cabo Verde tuvo en un hilo a Argentina durante muchos tramos del partido, incluso en la prórroga, pero al final, en los últimos minutos, Argentina logró zafar de ese problema que era Cabo Verde. Contra Egipto arrancó perdiendo 2-0 y en los últimos 15 minutos pudo remontar sin mayores problemas porque el director técnico de Egipto así lo quiso. Y después contra la selección de Suiza tuvo bastantes problemas, pero les ayudó la expulsión de Mbolo y en el alargue tarde o temprano iban a llevarse la victoria.
1: ¿Qué tal, Carlitos? ¿Cómo estás? Para vos, ¿quién es tu favorito para esta jornada?
3: ¿Qué tal, Yasmani? Un saludo a la gente. Para mí el favorito el día de hoy es Argentina, pues, obviamente.
1: Obviamente, muy seguro.
3: Claro,
0: no, pero antes te guiñó el ojo.
3: Pero no necesariamente por el equipo, no necesariamente por eso, ¿no? Uno sabe. Uno sabe.
1: Estás hablando de favoritismo.
3: Uno sabe.
1: Te voy a repetir lo
0: que has dicho. Entonces no te ha guiñado el ojo.
3: Uno sabe.
1: Pero a ver, escúchame entonces. Si estás tan seguro.
0: ¿Por qué no apostas?
3: Pero por eso te dije, Argentina.
1: O sea, Argentina es el campeón del mundo.
3: Yo creo que sí.
1: ¿Estás muy seguro?
3: Sí,
1: apostaremos entonces, pues, algo grande.
3: ¿Qué apostamos? ¿Qué apostamos?
1: Estás muy seguro, apostar algo grande.
3: O sea, tú apuestas a que no va a ganar Argentina.
1: No, para nada, ¿no? Pero si estás tan seguro.
3: Pero claro.
1: Si estás tan seguro, entra a una casa de apuestas internacional. Por supuesto que en el país, entiendo que es ilegal, entras a una casa de apuestas internacional y hermano, y apuesta toda tu fortuna.
3: Pero lo podría hacer, claro que sí, lo podría hacer, claro que sí, obviamente, sí. Tú has dicho que es ilegal, no creo que sea la manera de, pero entre tú y yo sí podríamos apostar o no, o no estás seguro.
1: No, para empezar, no, yo sí me inclino por Argentina, pero no por lo que tú dices, ¿no? Que le están ayudando a Argentina. Eso,
3: ¿cuáles son tus argumentos?
1: Futbolísticos, la presencia simplemente de Lionel Messi es el argumento más grande que tiene Argentina, que ha demostrado no solamente, a ver, dime de los 8 goles que en este momento ha convertido Messi, ¿cuántos ha hecho de penal?
3: No, vamos a discutir eso.
1: No, claro, entonces me parece que eso está bien. Yo respeto tu comentario, que es un comentario que está tal vez muy, muy repetido en las redes sociales, en la oficina y demás.
3: Sí,
1: mucha gente cree que hay favoritismo, pero ya ha demostrado que...
3: Pregúntenle a Salah, pregúntenle a Egipto,
1: claro,
3: pregúntenle a Mbolo,
1: Egipto,
3: pregúntenle a Bocinha, pregúntenle a Cabo Verde.
1: Todos los que pierden generalmente se quejan, ¿no? Siempre se quejan.
2: Para alimentar la suspicacia, por así decirlo, para alimentar las susceptibilidades, el árbitro del día de hoy es Ismael El Fat. Y no es precisamente.

0: solamente un árbitro que se destaque por una gran labor en su...
1: Sí, pero bien te acuerdas de ese arbitraje, y ayer no te escuché hablar, por ejemplo, del arbitraje entre Francia y...
2: Terrible, ¿no? Lo de Iván Barton.
1: Entre Francia y España, ¿no? O sea, te das cuenta. Y eso es netamente porque el árbitro tenía que ser de CONCACAF. No podría ser un árbitro europeo y tampoco sudamericano, porque en este momento son los que están peleando el título. Y tuvo que ser un árbitro netamente de CONCACAF. Aparte por, incluso, si quieres, la localía de Estados Unidos, Canadá y México. Para aclararlo también, por el árbitro el salvadoreño, ¿no? En esta jornada es el árbitro...
0: Ismael El Fat, de Estados Unidos.
1: Igual, de CONCACAF, ¿te das cuenta? Entonces no es un tema ahora, no creo que me digan que por Argentina, como tú estás queriendo insinuar, querido Alex, que están queriendo igual favorecer a la Argentina. Sáquense ese chip, porque ¿saben qué, muchachos? Entonces, ¿qué hacemos acá? Vayamos a ver novelas, porque finalmente, si creemos que es así el fútbol y creemos que así está haciendo la FIFA, la verdad que nosotros estamos pintados y simplemente estamos, perdón la expresión, con mucho respeto a la audiencia, estamos hueveando, pues.
0: Remitámonos al último partido.
1: Porque finalmente, si tenemos tanta seguridad, querido Alex, compañeros, amigos, yo le puedo entender a la gente que puede tener ese comentario, pero que nosotros, que nos dedicamos a esto, y si tenemos por ahí el argumento muy claro y estamos muy seguros de que hay un favoritismo para Argentina, estamos pataleando. Entonces, si sabemos así la verdad y demás, no deberíamos hablar de mundial.
0: Más allá que para la Argentina,
1: ni deberíamos analizar. Creo que estás perdiendo el tiempo tú, Alex, analizando por ahí la estadística, leyendo un poco, porque si sabes qué va a pasar y Argentina va a ser campeón, entonces estás perdiendo el tiempo, ¿o no?
0: Pero vayamos al último partido dirigido por Ismael El Fat en este mundial.
1: ¿De quién? ¿Del árbitro?
0: No es con Argentina, claro.
1: No, pero el árbitro se equivoca.
2: Pero déjalo hablar, es que vos
1: ya me estás hablando del arbitraje sin haber visto ni siquiera el partido. O sea, mira, Argentina e Inglaterra ni siquiera han jugado y estás hablando del arbitraje. Entonces te das cuenta que comentarios como el tuyo, por ejemplo, lo único que hacen es insinuar de que hay un favoritismo, cuando claramente, si eso existiera, hermano, estamos, como te digo, pateando oxígeno, porque finalmente, si no crees, entonces ¿qué haces hablando del mundial?
0: Pero por eso, vayamos al último partido.
1: Entonces, es que yo te respondo con eso. Si no crees que el mundial es correcto y es transparente y limpio, ¿qué estás hablando del mundial?
0: Yo no voy a favorecer netamente a Argentina, pero por eso voy a citar el antecedente.
1: No, hay hartos antecedentes. Tú lo puedes tener de memoria los antecedentes, Alex. Porque aparte reconozco tu capacidad. Tal vez en este momento puedas tener un libro ahí en la cabeza. El detalle está que acá solamente observan cuando enfrentan a Argentina. Porque el árbitro se equivoca para todos. Alguien mencionó, por ejemplo, cuando jugaron Francia, Croacia, y el árbitro igual se equivocó a favor
0: Portugal, Croacia.
1: Y ¿quién mencionó eso? Solamente ven Argentina porque es el último campeón del mundo, porque es Messi, y yo sé por qué lo hacen, porque obviamente pasa que con muchos amigos no les cae pues el argentino, porque generalmente algunos, no todos, el argentino es alzado, el argentino es soberbio, y por eso por ahí no les cae, ¿no?
0: Este último antecedente no tiene que ver con Argentina, ese partido de Brasil contra Noruega. Ismael El Fat ahí, todas las faltas pequeñas, todas las faltitas por ahí.
1: Brasil-Noruega.
0: Todas las faltitas las ha cobrado para Brasil. Todas.
1: ¿Y ahí qué tiene
0: que
1: ver Argentina?
0: Ha cometido varias faltas para... No, o sea, no estoy hablando de Argentina, estoy hablando del árbitro. En todo caso, Ismael El Fat es un árbitro muy... Se lo ha tachado muy contrario a los europeos. Y por ahí la suspicacia, más allá de que pueda beneficiar a Argentina, es el tema de que puede perjudicar a Inglaterra en el partido del día de hoy, porque ya lo ha hecho en anteriores partidos, lo ha hecho en el partido de Brasil contra Noruega, al final no ha salido porque Brasil incluso con esas
1: pero ha quedado fuera. Date cuenta de algo, me estás hablando de un arbitraje de Brasil-Noruega, ¿no? ¿Ahí qué tiene que ver Argentina?
0: El árbitro es el mismo.
1: Pero es como que me digas, va a ir un árbitro boliviano a dirigir, ¿qué tiene que ver ahí Argentina?
2: No necesariamente.
1: El árbitro se puede equivocar para los dos, ¿no? Ahí no tiene nada que ver Argentina, me vas a decir.
2: Yo te vuelvo a preguntar, Yasmán, ¿el arbitraje en qué momento se equivocó con Argentina en este mundial?
1: Bueno, no hay...
2: Se equivocó.
1: Se equivocó Lucho Moreno, solamente que por ahí no hay una jugada gravitante.
2: ¿Sabes qué? Yo me voy a ir porque aquí él es el único que tiene la palabra, la verdad. Señores, me retiro.
1: Bueno,
2: me
1: avisan Ramiro Camacho. Un saludo para Ramiro Camacho. Y hay un copy paste del picante Camacho. Un saludo para él en este caso. Vamos a, de todas maneras, a escuchar la palabra de Scaloni. Porque finalmente, cuando uno se encapricha con algo, es así nomás esto, ¿no? No se puede hacer nada. Finalmente, cuando se agarran con una selección, es así nomás. Pues, ¿no? Los ojos por ahí, uno tiene una venda y va a ser para todos el favorecimiento a Argentina. Si es así, ¿qué estamos
3: haciendo? Veamos, escuchamos a Scaloni.
1: Claro, exactamente. Y repito, si es así, ¿qué hacemos aquí? ¿No? No deberíamos hablar del Mundial, pues si saben que va a salir Argentina
3: campeón. Pero si fuera así, no las elecciones tampoco deberían de estar, ¿no? Las elecciones perjudicadas que también han...
1: Se deberían retirar, así como se retiró Lucho Moreno.
3: Claro, pero es que aún creen en las instancias.
1: Como yo.
3: Pero que, exactamente. ¿Pero qué te demuestra?
1: Pero que no es tan fiable. O sea, Messi ha demostrado... Claro. Perdón,
3: es que no estamos hablando nadie está juzgando a Messi.
1: Olvídate de Messi. Por ejemplo, el anterior gol, ¿no? El partido previo a pasar a esta instancia que es de semifinales, el golazo que se manda Julián Álvarez, que lo hizo Gianni Infantino, es un golazo.
3: No, pero no. Aprovechas de que equipo ya no tiene un jugador extra.
1: ¿Y qué? Pero
3: se alteran las se altera el partido. Es como que yo te diga...
1: El jugador que le expulsa a Suiza, Carlos, obviamente. ¿Por qué se hace expulsar el jugador de Suiza por...
3: ¿Y ayer por qué no amonestaron tampoco?
1: Por doble amarilla.
3: Claro, pero ayer no. ¿Por qué tampoco amonestaron?
1: Pero ¿por qué ayer mezclas? Hablemos del partido de Argentina.
3: No, porque se siguen protocolos. En todo caso, a eso me voy. Alguien finge una falta, sí, pero a ver, se tiene que sacar la amarilla.
1: ¿Qué tiene que ver con el partido de ayer Argentina?
3: Por eso me voy a que si no se siguen los protocolos de amonestaciones, pues Yasmani. No se cobra de la misma manera. Depende del árbitro.
1: Depende del árbitro.
3: Depende del árbitro.
1: Porque el árbitro
3: son reglas. Son reglas que no se siguen.
0: Pero el árbitro que hacen de criterios.
1: Claro, el árbitro tiene sus criterios. Obviamente algunos sí lo aplican bien, otros lo aplican mal. Ayer justamente ha sido cuestionado el árbitro. Pero ayer, repito, ¿qué tenía que ver Argentina con el partido de Francia-España?
3: Yo me refiero a los árbitros. Estamos hablando de algo en general. No, un partido siempre... que incluye...
1: Date cuenta que estás observando un arbitraje de otro partido.
3: Claro, pero yo me estoy refiriendo que también los árbitros tienen que, exactamente lo que decía Alex, unir criterios. Si vas a sacar un partido amarilla y en el otro no, entonces ¿para qué?
0: Por ejemplo.
3: Estás afectando partido.
0: Tienes la situación de Messi en el partido contra Argelia, esa falta que no le cobraron sobre Aissaman y que muchos pedían roja. Para mí no era roja, era amarilla. Pero en otras jugadas de similar condición han sancionado.
3: ¿Para qué están las reglas si no se van a cumplir?
0: Los anulan porque al inicio de la jugada hay una falta previa. Ya está bien, existe la falta y tiene que anularse. En el partido contra Austria terminan convalidando un gol a Messi sin ver que antes Alexis McAllister había cometido una falta previa, pero no lo anulan, ni siquiera revisan la jugada. Entonces, a partir de ahí crecen las suspicacias, crecen las susceptibilidades y por ello está la bronca actual con todo lo que ha ido pasando alrededor de Argentina.
1: Ya, pero a ver, está bien, perfecto. El arbitraje cuestionado. Siempre va a ser cuestión del arbitraje en el Mundial, en cualquier torneo que quieras, ¿ya? Repito, ¿qué tiene que ver Argentina? ¿O que Argentina está haciendo equivocar a los árbitros? ¿O qué? Para que me hablen de favorecimiento a Argentina. El arbitraje, como mira, y lo que ustedes están diciendo me parece bueno incluso, porque hablan de errores de un partido de ayer. Entonces se dan cuenta que el arbitraje se equivoca en todos los partidos, y eso está claro. Ahora, obviamente, hoy va a haber seguramente errores. No, los arbitrajes son perfectos. Pueden ser algunos errores a favor de Inglaterra, a otros a favor de Argentina. Lo que yo voy, que los goles de Argentina en todos los partidos no han sido con favorecimiento de penal. Por ejemplo, contra Cabo Verde, si bien anotan en el tiempo extra, pero es netamente un gol bien hecho. Contra Suiza, si bien lo han expulsado a un jugador de Suiza, pero es por una irresponsabilidad del jugador, porque se ha hecho sacar doble amarilla. En este caso... Y ahí, por ejemplo, quien hace el gol es un gol claro, ¿no? O es que hay un penal inventado, o es que la pelota tenía un chip que justo ha hecho que cuando remate Julián Álvarez se meta ahí.
3: Para nada.
1: El arbitraje se va a equivocar, claro, igual.
3: Podemos hablar del mismo partido de Egipto. Yo te digo, si hubiera marcado y si el árbitro hubiera cometido ese error de anularle el gol a Egipto, estaríamos hablando de otra historia en este momento.
1: No, pero
3: nadie está objetando los goles de Argentina. Nadie está hablando de que Messi aquí está siendo favorecido o de que un gol no vale más por otro. No, nada que ver. Bueno, pero es que los goles llegan después de situaciones que han perjudicado a las selecciones que han sido rivales de Argentina. Bueno,
0: En todo torneo hay errores, pero el hecho de que la mayor parte de esos errores o de que mucha gente esté poniendo la lupa sobre todo lo que ha ocurrido alrededor de la selección de Argentina, pues hace generar sospechas, hace generar bastante.
1: Apuesten sus casas, muchachos, si están tan seguros de que favorecimiento a Argentina. Vamos a escuchar la palabra de Scaloni. Tenemos que, obviamente, cumplir con tiempos. La palabra del técnico Lionel Scaloni en la previa de este compromiso, por supuesto, porque obviamente en este momento el favorito es Argentina porque viene de ser el último campeón del mundo. Lo escuchamos a Lionel Scaloni.
4: Bueno, el partido anterior lo analizamos, lo miramos, como siempre. Este será un partido diferente, como son todos, no hay un partido igual. Intentaremos mejorar en los aspectos que no estuvimos bien, lo hemos hablado, lo hemos analizado con los chicos y estamos bien, con unas ganas bárbaras, una semifinal de un mundial, con la ilusión intacta y con el agradecimiento eterno a estos jugadores que nos han llevado otra vez a jugar una semifinal del mundial, con todo lo que la dificultad que tiene llegar hasta acá. Así que estamos bien y enfrentaremos a un gran equipo, a un gran rival, y bueno, ojalá tengamos la posibilidad de pasar.
5: Hola, Leo. Buenas tardes. Gastón Recondo para Carnaval. Hoy te voy a hacer dos, perdón.
4: Bueno.
5: Una tiene que ver si con lo de mañana, si llegás como querías o te hubiera gustado llegar mejor. Esa es la primera. Y la segunda tiene que ver con lo que para nosotros, nuestra generación, a diferencia del plantel, era una leyenda que le transmitimos a los chicos que hoy vos tenés en el plantel. Ellos se alimentaron de todo lo que le contamos sobre Diego. ¿Cuánto pensaste en Diego en estas horas, en estos días, siendo Inglaterra el rival de mañana, siendo 40 años de México, que lo mencionamos hace un par de semanas? ¿Te inspira? ¿Te da ganas de ver alguna de todas esas cosas que andan dando vuelta por las redes? ¿Te las muestran? ¿Se las querés mostrar a alguien?
4: Bueno, la primera... La verdad que no me pongo a pensar si estoy como quería, porque un mes y medio atrás llegar a una semifinal del Mundial yo lo hubiera firmado. Llegar como sea, me daba igual. Entonces me da igual cómo estamos. No tengo ningún reproche, si estamos cansados o no estamos cansados, me da igual. Estamos en una semifinal del Mundial y hace un mes y medio cuando empezó todo lo hubiera firmado y ahora estoy... súper ilusionado, estamos súper ilusionados, contentos y no miramos en el estado que llegamos, estamos y vamos a jugarla. Y lo otro, yo creo que todo el mundo recuerda ese partido, recuerda la actuación de Diego, recuerda sobre todo el segundo gol que quedará guardado en nuestros corazones por lo lindo del gol. Creo que fue un gol maravilloso y que cualquier amante del fútbol lo recuerda de la mejor manera. Fue contra Inglaterra casualmente, pero yo creo que si hubiera sido contra otro rival hubiera sido igual de lindo. Esa es la realidad. Así que lo guardamos y más con los relatos de esa época que son todavía aún más emotivos.
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14: Bien, continuamos acá en la radio. Rápidamente vamos a meternos al panorama local nacional. 13:38. Hoy hubo una presentación de un nuevo main sponsors para el fútbol boliviano. En este caso, claro, se trata de la empresa 1xbet.tv, ¿no? Que va a ser el nuevo main sponsor. La liga se llama, ahora la liga boliviana se llama, bueno, porque así lo han denominado, la liga 1xbet.tv. Querido Lucho Moreno, ¿de qué se trata esta alianza, tú que estuviste ahí en el lugar de los hechos?
15: Sí, es una plataforma internacional de noticias deportivas para poder reflejar todo lo que sucede en el país, en el deporte y más aún con el fútbol, ¿no? Porque va a ser el sponsor oficial de este campeonato del todos contra todos que se tiene en el fútbol nacional, por eso que se denomina 1xbet.tv. patrocinador oficial del torneo de la división profesional del fútbol boliviano. Entonces, es importante este convenio, lo ha resaltado así el señor José Antonio Claure, que es parte de la gerencia de marketing que tiene la Federación Boliviana de Fútbol.
14: Perfecto, a ver, lo escuchamos a justamente el gerente de marketing que habla de este nuevo acuerdo para el fútbol boliviano. Me parece que a raíz de este acuerdo hay un ingreso igual importante económico. Lo que sí me llama la atención, que habitualmente no pasa, que debería pasar, digo, que sí deberían transparentar un poco el tema de los montos, ¿no? Porque, por ejemplo, yo escuchaba la nota que hacía Marco Mejía, un gran saludo a Marco también de Sports 360, y le consultaba a Rodrigo Villagómez, creo que es el nombre, sí, no, para no equivocarme, el manager, ¿no?, de la empresa uh-huh. de 1xBTV. En este caso le preguntaba si se puede conocer el acuerdo, ¿no? Y el acuerdo que era muy interno, ¿no? Y le preguntaba sobre el monto, ¿no? Que el contrato es hasta fin de año de diciembre, pese a que la presentación dijo que el torneo de verano igual del próximo año, pero dijo que hasta fin de año. Y igual no daba a conocer los montos. No sé por qué, bueno, me parece que ahí en el contrato debe haber una cláusula de confidencialidad seguramente, y seguramente es por eso. A ver, pero lo escuchamos a José Claure, que también hablaba de este nuevo acuerdo. La liga hoy se llama Liga 1xbet.tv.
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18: Aquí no, contentos por presentar esta nueva marca con el sponsor oficial de la división profesional.
19: Sí, creo, bueno, muchas gracias por el espacio. Creo que lo importante es ver que esta alianza que hemos encontrado entre Entel y la Federación Boliviana de Fútbol está generando sus frutos, tiene ya nuevos patrocinadores. El día de hoy se presenta como sponsor de la división profesional a la marca 1xb.tv, que es un portal de noticias deportivas. Y como bien decían las autoridades de Entel, muy importante para ellos también poder tener nuevas marcas que sean sponsors del fútbol, y seguramente en los próximos días se presentarán aún más. Ha sido una travesía un poquito complicada después del repechaje, el inicio del torneo y tener esos más de 50 días de parante por temas ajenos al fútbol. Así que nada, muy contentos que la gente y las marcas confíen en Bolivia, confíen en el fútbol boliviano. Así que nada, este nuevo trabajo entre Entel Gol y 1xbet.tv va a ser importante para darle mayor presencia al fútbol nacional.
20: Pese a las dificultades, se ha retomado el fútbol boliviano y con estas empresas que apoyan aumenta, ¿no?, la expectativa de poder crecer.
19: Sí, creo que eso es lo más importante, el que el fútbol vuelva a las canchas, que los equipos de la división profesional continúen con su torneo. Estamos muy próximos a lanzar también ya la nueva competición, que va a ser el torneo seriado, una copa que seguramente ya la vamos a estar presentando la siguiente semana. Así que nada, muy, muy contentos con que el fútbol vuelva a las canchas y que, como bien decía el ejecutivo de Entel, los hinchas vuelvan a apoyar y vuelvan a estar en los campos deportivos, que es lo que más queremos.
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14: Bien, la primera parte de la palabra de José Toto Claure. No estaba presidente de la Federación Boliviana de Fútbol, ¿no? Entiendo que está en el Mundial.
15: Sí, estaba como representante de la Federación, José Antonio Toto Claure, a quien también se aprovechó de hacerle la consulta de Gustavo Mendoza, ¿no? La denuncia que también lo hizo eco aquí en la radio, y que están esperando que se muestren las pruebas y todo ello, y ya los mecanismos dedicados simplemente a ver si esto es real o no, serán encargados de dar seguramente alguna resolución.
14: Bueno, a ver, lo escuchamos justamente a Toto Claure, que habló igual del tema y esta denuncia que también ayer hizo el jugador acá en Éxito Sport. Lo escuchamos al gerente de marketing de la Federación Boliviana de Fútbol.
22: El tema de San Antonio de Bulo Bulo, una falsificación de firma aparentemente. ¿Te quiero referir al tema? ¿Qué sabe la Federación?
19: Mira, lo que pasa es que tenemos que tomar en cuenta que cada dirección tiene sus competencias, información. Seguramente la dirección de competiciones, a través de la del proceso que se ha iniciado va a contestar seguramente a estos requerimientos. Nosotros como información simplemente poder decir que tenemos a la dirección que va a manejar, digamos, estos puntos, y serán ellos los que respondan a estos temas. Tenemos las competencias bien marcadas, así que seguramente se tomará la debida gestión para que podamos tener respuesta sobre este incidente, ¿no?
20: Pero llega a ser un dolor de cabeza, ¿no?, para la Federación Boliviana, este tipo de situaciones.
19: Lo que pasa es que tenemos que tomar en cuenta primero si la veracidad sobre las denuncias, sobre los temas. Creo que todo eso tiene que pasar por el debido proceso, y seguramente las entidades y los responsables de cada parte, tanto de la parte del club como de la Federación, tomarán cartas en asunto y se dirá. Yo creo que hay que tomar todavía en cuenta si la veracidad es de la demanda o si hay un proceso que seguir. Hay todos los canales están abiertos, y como Federación Boliviana de Fútbol siempre hemos sabido que esto se maneja en cada una de las competencias que corresponde. Así que tenemos las instancias y habrá que esperar la respuesta.
20: El jugador, perdón, pedía apoyo de la Federación porque no quiere quedarse colgado, quiere jugar al fútbol y mantener a su familia.
19: Lo que pasa es que tenemos que tomar en cuenta que todos estos son procesos que se siguen adelante en la apertura de pases, en el inicio de la temporada, y habrá que esperar el proceso para que se vea cuáles han sido los puntos a tomarse, y esperaremos a que se resuelva esto en la instancia que corresponde.
0: José, perdón, que vuelva al caso de Gustavo Mendoza. ¿Cuáles podrían ser
19: ese caso? Vuelvo a insistir, este tipo de casos tienen que ser resueltos por las instancias correspondientes y por el área que corresponde. Nosotros no tenemos conocimiento al momento, y eso se tiene que consultar con los entes federativos que están a cargo de estos procesos.
15: Bueno, ahí la palabra de José Antonio Claure, se estará analizando y ver qué es lo que sucede con este caso, ¿no? Que seguramente Víctor Hugo Pérez, el abogado de Gustavo Mendoza, está trabajando en buscar una solución inmediata.
14: Sí, bueno, entendemos, ¿no? No es su área de doctor Claure, así que creo que no es el indicado a responder, pero claro, tenía conocimiento, pero me imagino que es otra área la que va a aclarar seguramente esta situación también. Y seguro que también se va a noticiar el presidente de la Federación una vez que vuelva del Mundial, de la gran final que se va a llevar a cabo este próximo domingo. Ya, ajá, me imagino que entre lunes y martes venga todo lo que ha sucedido, y ahí nuevamente, ¿no?
15: Sí, a empaparse de todo
14: en este caso. Hablando de la Federación, la selección, Oscar Villegas, la verdad le perdí el rastro. Estaba en España, luego estaba en Estados Unidos, y creo que se quedó en Estados Unidos. Me imagino que fue a ver, lo vi también en el Mundial, en el partido de Argentina contra Suiza, en este caso por foto, ¿no? No es que yo tenga mi avión privado y de vuelta fui. Entonces, y lógicamente me parece que se ha quedado igual a ver estos partidos de Argentina, y la final también, aprovechando que es hombre de fútbol, en este caso el técnico, yo digo, ¿estará trabajando, Oscar?
15: Y bueno, la verdad yo no te puedo ser tan directo en esa respuesta, por lo que ha manifestado que está viendo, está haciendo un poquito de scouting en España y todo ello, pero después de ahí pare de contar, ¿no? Tampoco nos contesta el teléfono, no te responde un mensaje, y así de simple uno puede llegar a opinar otras situaciones. Pero lo cierto es que se van a jugar partidos amistosos en la fecha FIFA que se avecina, y están seguramente esperando de que se puedan dar ya las condiciones para poder trabajar con la selección boliviana de fútbol, y ese informe que seguramente tendrá que exponer Oscar Villegas luego de los dos encuentros que se jugaron por el repechaje al Mundial, ¿no? Donde no pudimos clasificar.
14: Sí, Alex, querías decirme algo.
0: Claro, recordemos que para la fecha FIFA que se va, en teoría tendría que ser septiembre, una en septiembre, otra en octubre, ajá, y otra en noviembre. Se van a agrupar las fechas FIFA de septiembre y octubre, y ya tendría que concertar con cuatro amistosos.
14: Sí. O sea, vale decir que la última semana de septiembre y la última semana de octubre. Es decir, la primera semana de octubre.
0: Va a ser todo un mes entre septiembre y octubre para un de selecciones, en vez de haber dos.
15: Dos fechas FIFA unidas,
0: claro,
15: para poder disputar encuentros. Y la de noviembre se espera.
0: Y junto con la de noviembre son seis partidos amistosos, cuanto mucho.
15: Sí, es que se da, ¿no?
0: Para que pueda armar el equipo, para que pueda comenzar a armar la base para trabajar de cara a la Copa América del 2028 y para el proceso eliminatorio para la Copa del Mundo de 2030.
14: Bueno, vamos a ver qué es lo que sucede, ¿no? con el tema de Oscar Villegas, que en la federación están esperando el informe, y como lo había dicho y lo ratifico nuevamente yo hoy, 15 de julio, ya dentro de ese comité ejecutivo que en su momento todos le levantaban el pulgar a Oscar Villegas, ese pulgar ya no está para arriba, está para abajo. Me parece que simplemente están esperando el informe. La palabra, a ver, a propósito del gerente de marketing y sobre la selección boliviana.
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2: Fecha FIFA de septiembre, octubre, se está viendo ya rivales para la selección boliviana, ¿se la va a utilizar?
19: Sí, sí, sí, como siempre dentro de la gestión del presidente Fernando Costa, las fechas FIFA, siempre la selección boliviana va a disputar partidos internacionales de carácter amistoso, eso está planificado, está dentro del marco de lo que se está trabajando y esperemos ya también seguramente en los primeros días o en las primeras semanas del mes de agosto ya tener rivales confirmados para la fecha de septiembre y seguramente trabajaremos para la fecha de noviembre, ¿no? Porque la septiembre-octubre es una fecha más larga.
3: El tema de la selección, Oscar Villegas ha dejado su informe, ha expuesto su trabajo tras los partidos que se ha jugado por el repechaje.
19: En realidad el profesor siempre contó con su trabajo, el profesor está trabajando en este momento con las divisiones menores, tenemos la selección sub-15 y sub-17 que se están preparando para un par de compromisos, lo mismo que la sub-20 que también va a iniciar una convocatoria, un mini proceso de entrenamiento, porque tenemos unos partidos amistosos preparados también para ellos. Así que nada, seguramente el presidente junto con el cuerpo técnico se juntarán y evaluarán todo lo que corresponde, pero el proceso sigue avanzando y como decimos, en la fecha de septiembre-octubre vamos a tener partidos internacionales donde la selección boliviana disputará esa fecha con el compromiso de siempre de seguir sumando rodaje internacional para nuestros jugadores.
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0: Bien, perfecto, estamos de retorno acá en la radio, 13:55, estamos en vivo acá en Éxito Sports, Radio Éxito Bolivia, en vivo en el Facebook, en vivo en YouTube también, y por supuesto en el TikTok, Éxito Sports 93.1. Y a la gente que nos ve por redes justamente ven esto, es el balón nacional que tenemos nosotros como sponsor, y por supuesto que también tiene el país, ¿no? Este balón de la marca Líbero. Y por supuesto hay buenas noticias con la marca, e importante, obviamente, todo, obviamente para inflar sobre todo el pecho, nosotros que somos muy patriotas y siempre lo nacional lo impulsamos, y la verdad que nos llena de orgullo porque la marca Líbero ya cuenta con una certificación Quality Pro de FIFA, cosa que es la primera marca boliviana que tiene justamente esta certificación. Y para hablarnos de ello justamente está acá mi estimado Martín Díaz. ¿Cómo te va, querido Martín? Qué gusto tenerte aquí en la radio. Buenas tardes, bienvenido a la radio.
1: Buenas tardes, Yasmani, y un saludo a toda la audiencia de Éxito Sports. Tal como tú lo decías, estamos acá para presentar a Líbero. Bueno, a Líbero, la marca, todos la conocemos, pero para dar la noticia de que Líbero es la primera marca boliviana en obtener el sello de calidad FIFA Quality Pro. ¿Qué quiere decir esto? Quiere decir que esta pelota que tienes en tus manos ya puede ser empleada en competencias oficiales, nacionales, internacionales. Esta pelota se podría utilizar para nuestro campeonato de primera división, para Libertadores, Sudamericana, para lo que tú quieras, porque ya tiene la aprobación de FIFA.
0: Eso es importante, ¿no? A ver, simplemente para contextualizar un poco el tema, por ejemplo, Colombia tiene su propia marca, ¿no? Y muchos conocen, que es Golti, ¿no? Y de hecho Golti es la pelota que justamente con la que se juega la liga colombiana. Y así hay un montón de marcas que por supuesto se en Sudamérica y en el mundo, ¿no? Y es grato saber de que por ejemplo Líbero ya puede en su momento pretender de ser el balón oficial de la misma liga boliviana, por ahí a apuntar a la liga venezolana, a la Copa Sudamericana, Copa Libertadores, porque ya cuenta con todas esas certificaciones, mi estimado Martín.
1: Así es, y creo que es importante lo que tú estás diciendo, es motivo de orgullo, creo yo, porque estamos hablando de que es una marca boliviana que ha obtenido esta certificación internacional y es la primera en hacerlo. No es una certificación barata, porque el balón tiene que pasar por muchas pruebas, ¿no? La fabricación del balón se basa, básicamente el sello FIFA Quality Pro se basa en cuatro pruebas: rebote, esfericidad, absorción y resistencia. Entonces, estas cuatro pruebas son las que determinan que la calidad del balón es FIFA Quality Pro.
0: Perfecto, ahí están esas exigencias que, bueno, FIFA mantiene, por supuesto, para que una marca pueda ser aprobada y tener todas esas certificaciones que actualmente ya tiene Líbero, en este caso, ¿no? Bueno, yo siempre me he preguntado, por ejemplo, cómo hace, ¿no? Y en este caso, ¿cómo hace ahora Líbero para mantener la pelota redonda durante todo el partido, ¿no? Y que por ahí no se distorsione, en este caso, la forma del balón, ¿no?
1: Ah, lo de las pruebas, como dicen en España, Yasmani, es una pasada, ¿eh? Porque, por ejemplo, yo ya te voy comentando, ¿no? Por ejemplo, la prueba de resistencia consiste en disparar el balón contra una placa de concreto a 50 kilómetros por hora desde 2.5 metros. Entonces está simulando miles de remates reales. Esto también te da la idea de que es un balón adecuado para césped natural, para césped sintético, para distintos tipos de cancha, ¿no? Entonces el estándar exige que en esto que te estoy diciendo, por ejemplo, dispararlo contra una placa de concreto a 50 kilómetros por hora tiene que aguantar 2.500 impactos. Y en la prueba nosotros lo llevamos hasta 20.000 disparos sin deformarse.
0: Y eso hace que, por supuesto, el balón se mantenga ahí redondo y pase esa prueba, ¿no? Que evidentemente tiene que superar justamente, ¿no? Y en la lluvia, que me imagino que debe ser también otra de las pruebas que debe existir por la humedad, por la presión, querido Martín, que también seguramente debe ser una exigencia que FIFA pide.
1: El balón no se pone pesado con la humedad. La prueba de absorción, de hecho, es la más dura, ¿no? Porque se tiene que hacer 250 compresiones a 2 centímetros de profundidad. Algo así como pisarlo 250 veces seguidas en la humedad, ¿no? Y el balón profesional no puede absorber más del 10% de su peso en ese proceso. En ese proceso, el balón Líbero FIFA Quality Pro pasa la prueba sin cargarse de agua ni perder precisión en el toque.
0: Y en cuanto a la resistencia, estimado Martín, porque tú sabes que hay futbolistas que tienen muy buen pie y obviamente le pegan con bastante fuerza, este balón está justamente garantizado ahí en el sentido de que puede resistir cualquier golpe.
1: Tal como te lo decía, esta prueba que es lanzarlo a 50 por hora, a 50 kilómetros por hora contra una placa de concreto, haciendo entre 2.500 y 20.000 impactos sin que se deforme, ¿no? Además, hay otra prueba que es el rebote. Si lo sueltas desde 2 metros, siempre tiene que subir entre 1,35 y 1,5 metros, ¿no? Entonces, tiene que tener el mismo comportamiento al comenzar el partido o ya en el minuto 90.
0: Bueno, en la actualidad, comentar a la gente que por si acaso Libero es el balón oficial de la Federación Boliviana de Fútbol en futsal, ¿no?
1: Exacto,
0: en fútbol de salón,
1: cual,
0: ¿no?
1: Fútbol.
0: Exactamente. Yo creo que soñar también en grandes, ser en algún momento también en el fútbol, en este caso Martín, porque ya está esto certificado, ya este balón puede, bien lo decías a un inicio, estar como también en una Copa Libertadores, una Copa Sudamericana y, ¿por qué no?, también nuestra Liga Boliviana.
1: Tal cual como tú lo dices, Yasmani, para hablarte de la última prueba, que es esfericidad, ¿no? Uh-huh. Que el balón tiene que ser perfectamente esférico, no puede variar más de 1,5% de variación, no tiene que perder su forma redonda y se lo mide en 4.500 puntos con una tecnología especial.
0: Bueno, ¿quién diría, no? Para muchos que seguramente están escuchando, como para mí también, pensaría que es fabricar un balón sencillo, ¿no? Pero hay mucha ciencia de por medio, además ahora aplicado con la tecnología, Martín.
1: Tal cual. Vos seguramente estás familiarizado con este señor que dice, viven en un country, ¿no?
0: Sí, sí, sí.
1: Viven en un country, ¿no? Y ahí hay parte, ahí te da parte de la tecnología. Te dice, juegan con un balón inflado no sé cuántas libras, 8 bares, ¿no? Ahí tal vez la única diferencia que habría, Yasmani, es que obviamente siempre un balón te va a llegar desinflado. Es distinto si tú lo inflas en Santa Cruz, ¿no?, a 400 metros, que si tú lo inflas acá, por ejemplo, o en Villingenio, a 3.600 o a 4.000 metros, ¿no? Las exigencias tienen que ser las mismas, pero el balón, ¿no?, justamente al cumplir con todos estos requisitos de calidad, va a cumplir con esos requisitos de calidad en Santa Cruz, en El Alto, o en Dallas, o en Atlanta, como esta tarde.
0: No, seguro. Te agradezco, querido Martín, por la visita. Me imagino que como hombre de fútbol, a ver, el Mundial enseguida también, ya juega Argentina frente a la selección de Inglaterra. ¿A quién le vas?
1: Uy. Todo puede pasar. Creo que dicen que las estadísticas le ponen un poquito más de fichas a Inglaterra, ¿no? Por un tema probabilístico, estadístico, porque se ha visto que Argentina comete más errores en defensa y todo esto, pero también es prácticamente un clásico del Mundial, y cuando les tocas el orgullo a los argentinos, bueno, los cargas de otra cosa, ¿no? Entonces, yo pienso que es el partido más atractivo. A ver, estamos hablando de una semifinal,
0: claro,
1: como para no decir una final adelantada. Sigo pensando que el mejor partido de este Mundial ha sido México contra Inglaterra. Realmente ha sido un partido pero sí, increíble. El partido de ayer entre España y Francia ha sido como degustar una comida gourmet, así, pero una masterclass de España. Para poder amarrarlo al que todo el mundo cantaba ya como un campeón, ¿no?
0: Claro.
1: Entonces yo creo que si ayer hemos tenido esa elegancia con la que España ha maniatado a Francia, yo creo que esta tarde anticipo un partido de mucho corazón.
0: El que tenga más corazón gana el partido.
1: Creo yo que se lo puede decir de esa manera.
0: Y el morbo, ¿no? Por lo que ha sucedido hace años con la presencia de Maradona, marcándole a los ingleses, por supuesto, y eso seguramente también veía en Argentina que le metían presión ahora a Messi, ¿no?
1: Es un partido muy cargadito, tal como tú dices, hay mucho morbo alrededor, tanto así que en Argentina la Asociación de Excombatientes de México que sacaron un comunicado para decir no le pongan a este partido cosas que no son. Este es un claro partido de fútbol, ¿no? Pero es muy difícil decir que es solamente un partido de fútbol cuando se trata de un clásico, ¿no?
0: No, así es. Te agradezco, Martín. La verdad, nuevamente, por supuesto, orgullosos por Libero, ¿no? Que es la marca boliviana que hoy por hoy ya tiene toda esta certificación de Quality Pro de FIFA y puede competir tranquilamente con cualquier balón de cualquier marca del mundo. Y eso es un motivo de orgullo. Te agradezco por la visita, querido Martín.
1: Así tal cual lo has dicho, Yasmani. Muchas gracias por el espacio.
0: Perfecto. Vamos a la pausa de la mano de Libero, por supuesto, y enseguida estamos con más información acá en la radio.
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3: Regresamos 14:14, señoras y señores. Estamos en Radio Éxito Bolivia 93.1 para todo el territorio nacional con Éxito Sports. Esta noche juega Die Strongest de frente a Oriente Petrolero, sí señores, por el fútbol profesional boliviano. Alex, un Oriente que llega en medio de muchos problemas, ¿no? Institucionales, económicos, y que trata de reforzarse, que quieren o no lo quieren a Ronald Raldes, el presidente del conjunto verdolaga, y van a tener al frente a un Die Strongest que llega de empatar 1-1 frente a Bolívar.
4: Oriente Petrolero, que es un viacrucis constante, se han ido bastantes jugadores. Gustavo Florentín está teniendo problemas para armar un equipo más o menos competitivo, que es lo que mínimo debe armar Oriente si quiere como mínimo conservar la categoría. Problemas institucionales, problemas con falta de pagos, lo ya sabido, lo que normalmente se suele ver últimamente en un club como Oriente Petrolero, que es el caos más absoluto, y se enfrenta a un Die Strongest que llega bien, llega envalentonado tras un buen empate contra Bolívar en el clásico, ha sacado puntos frente a los rivales directos y eso les fortalece. Tienen el tema de que Always Ready es el puntero en este momento del fútbol boliviano por su victoria ayer ante Real Oruro, así que estarán obligados a conseguir un buen resultado ante el conjunto refinero. Un Die Strongest que ya ha mostrado cositas interesantes al cargo de un Sixto Bisuete que sigue siendo observado, pero que por lo menos a nivel de resultados está respondiendo, y eso es, creo, por la coyuntura actual lo que importa en Die Strongest.
3: Pese a las dificultades, Die Strongest tratará de hacerse fuerte ante Oriente Petrolero, que también llega lleno de problemas. ¿Qué dijo Kevin Chacón? Sí, que tuvo un debut auspicioso con Bolívar en el clásico paceño y que hoy espera ganarse también la titularidad para enfrentar al equipo de Oriente Petrolero. A ver, escuchemos.
5: Por haber podido jugar el clásico y ahora entrenando para poder sumar más minutos.
6: Kevin, ¿con más confianza para afrontar a Oriente Petrolero?
5: Sí, con más confianza, ya pasó lo más difícil igual, que la presión igual, y ahora igual seguir entrenando, como dije, ya preparados para el próximo partido.
7: Qué bien, importante, me imagino, el aporte que te dio el propio Osvaldo, también el propio Sixto Bisuete para debutar en un clásico, y de qué manera, ¿no?
5: Sí, es importante también el apoyo de los profesores, del presidente igual, y sí, agradecido siempre con ellos por la confianza.
7: ¿Qué te dijo la familia, Kevin, los amigos?
5: No, sí, muy felices, la familia, mis compañeros, felices por haber cumplido ese gran sueño.
8: Me imagino, Kevin, ahora seguir peleando por el puesto, más allá de mostrar las condiciones en un clásico. Esto es partido a partido, ¿no? Y también para que el técnico siga confiando en vos.
5: Bueno, sí, a entrenar igual como dije, y siempre a ganarse el puesto.
7: ¿Cuál es la meta, tal vez, a largo plazo que te plasmas, Kevin? Me imagino que sería lindo, ¿no?, poder exportar tu fútbol al exterior.
5: Sí, como todo futbolista, sueña, ¿no?, salir al extranjero a poder jugar allá.
6: Kevin, es un momento donde no debes soltar la titularidad.
5: Sí, yo creo que sí, por eso digo que uno se lo tiene que ganar.
8: ¿Qué dices de la humildad, Kevin? De mantenerte con un perfil bajo. Creo que en realidad ese es el camino, ¿no?
5: Sí, ese es el camino. Siempre mi familia, mis padres me han inculcado la humildad.
7: ¿Cuál de todos los compañeros crees que es el que te aportó mayor confianza, tal vez, para poder afrontar este partido?
5: No, sí, todos mis compañeros, literal, todos mis compañeros, los profesores me dieron esa confianza.
7: ¿Juegas solo como extremo, Kevin, o también como lateral? ¿Puedes jugar abajo?
5: De extremo, sí, igual en un tiempo, el 2024, iba en la reserva, he jugado de lateral.
6: Kevin, después de mucho tiempo, Die Strongest tiene varios jugadores paceños, ¿no?, incluido tú.
5: Sí, eso es lo bueno, ¿no?, que el Tigre está dando oportunidades.

0: los jóvenes paceños y a los más chicos.
1: ¿Ya piensas en el partido de mañana frente a Oriente Petrolero? ¿Lo has analizado al rival?
0: Sí, ya estamos en eso, ¿no? Ya en el entrenamiento igual, ya la pelota parada, todo.
1: Kevin, ¿algún referente que vas en el exterior? ¿Algún ejemplo que sigas?
0: Messi, siempre Messi, el ejemplo.
2: ¿Y en el club tal vez algún jugador que te haya gustado por la historia que hayas tenido en Diestrón?
0: No, Pablo Escobar, por su gran historia.
3: 2:19 PM, la cita para este duelo de The Strongest frente a Oriente es a las 20:00 en el Estadio Hernando Siles.
4: Así es, The Strongest que tiene la tarea el día de hoy, a las puertas del aniversario de la ciudad de La Paz, sacar un buen resultado para alegrar a la hinchada que se dé cita en el Estadio Hernando Siles, para seguir en la punta del torneo nacional.
3: Así es, 14:19. Adrián Jusino también es un hombre que con su experiencia tratará de aportar desde el fondo, si es que le toca jugar, para poder sacar una victoria frente al equipo refinero.
5: No, enfocados únicamente en lo que va a ser el partido con Oriente. Ya lo que pasó en el clásico creo que queda atrás. Fue un punto que, bueno, en su momento lo dije, creo que nos sirve de mucho para seguir ahí arriba, dependiendo de nosotros, pero a la vez sabiendo que la diferencia y el margen de error que tenemos a partir de ahora es corto, así que va a tocar encarar cada partido con la seriedad que corresponda. Vamos a tener que encarar cada partido como si fuera una final a partir de este semestre que queda adelante.
6: Adrián, son líderes hasta el momento, pero ¿qué aspectos deben pesar para que ustedes mantengan y estén allá arriba de la tabla comparativa?
5: Como lo dije hace un momento, el margen de error que tenemos es corto, sabiendo que los que están también peleando con nosotros están ahí. Lo importante y que me deja tranquilo, y al igual que mis compañeros, es que dependemos únicamente de nosotros, dependemos del resultado y los resultados que podamos obtener nosotros como equipo a partir de ahora, sin esperar otro resultado, que es lo que a veces incomoda.
1: Adrián, volver al ritmo, volver al ruedo, ¿va a costar? ¿Crees tanto para ti como para los demás equipos, o será más llevadero esta ocasión?
5: Seguro que en lo futbolístico, en el ritmo de competencia, va a costar, no solamente para nosotros, sino para todos los que estamos en la Liga Boliviana, pero creo que tocar ese tema ya es cuento viejo. Hay que ocuparse en lo que queda a partir de ahora en el campeonato. Tenemos un más de medio torneo por concluir, y como dije en su momento, en vez de apuntar, tenemos que dar y tratar de dar soluciones si queremos que esto siga yendo para adelante.
6: ¿Qué tan difícil va a ser para ustedes luchar por el título, tomando en cuenta que los rivales directos como Bolívar o La Red se han reforzado para este segundo semestre? Y el Tigre, por otros aspectos, no lo puede hacer.
5: No, el tema del tema de los refuerzos y el tema de quién viene y quién va, eso pasa siempre. Nosotros como jugadores estamos siempre de pasada, ¿no? En lo grupal sí nos duele que compañeros ya no puedan estar ahora, pero en lo deportivo, siempre lo dije, tenemos un equipo muy competitivo para seguir en carrera y pelear el objetivo principal, que es el título. Ahora, como nuevamente lo dije hace un momento, va a depender únicamente del resultado que nosotros tengamos.
7: Adri, ahora mira que la recaudación fue buena en el clásico. ¿Lo hablaron con el presidente o se les acercó a algún otro miembro de la dirigencia para poder cumplir con ustedes? Y al margen del tema económico, también hay otras obligaciones como pagar el COMED. Hay varias cosas en el Tigre que creo que son de principal orden que se tienen que ocupar los dirigentes, ¿no?
5: Sí, pero creo que tenemos que ser de esa parte nosotros conscientes de que el presidente está haciendo un esfuerzo importante. Creo que todos lo vimos, el gran espectáculo que fue el día domingo en el partido. El presidente hizo un muy buen esfuerzo, un importante esfuerzo para que no solamente la gente venga a presenciar un partido importante de fútbol, sino un espectáculo después de bastante tiempo de haber tenido un momento complicado como ciudad, como departamento. Y sobre lo que venga, creo que en su momento los chicos lo dijeron, se está tratando de acomodar de a poco, está el presidente dando la cara acá y tratando de darnos solución a todos los problemas que él pueda solucionar en el primer plantel. Ahora, más allá de los problemas que haya dirigenciales y extrafutbolísticos, creo que no nos tendría que afectar ni corresponde.
1: Adrián, por lo que te escucho a ti y además jugadores que respaldan tanto al presidente y se nota que le tienen aprecio, ¿tiene menos respaldo desde fuera de lo que se merece Daniel Terrazas? ¿Cómo lo ves?
5: Yo creo que el fútbol es de resultados. ¿no? Siempre digo que para el cuerpo técnico, para los jugadores y para la dirigencia, lo único que les respalda es los resultados. Estamos punteros, venimos invictos, bastantes partidos sin perder, y creo que eso tiene que un poco la gente también entender de algún lado, ¿no? Y no creo que en el fútbol nada es coincidencia, todo es un trabajo que todos lo realizan desde su lado que le corresponda. Nosotros en la cancha, el cuerpo técnico seguramente donde le toque, y la dirigencia desde donde le toque también.
7: No se pueden perder puntos con Oriente, Adrián, ¿no? Eso para mantenerse, sí, más allá del invicto, punteros.
5: Sí, no, como dije hace un momento, el margen de error es mínimo. En su momento creo que tuvimos o cedimos puntos que no deberíamos hacerlo, y quizás estuviéramos en otra posición en la tabla de colocaciones, pero el fútbol es así. Ya lo que quedó atrás es eso, quedó atrás, y ahora tenemos que enfocarnos en que sí, justamente no podemos cometer más errores a partir de ahora.
8: Adrián, punto importante, la recaudación del miércoles también, un día lleno de actividades, y Daniel Terrazas había manifestado de que hubiera sido bueno tomar la decisión de continuar el día miércoles, no cambiarlo. ¿Creen que ha sido lo mejor por el tema de la recaudación, te digo, para el público?
5: Como dije hace un momento, más allá de la parte futbolística o el partido, que siempre es importante, un clásico para nosotros, creo que ha sido un lindo espectáculo que se armó, y el Presi hizo un esfuerzo importante para armar toda la logística que se manejó ese partido, o el día domingo.
8: Esperemos
5: que la gente no vaya solamente por un espectáculo, sino también por apoyar al equipo, que lo necesitamos, ¿no? La única manera, siempre dije, de que todos los resultados puedan darse es que todos jalemos para el mismo lado, nosotros como jugadores, el cuerpo técnico, la dirigencia y, por supuesto, la hinchada.
2: Son dos partidos los que se vienen esta semana, Adri, el primero aquí en La Paz y luego próximamente en Oruro. Son lindos desafíos, ¿no? Sobre todo para volver a retomar el ritmo de competencia.
5: Sí, pero va a ser importante que nosotros seamos conscientes y el grupo sea maduro de ir partido tras partido. Cada partido es importante, tiene su nivel de competencia y de importancia. Más ahora que, como digo, es la última etapa del segundo semestre del año, siempre es lo más importante, y no podemos equivocarnos a partir de ahora.
6: Adrián, te saco del clase del partido con Oriente.
7: Cinco paseños en el Tigre, ¿cómo se sienten? Porque bueno, de mucho tiempo hay varios paseños en el equipo. Estás vos, Jaime, está Pérez Hueso, Kevin Chacón, y bueno, que han dejado a Castro también, y otros chicos también que están en el internado. Esa es la forma también, ¿no?, de rendir homenaje a la ciudad de La Paz.
5: Sí, ¿no? El rescatar, creo, ¿no?, de nosotros como paseños, que bueno, tengamos, bueno, generalizo, como paseños, tengamos una puerta al profesionalismo, ¿no? Ahora le tocó a Kevin, seguramente hay muchos jugadores en la reserva que vienen de los Yungas, de distintos lugares de La Paz, y seguro eso es algo que rescatar. Ustedes como prensa seguramente también tienen el no la obligación, pero sí quizás darnos un empujón para que esto no solamente quede en el Tigre, sino en todos los clubes del fútbol boliviano.
6: Adrián, con esta pregunta te saco del Tigre, tu candidato a ganar el título del Mundial de este año.
5: Yo quisiera que Argentina, ¿no? Como todo sudamericano, es la única selección sudamericana que está en competencia, y todos tenemos que empujar para el mismo lado. Como sudamericanos creo que somos todos hermanos, y esperemos que a Argentina le vaya bien.
8: Adrián, la invitación a la gente para que asistan este miércoles, de por qué tienen que escoger ir al estadio o otras actividades curianas que también va a haber.
5: Y no, esperemos que vaya la gente al estadio, esperemos que pueda ir, que pueda apoyarnos, como lo dije. Yo sé que a veces es un poco complicado por el tema de muchos factores que, como dije hace un momento, nos ha tocado pasar como paseños, pero qué mejor ir a un partido de fútbol para unirnos entre nosotros, disfrutar de algo sano, como es el deporte, y nada, esperemos que nuestra gente esté ahí. Para nosotros es muy importante que todos estén. Bueno.
3: La palabra de Adrián Jusino, uno de los capitanes que tiene Die Strongest, haciendo la invitación para que esta noche el público pueda estar alentando a su equipo frente a Oriente Petrolero. Alex, nos despedimos, el reencuentro será mañana tempranito, también estaremos con la primera edición hablando de lo que va a significar este duelo que Die Strongest jugará con Oriente, y el desenlace que vayamos a tener en horas de la tarde cuando Inglaterra y Argentina estén midiendo fuerzas.
4: Estamos repasando todas las repercusiones de lo que sucedió el día de hoy, así que no se despegue. despeguen de la frecuencia de los ganadores, que enseguida viene caminando la ciudad. Tengan ustedes muy buenas tardes.
3: Un abrazo para todos. Buen aniversario, buena celebración para todos en la ciudad de La Paz. Saludos cordiales para todos.
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0: ¿Cómo están, vecinos? Muy buenas tardes, bienvenidos, bienvenidas. Como siempre, nosotros estamos ya listos, preparados, siempre preparados para cualquier adversidad que haya en nuestra vida. Como es habitual, siempre se saludo primero a nuestros vecinos que están escuchándonos a través de la radio, no solamente acá en La Paz, en todo el país y fuera de nuestras fronteras. Para todos ellos, un abrazo muy fraterno en este día que para nosotros es importante. Mañana es el aniversario, vamos a recordar en este caso la gesta libertaria, 217 años de la gesta libertaria de 1809, y pues compartiremos seguramente en casa una comidita, nos relajaremos un poco porque es feriado el día de mañana, entonces yo creo que vamos a disfrutar un poquitito, por lo menos, de un feriado corto, pero con la familia. Eso es muy importante. A ver, quiero tocar algo que es muy importante, vecinos. Anoche estuve hasta muy tarde, en la tarde en realidad, hasta muy tarde, hasta casi las 11 de la noche, viendo lo que pasó en el desfile de carros alegóricos, y me dio mucha pena, de verdad, y más que nunca, hoy más que nunca, creo yo en la necesidad de cambiar el chip que tenemos como paseños, de verdad, porque no estamos obrando correctamente. Hemos perdido por completo nuestra identidad. Hemos perdido nuestra identidad. Primero, ¿por qué les digo esto? Que hemos perdido nuestra identidad. Porque, miren, acá nosotros en la radio hemos intentado de que las instituciones que nos escuchan, obviamente las personas que fungen cargos públicos, algunos políticos y demás, porque nos escuchan. Por eso es que digo esto. Nos escuchan, saben lo que estamos haciendo acá. Pero hay gente que no les conviene que hablemos y siempre van a intentar coartarnos la libertad con una u otra forma. Esa libertad de expresión que nos ha costado muchísimo. Por lo menos a este periodista le ha costado muchos años de sacrificio para poder decir la verdad en base a los documentos, en base a la investigación que hemos desarrollado a lo largo de estos casi 40 años de ejercicio profesional. Y anoche, de verdad, me sentí muy decepcionado. No solamente por el accionar de la ciudadanía, de los dirigentes vecinales, de la gente que desfila, incluso de los colegas, porque logré hablar con algunos colegas que son parte, en este caso, de la administración pública ahora, pertenecen a la actual gestión de gobierno municipal, que tienen todo su derecho, están en su derecho, lo están. Pero lo que yo discrepo y no estoy de acuerdo es que el trabajo nuestro se trata, pues, de orientar. Nuestro trabajo es ese, orientar. Si nuestro jefe, es decir, la autoridad, no entiende, hay que hacerle notar estas cosas, estas y otras. En el caso, por ejemplo, de ayer, la mayoría de la gente, dirigentes sindicales, vecinos, ciudadanía en general, con la bandera del club municipal. Y no puede ser posible, no puede ser posible que sigamos con esa tradición que es completamente rara y no entiendo por qué. En las calles vendiendo esas banderas del club municipal, los vehículos públicos de servicio público, más bien de la gestión pública, es decir, de las instituciones públicas, ayer fue la alcaldía, todos con banderas del club municipal. Inclusive los motociclistas que acompañaron el paso del alcalde, también con banderas del club municipal. Entonces yo decía, este es un desfile del club municipal, no es desfile de la paz, de los paseños. Los pocos paseños que estuvieron presentes enarbolando su rojo punzó y verde esmeralda, felicidades, felicidades de verdad. Pero el resto, aquellos que usaron, hicieron flamear la bandera del club municipal, muy mal de verdad. Y eso denota en la pérdida de identidad, y es obligación de los colegas como comunicadores sociales y de nuestras autoridades retomar el camino, porque de lo contrario seguiremos como estamos. Seguiremos como estamos y seremos simplemente blanco fácil de intereses de otro tipo de regiones y de otras cosas más. Porque aquí, en La Paz, no existe definitivamente civismo, no existe identidad. Estamos prácticamente prostituidos y eso está mal, muy mal. Vecinos, buenas tardes. Vamos a hablar de este tema. Y espero que de verdad entiendan lo que estoy diciendo. Vámonos a la pausa. Después de la pausa vamos a tener una visita de Tarija. Don Bambú seguramente está en camino. Ya está, esta mañana nos contactamos con él. Enseguida seguramente llegará a la radio. Entre tanto, vamos a seguir hablando de este tema, de esto que para mí, les digo con mucha honestidad, es una responsabilidad. Y yo voy a seguir bregando hasta que alguien... algún día, hasta que por lo menos tenga el último suspiro, vamos a seguir insistiendo en esa recuperación de nuestra propia identidad como departamento, como paseños que somos. La pausa, por favor.
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0: Bueno, una vez más, buenas tardes, bienvenidos, bienvenidas vecinos, vecinas de todo el país y fuera de nuestras fronteras. Bueno, como les había anticipado, acá nuestro amigo Bambú llegó a La Paz, y está en compañía de Marco, ¿no? Marco Romero. Marco, ¿cómo estás? Muy buenas tardes, bienvenido, es un placer de verdad tenerte acá en la tierra de los paseños.
1: No, muchísimas gracias, ¿no? Mira, por dar nuestra cobertura, le cuento que nosotros venimos de Tarija a hacerlo un regalo a la querida ciudad de La Paz por sus aniversarios. Estamos viniendo con Chancho de la Cruz, todo lo que son platos tarijeños, ¿no? Vamos a tener Chancho de la Cruz, costillar de cruz, vamos a tener corderito de la cruz, vamos a tener los ricos cangrejitos que vienen de Tomatita, que está especializado un amigo que se llama Rolo, que lo conoce en Tarija, mi persona igual. Venimos a dar un buen regalo a todos los paseños aquí en la Plaza Villarroel. Le quedamos invitar a toda la gente paseña que pase a disfrutar el día jueves y viernes.
0: Estamos, o sea, mañana, ¿no es cierto? Mañana es feriado.
1: Mañana, entonces, y el viernes más.
0: El viernes están acá. Y Don Bambú.
2: Don Bambú, a ver, Don Bambú.
0: Le vamos a dar el micrófono también a Don Bambú. Don Bambú, de verdad es un placer. Mire, ¿cuánto tiempo ha pasado desde la última vez que nos vimos allá en Tarija?
3: Sí, Rubéncito, la verdad que para mí es un honor estar primera vez en su radio. Lo hacemos casi todos los días con usted, pero lo hacemos mediante el teléfono, ¿no?
0: Ahora está en cuerpo y alma.
3: En cuerpo, ya, vivito y coleando, decimos los chaparros. Bueno, aquí venía, ya dijo Marquito, ¿no? Él ha explicado qué es lo que están haciendo, pero el caso mío, yo soy del grupo de ellos, pero mi trabajo es artesanal, que hago trabajos en caña bambú.
0: Usted lo aparte conoce. De ser biólogo, obviamente.
3: No he traído carne de víbora, por si acaso.
0: ¿Qué pasó? ¿Se olvidó, Don Bambú?
3: No, lo que pasa también es, si usted comete, le estamos cambiando la charla, pero no importa. Sea el tema de las serpientes, yo no las mato, yo las protejo. Ajá. Entonces, muchos piensan que yo como... En mi biología se me da por proteger a las serpientes, yo voy a conseguir carne o grasa de víbora. No, eso va contra de mi ética, contra de la defensa que tengo por esos animalitos. Ajá. Pero sí, estamos ahora con caña bambú. Tengo trabajo muy novedoso para la gente. Yo he estado, justamente la anterior semana estaba en Santa Cruz, había la feria ganadera. Le cuento que ha sido un éxito para mí, la gente se acercó y vieron mi trabajo y le gustó y lo que llevé faltó. Ahora traen una buena cantidad aquí a La Paz y son los precios, estoy dando precios módicos, puede ser.
0: Claro.
3: No son precios caros que vaya la gente, de meterle un chanchito y traigo pues un recuerdo de un chapaco como ese en caña de bambú, ¿no?
0: Ah, qué bueno, qué interesante. A ver, antes de que toquemos este tema, es importante también pues hablar de Tarija. A ver, en Tarija, ¿cómo están? ¿Qué dice la gente? ¿Cómo están sus autoridades? ¿Cómo están las calles? Porque se ha debido dar cuenta, Don Bambú, estos días, bueno, horas que está aquí en La Paz, solamente porque el visitante, en cuanto llega a La Paz, se da cuenta del estado en que se encuentra nuestra ciudad. Abandonada, en realidad.
3: Sí, mira, la verdad que estamos pasando un momento muy crítico. Con nuestro presidente, lo digo, que es chapaco, que es mi paisano. Están pasando un momento muy crítico. Mira, justamente tenemos un contacto yo con Paraguay, con Argentina. Sabe que no quieren venir a Bolivia. Y especialmente ellos son vecinos nosotros de Tarija, no quieren venir a Tarija. Por estos motivos, por los bloqueos. Pueden venir que de bloqueados. El número dos, el tema del combustible. Dice, muchos del argentino para venir con su moneda, cargaron combustible en Bolivia y tuvieron problemas en Argentina. Y usted sabe que sale caro eso. Y uno de los momentos económicos muy importantes es el turismo. Gaucho o quien venga, viene a gastar, no viene a llevarse la plata. Y eso nos está afectando mucho.
0: Claro, porque la gente, por ejemplo, en el caso de ustedes, ¿no? La parte del estómago que es tan importante, también se han debido sentir, en este caso, afectados, ¿no?
1: Claro, ¿no? Como dice aquí mi compañero, ¿no? Bambú, es que usted sabe que el turismo, la gastronomía mueve, ¿no? Mueve nuestra economía y... Sí. La verdad, muy preocupados por toda esta situación, ¿no? No somos políticos, pero sí nos preocupamos porque la situación cada día más, ¿no? Más, se complica más por los bloqueos, por todo, ¿no? Y así que, mire, tenemos que seguir luchando, no hay más, ¿no?
0: Claro, porque el problema del dólar sí o sí incide. No solamente en el tema de la comida, el tema de la educación de las guaguas y tantas cosas, Don Bambú.
3: Eso es verdad, me ha dicho los amigos, ¿no? El dólar, cuando hicieron el decreto, el dólar flotante, ¿no? Ajá. Que nació con el 9.73 a 11.50. Pero yo alguien le dijo, hasta fin de este mes, ¿no, Eddie? Y le digo así en la radio, me van a dar la razón, a fin de mes vamos a llegar con 11.50 al dólar. Y eso, usted sabe, para nuestra economía es totalmente preocupante esto lo que está pasando.
0: A ver, en Tarija hay gente también, gente que no tiene trabajo y está buscando la forma de vivir.
3: No, la crisis está nacional, es una, como le estaba hablando del tema del turismo, nosotros en Tarija tenemos mucho turismo, especialmente del, lo decimos los gauchos, los argentinos, ¿no? Los que ellos vienen, pero no están viniendo. Y usted sabe, le pongo un ejemplo, nosotros con él, ven aquí a La Paz, ¿qué hemos pagado? Transporte en la flota, aquí el taxi, el comedor, hotelería, las señoras que venden sus refrescos, todo, y eso es el movimiento económico. Eso es lo que nos hace falta en Bolivia para tener nuestro ingreso, que nosotros que decimos que vivimos al día porque no tenemos ningún sueldo estatal, ¿no?
0: Claro, eso afecta. Es por eso que siempre digo aquí que la gente que vive al día es la que está sufriendo en realidad, es la que más sufre. A ver, vamos a irnos a la pausa y vamos a hablar ahora sí de Chanchito a la Cruz. A ver, ¿cómo es que nace ese plato tan tradicional que hay en Tarija, en toda la Chiquitanía prácticamente también, Chancho la Cruz, y otras delicias que hay en Tarija? Después de la pausa, ¿sí?
1: Sí, claro,
0: y
1: nos vamos, claro,
0: mientras tanto nos vamos a tomar un vasito de vino, ¿sí?
1: Claro,
0: ¿sí, don Bambo?
1: Claro,
0: sí, sí, vamos a tomar un vasito de vino nada más.
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0: Bueno, una vez más, quiero recordarles a nuestros escuchas, a nuestros vecinos que nos están sintonizando a través de las ondas de Radio Éxito Bolivia 93.1, que está pues acá Don Bambú. Ustedes lo escuchan, él nos llama siempre desde Tarija y es asiduo oyente de la radio. Y está con Marco Romero. Marco, a ver, cuénteme un poquitito acerca de esta tradición que tienen ustedes los chapacos en el tema de la comida. Está el chancho a la cruz, los cangrejitos que hay en Tomatitas, que es cerquita de Tarija, ¿no?
1: Sí, comentarle que nosotros en la gastronomía tarijeña estamos, ¿no?, incautando, así como dice usted, ¿no?, el cangrejito, que es un plato típico de Tarija, que lo hacen en Tomatitas, ¿no? Y es conocido por una persona allá, que hay una persona muy conocida, que es más, ¿no?, se llama Rolo. Ya el señor allá que anda a nivel nacional con los cangrejitos, hace ese envío, ¿no? Yo creo que los cangrejitos aún en el día ya no son ya por el río, usted sabe, por la naturaleza, como dice Don Bambú, ya para no hacer daño, ¿no? Creo que ya incluso hay hasta criaderos, ¿no? Ya están poniendo criaderos. Ah,
0: como aquí la trucha, por ejemplo, hay criaderos, claro, de trucha.
1: Claro, ¿no? Porque... Y eso, ¿no? Y comentándolo del chancho y la cruz. Mire, el chancho y la cruz se ha hecho un plato bandera en Tarija, ¿no? Ya la...
0: ¿Hace cuántos años era que está?
1: Mire, en el chancho nosotros vamos 19 años con chancho y la cruz. Ya mire, nosotros hemos sido los primeros en venir aquí en La Paz. Hemos hecho detrás del edificio Alcázar, en la plaza Ex Los Monos. Hemos hecho 480 chancho a la cruz un solo día para el aniversario de La Paz.
0: ¿800? 436,
1: y ha salido en los periódicos, incluso he salido yo en el periódico. Mire, yo soy una persona joven, pero que he emprendido también, ¿no? Y así comunicando con los organizadores, que es la señora Lili, el señor Rolo. Ellos también estaban al mismo tiempo, el señor Rolo, ¿no? Que ya es, él es el capo de los cangrejitos de Tarija. Todo el mundo se va a preguntar de Rolo, él es el único que sabe de cangrejitos, ¿no? Que yo creo que ya tienen criadero, ya, ¿no? Porque más antes era ir a los ríos, ahora, como sabe, la ley Pindal y todas esas cosas, ¿no? Protección al medio ambiente y todas esas cosas, ya creo que se están poniendo criaderos. Ni comentarle el chancho de la cruz, como le dije, nosotros venimos, fuimos los primeros, cuando hemos hecho esa vez, ¿no? Para el aniversario de La Paz, le cuento que había una fila tremenda. Y al último se acabó el chancho, hemos tenido que dejar como los 10, 15 chanchos, cortar en bandejas y hacer probar toda la gente que estaba en la fila, que se ha quedado sin comer. De esa vez, nosotros hemos comenzado a venir cada vez, ¿no?, al aniversario de La Paz. Y yo creo que toda la población paseña sabe de que nosotros siempre hemos hecho en el edificio Alcázar, hemos hecho en Mayasa, hemos hecho en el Parque de las Cholas, ¿no? Que es todos los lugares hemos venido y somos chapacos, ¿no? Chapacos, mire, por ejemplo, yo soy de Patcaya, de la provincia de Arce, donde es la Enriqueta Ayúa, ¿no? Yo vivo, soy carretera Bermejo, un pueblito que se llama Chalamarca, cerca de Tariquía, donde quieren entrar a la forestal.
0: Exacto, sí,
1: yo soy tariquilleño,
0: sí, sí.
1: Sangre tariquilleña, mi papá, mi mamá, si no, de ahí venimos. Y con el emprendimiento Chancho la Cruz, ¿no? Mire, como le digo, lo queremos invitar a toda la población, no se va a arrepentir, mañana va a haber de todo sabor chapaco, que venga aquí o tal Bambú, con sus copitas que hace él para servir cerveza, vino. Va a estar muy lindo. Le invitamos a toda la población paseña que venga. No se va a arrepentir.
0: A ver, cuando hablamos de este tema del chancho a la cruz, ¿ustedes traen su propio chancho o es que lo van a comprar acá?
1: No. Nosotros traemos toda la mercadería desde allá. Venimos con chanchito, no es todo... con registro sanitario, viene por el matadero sellado y todo, ¿no? Algunas cosas, ¿no? Por ejemplo, el cordero yo le compro aquí, porque el cordero es rico, ¿no? De aquí llevamos a Tarija, llevamos a todo lugar, el cordero es muy rico, así que el cordero lo compro de aquí. Después todo traemos, y la carne igual traemos de Santa Cruz, carne de exportación, una carne premium, ¿no? Para los abuelitos. No tengan dientes, van a comer bien mañana.
0: A ver. ¿Cuántos chanchitos han traído para que puedan? Porque La Paz, supongo que mañana, como es feriado, y yo quiero invitar, de verdad, usted vecino, ustedes que me están escuchando todos los días en la radio, usted maestrito, que está en el taxi, venga el día de mañana. Yo creo que es un compartimiento, además, nos vamos a liberar, nos vamos a distensionar. ¿Cuántos más o menos chanchitos están trayendo?
1: Mire, perdón, su nombre no...
0: Eddie Andrade.
1: Gracias, ¿no?, por darle la oportunidad de entrevistarnos. Mañana usted es cordialmente invitado con toda su familia. Mire que mañana va a haber unos 100 sin chancho a la cruz, va a haber unas, yo creo que 100 costillas de res, va a haber cangrejitos para unas 200 personas, va a haber pescado a la parrilla, va a haber otras carnes diferentes a la cruz que están también, va a haber expositores paseños también, que son nuestros compañeros que nosotros les invitamos a la feria cuando hacemos en nivel nacional, a veces vamos a Santa Cruz, a Cochabamba, también va a haber, ¿no? Y ellos también están cordialmente, yo creo que invitando a sus familias, a sus parientes, va a haber una variedad de carne asada, va a haber variedad. Y yo creo que...
0: Ahora, el por ejemplo, el paseño, lo que yo he visto en el Alto también, en el Alto hay bastante, y acá por la zona sur, donde se oferta en este caso chancho a la cruz. ¿Es el mismo trabajo que ustedes hacen? ¿Les han copiado esto o ustedes les han enseñado? A ver, cuéntenos un poquitito eso.
1: Ya, mire, don Eddie, nosotros, cuando nosotros veníamos a La Paz... Uh-huh. Es decir, nadie se echa chancho a la cruz.
0: Sí, pues no, nadie. No hace poco han entrado.
1: Otro, mira, hemos sido... no sé si podría hablar esto, ¿no?, de las ex actualidades que había antes, ¿no? Uh-huh. Nosotros con la gestión que había del alcalde, mire, Rey Villa, cuando hemos venido, estaba nuestro presidente, que es ahora Rodrigo Paz, de alcalde en Tarija, hemos venido una delegación. El alcalde nos ha dado 3 flotas que hemos venido allá de delegación. Aquí nos han recibido con bandas, con... todo, porque era la primera vez, nadie decía, a nosotros nos han copiado, pero como digo, copias y varias, ¿no? Como cualquier negocio.
0: Pero la mano del tarijeño,
1: del champaco es diferente.
0: Eso.
1: Cualquier persona puede hacer chancho a la cruz, ¿ya? Cualquier persona, pero nosotros como chapacos, así, sin ir al, ¿cómo le puedo decir una palabra? No, nosotros chapacos somos chapacos, cualquiera lo puede hacer, pero nosotros tenemos un sazón único, ¿ya? Y ese sazón es único para nosotros. La hará, digamos, el paseño, hará orureño, hará todo, ¿no? Ellos lo hacen, cualquiera chancho de la cruz, pero nosotros tenemos un sabor exquisito, que de nosotros nacido. Nosotros estábamos, ese tiempo, Moda es como un grupo de cumbia, chicha, que está, ¿no ves? Nosotros así andábamos por todo Bolivia, mido al Dakar. ¿Sabes qué? Al Dakar hemos batido un récord, hemos tirado 600 en un solo día. Hemos salido en periódico, no le estoy hablando de más, ¿no? En Cochabamba me he hecho 430 igual. La primera vez comido a Cochabamba. Y usted sabe que Cochabamba son de los chicharrones.
0: Sí,
1: y son allá más del chancho.
0: Y además son buen diente.
1: Era novedad para nosotros. Hasta ahora, hay varios cochabambinos, orureños, paseños, lo pueden hacer, pero el sazón de nosotros es diferente, ¿no?
0: Claro, es diferente.
1: Es muy diferente.
0: Claro, ¿no? yo comí ese antes de que nos encontré, no, al día siguiente que nos encontramos con don Mamuay en Tarija, dije, voy a ir a comer ese chancho a la cruz, y de verdad es muy exquisito, ¿no? Como acá, que tiene su particularidad, pero el de Tarija, comer en su lugar, como el chicharrón, por ejemplo, el chicharrón acá no se hace, se imita, pero no tiene, pues, aquello que tiene el cochabambino. Y lo propio ocurre con la comida de chapaca, así es, ¿no es cierto, don Bambú?
2: No, es verdad, aquí dijo mi compañero, ¿no? Imitador puede haber muchos, uh-huh. Pero la mano que ellos tienen, el original, no, pues no.
0: Como usted, por ejemplo, usted es capísimo para el bambú.
2: Mira, don Eri, yo tanto ya en todo Bolivia me han querido imitar, me han imitado mis trabajos, pero no le salió. Por eso no tengo hasta ahorita imitadores.
0: A ver, ¿cuánto tiempo está dedicado a eso?
2: Bueno, yo con el bambú ya son 14 años que estoy con esto y he visitado muchos municipios en Bolivia. Siempre donde he ido he sido muy aplaudido por la gente. Aquí, como dice el compañero, no también novedad para ellos. Y como les reitero, no hay un imitador que pueda hacer los trabajos de la calidad que yo los hago. El original es original. La copia es copia nomás, don Eddie.
0: Claro, es así. Pues cuando en nuestra tierra, por ejemplo, en nuestra tierra el fricasé no lo pueden hacer en otro lado. Y si lo hacen, inclusive yo comí un fricasé con papa en Cochabamba. Entonces yo dije, no, pues está distorsionado el fricasé, ¿no?
2: Así es.
0: Ahora, ¿cuántos días se van a quedar, don Bambú?
2: A ver, la pregunta a ver, aquí para
0: Marco.
1: Mire, don Eddie, estamos, ¿no?, mañana y el viernes. Uh-huh. Ya estamos jueves y viernes vamos a estar, ¿no?, aquí en la
0: dos días
1: en la Plaza de Villarruel. Por eso, para que vengan todos, ¿no?, todos los paseños a disfrutar nuestra comida tarijeña, que es un regalo para todos los amigos paseños, ¿no? Que vengan, que disfruten, va a haber grupos en vivo, va a haber grupos chaqueños.
0: Ah, va a haber también.
1: Claro, va a haber con grupos musicales.
0: ¿Y a quién han invitado? ¿De Tarija o es de...?
1: Hay grupos tarijeños que también están residentes aquí, van a venir, va a haber grupos, ¿no? No te mire, los nombres completos porque yo llegué esta mañana, pero los grupos, va a haber grupo Chapaco, va a haber grupo Paseño, va a haber grupo con cumbia para que vengan, ¿no? A disfrutar un rato, a bailar.
0: O sea, va a ser una fiesta grande, claro, entonces.
1: Claro. Igual como la anterior vez, nosotros hemos venido a participar del anterior festival, igual que había, no vemos un festival a nivel nacional de Bolivia, uh-huh. Lo mismo, así va a estar lleno de gente.
0: Y además la gente que esta noche se va a tomar unos tragos, va a ir a curar el chaki allá, pues a la Plaza Villarruela, ¿no? Eso va a ser, ¿no?
2: Así hemos traído, bueno, ha traído también vinos con diferentes nombres, muy importantes los nombres, muy curiosos, porque hay el cholero, el quitacalzón, hay el trivicero.
0: ¿Y cómo son esos? A ver, cuénteme, por favor.
2: No, eso es el efecto, o sea, se lo, uno lo siente consumiendo, don Eddie.
0: Ah, ya. A ver, ya saben, entonces, caramba, de verdad, el tarijeño tiene pues su picardía, tiene sus cosas que a mí me encanta, de verdad. La Tarija, me encanta Tarija, y más aún, teniendo amigos como usted, por ejemplo, don Mamu, cuando yo lo vi allá en Tarija, pues dije, caramba, otra cosa es esa amistad, esa relación que hay, así como la que tengo con los vecinos acá en La Paz, en Cochabamba, o en cualquier parte del mundo, pues me siento así, don Bambú, y debe ser, de verdad, muy orgulloso.
2: Sí, la verdad, don Eric, yo le digo a nosotros los chapacos, yo como he salido de muchas provincias, departamentos, siempre nos caracterizamos los chapacos por ser amables, ser lentos, sí, eso sí, no lo niego, que somos lentos, pero somos
0: lentos, pero seguros.
2: Lentos, pero seguros. Y tenemos alguna habilidad, chapaco. Eso nos caracteriza.
0: A ver, una de las habilidades, ¿no? Al margen de lo que están haciendo ahorita.
2: Que él hace chancho y yo bambú. Sí. No, un cuentito, pues somos.
0: A ver, un cuentito. Estamos relajados porque mañana es feriado. A ver, un cuentito chapaco.
2: A ver, inventaré uno, no es tan chapaco, un cuento nacional. Se encuentra pues un chapaco, un camba y un colla.
0: Ya.
2: Se pone a tomar y dice, sí, dice, mira, nuestro presidente está para la zurda. Dice, ¿no? ¿Qué hacemos? Mira, si se muere, ¿qué hacemos? Dice. Mira, si se muere, dice, ¿no? La cabeza la enterraron en La Paz porque él ha pensado para sacar bien el país, le enterraron la cabeza, dice. Y la panza la enterraremos, o sea, el estómago en Cochabamba, porque siempre iba a comer chicharrón, le gustaba ver, dice. Y el otro, el chapaco, dice, y el trasero, ¿dónde lo enterramos? Dice, ahí estamos jodidos porque él ha cagado todo Bolivia, dice.
1: Está bueno,
0: ¿eh? Ah, caramba.
2: Bueno, disculpe por hablar así, pero es un cuento chapaco.
0: No, no, pues
2: picante, lo decimos chapaco,
0: el cuento chapaco tiene su picardía, claro, ¿no es cierto?
1: Tenemos aros, tenemos todo, ¿no?
2: Sí, pero Marquito, sí. Aro, ¿usted qué?
1: No, yo lo voy a decir dicho así. Dice que al cumpa, aquí Bambú le dicen Laguna Seca.
0: Laguna Seca, ¿y por qué le dicen Laguna
1: Seca? Porque antes sin sapos, dice. Un hito más lo decía, ¿no? Dice que al cumpa Bambú le dicen poste de luz.
0: Poste de luz, ¿por qué no tiene foco?
1: No, porque es un solo agujero.
0: Bueno, está bien, de verdad. A ver, seguiremos hablando de este tema, de las costumbres. Aparte en el tema culinario, Marco, ¿qué más tenemos en Tarija? Aparte del chancho, la cruz, el famoso saisi chapaco también.
1: Claro,
0: hay otras cosas
1: ya
0: más.
1: Ya lo tenemos, rico, que es el saisi, ¿no? Que es un plato.
0: Sí, sí, me encantó.
1: Vas noche de tomadita, ya chac, mañana comen saisi, donde es doña pastorita, que conoció, los saisi están por todos lados, ¿no? Uh-huh. Tenemos la rica ranga, tenemos allá, como digo, platos tarijeños, ¿no? Tenemos el cuchi a la olla, que decimos el chancho, allá le decimos cuchi a la olla, ¿no? Como todo chapaco, tenemos chancho a la olla, tenemos las costillitas, allá también tenemos las ricas chirriadas, que ya se viene ahora por San Roque, la rica aloja. Tenemos todo, ¿no? Esa variedad que son platos típicos de Tarija, ¿no? Los ricos tamales que tenemos allá. Ya se viene la Virgen de Chaguaya, al encontrar sopa de gallina criolla, sopa de maní. ¿Sabes que hay una fraternidad, ¿no? De comida, pero muy rica, ¿no? Preparada por los chapacos. Yo sé que todo departamento tiene su, ¿qué llaman? Su como dice allá, su tic o su tinquita de poner, ¿no? De cada departamento, mejor tenemos lo mismo, ¿no? Lo nuestro. ¿No? Lo que haya lindo, los saisi, la ranga, tenemos de todos los ricos vinos, usted sabe, ¿no? Cómo tener variedad de vino.
0: Y eso, y allá en Tarija hay pues esas rutas, ¿no? Para la gente que quiere conocer, servirse un poco, probar un poco. Porque hay bastante, don Bambú.
2: Mire, yo le digo, don Edith, yo tengo una fuerte crítica para los señores que están encargados tanto de la gobernación como de la alcaldía, uh-huh, del tema turístico. Nosotros por naturaleza tenemos todas las posibilidades de traer el turismo a Tarija, pero muy poco se está haciendo. No sé qué es lo que pasa, muy poco.
0: O sea, no promocionan como deberían.
2: No promocionan como deberían.
0: Claro, es que
2: eso. Usted en Tarija sale los cuatro puntos cardinales, va a encontrar una belleza para hacerse una parrilladita, para... O sea, todo es turismo. Allí en Tarija lo único que está turismo es el valle. La Casa Vieja, como si fuera la Casa Vieja, no está hablando mal de ella, no, de la señora, que es mi amiga. Como si fuera la única que produce vinos pateros. Allá sabe que hay miles de productores de vino y de buena calidad. ¿Por qué no se dan a conocer? Porque no hay promoción. Y esta la Casa Vieja lo hace ella por sus propios medios, ¿no?
0: Claro. Es que si yo quiero promocionar mi trabajo, mi negocio, pues lo hago. Y obviamente sin desmerecer el resto, pero cuando a veces tenemos algunos nexos, contactos con autoridades, eso es lo primero que se hace, pues, ¿no? En cambio, hay gente que, como ustedes, por ejemplo, que vienen, necesitan, sin necesidad de ayuda del gobierno, de las autoridades departamentales, pueden ustedes ir y pagar lo que necesitan y dar a la gente lo que come.
2: Así es.
0: ¿No es cierto?
2: Así es.
0: Bueno, a ver, nos vamos a la pausa. Después de la pausa, habilitamos la línea telefónica. A ver, está aquí, es nuestro oyente, ha sido oyente de Tarija, igual que don Máximo. Don Máximo también nos llama bastante, don Máximo.
2: Sí, sí, es muy activo, siempre está en la radio. Mire, son muchos tiempos que tenemos contacto con él, sea mediante la radio. Ajá. Pero físicamente no se hemos conocido, quiero conocerlo.
0: Yo también, pues, teníamos que encontrarnos allá en el Mercado Campesino. Pero tuvo un problema él y yo también, entonces no pudimos, la verdad, engrasar, digamos, o más bien engranar como lo que pasó con usted, don Bambú, que fue al cacho, ¿no? Así, a contar tres.
2: Y hace muchos años.
0: Bueno, vamos a la pausa. Después de la pausa, vecinos, les propongo, llamen, vamos a conversar acá con uno de los oyentes, así como ustedes, de Tarija, un chapaco, al igual que Marco Romero. Vamos a la pausa, por favor.
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22: Bien, estamos ingresando a la recta final de su programa Caminando la Ciudad. Esta vez diferente, diferente, diferente. A ver, tengo llamado. Buenas tardes, ¿con quién estamos en línea? ¿De qué barrio nos está llamando, por favor?
23: Don Eddie, muy buenas tardes. Juan Arganja vino aquí.
22: ¿Cómo está, don Juan? Buenas tardes.
23: Lamentablemente muy triste. Como paseño de cepa, nacido en esta ínclita ciudad, veo que no. El nuevo alcalde ya lo ha tomado como cualquier cosa. ¿Ha visto usted el centro de la ciudad? ¿Qué es? ¿Un campo de alcohol, de alcohólicos esta noche? Ahora, ¿quién paga eso? ¿Quién ha pagado toda esa situación? Lamentablemente creo que el señor Doberman es el mismo. El mismo Arias. Le gusta la chupa, le gusta el jolgorio. ¿Después qué? ¿Qué hará por La Paz? Han cuidado el asunto de San Francisco para evitar que lo interior tenga que ser cuidado. ¿Qué? ¿Qué tal si esta noche se cae y se hunde? Claro, a él no le cuesta, le cuesta al pueblo paseño. Es una pena por el alcalde, ¿eh? ¿Ah? Es una pena, sinceramente, concejales y demás. ¿Han visto? Vea, eso va a ser un centro de alcohólicos de esta noche. ¿Así se festeja La Paz? Anoche, han dicho carros alegóricos, parecía una entrada de carnaval. ¿Dónde están los alegóricos? ¿Dónde están? Es una pena que en 2 meses el alcalde...

0: actual esté obrando como muchos. Por favor, respeten a la paz. Si no son de la paz, perfecto, pero respeten. ¡Viva la paz!
1: Bueno, la percepción que tiene don Bambú, ¿no? A ver, seguiremos escuchando. Después les vamos a dar el micrófono a ustedes. Buenas tardes, ¿con quién estamos en línea? ¿De qué barrio nos está llamando, por favor? Buenas tardes.
2: Buenas tardes, don Eddie. Buenas tardes a los hermanos chapaqueños. Pues me causa alegría oírles, a lo menos con ese eco tradicional. Me encanta y que ellos estén acá en La Paz, siempre queriendo prosperar y ser mejor y demostrando las habilidades chapaqueñas, por un lado. Por otro lado, ¿verdad, no? Que, mire, para decirles a estos líderes, entre comillas, hasta Dios cambió de idea. Por eso existe, don Eddie, el Viejo Testamento en el Antiguo Testamento. En el Viejo no había lo que hay en el Nuevo, el perdón. Jesús dijo, no, este testamento ya está mal, vamos a otro hacer. Así nunca cambia, no hay un líder político que cambie, que haga lo contrario. Lo mismo. Como decía ayer, ahora esta tarde va a estar, pues seguramente, los concejales con su banda, presidente, que esto, los FEJUV, presidente de la FEJUV 2, presidente de la FEJUV 1, Comité Pro Cívico La Paz, así con sus chalinas alpacas, van a entrar. Pero habría que preguntarles qué han hecho, cuál es el resultado de estos. El control social tiene un presupuesto de 1 millón de bolivianos para informarnos todo lo que está haciendo la alcaldía. Cero. Los hermanos chapacos de repente nos están criticando, ¿no? ¿Cómo somos los paseños conformistas? ¿No somos reclamones, exigentes? Calladito nos aguantamos. Tengan ustedes buenas tardes, hermanos.
1: Bueno, muchísimas gracias, don Andrés. A ver, llamado telefónico. A ver, hola, buenas tardes. Oh, caramba. A ver, hola, buenas tardes. ¿Con quién estamos en línea? ¿De qué barrio nos está llamando, por favor? Buenas tardes, bienvenida. Adelante. Hola. Uy, no, se cortó. A ver, enseguida vamos a retomar esto. Buenas tardes, ¿con quién tenemos el gusto? ¿De qué barrio nos está llamando, por favor?
3: Buenas tardes, licenciado Eddie Andrade, Chucuta Pico Verde. Te manda un abrazo.
1: Adelante.
3: Yo soy José Romero Sandoval.
1: Adelante, don José.
3: Un cóndor de fuego desde la ciudad del Alto, Extranca de Sencata. Les mando un saludo a los chapacos que han venido a festejar nuestra gesta libertaria. Que les vaya bien en su negocio, gánense harta plata y retornen a Tarija y hablen bien de La Paz.
1: Bueno, muchísimas gracias, don José Romero. Don José Romero es un oyente. A ver, ahora que estamos acá ya en la cabina, ¿cómo ve esto, don Bambú? O acá también nuestro compañero Marco. ¿Cómo ves esa interacción que hay con la gente? ¿Qué opinas de lo que dicen la gente hasta el momento?
4: Sí, don Edicito, no, mire, lo que escucha la gente, a veces no, eso no, lo que nuestras autoridades a veces. No soy tanto político, pero soy una persona joven que comprendo, ¿no? También esas cosas, pero no, yo creo que la gente está de acuerdo con eso, ¿no? Que dice que haya borracheras, todas esas cosas, incluso no hacemos daño a la misma sociedad, ¿no? Yo digo, que hacer una verbena sana, que sea, digamos, ¿no? Un poco menos de las bebidas, el alcohol, ¿no? Porque no hacemos daño, uno no está consciente con eso, ¿no? Estoy de acuerdo con la gente, ¿no? Pero no quiero poder opinar nada más, pero
1: ah, Marco, de verdad. Pero de verdad, yo me siento feliz de que ustedes estén acá. Y cambiando un poco el esquema, ¿no? Y que también es bueno, además. Hay un llamado telefónico, vamos a contestar. Buenas tardes, ¿con quién estamos en línea? ¿De qué barrio me está llamando, por favor? Adelante, bienvenido, bienvenida.
5: Buenas tardes, don Ed. La verdad es que no se puede conectar la llamada. Pero qué hermoso lo que están haciendo los señores tarijeños, el señor Bambú y el, creo que el otro señor es Omar. Bienvenidos a La Paz. Un saludo grande a todos los paseños oyentes del programa, al señor Argani, al señor Lima, bueno, a todos los, a la señora María del Rosario y a todos los paseños, y a usted también, don Eddie. Un saludo grande por el, por esta gesta libertaria que se festeja. Me parece muy bonito ese emprendimiento que hacen los señores y compañeros, hermanos tarijeños. Eso debería de promocionar la alcaldía. Está bien una verbena, pero como dice el señor Argani, los excesos son bien grandes, don Eddie. Entiendo que los jóvenes quieren disipar, bailar, beber, pero son excesos, ¿sabe qué? Parece Sodoma y Gomorra ese lugar. Eso está feo. Más bien él debería promocionar a la cabeza de estos señores tarijeños hacer una gran fiesta gastronómica, aprovechando esta festividad. Pero bueno, no sé qué tienen en la cabeza. Un saludo grande, un abrazo a todos y bienvenidos a los hermanos tarijeños. Yo voy a ir a comer ese chancho a la cruz, que nunca lo he probado y siempre me ha antojado.
1: Bueno,
5: bueno, hasta más tarde.
1: Bueno, muchísimas gracias, le decimos a nuestra vecina. Hay otro llamado telefónico. Buenas tardes, ¿con quién estamos en línea? ¿De qué barrio nos está llamando, por favor?
6: Don Eddie, buenas tardes. Fabián Lima, desde la región de Chuquiago.
1: Don Fabián, ¿cómo está? Adelante, por favor.
6: Bueno, pues un saludo fraterno a sus visitantes que vienen a hacer comercio a nuestra región. Son bienvenidos. Pero también, así como los medios de comunicación tienen el deber de la orientación, los ciudadanos ilustres, los ilustrados, los doctos, los eruditos, etcétera, etcétera, también tenemos pues que contribuir a refrescarles la memoria. Esta región propiamente se llama Chuquiaco. Así que La Paz proviene después. Murillo era un tinteco que ha aprovechado pues el acumulamiento de la ciudadanía en una festividad propia de la región. En esta región se festejaba pues la época de la siembra, esa es la época de la sequía, de la tierra seca, la nutrición de la tierra. Y se avisora pues agosto la apertura de el sacrificio a la tierra, la alimentación a la Pachamama. Esa es la fiesta original. La iglesia ha adoptado pues, la ha impuesto la Virgen del Carmen. En tal sentido vale la pena siempre recordar el origen de todo, para ser consecuentes y congruentes con la historia, respetuosos ante todo de la cultura de esta región. Siga adelante, don Eri, un saludo siempre fraterno.
1: Bueno, muchísimas gracias, le decimos a don Fabián. A ver, tengo mensajitos también, a ver, vamos a leer el... este mensajito. Dice, don Eddie, un saludo. El mejor regalo para nuestro municipio sería el encarcelamiento de Iván Arias y esperemos que lo haga. Este caso, cuando se haga el enfermo, ese delincuente debe estar en la cárcel por haber destrozado nuestra ciudad. No era maravilla, ahora solo es un nido de alcohólicos. Qué asco y qué pena. Un abrazo y felicidades a nuestra golpeada, tan golpeada ciudad de La Paz, me dice este vecino. A ver, tengo otro mensajito y tengo... A ver, me voy a salir un poquitito del tema. Me han enviado este mensaje y dice que por favor podamos difundir, debido a que ha desaparecido Diego Sídaro Porto Flores. Y dice, por favor, a las personas que conozcan o sepan del paradero de Diego Sídaro Porto Flores... que estaba vistiendo una chamarra de color verde, lechuga, chompa de color marengo, pantalón de color negro, zapatos de color café. Dice que él desapareció el pasado 9 de julio, hace un par de días nada más, 9 de julio de 2026, a horas 4:30 antes meridium, en la mañana, en la madrugada. Salió de... dice, de su domicilio ubicado en la zona de Alto Brajes, calle René Camacho Lara, y desde ese momento no se conoce su paradero. Entonces, por favor, vecinos, si ustedes conocen o conocen el paradero de Diego Sídaro Oporto Flores, comuníquense, por favor, con nuestra emisora y vamos a ayudar a la persona. Ya para el final, don Bambú y Marco, yo les agradezco muchísimo el haber compartido con nosotros y estar acá en la radio, haciéndonos ese cariño a los paseños para que podamos también estar disfrutando de lo que ustedes nos han traído.
7: Don Eric, con esto me despido. La verdad que muy sorprendido, muy agradecido con las personas que participaron, que llamaron, especialmente la señora. Qué bonita voz, qué bonita palabra. Gracias, señora. Quiero verlo mañana en donde está una pacha de Villarreal. A todo lo que me ha escuchado, yo le voy a hacer un descuento. Escuche, don Eric, del 50% de mis trabajos, si ellos quieren quedarse con un trabajo. A la señora que o los que participan hoy, ¿no?
1: Ajá. Ah, entonces dice yo participo siempre en Radio Éxito Bolivia y escucho el programa de don Eddie y usted le va a dar 50.
7: No, los que participaron hoy.
1: Bueno.
7: Otra cosita, mire, don Eddie, yo tenía un mal concepto, así por malos comentarios, que los paseños son malos, que lo no. Mentira. Hoy me he convencido, gente muy amable aquí en La Paz. Muy hospitalaria, muy amable. No hay por qué tener su comentario que los paseños son malos. Con esto me despido. Necesito invitar a la gente que nos visite. Un abrazo para usted y muchas gracias por tenerme en su radio.
1: Bueno, muchas gracias, don Bambo. Gracias, Marco. Un abrazo de verdad.
4: No, gracias, don Edicito, por darnos esta oportunidad, nuestra entrevista. Y que queda cordial invitado a toda la gente de La Paz, ¿no? Que venimos de la Chura Tarija a hacerlos saborear un plato en su aniversario, ¿no? Y don Edicito, a la señora que ha hablado con tan linda palabra, que me busque por Marcos Romero, ahí está su plato, yo lo invito gratis. Que venga. Yeah, la doñita, muchísimas gracias, señora. Pase, búsqueme Marcos Romero, el chapaco más simpático. Usted vaya, busque, ahí está. Ya se va a dar cuenta. Usted vea, el más pintudo, dile a usted Marco, yo le contesto, señora, y venga, doñita.
1: Doña María Cristina.
4: Doña María Cristina, venga, aquí está su plato de chancho, así yo lo voy a dar para, venga con su familia un plato. Sí, no lo voy a decir tres y ya, pero lo voy a dar bien. Venga, señora, gracias. Gracias, don Eddie, usted por haberme invitado.
1: Bueno, muchísimas gracias, muchas gracias. Bueno, nos vamos. Y de verdad, mañana yo voy a estar. Voy a compartir, porque de verdad esa amistad que tenemos con don Bambú es importante. De verdad, yo le agradezco a Dios esas cosas que son tan lindas en la vida. Muchísimas gracias, vecinos. Disfruten de mañana, disfruten de verdad, participen con la familia, salgan un poco y pensemos siempre en aquello que dije al principio. Retomemos nuestra identidad, que es lo más importante. Karurkama no, Jikisinkama, vecinos. Tinkunakama, vecinos, nos estamos viendo el viernes. Hasta el viernes, feliz resto de jornada y que viva La Paz.

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4: Argentina e Inglaterra, un clásico con historia que define a un finalista. La Copa del Mundo entra en su etapa decisiva y este duelo promete paralizar al planeta. Argentina e Inglaterra se enfrentarán por un lugar en la gran final, en un partido de pronóstico reservado donde no existe margen de error y solo uno seguirá soñando con levantar el trofeo. La selección albiceleste liderada por Lionel Messi buscará imponer su jerarquía con un juego inteligente, bien ordenado y administrando cada momento del encuentro. El equipo argentino quiere mostrar una versión más sólida y equilibrada que en sus anteriores presentaciones, conscientes de que cualquier desconcentración puede costar la eliminación. Del otro lado estará una Inglaterra que llegará fortalecida por el gran nivel de Jude Bellingham y el liderazgo goleador de Harry Kane. Los ingleses han demostrado fuerza, disciplina táctica y carácter en los momentos más complicados del torneo, convirtiéndose en un rival de mucho cuidado. Será un enfrentamiento cargado de historia entre dos potencias del fútbol mundial, en un nuevo capítulo de una rivalidad que ha dejado partidos inolvidables y que ahora vuelve a escribir una página en las semifinales del mundial. Solo uno conseguirá el boleto a la gran final. ¿Será la experiencia y el talento de Messi con Argentina o la potencia colectiva de Inglaterra comandada por Bellingham y Kane? El espectáculo está garantizado y el mundo entero estará atento a este auténtico choque de gigantes.
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0: Son las 4 de la tarde. 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

más especial. Nosotros vamos a subir el volumen. Vamos a hacer que esta fiesta se siga encendiendo. Vamos a hacer que esta verbena, por supuesto, la disfrutemos con ustedes y cantemos.

0: con todos ustedes, queridos amigos.
1: Exactamente. Vamos llegando y esta cantidad de gente va a ser mucho más conforme vayan pasando las horas, conforme nos vamos acercando a la medianoche. Y disfrutar de esta verbena, esta verbena que tiene, por supuesto, un matiz muy especial.
2: Nos vamos acercando a la medianoche.
1: Reactivar la economía.

Más tarde. Vamos a calentar más tarde. Vamos a seguir bailando. ¿Quiénes se quedan hasta las 3 de la mañana? Por allá, hasta las 3 de la mañana. Han traído la camita. No sucumbé. Tenemos sucumbé. Nos quedamos hasta las 3. Allá, ¿hasta qué hora? Hasta las 3 de la mañana.

0: Acábalo. Muy chiquititos desde los años 80. Justamente en esta gestión hemos reactivado, justamente hemos reinaugurado el Parque Lecacota, porque sí, cuando el paseño se junta para trabajar, se junta para hacer un proyecto, se logra y lo logramos. Y justamente el Parque Lecacota es el reflejo en esta gestión. Porque la paz vuelve a brillar.
1: Exacto. Y esta banda también, por ejemplo, es paseña. Esta banda.

0: ¿A qué hora se van a quedar? A los que también, los que están llegando recién, y hay gente que está desde muy, muy temprano. ¿Quién llegó desde la mañanita? ¿Quién llegó desde la mañana? Se quedaron, me contaron que incluso hay gente que se quedó desde anoche para buscar un lugar.
1: Los de allá les he visto a las 5 de la mañana. No han ido a dormir y se van a quedar hasta las 5 de la mañana porque no van a poder salir. Allá también.
0: Por allá también.
1: Por las dudas. Hoy día tenemos cartelera hasta las 5 de la mañana. No es hasta las 3.
0: No, es hasta las 5.
1: Hasta las 5. De aquí nos vamos a los premios Floral, nada más.
0: Exactamente. ¿Allá qué hora llegaron, por ejemplo? ¿A qué hora llegaron por allá?
1: ¿Allá qué hora han llegado? 2 de la tarde.
0: Una
1: de la tarde. ¿Allá? Desde ayer. Desde anteayer. No creo, viejo. Allá, ¿a qué hora han llegado?
0: ¿A qué hora llegaron por allá? ¿A qué hora llegaron?
1: 5. Allá 5, allá también 2.
0: Los que están con paraguas por allá, ¿a qué hora llegaron? ¿A qué hora llegaron?
1: Allá al fondo, ¿a qué hora llegaron?
0: ¿A qué hora llegaron? ¿A qué hora llegaron?
1: 5.
0: 5 de ayer. 5 de ayer.
1: 5 de ayer. 5 de la mañana de ayer.
0: Bien.
1: A ver. Ya estamos casi listos.
0: Ya está casi listo todo.

0: más tardecito seguro van a estar con nosotros.
1: Claro, vamos a seguir acompañando. ¿Cómo no vamos a estar? Somos paseños, los paseños de corazón. Este sentimiento de ser paseño es increíble. Debemos sentirnos todos orgullosos de vivir cerca del cielo.
2: Exactamente. Y como decían, hay gran cantidad de agrupaciones que faltan todavía. Va a ser una noche, una madrugada espectacular con agrupaciones que nos van a hacer vibrar con su arte, con su música. Una cartelera que tiene de todo, como decía Ana. Vamos a bailar cumbia, música nacional. Vamos a disfrutar de ballets folclóricos. Enseguida se viene algo de reggae. Con decirte que hay hasta tango esta tarde, noche. Vamos a disfrutar, por supuesto, lo mejor con las agrupaciones que se han sumado para cantarle a la paz, para celebrar como buenos paseños acá, en esta plaza que tantos recuerdos de seguro a cada uno les trae. ¿Cuánta gente viene hasta la Plaza Mayor de San Francisco para encontrarse con una persona especial? ¿Cuánta gente viene hasta la Plaza Mayor de San Francisco para comprar algo, para comer algo? O tal vez para simplemente sacarse fotografías.
0: Porque esta... la paz enamora, ¿o no, muchachos?
1: Las citas, las parejitas que vienen a disfrutar también un riquísimo helado, a degustar esta vista tan hermosa,
2: claro,
1: que es la Plaza San Francisco. A través también de nuestras redes sociales queremos mandar un cordial saludo a las 20 provincias de nuestra ciudad de La Paz, que también están viéndonos a través de, de las redes sociales.
0: Y yo quiero mandar saludos a todos los macrodistritos,
2: claro,
0: de nuestra hermosa ciudad de La Paz. ¿Dónde está la gente de Miraflores?
2: ¿Dónde está la gente de Miraflores?
0: Miraflores.
2: ¿Dónde está la gente de Villa Fátima, por ejemplo? Hay gente de Villa Fátima.
0: Del centro, ¿dónde está la gente del centro?
2: ¿Dónde está la gente de la periférica? La gente de la Max Paredes. ¿Hay gente de la Max Paredes? Gente de San Pedro, vino gente de San Pedro. Gente de la zona sur que se lanzó hasta la verbena.
1: Allá atrás están llegando, la zona sur.
0: Está llegando.

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9: España escribió una nueva página dorada en su historia al derrotar 2-0 a Francia y sellar su clasificación a la gran final de la Copa del Mundo tras una actuación sólida, inteligente y de gran autoridad de principio a fin. La selección española dominó el encuentro con la posesión del esférico, presionó alto y no permitió que el conjunto francés encontrara espacio ni desarrollara su fútbol. La apertura del marcador llegó a través de Oyarzabal, sí que había transformado con tranquilidad un tiro libre penal para poner en ventaja a la Roja antes del descanso. En el complemento, cuando Francia intentó adelantar sus líneas sin demasiada claridad, apareció Pedro Porro, quien aprovechó una buena acción colectiva para definir con precisión y marcar el 2-0 definitivo, desatando la celebración española y asegurando el boleto a la gran final. Francia estuvo muy lejos de la imagen que mostró durante el resto del campeonato. Nunca encontró su juego, lució imprecisa, sin ideas en ataque y con muchas dificultades para generar peligro. Sus principales figuras se fueron neutralizadas y el equipo terminó dejando mucho que desear en una semifinal en la que se esperaba mucho más de una de las favoritas al título. Ahora deberá disputar el partido por el tercer lugar como premio consuelo. España, en cambio, confirma el gran momento de una generación que combina talento, experiencia y ambición y espera por su rival en la definición del campeonato. Argentina o Inglaterra será el último escollo en el camino hacia la gloria. Lo cierto es que la gran final promete ser un espectáculo de alto nivel, un duelo no apto para cardíacos con el trofeo más importante del fútbol mundial en juego.
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3: Bienvenidos a la tercera entrega informativa de la Red de Noticias Éxito Bolivia. Saludos país desde la sede de gobierno. 17 horas con 5 minutos. Sí, 17 horas con 5 minutos, horario inusual. Debido a que a partir de las 18 horas nos conectaremos con la verbena paseña. Sean bienvenidos. La efeméride de la gesta libertaria, el gobernador Revilla apunta al desarrollo de la paz con un trabajo conjunto.
4: Tenemos en medio de la crisis la gran oportunidad de unirnos, la gran oportunidad de trabajar como quizá nunca antes ha habido otra oportunidad en nuestro departamento, de la mano del gobierno nacional, en coordinación del gobierno departamental, con los gobiernos municipales.
5: El gobernador de La Paz, Luis Revillas, resaltó la importancia del trabajo conjunto con el gobierno, la asamblea departamental y los municipios para el desarrollo del departamento paceño en los 217 años de la revolución del 16 de julio de 1809.
4: Y en torno a una sola visión y estrategia de desarrollo del departamento, que tiene que ver con el impulso a la producción agrícola, ganadera, que tiene tanta potencialidad en La Paz, con la construcción de las carreteras que necesitamos y su mantenimiento, con la reforma del sistema de salud en todo el departamento, con el turismo y con todas las oportunidades que nos brinda este departamento.
5: Prevé que en los próximos 5 años La Paz pueda ser un departamento potencial con diferentes oportunidades.
4: Gracias al esfuerzo de nuestras autoridades, gracias al esfuerzo de todos los sectores sociales, económicos, y gracias al esfuerzo de los individuos y de las instituciones, como quienes han sido reconocidos esta mañana por la Asamblea Departamental y que simbolizan el esfuerzo, el trabajo y el orgullo de los paseños.
6: La
5: Red de Noticias Éxito, Eder Vargas, La Paz.
3: La Asamblea Legislativa Departamental de La Paz pide a autoridades reflexionar para no excluir a la población y evitar la confrontación.
6: Al celebrar 217 años del grito libertario de La Paz, debemos empezar una revolución espiritual, democrática, agarrarnos de la mano, campo y ciudad. Ya no podemos estar confrontados, estimados.
5: El presidente de la Asamblea Legislativa Departamental de La Paz, Rufo Calle, pidió a la población evitar la confrontación como se registró en los 53 días de bloqueos y priorizar la democracia para solucionar los problemas.
6: Ya no podemos confrontarnos. Al confrontarnos entre nosotros hemos llevado donde estamos en este momento el Departamento de La Paz postergado. Y no podemos más. Tenemos que reflexionar. Estimados paseños, tenemos que hablar en nuestras familias, en nuestras provincias, en nuestras marcas, en nuestros ayllus, en nuestros suyos. Tenemos que hablar de esta unidad.
5: Asimismo, exhortó a las autoridades nacionales trabajar en unidad para el beneficio del departamento.
6: Nuestros gobernantes tienen que reflexionar a no excluir. Compartir la torta todos, todos absolutamente. Ahí sí vamos a vivir en armonía.
5: Red de Noticias Éxito, Eder Vargas, La Paz.
3: Presidente Paso responsabilizó a Evo Morales por la falta de desarrollo hidrocarburífero en La Paz y también pidió un minuto de silencio por fallecidos en los bloqueos.
7: Hace 14, 15 años atrás, un señor que le gusta hablar, insultar, ofender, mentirle al país desde el Chapare, tomó una decisión que le afectó el destino a La Paz. Todo el norte paseño tiene gas, tiene hidrocarburos. Es un tipo de proyección de desarrollo hidrocarburífera diferente a la de mi región, a la de Tarija.
5: El presidente de Estado, Rodrigo Paz, responsabilizó durante la sesión de honor este miércoles al expresidente Evo Morales por la falta de explotación de hidrocarburos en el norte del departamento de La Paz.
7: Aquí por el tema de la geología es más complicado, no es como meter un tubito que salga el gas, no, tiene mayores complicaciones, pero hay mucho gas, hay mucho hidrocarburo en el norte de La Paz. Y tiempo atrás vino el presidente, el expresidente Evo Morales, y dijo, la platita que es para La Paz la vamos a repartir para otras regiones porque vamos a descubrir un mar de gas. Resultados, no hubo un mar de gas, La Paz se quedó sin gas.
5: Afirmó que mediante esos proyectos, el departamento estaría recibiendo importantes ingresos económicos para diferentes obras y necesidades para la población.
7: Si eso se hubiera hecho hace 14 años, hoy día los paseños por venta de gas, especialmente para un mercado tan importante como el Brasil, estarían recibiendo 11% de regalías como manda la Constitución. Quiero muy respetuosamente, es entre pedir un minuto de silencio. Estos 53 días hubo gente inocente que murió en ambulancias, murió en bloqueos, murió por no tener acceso a una serie de cosas normales que ya habíamos superado.
5: Durante la sesión de honor de este martes por la efeméride de la Gesta Libertaria de La Paz, el presidente Rodrigo Paz lamentó la crisis provocada por los 53 días de bloqueos, cuestionó contra quienes promovieron las movilizaciones y acusó a algunos actores políticos.
7: Yo entiendo bien a los dirigentes que levantan la voz por necesidades justas de responder a aquello que decía el gobernador. Voy por La Paz y 20 años de olvido. ¿Para qué quiero tanta lata, tanta infraestructura en supuesta industria que no funciona, si no da de comer a nuestro pueblo, si no hay carreteras, si no hay trabajo? Por ello, yo les pido un minuto de silencio.
5: Mencionó que los bloqueos dejaron una enseñanza para el país, para demostrar que ninguna región puede desarrollarse de manera aislada.
7: Y se habrán dado cuenta que en esos 53 días hubieron los falsos líderes, esos que son miserables, miserables con la política, miserables con el dolor de la gente, e intentaron cultivar el odio, la división, la distancia, la confrontación. Sin embargo, la democracia, el sentimiento de participar en la patria, el unificar el criterio, pudieron mucho más.
5: Red de Noticias Éxito, Eder Vargas, La Paz.
3: Ejecutivo anuncia entrega de títulos, inversiones millonarias en carreteras y agua potable en los 217 años de La Paz.
7: He descubierto y vamos a estar repartiendo especialmente en La Paz, señor gobernador, y conjuntamente y con todos los asambleístas departamentales y nacionales, porque el esfuerzo será conjunto, más de 89 mil títulos. Títulos de terrenitos. Que el anterior gobierno y 20 años no quisieron entregar para chantajearte.
5: El gobierno entregará más de 89 mil títulos que permanecieron retenidos durante años. El primer mandatario del país, Rodrigo Paz, acusó a anteriores administraciones de utilizar esos documentos como mecanismo político.
7: Vamos a generar una inyección vial en una primera instancia de este año de cerca de 1,000 millones. La proyección son cerca de 17 mil millones entre proyectos que se van a ejecutar. Voy a enumerar algunos, pero en los siguientes 4 o 5 años la proyección de inversión de carreteras, 17 mil millones de bolivianos para La Paz, y eso lo haremos juntos.
5: Además, anunció la inversión de más de 17 millones de bolivianos en la construcción de carreteras y puentes que integrarán al departamento paceño con el resto de las regiones.
7: Hemos empezado a ordenar la casa y quiero agradecer a la CAF, al BID, al Banco Mundial, a otras instituciones que nos están permitiendo abrir recursos para obras, no para política. La política se llevó 60 mil millones de dólares del gas y nos dejaron deudas por 40 mil millones de dólares de deuda interna y externa. Nosotros estamos ni el 5% tomando de eso para generar proyección, desarrollo, industria.
5: Red de Noticias Éxito, Eder Vargas, La Paz.
3: 1,000 efectivos policiales y personal de inteligencia serán desplegados para controlar la verbena.
8: El cumplimiento y la ejecución de una orden de operaciones en la que la FNCC cumple un papel fundamental.
9: 1,000 efectivos policiales y personal de inteligencia serán desplazados para dar mayor seguridad y control por la verbena paceña, informó el director departamental de la FNCC, coronel Henry Pinto.
8: La FNCC va a desplegar personal de inteligencia para poder realizar controles discretos y evitar que se puedan cometer delitos. Y en caso de que se puedan cometer estos, reaccionar de manera oportuna.

0: El transporte seguro, mandar ubicaciones en tiempo real de su ubicación a una persona de confianza o tratar de siempre retornar a su domicilio acompañado. Tomar en cuenta que el alcohol es un factor condicionante que genera las condiciones en las que alguien puede convertirse.
1: Red de Noticias Éxito, Lía Vega, La Paz.
2: Director de Cultura invita a actividades por el aniversario de La Paz.
3: El director de Cultura de la Ciudad del Alto, Santos Quispe, reitera las actividades a realizarse hoy, 15 de julio, en conmemoración al aniversario de La Paz.
4: Hemos ingresado en la pala, puros jóvenes participando en esta entrada. Posteriormente, a las 12, estamos esperando la llegada de nuestro chasqui, que está viniendo de Tiwanaku, que va a llegar a encender la tea. Y posteriormente, estamos organizando un desfile de teas, que va a ser en la avenida cívica, que va a dirigirse hasta el obelisco, donde va a ser una verbena característica, en la cual esta verbena es por primera vez. No queríamos organizarlo, no queríamos hacerlo la verbena, porque era un gasto insulso. Pero si se han brindado los artistas que van a hacer con el gasto, tanto la amplificación, tanto los artistas musicales, ellos están gastando todo el dinero. Y nosotros vamos a apoyar con todo lo que se pueda, con los policías, vamos a apoyar con los guardias municipales, vamos a ayudar con la salud, vamos a apoyar con todo lo que está competiendo a la alcaldía. Nosotros siempre vamos a estar apoyando en esta verbena característica que va a traer a mucha la población alteña, porque es un aniversario de la ciudad de La Paz. Todo un departamento, todas las provincias, todos los municipios están festejando, y por eso tampoco queríamos quedar atrás del municipio del Alto. También estamos organizando para recibir ese gran encuentro de todos los hermanos alteños, paseños y todo el departamento de La Paz.
5: Mira, va a ser el obelisco
4: es un poco grande, en la cual nuestros artistas se han comprometido a traer un escenario grande, en la cual ellos están basándose en el gasto correspondiente, y nosotros solamente el apoyo logístico, que vamos a apoyar tanto la policía, la salud, de todo lo que se pueda.
3: Red de Noticias Éxito, Gilda Castro, El Alto.
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5: Una menor de 16 años pierde la vida.
6: Lamentablemente se ha realizado el levantamiento legal de un cadáver de sexo femenino de aproximadamente 16 años de edad, con antecedentes de que ella sería paciente del IDAI. Este levantamiento se ha realizado en materno infantil. Al momento ya se ha realizado la autopsia médico-legal, se tiene como causa de muerte una asfixia mecánica por broncoaspiración y obstrucción intestinal. En este momento se está procediendo a la toma de declaraciones de las personas que se encontraban en el lugar, el día y también los días anteriores, para ver la manera de detención, el estado en el cual se encontraba y ver todo ese tipo de antecedentes. También se va a remitir todos los informes al Ministerio Público. Eso es lo que vamos a corroborar, ¿no? Tanto la autopsia como también los antecedentes que haya tenido esta dama. De acuerdo al examen físico externo, no presenta signos de violencia. Probablemente sea algo patológico, algo por una situación de salud, pero debemos corroborar todos estos antecedentes.
7: Efectivos policiales realizaron el levantamiento de un cadáver del materno infantil con una causa de muerte de asfixia mecánica y broncoaspiración, informó el jefe de la División de Homicidios de la FELCC, coronel René Tambo.
6: Se ha podido realizar la entrevista. Lamentablemente estaba desde sus 3 años. Había sido cobijada en situación de calle y hasta la fecha prácticamente sería 13 años que estaban al cuidado bajo la responsabilidad de esta menor.
7: Se espera la autopsia legal y se investigará al personal del hogar de acogida, debido a que esta persona vivía con ellos desde sus 3 años.
6: Sí, van a declarar estas personas, vamos a corroborar la cantidad de personas que estaban a cargo. Los detalles que de alguna manera tanto la sociedad como también esta misma institución requiere, ¿no?, que se informe.
7: Red de Noticias Éxito, Lía Vega, La Paz.
5: Un peruano muere tras ser atacado con un arma blanca.
6: Se ha atendido un caso por la Fuerza Especial de Lucha contra el Crimen del Alto, División de Homicidios.
7: Efectivos policiales realizaron el levantamiento de un cadáver con nacionalidad peruana. De acuerdo al informe policial, tuvo una pelea con otra persona y fue atacado con un arma blanca.
6: Quienes, al ser informados sobre el deceso de esta persona, acuden de manera inmediata y pronta, donde realizan levantamiento legal de un cadáver. El mismo tiene una herida punzocortante en la región de tórax. Inmediatamente se activa, ¿no?, la parte investigativa, se realiza una serie de diligencias, tanto entrevistas y también el apoyo de nuestra sociedad. Se ha podido obtener información o identidad del posible autor. Al momento ya se tiene aprendido al autor prácticamente de este hecho, con antecedentes de que aparentemente habría hecho un corte en la mochila del ahora aprendido, llegando a tener una gresca, una extremión de forcejeo, y estaría agarrando una arma blanca, en este caso un cuchillo probablemente, y bueno, habría quitado la vida de esta persona.
7: El jefe de la División de Homicidios de la FELCC, coronel René Tambú, dijo que ya se capturó al agresor, quien indica que tuvieron una pelea.
6: Ahora se refiere al aprendido, habría cortado la mochila del ahora aprendido, el fallecido, y ese habría sido el motivo para tener una fresca, la estación de levantar las manos y con el fatal deceso, ¿no?, de que uno de ellos hace uso de esta arma blanca y con pérdida de vida al mismo tiempo. Al momento tenemos identificadas a las 2 personas. Si no me equivoco, el fallecido sería un súbito de nacionalidad peruana.
7: Red de Noticias Éxito, Lía Vega, La Paz.
5: Ministerio Público pide la detención preventiva de la mujer que se llevó a la bebé de 6 meses.
8: El Ministerio Público pide la detención preventiva de la mujer que se llevó a la bebé de 6 meses y luego la devolvió a las autoridades.
9: Se ha podido identificar a la posible responsable y se ha determinado la existencia de la responsabilidad en contra de esta persona. Siempre también en el marco del debido proceso, ¿no? Los dos menores ya se encontrarían en un albergue resguardando sus derechos, ¿no?, de ambos menores. Asimismo, también dentro de los actos investigativos que se ha realizado, pues se ha podido establecer la participación de esta persona, la cual ya se encuentra aprehendida, ¿no? Esta persona se encuentra aprehendida y también se va a poner en conocimiento del juez de control de jurisdicción, quien va a definir la situación jurídica de esta persona. El Ministerio Público obviamente va a emitir la imputación formal, donde va a solicitar, ¿no?, la medida más gravosa para esta persona.
10: ¿El delito que se investiga?
9: El delito que se está investigando en este caso es trata de personas, ¿no? Como podrán ver ustedes, pues se ha difundido en las redes sociales que esta persona pues habría interceptado o captado a la menor con la intención de llevárselo a la bebé de 6 meses.
11: ¿Qué dice la mujer?
9: Reservar, aún no podemos dar datos. Ya la señora ha declarado, también tenemos la declaración de ella, y de acuerdo a eso se está procediendo. Como ustedes ven, el público va a solicitar la detención preventiva de esta persona conforme se ha establecido y conforme se han colectado los elementos de convicción.
7: Red de Noticias Éxito, Gilda Castro, El Alto.
5: Descubren diésel en un taller que se incendió en la ciudad de El Alto.
12: Informar a la población de que el día de ayer se produjo un incendio en lo que es la distrito municipal número 3 de la zona del Alto, la zona Cafetero y Yungueño, que se denomina así, la calle 1.
7: El subcomandante de la Policía de La Paz, coronel Martín Galvez, informó que el taller que se incendió en la urbe alteña se encontró 1.200 litros de diésel que estaban acopiados en 15 turriles metálicos.
12: Donde al interior de un taller de un inmueble, que se encontraba un taller supuestamente de un conveyor de vehículos, se ha producido un incendio. No se produce un incendio que ha sido de magnitud, se ha encontrado al interior de eso aproximadamente 7.500 litros, perdón, en total 1.200 litros de diésel en lo que se denominan los chavos. Se han encontrado 15 turriles metálicos de 200 litros, asimismo un tanque de 650 litros y bidones de 60 litros con lo que es diésel y gasolina. Los mismos, ese momento, al momento de sofocar el incendio, se ha llamado al personal de la FELCC y de la ANH para que procedan los mismos también con lo que responde al comiso correspondiente y a iniciar las investigaciones también por este acopio que se ha visto sorprendido, ¿no? De este hecho, que más bien no tenemos daños personales, solamente daños materiales.
7: Indicó que tras el incendio, 3 vehículos fueron afectados. Además, anunció que se iniciarán las investigaciones por el acopio del combustible.
12: Se trataba de un taller mecánico que también funcionaba y al momento de producirse el incendio se ha lamentado la pérdida de 2 vehículos, ¿no? Un vagoneta. Bueno, 3 vehículos, un vehículo tipo camioneta de color blanco, el cual se calcina en su totalidad, al igual que un vehículo igual caldina color blanco, Toyota Corolla, que igual se había calcinado, y parte de una cabina de un camión Nissan Condor que se encontraba al interior. Sí, justamente ya el día de ayer, personal de la ANH juntamente con la FELCC ya se han encargado de tomar las iniciales investigaciones correspondientes y también se ha procedido al precintado del inmueble, toda vez que todavía había ciertos restos de combustible al interior.
7: Red de Noticias Éxito, Lía Vega, La Paz.
5: Ambulancia colisiona con un vehículo en la carretera Alaja.
13: Tránsito El Alto informa sobre un caso de colisión. El hecho ocurrió en la carretera Desaguadero. Uno de los vehículos colisionados sería una ambulancia.
14: Bueno, debo informar que ayer en horas de la noche en la carretera La Paz-Desaguadero, altura en la localidad de Laja o inmediaciones del peaje, se ha suscitado un hecho de tránsito denominado colisión por alcance. Los vehículos protagonistas fueron una ambulancia de Laja y un minibús de color blanco de servicio público. El caso, lamentablemente, el conductor del minibús blanco estaba en estado de ebriedad. Este mismo ha colisionado al vehículo de adelante, que era una ambulancia. De este hecho, hay una persona policontusa, una señora, una mujer de 65 años de edad, que estaba al interior de la ambulancia. Indican que es la enfermera que estaba dentro del vehículo. Estaban circulando por la carretera y han sido colisionados. La situación jurídica del conductor del minibús de color blanco está aprendido y el caso ha pasado a conocimiento del Ministerio Público.
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9: 17 horas con 36 minutos. Vocero presidencial afirma que la fluctuación del tipo de cambio del dólar se debe asumir con neutralidad.
10: Yo diría que más. Yo diría que más bien hay que tomarlo con total naturalidad en términos de que hoy por hoy está subiendo un par de puntos, pero en la medida en que se tengan, por ejemplo, el ingreso de los dólares de los exportadores, se consoliden las medidas que se están trabajando, que están ahí con los distintos financiadores, debería más bien tener un proceso inverso.
11: El vocero presidencial José Luis Gálvez explicó que la fluctuación del tipo de cambio del dólar responde al comportamiento de la divisa entre la oferta y demanda. Pidió a la población mantener la calma.
10: De la fluctuación de la moneda, se trata de eso, va a subir y va a bajar. Hoy por hoy, en primera instancia, sí hay una escalada relativa, pero acuérdense cómo estaba cuando empezó la gestión. Estábamos bordeando los 18, casi 20 bolivianos en términos especulativos. Siempre hay procesos especulativos a partir de las preguntas que se hace la gente, ¿no?
11: Afirmó que el incremento actual del dólar debe mantenerse como parte de la realidad del mercado cambiario.
10: En realidad las variaciones son relativas, como usted ve, y en realidad tiene que ver siempre con la oferta y la demanda. Y esa oferta y demanda tiene que ver con que en algún momento, en determinado momento se requiere más dólares. Y en determinado la momento se oferta. Y lo que tenemos en puerta, justamente, reitero, es tener $2 de los exportadores. Y también habrán, lo comunicarán apropiadamente las autoridades del área económica.
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9: El gobierno identifica 15 empresas estatales en estado crítico.
12: Empresas que con esos recursos podríamos tener escuelas, podríamos tener carreteras, podríamos tener hospitales o el fondo de compensación. ¿Cuánto se llevaron en total estas empresas? Son 26.382 millones de bolivianos que dejamos que esos recursos no nos van a beneficiar a los bolivianos.
11: El director de la Oficina Técnica para el Fortalecimiento de la Empresa Pública, Pablo Camacho, informó que al menos 15 empresas estatales se encuentran en riesgo. Detalló que se detectó pérdidas económicas de más de 26 mil millones de bolivianos.
13: Para eso se ha sacado una resolución de COSEP, que es el Consejo Superior para las Empresas Públicas, cuya Secretaría Técnica es la oficina que está gerentando Pablo Camacho. Y acá se ha determinado que cada ministerio que tiene tuición sobre las empresas públicas debe presentar inmediatamente un plan de acción sobre ellas.
11: Ante esta situación, el ministro de la Presidencia, José Luis Lupo, informó que se solicitó a los ministerios planes inmediatos para las empresas públicas.
13: Para poder recuperar la eficiencia, proteger los recursos del Estado y construir este Estado moderno y fuerte que pueda trabajar para los bolivianos. Entonces, el verdadero debate no es si una empresa pública o privada, o sea, debe ser público o privada. El verdadero debate es si se administra con responsabilidad el patrimonio de los bolivianos.
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9: Familiares identifican a dos personas como presuntos reclutadores para la guerra entre Rusia y Ucrania.
14: De mi casa, de mi familia, se ha ido mi hijo, un hermano y un cuñado. Él allá cumplió 21 años, estando ya allá en Rusia. Ellos se fueron el 8 de marzo.
11: En contacto con Radio Éxito, los familiares de los jóvenes que fallecieron tras ser reclutados a la guerra entre Rusia y Ucrania denunciaron que dos ciudadanos bolivianos ofrecieron supuestas oportunidades laborales.
14: Son dos. No se conoce bien. Uno sí ha venido al pueblo, pero yo no sé si era ya buscando gente. Pero la otra persona no lo conozco, yo al menos no lo conozco. Pero a la otra persona yo si lo veo, yo lo reconozco. No, son bolivianas, son de acá, son bolivianas. Es una persona ya de la tercera edad.
11: Señalaron que alrededor de 20 personas de Santa Cruz viajaron bajo promesas laborales. Piden a las autoridades nacionales dar con el paradero de los reclutados.
15: Sabría decirles, solo sé que viajó con mi primo. No sé si con ellos viajó otra persona más. Pero acá en Santa Cruz han viajado como unas 20 personas, creo, si no me equivoco. Solo le pedimos a la población que nos ayude para que las personas que se han ido vuelvan otra vez acá a su país, que vuelvan con sus seres queridos.
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9: El embajador de Rusia en Bolivia asegura que su país no tiene participación de un reclutamiento para la guerra con Ucrania.
16: En realidad no sabemos nada de este sistema de reclutación de que ustedes, vosotros habláis. Y embajada no está involucrada absolutamente en este sistema.
11: El embajador de Rusia en Bolivia, Dmitry Berchenko, afirmó que su país no tiene ninguna participación en un supuesto sistema de reclutamiento de ciudadanos bolivianos para integrarse a la guerra contra Ucrania.
16: Ahí existe en todo el mundo como existen los mercenarios que luchan por dinero. Sabemos que en el conflicto en Ucrania existen mercenarios extranjeros de América Latina también. No sé por qué está ahora ruido alrededor de algunos bolivianos.
11: Sin embargo, mencionó que si se verifican estos casos, corresponde a personas que actúan como mercenarios.
16: No sabemos exactamente y si hay o si no hay bolivianos en este conflicto. Por favor, otros comentarios a través de Cancillería, porque nosotros tenemos que, en este caso, tenemos que solicitar apoyo de nuestro Ministerio de Defensa, solicitar información a ellos.
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9: Jubilados de Bolivia cuestionan decretos sobre descuentos y o retenciones sindicales.
17: Que viola la constitución política del Estado. Segundo, no se respeta la organización de la OIT del artículo 89. Ahora, al margen de eso, ¿A quiénes va a perjudicar? ¿Se ha preguntado eso el gobierno? Eso es mi pregunta de mí.
11: El secretario general de la Confederación de Jubilados de Bolivia, Rodolfo Ayala, en contacto con Radio Éxito, cuestionó el decreto supremo 5654 y afirmó que vulnera la autonomía sindical.
17: En los congresos de la Central Obrera Boliviana, confederaciones, federaciones, se hace un informe económico en los congresos y para eso están sus delegados de varios sectores. Entonces ellos son los que hacen. Ahora, cuando te nominan, digamos, como dirigente, tienes que presentar esos informes en el Ministerio de Trabajo.
11: Denunció que el gobierno genera injerencia en las organizaciones y anunció acciones legales tras la aprobación de la normativa.
17: Ministro de Trabajo, el gobierno, el presidente hacen injerencia en directorios. Y esto vamos a hacer en la parte legal. Nosotros vamos a tomar en cuenta esta situación. Parece que el gobierno se está olvidando que aquí los dirigentes somos lo único que hacemos, somos mandantes de lo que se hace.
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3: 17:49. Ministro de Educación afirma que el Decreto Supremo 5654 tiene el objetivo de empoderar a los maestros.
4: Creemos firmemente que una democracia es sana cuando sus instituciones son fuertes. Por eso, el Decreto Supremo 5654 no nace para debilitar, sino nace para empoderar a los maestros y maestras bolivianas, para procurar organizaciones sindicales independientes al gobierno de turno.
5: El ministro de Educación, Eric García, respaldó el Decreto Supremo 5654 que elimina los aportes sindicales por planilla. Afirmó que la normativa tiene como propósito fortalecer la independencia de las organizaciones,
4: en la que sus afiliados ejerzan la libertad de elegir sobre el destino de sus aportes. Así como el establecimiento de mecanismos transparentes de rendición de cuentas. Nuestra misión institucional sigue y seguirá siendo la misma: trabajar juntos por el estudiante boliviano.
5: Agregó que el gobierno mantiene el respaldo al derecho de organización sindical de los trabajadores del magisterio.
4: Como gobierno nacional, y especialmente desde este su Ministerio de Educación, reafirmamos nuestro respeto inquebrantable por la educación pública, gratuita y de calidad. Respeto que se demuestra protegiendo la dignidad del maestro, garantizando su estabilidad laboral mediante el escalafón nacional.
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3: Juan José Zúñiga afirma que recibió 10 llamadas de Luis Arce. Alega que le tendieron una trampa.
6: Los movimientos sociales del gobierno ya no estaban esperando con carteles, y ahí había autoridades de gobierno. O sea, que ya sabían con anticipación. Nos estaban montando una trampa.
7: José Zúñiga afirmó que es extraño que los movimientos sociales del MAS ya estaban listos en inmediaciones de la Plaza Murillo el día de la toma militar. Además, indicó que Luis Arce lo llamó 10 veces ese día y que los exministros Novillo y del Castillo lo sabían todo.
6: Víctima, nos ha metido en una trampa, en una emboscada del gobierno para crear un fantasma del golpe.
8: El alto mando le dio la espalda, general.
6: O nos han vendido, nos han traicionado, nos han entregado lo más vergonzoso. Y a cambio les han recompensado, les han ascendido, les han ratificado, etc.
8: ¿Qué acciones penales va a asumir contra Arce?
7: Aseguró que se sabrán más datos y que hay varias personas que fueron torturados y presionados.
9: Tercer día que se van a ir incrementando más datos para esclarecer los hechos del 26 de junio. Hay datos muy interesantes. Ha habido oficiales que han sido torturados, han sido presionados. Hoy día va a declarar el general Ordóñez.
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3: La defensa de uno de los militares anuncia presentar denuncia internacional por presuntas torturas.
10: Definitivamente nosotros, pero vamos a poner una denuncia por las torturas que ha recibido mi cliente. Y eso ya lo ha determinado el tribunal también. Nos ha dicho que acudamos a todas las instancias que sean necesarias.
7: El abogado Roger Valverde informó que por el caso de la sonada militar presentarán una denuncia internacional por presuntas torturas a los militares.
10: Por los vejámenes que ha sufrido antes de de ser puesto al conocimiento del juez y luego cuando ya fue internado en un centro. Definitivamente que sí, el ex viceministro de gobierno ha sido el que ha ordenado todo este tipo de situación, no solamente el caso de mi cliente, sino de otros también, y el tribunal ha dicho que acudamos a esas instancias, inclusive ha ordenado que el Ministerio Público de oficio investigue este tipo de
7: torturas. El jurista indicó que esperan que concluya la audiencia del golpe. golpe fallido.
10: Contra, en este caso, de mi cliente, el coronel Barberín. Y hay otra persona más.
7: Red de Noticias Éxito, Lía Vega, La Paz.
3: El gobierno retoma la socialización y la lógica de trabajo para envío del paquete de leyes.
11: Acabamos de cerrar 50 y tantos, casi dos meses, que nos atrasan toda la lógica de trabajo. Estamos retomándola más bien.
5: En respuesta a las críticas sobre el retraso del envío de paquete de leyes a la Asamblea Legislativa Plurinacional, el vocero presidencial José Luis Gálvez afirmó que la demora se debe al retorno de coordinación con los legisladores.
11: Acabamos de cerrar 50 y tantos, casi dos meses, que nos atrasan toda la lógica de trabajo. Estamos retomándola más bien y ahora vamos a necesitar la celeridad no solo del Ejecutivo, también del Legislativo en el proceso de socialización y el tratamiento total del tema.
5: Reiteró que se realizó la socialización con diferentes parlamentarios.
11: Bueno, hemos iniciado ya la socialización. Hay un conjunto de leyes que están listas para ser pasadas. Se irá haciendo paulatinamente. Pero no se debe tanto al atraso de la falta de trabajo. Las teníamos desde el principio en elaboración. Tiene que ver con todo esto que hemos vivido los bolivianos, ¿no?
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2: 17 horas 58 minutos. Abogado denuncia que el exalcalde Arias se declaró enfermo para evadir la justicia.
3: Bueno, el día de ayer ya hemos sido noticiados que el Ministerio Público ha emitido una resolución conclusiva en acusación formal contra el exalcalde Hernán Iván Arias Sáez Durán, en el cual se está pidiendo la condena y que se emite una sentencia condenatoria en contra de él por el delito de desobediencia a resoluciones en acciones de defensa y de inconstitucionalidad.
4: El abogado,
3: que era justamente alcalde y obviamente tenía un poder específico y además tenía un trabajo, el día de hoy no cuenta con esa situación y se ha pedido la revocatoria, y lastimosamente el alcalde, lo único o exalcalde hizo es enfermarse, internarse justamente por esta misma situación. Y este, nuevamente esta misma cuestión, ante la anterior semana el alcalde o exalcalde se encontraba muy bien de salud, y cuando se entera de la solicitud de revocatoria automáticamente publica que está internado, que se va a enfermar, hace una publicación al respecto, obviamente sabiendo de que obviamente se va a revocar esta su situación. Pero más que de manera específica arrobarse el tema de salud, ya que él sabe que no puede salir del país porque está arraigado y tiene que responder a la justicia como tal.
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2: Punto final en la presente entrega informativa. Gracias por su sintonía. Comenzamos nuestra programación especial por La Paz. Permiso.
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1: La belleza estuvo presente, Iván, en este escenario.
2: ¡Qué manera de bailar! Gracias a las chicas de Sol a Sol.
1: Un fuerte aplauso de Sol a Sol con nosotros. Muchas gracias, chicas. Mil gracias por estar en la verena paseña, porque hoy la paz vuelve a brillar. Claro, usted sacándose fotos, aprovechando, che. No es justo.
2: Es justo.
1: Ni yo saqué el celular, hermano. ¿Cómo es posible?
2: ¿Cuántos
1: aprovechan, che?

0: ¿Cuántos quieren una fotito con las de chicas de Sol a Sol?
1: Yo.
0: ¿Qué están?
2: A ver, ¿cuántos de los
0: chicos? Están las fanáticas.
2: ¿Cuántos chicos solteros quisieran una foto con las chicas de Sol a Sol? Levante la mano. Ahora, ¿cuántos hombres casados que están con sus mujeres, que no pueden levantar la mano, quieren una foto de Sol a Sol?
0: No levantan la mano,
2: no,
0: pero
2: lo piensan,
0: ¿no?
2: Damos la bienvenida, está con nosotros ahora también, Antonio Durán. ¿Cómo estás, Toñito?
0: ¡Bonito!
3: ¿Qué tal? ¿Cómo están? Qué gusto acompañarlos esta tarde, compartir esta velada especial, esta tarde, noche, esta verbena junto a todos ustedes, a la gente que está llegando, a la gente que se está sumando, viniendo acá. Vi mucha gente que está viniendo con la familia, mucha gente que está viniendo con la enamorada, por la parte de atrás también. Mucha gente que está acomodando ya los puestos de venta para que esta fiesta, para que esta celebración sea lo grande, querido Alan.
2: Exactamente. Justamente tenemos que contarles, hay muchos, todavía muchos grupos que van a estar en este escenario, pero quiero contarles que hay muchas actividades que hemos tenido en estas primeras semanas, y una de ellas hemos presentado el menú Collita. Este menú Collita, donde hemos disfrutado diferentes platos tradicionales paseños. A ver, uno de ellos, no sé, el chairito paseño.
3: Chairito paseño, también sándwich de chola.
2: Exactamente, porque hemos motivado justamente el desarrollo de nuestro turismo y también de la economía. Entonces, este menú que hemos presentado, este menú Collita, es una propuesta para la tradición paseña, les cuento.
3: En definitiva, porque hay mucha gente que aprovecha para disfrutar de nuestra gastronomía. Estos platos típicos, los platos paseños que por supuesto no faltan en nuestra mesa. ¿Cuál más? ¿Qué plato más? ¿Cuál es el que más te gusta, querido Alan?
2: ¿Sabes? Ahorita se me está antojando un sandwichito de chorizo de aquí de Doña Elvirita, aquí atrás.
3: De Doña Elvira, sí.
2: Tradicional.
0: Tradicional, no puede faltar.
2: ¿O saben dónde? En la zona sur nos vamos directamente al Mercado de la 12 con un delicioso sandwichito de palta con su quesito.
3: Claro que sí.
2: O te dan con su pollito rostizado, carnecita, tomatito, cafecito, suntanita. Ya vuelvo, voy a ir a comer aquí al mercado.
3: Iván.
0: Ya vuelves.
3: Iván, ¿a vos cuál? ¿Qué te gusta del menú Collita?
0: A ver, para este horario, yo creo que, como dicen bien, un riquísimo sándwich de chola o de nuestra querida, los sándwiches de chorizo de Elvirita, ¿no? Sí. Esta tardecita muy bien acompañada con un refresquito de la cascada, como siempre, orgullosamente boliviana, ¿eh?
3: ¿Qué almorzaron hoy? ¿Qué almorzaron hoy como buenos paseños? ¿Qué almorzaron hoy? ¿Cuál fue el menú en casa? ¿Qué almuerza un paseño? ¿Cuál es la sacra hora de un paseño?
2: ¿Tenemos sacra hora, hermano?
3: Sí, sí. También tenemos.
2: Un chairito.
3: Un chairito, una sacta de pollo.
2: Sactita de pollo.
0: Así es.
2: Platito para cerrar. Pero ¿saben qué les quiero contar? Que hay una actividad que todavía le hemos presentado esta semana, recién. Y que la vamos a tener 24, 25 y 26 de julio. Anótense bien la fecha todos ustedes. Toda la gente que está en la ciudad de La Paz. En esta verbena, porque La Paz vuelve a brillar. 24, 25 y 26 de julio tenemos La Paz 2x1. Más de 100 empresas que se están uniendo en esta actividad. 2x1 en diferentes cafeterías, en diferentes lugares.
0: Así es, querido Alan, queridos amigos. Hemos visto en toda esta semana el arduo trabajo de nuestro alcalde César Dolweiler, trabajando desde tempranas horas hasta altas horas. Y hemos vivido un bloqueo de 52 días donde nosotros necesitamos reactivarnos. Y en eso es que nuestro alcalde ha pensado en todos ustedes, en todos nosotros, porque ahí es donde se lanza esta gran campaña que nos decía nuestro querido amigo Alan, el 2x1. 2x1 que se va a dar a cabo el 24, 25 y 26 de julio. Así que atentos. Más de 100 empresas, señoras y señores. Vamos a poder degustar de riquísima comida. Se vienen promociones de viajes. Está increíble. Vamos a estar atentos también a las redes sociales que van a estar mencionando las empresas que se suman a esta gran labor para todos nosotros, los paseños. 2x1, 24, 25 y 26 de julio.
3: Exacto, mucha gente, muchas empresas que se suman a esta iniciativa para reactivar nuestra economía luego de haber pasado días difíciles, luego de haber estado tal vez buscando muchas, muchas cosas, alimentos, productos. La mejor forma de reactivar nuestra economía, por supuesto, es trabajar y hacer conocer los emprendimientos con promociones importantes. Y la alcaldía, el gobierno autónomo municipal de La Paz no queda indiferente. Y en este mes especial para cada uno de los paseños, por supuesto, esta actividad del 2x1, a la que grandes empresas, emprendimientos se han sumado, donde usted va a poder llegar y en vez de llevarse un producto, se va a poder llevar dos. Si va a comer un plato, va a poder ir con la pareja porque va a poder comer dos platos. Así que las fechas, no se olviden, el 2x1, reactivando la economía y, por supuesto, celebrando como buenos paseños.
2: Exactamente, pero, a ver, aparte de la música que tenemos en el escenario, tenemos un DJ justamente que está aquí con nosotros, DJ Habs. A ver. DJ, súbame la música para que el paseño se alegre, para que el paseño baile. ¡Arriba! ¡Saltamos! Piénsalo bien, ¿eh? ¿Dónde están las parejas? ¡Solteros! ¡Solteros!

0: Por eso, el 1 de julio, hemos lanzado nuestra marca ciudad, La Paz, capital del cielo. ¿Dónde más? ¿Dónde más vamos a encontrar una ciudad, un cielo tan hermoso como es la ciudad de La Paz?
1: Exactamente. Y a la gente que sigue llegando, los que se están acomodando, hay mucha gente que llegó tempranito, hay mucha gente que vino desde muchas zonas de la ciudad de La Paz, gente que está también con nosotros llegando desde las villas. Todos están invitados a pasarla bien en esta tarde que se va a prolongar por muchas, muchas, muchas horas, con música en vivo, con show, con baile, juegos artificiales. Vamos a tener un despliegue impresionante, por supuesto, de todo lo que ustedes se merecen para festejar como buenos paseños. ¿Dónde están los paseños de corazón? A ver, los paseños de corazón, los que se están tapando del sol, que levanten el paraguas también. Los que están por allá, la gente que está por la parte de allá también acomodándose. ¿Cómo están la gente de los clubes de fans? Hay gente del club de fans de Sol a Sol, de Sangre Cumbiera, de Los Hijos de la Noche. Gente también que vino a bailar música nacional, porque esta tarde, noche, el amanecida también, y recibir el 16 de julio va a ser algo que todos nosotros vamos a recordar y llevar por siempre en nuestro corazón.

0: Pasillos.
1: Hablamos de la agrupación Prana, se viene, pero señor DJ.
2: Esto es.
1: ¿Qué tenemos? En 3, 2, 1.

especial. Nosotros vamos a subir el volumen. Vamos a hacer que esta fiesta se siga encendiendo. Vamos a hacer que esta verbena, por supuesto, la disfrutemos con ustedes y cantemos.

0: con todos ustedes, queridos amigos.
1: Exactamente. Vamos llegando y esta cantidad de gente va a ser mucho más conforme vayan pasando las horas, conforme nos vamos acercando a la medianoche y disfrutar de esta verbena, esta verbena que tiene por supuesto un matiz muy especial, reactivar la economía.

0: Suavecito para abajo.
1: Para abajo.
0: Para abajo.
1: Más abajo.
0: Para abajo.
1: Para abajo.
2: No me da la espalda, viejo. No me da la espalda. Más tarde. Vamos a calentar más tarde. Vamos a seguir bailando. ¿Quiénes se quedan hasta las 3 de la mañana?
0: Suavecito para arriba.
2: Por allá, hasta las 3 de la mañana. Han traído la camita. No sucumbé, tenemos sucumbé. Nos quedamos hasta las 3. Allá, ¿hasta qué hora? Hasta las 3 de la mañana.

0: los pasillos muy chiquititos desde los años 80. Justamente en esta gestión hemos reactivado, justamente hemos reinaugurado el Parque Licacota, porque sí, cuando el paseño se junta para trabajar, se junta para hacer un proyecto, se logra y lo logramos. Y justamente el Parque Licacota es el reflejo en esta gestión. Porque la paz vuelve a brillar.
1: Exacto. Y esta banda también, por ejemplo, es paseña. Esta banda es paseña.

0: ¿Hasta qué hora se van a quedar? A los que se van a quedar hasta muy temprano también. Los que están llegando recién. Y hay gente que está desde muy, muy temprano. ¿Quién llegó desde la mañanita? ¿Quién llegó desde la mañana? Se quedaron, me contaron que incluso hay gente que se quedó desde anoche para buscar un lugar.
1: Los de allá les he visto desde ayer a las 5 de la mañana. No han ido a dormir y se van a quedar hasta las 5 de la mañana porque no van a poder salir. Allá también.
0: Por allá también.
1: Por las dudas, hoy día tenemos cartelera hasta las 5 de la mañana. No es hasta las 3.
0: No, es hasta las 5.
1: Hasta las 5. De aquí nos vamos a los premios Floral, nada más.
0: Exactamente. ¿Allá qué hora llegaron, por ejemplo? ¿A qué hora llegaron por allá?
1: ¿Allá qué hora han llegado?
2: 2 de la tarde.
1: Una de la tarde. Allá, desde ayer. Desde anteayer. No creo. Allá, ¿a qué hora han llegado?
0: ¿A qué hora llegaron por allá? ¿A qué hora llegaron?
1: 5. Allá 5, allá también 2.
0: Los que están con paraguas por allá, ¿a qué hora llegaron? ¿A qué hora llegaron?
1: Allá al fondo, ¿a qué hora llegaron?
0: ¿A qué hora llegaron? ¿A qué hora llegaron?
1: 5.
0: 5 de ayer.
3: 5 de ayer.
1: 5 de ayer. 5 de la mañana de ayer.
0: Bien.
1: A ver. Ya estamos casi listos.
0: Ya está casi listo todo.

0: gusto. Tenemos de todo en esta jornada.
1: Exactamente.
0: Pero hay gente que está esperando a otras agrupaciones más adelante. Y más tardecito seguro van a estar con nosotros.
2: Claro, vamos a seguir acompañando. ¿Cómo no vamos a estar? Somos paseños. Los paseños de corazón. Este sentimiento de ser paseño es increíble. Debemos sentirnos todos orgullosos de vivir cerca del cielo.
1: Exactamente. Y como decía, hay gran cantidad de agrupaciones que faltan todavía. Va a ser una noche, una madrugada espectacular con agrupaciones que nos van a hacer vibrar con su arte, con su música. Una cartelera que tiene de todo, como decía Ana. Vamos a bailar cumbia, música nacional. Vamos a disfrutar de ballets folclóricos. Enseguida se viene algo de reggae. Con decirte que hay hasta tango esta tarde, noche. Vamos a disfrutar, por supuesto, lo mejor con las agrupaciones que se han sumado para cantarle a la paz, para celebrar como buenos paseños acá, en esta plaza. En esta plaza que tantos recuerdos de seguro a cada uno les trae. ¿Cuánta gente viene hasta
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1: San Francisco, para encontrarse con una persona especial? ¿Cuánta gente viene hasta la Plaza Mayor de San Francisco para comprar algo, para comer algo? O tal vez para simplemente sacarse fotografías.
0: Porque esta... la paz enamora, ¿o no, muchachos?
4: Las citas, las parejitas que vienen a disfrutar también un riquísimo helado, a degustar esta vista tan hermosa.
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1: Hasta el cielo, como siempre las dedicaciones no faltan esta noche.
2: Así es, un beso y un abrazo hasta el cielo, querido Naoki. Para ti todo nuestro cariño. Fuerte los aplausos, por favor, para Grecia Gon y las nenas esta noche en el escenario principal de la verbena paseña.
3: Exactamente, justamente. Y un aplauso también para Naoki. Un lindo homenaje de Grecia Gon. Había mucha gente llorando, estaba viendo desde abajo. Y realmente muchas gracias. Talento paseño, señores. Talento paseño. Artista revelación 2026. Pero así quiero escuchar, ¿cómo está la ciudad de La Paz? Nada.
2: Nada.
3: A ver.
2: A ver, una vez más.
1: Más fuerte, más fuerte.
2: Más fuerte, Alancito.
1: No se escucha. ¿Cómo le están pasando esta noche?
2: ¿Dónde están los que quieren cervecita?
1: Los que quieren sucumbé, sí. Los que quieren sucumbé.
2: ¿Dónde están los que quieren té con té? Eso.
1: Muy bien. Vamos a seguir esta noche con lo que tenemos preparado, por supuesto, con nuestro homenaje a La Paz, capital del cielo. Porque cada uno de nosotros tiene un homenaje para nuestra ciudad de La Paz, celebrando su gesta libertaria. Gran despliegue en escenario de artistas, de músicos, del equipo de logística que está trabajando para ustedes esta noche, porque todavía tenemos muchas, muchas horas de show. Esto así va a ser más o menos hasta las 4 de la mañana, ¿no?
3: No, 5 de la mañana.
2: Hasta las 5 de la
1: hora
2: mañana.
1: Que pasa le aumentas una más, Alan.
3: Hermano, a este paso voy a decir, terminamos a las 6 de la mañana, nos recogemos con pancito, llegamos a casa tranquilito.
1: Con yauchas.
2: Con yauchitas.
3: De San Pedro.
1: También.
2: Perfecto, me parece también. Genial. Muy
3: Oigan,
2: bien.
3: Yo les cuento algo.
2: Dinos.
3: Si les digo que Sopocachi es un lugar místico, Miraflores, en una canción, ¿qué les suena?
1: Me suena a un tango.
2: Tango.
1: A un tango inolvidable, un tango que de seguro a mucha gente la hace suspirar, la hace disfrutar, por supuesto, recordar cada una de las zonas, de las vivencias que tiene en nuestra ciudad de La Paz.
2: Así es, Toñito, porque vamos a escuchar el segundo himno paseño. Está clasificado de esa manera el tango Illimani del señor autor, compositor, Néstor Portocarrero, que fue hecho esta canción en las trincheras de, por supuesto, aquel tiempo. Este es el segundo himno paseño.
3: Y justamente en este escenario tenemos que dar la bienvenida a Tango Sur, que nos dará y nos deleitará con un tango.
1: Fuerte el aplauso con ustedes, Tango Sur, en el escenario de la verbena paseña.
2: Adelante, por favor.

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0: fuerte el aplauso. Tango Sur con nosotros. Como dijo mi querida Liz Anita.
1: Muchísimas gracias a Tango Sur, gracias a grandes maestros que nos acompañan.
0: Y muchas gracias también a todas las empresas que están apoyando, que han apoyado esta verbena. 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
2: Y por supuesto también con transmisiones en vivo a través de las plataformas, transmisiones a través del Facebook, en las redes sociales del Gobierno Autónomo Municipal de La Paz. También estamos en vivo a través de Radio Éxito Bolivia.
1: ¡Eso!
2: También, ¿por dónde más estamos en vivo?
0: Y en minutos nada más, arrancamos también la transmisión a través de ATV. Así que tenemos mucha cartelera hoy día. Muchas gracias. Tengo un dato muy importante que darles.
1: ¿Cuál es? ¿Cuál es?
0: Tenemos que indicar justamente que la Defensoría de la Niñez y Adolescencia, en caso de extravío, está presente en el punto de referencia justamente donde la Iglesia San Francisco, al medio.
2: En el atrio.
1: Hay un punto importante donde tienen psicólogos, trabajadores sociales y así también cuentan con abogados. Usted puede acercarse a este punto. Además, también, si hay algún extravío, ahí pueden también colaborar.
2: Es importante, entonces, si ustedes están caminando, ven a alguna persona que está extraviada, algún menor, algún adulto mayor que necesita ayuda, allá en el atrio de la iglesia, ahí está el punto de la Defensoría que va, por supuesto, a ayudarlos y apoyarlos para que puedan volver a casa, para que puedan volver con los seres queridos. Y si necesitan cualquier tipo de asesoría, están allá para servirlos. Así que es un punto importante que debemos recordarles a cada uno de ustedes, porque esto se va llenando cada vez más.
1: Así
2: más
1: es,
2: gente va llegando.
1: Así es, muy bien. ¿Dónde está la gente que se está divirtiendo esta noche?
2: No se escucha, no se escucha.
1: Una vez más.
2: ¿Dónde está la gente que le está pasando bien ya esta noche?
1: Manos arriba, manos arriba. Ya se viene música nacional también. Vamos a bailar y vamos a cantar esta noche.
2: Exactamente. Vamos a levantar los brazos. Vamos a ir calentándonos porque va a bajar la temperatura tal vez, pero el calor humano se va a sentir hasta horas de la madrugada y más aún cuando nos acerquemos a la medianoche para cantar el himno a La Paz con mucho fervor para cantar a nuestra ciudad. Vamos a saludar a las cámaras también, las transmisiones en vivo. Así que levantamos las manos. A ver, ¿dónde están los paseños? ¡Manos arriba!
1: ¡Manitos
2: arriba! ¡Manos arriba los paseños!
1: ¡Eso, eso! Un gran saludo también para nuestras caseritas, las caseritas que están trabajando esta noche. Un gran saludo para ellas.
0: La caserita que casi se quema. Allá estamos con la caserita justamente. ¿Cómo están? Quiero ver dónde está la gente más alegre. ¿Estará este costado? ¿Estará al medio?
1: ¿Listo?
0: ¿O estará a la derecha?
1: Perfecto.
0: A ver, ¿dónde está la gente más alegre? ¿Estará aquí? A ver, ¿está aquí la gente más alegre? Nada.
1: Más o menos, más o menos.
2: A ver, con Anita.
1: Por ese lado, por ese lado. ¿Dónde está la gente más alegre?
0: Nada.
1: Ahí vamos, nada. Ahí vamos.
2: La gente del fondo también. La gente del fondo que levante las manos. ¿Dónde está la gente más alegre, más divertida?
1: Arriba
2: la gente que vino a pasarla bien esta noche. Pase lo que pase.
1: Así es, pase lo que pase.
0: A ver,
1: ¿dónde está la gente de aguante hasta las 6 de la mañana?
0: A ver, a ver, a ver.
1: Ahí está, ahí está.
0: ¿Cómo que pase lo que pase?
1: Pase
0: lo que
1: pase.
0: ¿Cómo es eso? ¿Cómo es eso? Pase lo que pase. A ver, paseños y no paseños. ¡Quiero escuchar un grito de todos ustedes! ¡Tres! ¡Quiero escuchar un ¡Viva La Paz! ¡Perfecto!
2: ¡Ok!
0: ¡En tres!
1: ¡Lista!
0: ¡Dos! ¡Uno!
1: A ver, una vez más, una vez más. ¡Paseños! ¡Paseños y no paseños! ¡Que viva La Paz!
0: ¡Que se sienta!
1: Eso.
0: ¡Que se sienta en toda Bolivia! ¡Que se sienta en los 9 macrodistritos! paseños y no paseños. ¡Que viva la paz!
1: ¡Eso! ¡Que viva!
2: Yo sé que las mujeres pueden gritar más fuerte. Solamente van a gritar las mujeres. ¡Paseñas! ¡Paseñas de corazón! ¡Viva la paz!
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0: ¡Que viva la paz!
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0: ¡En el cielo! ¡Porque la paz vuelve a brillar en San Francisco! ¡Tenemos nuestra marca ciudad! ¡Tenemos nuestra calle! ¡Y tenemos buena música!
2: ¡Sí, señor!
1: Así es, señores. Así es, señores, porque ahora sí nos avisan si ya estamos listos.
2: Todo
1: ¡perfecto!
2: Listo.
1: ¡Orgullosos de lo nuestro! ¡Orgullosos de nuestra música nacional! Llega el momento, señoras y señores, de escuchar a esta excelente agrupación que nos acompaña con ustedes.
2: ¡Con Tour!
1: ¡Fuerte los aplausos!
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maestro. El maestro Alarcón. ¡Esa pena!

aplauso a todos ustedes. Todos los paseños de corazón. Felicidades, mil felicidades. Ahora quiero que todo el mundo salte. Conjunto. Cuidado pero con el piso, ¿eh? Suave no.

0: un tributo especial para nuestros grandes maestros de Calamarca, con mucho respeto, juntos.
1: Un homenaje para una banda paseña, Calamarca. ¡Un aplauso!

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1: ¡Tambores, tambores!
2: En vivo para todos ustedes.
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1: ¡Que viva la paz! ¡Esas palmas arriba que se escuchan!

sobrevivir.

¡Vamos, fuerte! Yo sé que todos aquí somos guerreros, somos ganadores y quiero que le demuestren al mundo eso. ¡Viva la paz! ¡Eso, carajo! ¡Que viva la paz! Con ustedes, DJ.

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1: Muchas gracias. Somos cuatro.
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1: Con mucho cariño para todos ustedes.
3: Nos vamos a despedir con esta canción para todos ustedes con mucho cariño. Quiero que la bailen, quiero que la gocen, quiero que se sirvan con esta canción. ¡Iñimani!
4: Con la poderosísima batería de Benjamín Chambi.

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1: Orgullo de nuestra tierra.
2: Ahora sí, como dice, cantemos
3: con fuerza.
1: En América del Sur.
2: A ver todos,
3: ¿cómo se escucha?
1: El elevado más servo.
4: Y mani majestuoso.
3: Se escucha en toda Bolivia.

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1: ¡Que viva la paz! ¡Gracias!

0: Vamos con tour.
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3: ¿Cómo está mi linda ciudad de La Paz? Muy buenas noches, es un gusto poder acompañarles en esta magnífica verbena paseña. Gracias a las miles de personas que están presentes esta noche para festejar nuestro 217 aniversario de La Paz. Quiero pedirles, por favor, que brindemos un fuerte aplauso a Kuntur, que se escuche pero fuertísimo.
0: ¿Qué tal? ¿Cómo están, amigos y amigas? Buenas noches. Qué placer de estar acá frente a todos ustedes en este maravilloso escenario, por supuesto, de La Paz Brilla. Una vez más festejando, por supuesto, a la sede de gobierno. Qué lindo estar cerca del cielo, ¿no? Tener un gran corazón como nosotros, los paseños, para festejar 217 aniversario de nuestra ciudad de La Paz. Señoras y señores, qué lindo además ver un grupo tan, tan bonito como Kuntur, el folclore que no puede faltar.
3: Acá en San Francisco. Saludemos todos a la selfie.
0: A ver, a la selfie todos, muchachos.
3: Arriba, arriba, arriba.
0: Ahí está Kuntur, espectacular. Espectacular, ¿ah?
3: La rompieron, sin duda que la rompieron. Yasmani Villegas, es un gusto estar con usted en esta noche.
0: Igualmente,
3: en esta
0: Ariana,
3: noche
0: estás?
3: Linda paseña para disfrutar con la gente y con todos los paseños que nos esforzamos todos los días para sacar esta ciudad adelante. Qué gusto compartir el escenario contigo, Yasmani.
0: Igualmente, querida Ariana, el placer es mío y por supuesto, más aún de estar junto justamente con toda la gente, ¿no? Que está acá muy tempranito, por supuesto, para observar seguramente toda la cartelera que ha preparado justamente el gobierno autónomo municipal de La Paz. Como siempre, hay que agradecer a los sponsors que han hecho posible esta noche maravillosa para que La Paz vuelva a brillar, como por ejemplo a la cerveza que está junto a ustedes, amigos. Y salud, salud hasta el fondo, hasta el fondo. Salud, salud justamente con Burguesa, que es el auspiciador justamente de la verbena paseña. Y claro, obviamente para pagar junto a mis amigos del Banco Sol y a sacar la billetera móvil de al toque, ¿no?
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0: Claro, no hay excusa, ¿no? Ya no hay,
3: no aquí, hay excusa.
0: No tengo plata, ¿no? Aquí sacas el QR.
3: No, claro.
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0: Exactamente, un gran saludo también. Hace rato lo vi a Javier Riveros de La Cascada, como siempre, La Cascada Producto Nacional, La Cascada orgullosamente boliviana también presente acá en la verbena paseña. Y tenemos que estar comunicados, por supuesto, junto a mis amigos de Entel. Un gran saludo, por supuesto, a Entel. ¿Viste el Mundial? ¿Viste hace rato lo que ganó Argentina, por ejemplo?
3: Pero, por supuesto, ese gol de último momento que fue pero brutal, ¿no? Que lo vimos a través de Entel Gol.
0: Exactamente. Un gran saludo a mis amigos de Entel Gol también para disfrutar, por supuesto, del Mundial y todos los paquetes justamente mundialeros junto a Entel. Y, obviamente, también no puede faltar la presencia y un gran saludo especial a mis amigos de Opal.
3: Opal, así es. Opal, que también nos está acompañando en esta noche en nuestra verbena paseña. ¿Cuántos somos? A ver, toda La Paz, que levante la mano, que levante la mano. A ver, ¿dónde están los paseños de corazón? A ver, por acá. ¿Dónde están los paseños de corazón? ¡Hola! ¿Cómo están? Qué lindo que disfrutemos acá los paseños. A ver, que levante la mano. ¿Quién es paseño de corazón? A ver. ¿Quién es el paseño Chucuta Pico Verde?
0: Y obviamente, no solamente paseños, ¿no? Yo tengo muchos amigos cruceños, cochabambinos, potosinos, que prácticamente viven toda su vida acá en la sede de gobierno, acá en la ciudad de La Paz, y que se sienten pero muy, muy identificados con este hermoso departamento como es La Paz, por supuesto. A continuación, querida Ariana, vamos a presentar justamente un video que es muy importante para nosotros, por supuesto, donde demostramos nuevamente que estamos totalmente vivos, totalmente con nuestro carácter, como nos dicen Chucuta Pico Verde, justamente para poder salir adelante.
3: Así es, ahora vamos a conocer cómo es que La Paz despierta, porque sin duda tiene una mística impresionante, ¿no, Yasmani?
0: Exactamente, a continuación le presentamos este video que ha preparado, por supuesto, la producción La Paz Despierta, con

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0: come.
1: También por ahí frente al teatro al aire libre.
0: Y quizá
1: ricos. El anticucho, que también es parte de nuestra tradición de estar justamente, que como ahora, ¿no? Hay muchas casaritas justamente que están acá cerca de nosotros para disfrutar. Allá al frente, por ejemplo, un rico anticucho que hacen parte también de esta hermosa ciudad. Y enseguida tenemos más música, por supuesto, ¿no? Yo
2: y
1: sé que la gente quiere bailar, yo sé que
2: por
1: la gente
2: supuesto.
1: Quiere disfrutar, yo sé que la gente quiere zapatear, este quiere bailar. También música nacional porque, claro, de fondo con ese tema que por supuesto nos motiva, señoras y señores. Enseguida ya está acá en el escenario. Oh, presencia femenina. Sí, señor.
2: Vamos a deslumbrar sin duda con las chicas de Diverso que se están preparando. Vamos a pedirles unos minutitos de paciencia porque evidentemente una producción en vivo necesita pues ultimar todos los detalles. Nada puede mal ir sal, dicen, ¿no?
1: Así es, estamos en vivo.
2: Por supuesto, vamos a estar en vivo con las chicas.
1: Exactamente, igual en 15 minutos ya engancha a TV en la red nacional. Por supuesto, también para sumarse a lo que es esta transmisión de la verbena en homenaje a la ciudad de La Paz. También comentarles que estamos en vivo también en Radio Éxito 93.1, que también estamos transmitiendo a través de la radio para que también la gente en el minibús, en el taxi, Radio Taxi, pueda sintonizar la verbena y nadie pueda perderse justamente este aniversario. Ya se viene enseguida Diverso justamente para seguir bailando. Hola chicas, ¿qué tal? ¿Cómo están? Están muy simpáticas. Buenas noches. Ahí justamente todo ya detalle listo para que enseguida podamos disfrutar de su música de Diverso acá en este lindo escenario.
2: Ahora estamos disfrutando del folclore boliviano, sin duda, pero también vamos a disfrutar, a ver, ¿quiénes quieren ver a Sangre Cumbiera? A ver, levanta la mano.
1: Estoy viendo acá la escaleta, ¿no?
2: ¿Quiénes temprano quieren escuchar, a ver, a los turrománticos? No, parece que no hay, ¿no? Parece que no, a ver, ¿quiénes quieren escuchar a los turrománticos?
1: Bueno, seguramente tu romántico, seguramente Sangre Cumbiera, seguramente también Explosión Cumbiera.
2: Por supuesto.
1: Parte de esta cartelera. Y bueno, en realidad esto recién comienza, ¿no?
2: Recién comienza. Recién comienza. A ver, ¿quiénes son los que se van a quedar hasta el amanecer? Ahí están como que temerosos, ¿no? Pero yo sé que allá atrás están pero saltando.
1: No, de hecho, ¿no? Para venir a la verbena, alguna vez me dijeron, hay que tener un buen tanque, ¿no? ¿Tienes buen tanque? ¿Sabes a qué me refiero, más o menos, o no?
2: Más o menos.
1: Un buen tanque, claro, porque uno a veces toma su burguesa o de repente está con el Rush Energy de Opal también, o por ahí con un Singani también, Insigne, en este caso, querida Ariana. Bueno, hay que tener buen tanque, ¿no?, para soportar y en las pausas ir al baño. Me dicen que ya estamos listos.
2: Estamos
1: señoras
2: listos
1: y señores. Vamos a presentar a continuación a un grupo que está compuesto por muchas damas. ¿No hay varones? A un varón, un solo varón. Después, 1, 2, 3, 4, 5, 6 mujeres.
2: Bellísimas,
1: seguramente. Ahí está.
2: Damas que
1: impresionante.
2: Nos acompañan.
1: A continuación, amigos y amigas, acá en este escenario, en ese escenario majestuoso que tiene el Gobierno Autónomo Municipal de La Paz con nosotros, Ariana, está
2: Diverso.

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2: Este estreno que esté hecho, estoy segura que muchos lo vamos a cantar porque lo vamos a recordar. Para todos esos corazones que a veces no han sido correspondidos. Vamos a recordar.

0: Muchas gracias, para esos corazones que no son correspondidos. Y suena con la canción que nosotras empezamos. Sí.
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0: Ahí está el acordeón, nuestra Gaby, preparada y lista.

0: ¿Cómo estamos, hermosa ciudad de La Paz? Allá al fondo, hasta el obelisco. Es un placer estar con ustedes esta noche celebrando estos años, estos hermosos años a nuestra tierra bendita, a esta hermosa ciudad de gente guerrera, trabajadora, siempre, siempre luchadora, pese a todo. Mientras nosotros seguimos haciendo música, seguimos haciendo arte, pidiendo humildemente que apoyen al talento nacional. Después de esta canción se viene un regalo más de mi autoría, una composición, y quiero agradecer al grupo Diverso por darme la oportunidad y impulsarme, porque nosotros somos empíricos, nacemos con el arte en el corazón.
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0: Ese bendito sentimiento que solo Dios nos regala, ¿eh?